fue una construcción de este rey Herodes. Y fíjense cómo lo fabricó. Masada, de igual manera. Pero yo sé que para los que van para Israel, ustedes van a quedar asombrados de cómo levanta una ciudad de la nada a las orillas del mar Mediterráneo. Y se convierte en uno de los puertos más famosos, más grandes, más utilizados en esa era. Este hombre era algo increíble. Pero recuerden de que este hombre estaba rodeado de desconfianza. Yo no sé cuántos de ustedes en sus matrimonios, cuando llega la desconfianza, es algo tan horrible. El no poder confiar, hablando en parejas, de tu cónyuge, el no poder confiar en tu pareja, en tu esposo, en tu esposa, es una pesadilla. Y creo que todos tenemos conocidos que no les tenemos confianza. La desconfianza es algo tan terrible. Y este rey, aunque era rey, su palacio estaba inundado de desconfianzas. Recordemos que había envidias, siempre hay envidias en este mundo. Su palacio, su hogar estaba inundado de envidias, sus hijos, sus familiares, falsas acusaciones, engaños. Y este hombre tenía un temor, el temor de ser traicionado como lo fue su padre. Recuerden que su padre fue asesinado y eso era lo que consumía su vida. Él no quería ser traicionado por sus hijos. Esta fue la vida de este rey, el rey Herodes. Y si recuerdan, este hombre no le pensó dos veces en quitarle la vida a una de sus esposas, a una de sus suegras. Bueno, la suegra pues ya es otro punto, ¿verdad? Pero a su esposa, a algunos de sus hijos. Y si sabemos que este hombre no le piensa dos veces en quitarle la vida a sus propios hijos, no se van a sorprender de lo que va a hacer aquí adelante. Pero hermanos, fue en medio de esta gran desconfianza, en medio de todas estas acusaciones, que llegan estos magos, estos astrólogos del oriente, y llegan ante este rey y le dicen: tío, ¿qué? Hemos escuchado, hemos visto la estrella de que ha nacido el rey de los judíos. Imagínense qué corrió por la mente de este hombre. Más desconfianza. Dice la palabra de Dios, vimos en hace un par de semanas, que rápidamente él convocó a los religiosos, a los escribas, y indagó de dónde, o más bien dónde iba a nacer este rey de los judíos. Y rápidamente le dijeron: tío, que este rey de los judíos va a nacer ¿dónde? En Belén. En Belén de Judea. Fíjense lo que dice ahí en el verso 7. Mateo capítulo 2, verso 7 dice: entonces Herodes, llamando en secreto a los magos, indagó de ellos diligentemente el tiempo de la aparición de la estrella. Y enviándolos a Belén, dijo: id allá y averiguad con diligencia acerca del niño. Y cuando le halléis, hacédmelo saber, para que yo también vaya y le adore. Hermanos, estas palabras están goteando ahorita de hipocresía. Vemos aquí que Herodes, después de haber convocado a estos sacerdotes sobre el lugar del nacimiento de este rey de los judíos, de Jesús, los vuelve a llamar. Y él quiere saber, concerniente al tiempo, concerniente a esta estrella que ellos han visto. Y hermanos, él indagaba esta información no porque él quería ir y adorar al rey de los judíos. Él desde este momento, él ya está planificando de cómo va a asesinar a esta criatura, a este recién nacido. ¿Sí? Y vemos de que aún sigue esa lucha entre Esaú y Jacob. ¿Sí? Esa lucha de esos dos hermanos que vimos hace un par de semanas. Recuerden que él es descendiente, hablando de Herodes el Grande, es descendiente de Esaú. Esa lucha que vimos entre estos dos hermanos aún continúa. Fíjense lo que dice aquí en el verso 9. Dice: ellos, habiendo oído al rey, se fueron. Y he aquí, la estrella que habían visto en el oriente iba delante de ellos hasta

en el oriente. Y es esta estrella que los guía hasta la ciudad de Belén, a la casa donde se encuentra o donde se encontraba Jesús. Y hermanos, quiero que veamos el gozo. No sé si vieron eso. El gozo de estos magos. ¿Tendrás gozo en esta noche? ¿Cómo llegaste esta noche aquí a la casa del Señor? ¿Cómo llegaste al encontrarte con ese mismo Jesús? Ya no es un niño, pero llegaste con gozo. Ellos habían llegado para adorar. Lo dice claramente la palabra. Estos magos llegan para adorar a Jesús. Y hermanos, esta adoración les costó. Mediten sobre eso. Esta adoración les costó. El adorar a Jesús siempre nos cuesta algo. Yo no sé si han meditado sobre eso. El adorar a Jesús siempre nos va a costar algo. Nos cuesta de nuestro tiempo. Ustedes no tienen que estar aquí en esta noche. Ustedes pueden estar en casa viendo novelas, viendo deportes, viendo películas. Mas sin embargo, decidieron llegar en esta noche y escuchar la palabra de Dios. Les está costando de su tiempo. El adorar a Jesús nos cuesta de nuestro tiempo. Nos cuesta dinero. Ustedes tuvieron que, una de dos, llegar aquí a patín o llegaron en carro. La mayoría de ustedes llegaron en carro. Les costó, tuvieron que ir. Fíjense, llegué y veo que el gas ha subido a $3.13. Wow. Nos cuesta llegar aquí. A unos les cuesta más que a otros. Yo quedo maravillado de los hermanos que vienen desde Santa Paula. Hay una familia que llega desde Fillmore. Y desde allá se vienen para adorar al Señor. Nos cuesta dinero. Nos cuesta de nuestros diezmos, nuestras ofrendas. La adoración de Jesús siempre nos va a costar algo. Para muchos de nosotros nos ha costado amistades. ¿Quién puede decir amén a eso? Al llegar a Jesús tenemos que muchas veces deshacernos, abandonar viejas amistades por cuestión de las falsas influencias. Para muchos de nosotros nos ha costado familiares. Sí. Yo no sé cuántos de ustedes ahora no tienen esa misma relación con sus familiares, con sus padres, con sus hermanos. Siempre nos cuesta algo. Lo curioso, fíjense que uno de los domingos, porque estuve dos domingos en México, el domingo que estuve, uno de los domingos que estuve ahí en la iglesia, y un gran testimonio, a media cuadra de nuestra casa está una iglesia. Y quedé sorprendido cuando me di cuenta de eso. Y estaba ahí un domingo, y hermanos, un familiar mío llega a la iglesia. Pero llega bien ahogado, o sea, bien borracho. Y el único motivo por el cual entró es porque escuchó música. Dice, no, aquí hay fiesta. Después platicando con él, dice, no, pues yo voy a entrar y me voy a aventar una pachanga. Y él estaba buscando baile, comida. Y dice que entró y pues muy serio, toda la gente que aplaudía. Y rápido se dio cuenta que no era iglesia. Perdón, que no era fiesta, que era iglesia. Algunos días después, hablando con él, llegó ahí a la casa y dice, ya me empezó a contar todo el rollo. Hermanos, no se le acabó, porque muchos lo vieron cuando entraron. La crítica, familiares. ¿Qué andas haciendo ahí con los aleluyas? La adoración de Jesús nos cuesta, siempre nos va a costar algo, hermanos. Y vemos que a estos magos les ha costado bastante. Pero si analizamos bien, hermanos, es un privilegio servir a Jesús. Es de Jesús quien recibimos, hermanos, ese regalo de vida eterna. ¿Sí? Él es el que nos llena de paz. En medio de la aflicción, Él está allí, el príncipe de paz, llenando nuestros corazones, nuestras vidas. Es algo increíble. Es un privilegio servir a Jesús.

Tenemos que estar dispuestos, como dice Jesús, a dejar a padre y a madre para seguir a Jesús. Porque el que no está dispuesto a dejar padre y madre, dice Jesús, no es digno de mí. Y estos magos, hermanos, se entregaron por completo. Vemos aquí en la palabra de Dios, dieron de su tiempo, dieron de sus vidas y dieron de sus tesoros. Les costó a estos magos el adorar a Jesús. Y ellos llegan, ¿y qué es lo primero que le dan? Oro. Traen ese regalo de oro a Jesús. El oro, el metal de reyes, hermanos. Ellos llegan y le traen este oro a Jesús, declarando de que Jesús es que Él es el Rey de Reyes. Y después vemos que le dan incienso. El incienso, hermanos, era lo que utilizaban los sacerdotes. Y llegan y le ponen a los pies de esta familia incienso, declarando de que Jesús es nuestro sumo sacerdote. Aún dice que le trajeron mirra. La mirra era utilizada ¿para qué? Para sepultar a personas. Y aún aquí vemos que ya se nos está aclarando de que este recién nacido, este niño, iba a dar su vida por su pueblo, por toda la humanidad. Hermanos, cuando leemos la palabra de Dios, encontramos tantas verdades. Y creo que la mayoría de nosotros tenemos nuestra cultura, tenemos nuestras tradiciones, y son estas tradiciones que llevamos tan arraigadas en nuestras vidas, y creemos que estas tradiciones son verdad, pero no lo son. Y yo no sé si se dieron cuenta aquí, en los pocos versos que hemos leído, que dice que cuando llegan estos magos, ellos llegan primeramente a una casa. Y no sé si eso les llama la atención. Faltan 139 días, si no me equivoco, para la Navidad. 139 días. Cuando llega la Navidad, sacamos esos nacimientos. ¿Y qué es lo que vemos al alrededor del niño Jesús? Vemos los pastores, a María, a José, el animalero. Pero también vemos a los magos. ¿Sí? Incluso en México tienen un día especial. El día 6 de enero, el día que nació nuestro hijo, el día de los santos reyes. Y ahí vemos esos reyes en el nacimiento, en el pesebre. Pero aquí dice que ellos llegan, ellos no llegaron a un pesebre, ellos llegaron a una casa. Y dice aquí que llegan a una casa donde se encuentra el niño Jesús, no un recién nacido. Y hermanos, se cree que para este tiempo Jesús ya tenía cerca de 2 años. Yo no sé cuántos de ustedes sabían eso. Jesús, para cuando llegan los magos, Jesús ya le va a pegar a los 2 años. Y ahorita van a ver un poco más concerniente al por qué se cree esto. Pero fíjense lo que dice el verso 12. ¿Todos están ahí? Pero siendo avisados por revelación en sueños que no volviesen a Herodes, regresaron a su tierra por otro camino. Estamos hablando aquí de los magos. Hermanos, es tan increíble cómo Dios obra su perfecta voluntad. Dios es increíble, es maravilloso. Dios, hermanos, nos encuentra tal como estemos y tal donde estemos. Yo no sé cómo te encuentras en esta noche. No sé, bueno, sí sé dónde estás. Estás aquí en la iglesia. Pero concerniente a tu vida, no sé dónde te encuentres. Pero Dios sí sabe. Y me fascina ver cómo Dios se reveló a estos magos, a estos astrólogos. Hermanos, estos astrólogos estudiaban ¿qué? Estudiaban las estrellas. Y Dios, en su perfecta obra, en su perfecta voluntad, usa una estrella para revelar a su hijo a estos astrólogos. Les revela, como dice en Génesis, a esa estrella de Jacob. Y es a través de lo que ellos estudiaban, donde ellos se encontraban, que Dios dice, ok, ustedes estudian las estrellas, les voy a enviar una estrella que los va a llevar a la estrella de Jacob.
Increíble, increíble lo que Dios hace. Y hermanos, ahora, a través de sueños, vemos de que son avisados a regresar por otro camino, de no regresar a Jerusalén. Y el verso 13 dice: después que partieron ellos, he aquí un ángel del Señor apareció en sueños a José y dijo: levántate y toma al niño y a su madre y huye a Egipto y permanece allá hasta que yo te diga, porque acontecerá que Herodes buscará al niño para matarlo. Y él, despertando, tomó de noche al niño y a su madre y se fue a Egipto. Y estuvo allá hasta la muerte de Herodes, para que se cumpliese lo que dijo el Señor por medio del profeta, cuando dijo: de Egipto llamé a mi hijo. Hermanos, cuando estos magos parten, vemos de que José tuvo su segundo sueño de los cuatro. Ahí van a encontrar cuatro sueños que tuvo José aquí en este capítulo. Y vemos que, avisado por el ángel del Señor, José toma a Jesús, toma a María y dice que huye a Egipto. Ahora, ¿por qué a Egipto? Porque Egipto, hermanos, había sido durante ese tiempo y por muchos siglos un lugar de refugio para los judíos. Eso lo podemos ver en el Antiguo Testamento, en Primera de Reyes, en Jeremías. Y sabemos, hermanos, que allí, en Egipto, había una población de casi 1,000,000 de judíos. 1,000,000 de judíos en Egipto. Y esto fue durante el tiempo de Jesús, porque anteriormente sabemos de que Alejandro Magno había establecido un barrio en específico para los judíos, para que ellos llevaran a cabo su vida en este lugar. Y es a donde llegaban estos judíos. Incluso él promovía, los Ptolomeos siempre eran bondadosos con los judíos y promovían esa inmigración hacia esta parte de Egipto. Pero vemos de que, sin darse cuenta, hermanos, José está cumpliendo lo que la palabra de Dios había dicho mucho antes. Si estamos en Oseas capítulo 11, verso 1 dice: cuando Israel era muchacho, yo lo amé, y de Egipto llamé a mi hijo. Y hermanos, podemos ver la urgencia. Podemos ver la urgencia en las palabras de Dios a través de este ángel, cuando se dirige en sueño a José, y esas palabras son resaltadas. Le dice: levántate. Dice: levántate, no estés sentado. No seas perezoso, levántate, muévete. Le dice: toma a tu esposa, toma a tu hijo. Y le dice: huye, corre, aléjate. Permanece. Cuando llegues a Egipto, permanece. Estad quieto y sabed que yo soy Dios. Y espera en mí. Y hermanos, José sabemos que fue obediente. A todo lo que le dice Dios a través de este ángel, José fue obediente. ¿Y qué tan duro es para nosotros a veces ser obediente a la voz de Dios, a la palabra de Dios? Este hombre, del cual se conoce muy poco, sabemos que fue obediente a la voz de Dios. Y vemos de que él, despertando de este sueño, él se levanta rápidamente y dice la palabra de Dios que se fue, huyó de noche, algo que no se hacía por el peligro de viajar de noche. Él se levanta, él obedece la palabra de Dios, él confiaba de que Dios iba a estar con él. Y fíjense lo que sucede ahí en el verso 16, dice Mateo 2, verso 16: Herodes entonces, cuando se vio burlado por los magos, se enojó mucho y mandó matar a todos los niños menores ¿de qué? De 2 años que había en Belén y en todos sus alrededores, conforme al tiempo que había inquirido de los magos. Entonces se cumplió lo que fue dicho por el profeta Jeremías, cuando dijo: voz fue oída en Ramá, grande lamentación, lloro y gemido. Raquel que llora a sus hijos y no quiso ser consolada, porque perecieron. Hermanos, Herodes el Grande, en su rabia, dice que manda matar a estas criaturas. Y ahí está la clave que tenemos en la palabra de Dios. Dice: ¿a todos los niños de qué edad? De 2 años para abajo.
de 2 años para abajo. Y hermanos, aquí es donde vemos, yo les mencioné de que cuando iniciamos este estudio, de que típicamente la Navidad es un tiempo de celebrar, de alegría, pero nunca vemos el lado oscuro de la Navidad. Y este es el lado oscuro de la Navidad, del nacimiento de Jesús. Y aquí vemos, hermanos, espadas, sangre derramada, llanto, dolor. Para las madres, traten de visualizar tener a tus hijos o a tu hijo menor de 2 años ser arrebatado de tus manos y traspasado por una espada romana. Una vez más, este es el lado oscuro de la Navidad. Y vemos de que Mateo cita las palabras del profeta Jeremías y dice allí en Jeremías 31:15, dice: así ha dicho Jehová, voz fue oída en Ramá, llanto y lloro amargo. Raquel que lamenta por sus hijos y no quiso ser consolada acerca de sus hijos porque perecieron. Hermanos, Raquel, no sé si recuerdan, una gran sierva de Dios. Raquel fue la madre de José, ¿y de quién más? Y de Benjamín. Una mujer estéril que al final de sus días dio a luz estos dos varones. Raquel representa, hermanos, a todas las madres de Israel. Y hermanos, Belén tiene su historia. Tiene su historia de dolor, de lamento y de muerte. Y vemos aquí en la palabra de Dios que la primera vez que es mencionada esta ciudad de Belén, es mencionada, hermanos, en la muerte de esta madre. Fíjense lo que dice Génesis 35. Vayan a Génesis 35, verso 16. Cuando lo tengan, digan amén. Génesis 35, el verso 16 dice: después partieron de Betel y había aún como media lengua de tierra para llegar a Éfrata, cuando dio a luz Raquel, y hubo trabajo en su parto. Y aconteció que había trabajo en su parto, que le dijo a la partera: no temas, que también tendrás este hijo. Y aconteció que al salírsele el alma, pues murió, llamó su nombre Benoni, mas su padre lo llamó Benjamín. Así murió Raquel y fue sepultada en el camino de Éfrata, la cual es Belén. Esta madre, en ese momento de dar a luz, sabemos que dar a luz es un momento tan difícil, tan doloroso, mas sin embargo, después del dolor llega el gozo. Y en esta dificultad de dar a luz su último hijo, vemos de que en su dolor, en su aflicción, nombra a esta criatura como Benoni. Benoni significa hijo de mi tristeza. Hijo de mi tristeza. Isaías, capítulo 53, verso 3, dice, concerniente a Jesús: despreciado y desechado entre los hombres, varón de dolores, experimentado en quebrantos, y como que escondimos de él el rostro, fue menospreciado y no le estimamos. Y en ese tiempo tan difícil donde Raquel nombra a su último hijo, Benoni, llega el padre y dice: no, ese no será su nombre será Benjamín. Y le cambia el nombre. Benjamín significa hijo de mi mano derecha. Hebreos capítulo 1, verso 3 dice: el cual siendo el resplandor de su gloria y la imagen misma de su sustancia, y quien sustenta todas las cosas con la palabra de su poder, habiendo efectuado la purificación de nuestros pecados por medio de sí mismo, se sentó a la diestra, se sentó a la derecha de la majestad en las alturas. Algo bello, algo hermoso. Y lo curioso de todo esto es de que
Jeremías dio esta profecía 600 años antes del nacimiento de Jesús. 600 años antes del nacimiento de Jesús. Y no solamente eso, hermanos, sino que cuando Jeremías escribe esto, es precisamente concerniente a una profecía donde Dios está juzgando a su pueblo y les está diciendo: ustedes se han rebelado, me han dado la espalda, ustedes han adulterado en contra de mí, y les voy a mandar un pueblo el cual los va a esclavizar, los va a sujetar. Y eso sucedió en el año 586 antes de Cristo. Y lo curioso de esto es de que estos babilonios llegan a Jerusalén y de pura casualidad llegan a la ciudad de Ramá, y allí en Ramá establecen una estación de deportación donde todos los judíos eran traídos aquí a Ramá y de allí eran importados a Babilonia. Y viendo esto el profeta Jeremías, y viendo el lloro, el lamento, el dolor de esas madres que estaban viendo a sus hijos ser llevados esclavos a Babilonia, es recordado de ese lamento de Jacob en el mismo lugar donde murió Raquel, su esposa. Y podemos ver la conexión. Ahora Mateo, citando a Jeremías, lo cita aquí en Mateo capítulo 2, en referencia a lo que iba a suceder concerniente a estas criaturas. Y ahora son las madres ahí en Belén que lamentan, que lloran, que están llenas no sé de qué al ver a sus hijos ser traspasados por espadas romanas. Ahora, yo sé que concerniente a esta escritura hay tantas cifras que se sueltan ahí, y no sé qué está en tu mentalidad. Muchos piensan que durante esta matanza hubo muchos niños que fueron matados. Incluso estaba leyendo sobre esta porción de la palabra de Dios, y hay algunos que dicen que fueron hasta 14,000 niños que fueron matados. Y hermanos, no es así. En ese tiempo se cree que había aproximadamente 20,000 habitantes en Belén y a sus alrededores. Una cifra correcta de lo que la mayor parte de los comentaristas creen que fueron asesinados es entre 14 y 20. Y tal vez 10, ¿no? Pues no son muchos. La muerte de una criatura es más que suficiente. Incluso no encuentras ninguna evidencia de este evento. Josefo incluso no escribe absolutamente nada sobre esta matanza. Más evidencia de que la suma de los niños que fueron asesinados eran muy pocos. Mas sin embargo sucedió, porque lo encontramos en la palabra de Dios. Fíjense lo que dice aquí en el verso 19. Y ya vamos a terminar, hermanos. Wow. Pero después de muerto Herodes, por fin, aleluya, gloria a Dios, he aquí un ángel del Señor apareció en sueños a José en Egipto, diciendo: levántate, toma al niño y a su madre y vete a tierra de Israel, porque han muerto los que procuraban la muerte del niño. Entonces él se levantó y tomó al niño y a su madre y vino a tierra de Israel. Pero oyendo que Arquelao reinaba en Judea en lugar de Herodes su padre, tuvo temor de ir allá, pero avisado por revelación en sueños se fue a la región de Galilea y vino y habitó en la ciudad que se llama Nazaret, para que se cumpliese lo que fue dicho por los profetas, que habría de ser llamado Nazareno. Hermanos, en estos últimos 5 versos vemos el tercer y cuarto sueño que tiene José. Y al morir Herodes, el ángel se le aparece a José para decirle: tío, que sal de Egipto. En pocas palabras, sal del mundo. Sabemos de que Egipto es simbólico al mundo. Fíjense lo que escribió Mateo Henry. Él dijo: Egipto puede servir por un tiempo, y específico, solamente un tiempo, como estadia o refugio, pero no para quedarse a vivir. ¿Cuántos se quieren quedar aquí en el mundo para vivir? ¿Todos? Y lo curioso es de que muchos de nosotros vivimos como si aquí nos vamos a quedar por toda la eternidad.
Qué tristeza. Somos peregrinos. ¿Recuerdan lo que dijo el pastor Santiago el viernes? Nuestra ciudadanía está en los cielos. Egipto puede servir por un tiempo como estadio, estadia o refugio, pero no para quedarse a vivir. Cristo fue enviado a las ovejas perdidas de la casa de Israel y a ellas debe regresar. José regresa a Israel y dice que llega, recuerden, no tengo un mapa, pero Egipto está en el sur, llega a la primera región que está encima de Egipto, que es Judea. Y es a la región en la cual estaba reinando Arquelao. Arquelao era el hijo, uno de los hijos de Herodes el Grande. Y hermanos, este camarada era igual que su padre, siguió las mismas pisadas de su papá y era un hombre sanguinario. Tanto que solamente duró 10 años reinando sobre esa región porque Augusto César lo quitó, lo removió. Y llega José a esta región y dice, no, chales, yo no me quedo aquí. Y sigue hacia el norte y llega a la hermosa región de Galilea, alrededor del mar de Galilea, y ahí se quedó en una ciudad llamada Nazaret. Hermanos, José una vez más fue obediente, y eso es lo que quiero recalcar. Hermanos, tenemos que ser obedientes. No importa cuán difícil sea, seamos obedientes a la voz de Dios, a la palabra de Dios. José fue obediente y no demoró en obedecer el mandato divino, habiendo aprendido que el lugar más seguro, hermanos, el lugar más seguro sobre esta tierra, como pueden ver ahí, es el estar en el centro de la voluntad de Papá Dios. No podemos estar en mejor lugar. Si estamos en nuestra propia voluntad, hermanos, estamos en un lugar equivocado. Busquemos la voluntad de Dios. Y hermanos, la voluntad de Dios no siempre nos gusta. La voluntad de Dios no siempre es lujo, no siempre es prestigio, riquezas, no siempre es alegría, no siempre es salud. Nazaret, hermanos, no era muy reconocida. A veces pensamos que Nazaret era una ciudad grande. Hermanos, Nazaret ni era ciudad. En ese tiempo se estaba reconstruyendo una ciudad, la capital de Galilea, esa región, Séforis. Entonces todos los artesanos estaban trabajando en la reconstrucción de esta ciudad, por lo cual ellos llegaban de distintos lugares, y para no regresar a sus aldeas, a sus casas, ellos se quedaron en un lugar llamado Nazaret. Y Nazaret era conocida primeramente por una compañía de soldados romanos que estaban ahí. Ya sabemos la historia de los judíos con los romanos. Los judíos odiaban a los romanos, por lo cual odiaban esta ciudad. Era una ciudad de mala fama. Y aquí es donde llega José. José era carpintero. Y se cree que José estaba trabajando en la reconstrucción de esta ciudad. Y llega y se ubica en Nazaret, donde nace, donde se cría, donde crece nuestro Señor Jesucristo. Es por eso que tenemos el comentario de Natanael, cuando él dice, ¿de Nazaret puede salir algo de bueno? Ellos conocían esta ciudad. Sabían que era una ciudad de mala fama. Y es por eso que Natanael dice, ¿de Nazaret puede salir algo de bueno? Felipe le dice, ven y ve. Y es lo mismo que el Señor te dice a ti en esta noche. Si tú no conoces lo que ha salido de Nazaret, si no conoces a ese carpintero, a ese rabí, a ese maestro, el Señor te dice, ven, ven y ve lo que ha salido de esta ciudad. Y sabemos que esa respuesta, hermanos, es un resonante sí. De Nazaret sí puede salir algo bueno. Y lo bello de todo esto, lo bello concerniente al nacimiento de Jesús, cómo nació, dónde nació,
cómo se crió. Todas estas cosas nos permiten a nosotros podernos relacionar con Jesús. Él está a nuestro alcance. Y si nos quedamos a Él, si permanecemos en Él, hermanos, nosotros también podemos ser útiles para la obra del Señor. El enfoque en esta noche, hermanos, es de que hemos visto la obediencia de José. Esa obediencia de estar en el centro de la voluntad de Dios. Dios siempre nos va a guiar a ese lugar perfecto. Y como les dije, tal vez no es el lugar más deseable. Tal vez no es el lugar más lujoso, famoso, confortable, pero sí es el lugar perfecto, porque la voluntad de Dios es perfecta. Muchos prefieren la opulencia de Egipto, lo lujoso de Egipto, y no quieren lo común de Nazaret. Y no sé dónde te encuentras tú en esta noche. Si estás viviendo para vivir en el lujo de este mundo, en los placeres de este mundo, pero nuestra ciudadanía, nuestro hogar, está en los cielos. Hermanos, mi pregunta es, ¿qué estás siguiendo en esta noche? Y contéstate esa pregunta en tu corazón, ¿qué es lo que tú sigues? ¿Estás siguiendo la voluntad de Dios? ¿O estás siguiendo tu propia voluntad, tus propios deseos, tus propios anhelos, tus propias pasiones? Mi oración es de que tú sigas la voluntad de Dios. Si en esta noche te encuentras en Egipto, si te encuentras en el mundo, haz lo que hizo José. Levántate. Coge a tu familia.

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2: Pedimos que en cuanto escuchemos, en cuanto esta palabra caiga en nuestros corazones, que sea algo que va a brotar y desarrollar nuestra vida según y conforme a tu voluntad, Padre. Y te pedimos todo eso en nombre de Cristo. Amén. Amén. Si tienes tu Biblia, es por dar vuelta la segunda epístola de Timoteo, el capítulo 3, versículos 16 y 17. Segunda de Timoteo, capítulo 3, versículos 16 y 17. Y el mensaje es titulado: Las Escrituras preparan al hombre. Dios le ha dado a Timoteo razones de su habilidad para resistir a los falsos maestros que empezaron a darse en el verso 10 del capítulo, pues él se mantiene en contraste directo a estos falsos maestros. Las dos primeras razones fueron las siguientes, que se encuentran en el versículo 10 al 12. Dice allí: primero, Timoteo tenía a Pablo como ejemplo escritural. Él conocía a Pablo, lo vio por los años. Timoteo estaba familiarizado con la vida de sufrimiento de Pablo. Timoteo estaba familiarizado con los viajes de Pablo. Y Timoteo estaba familiarizado con la libertad espiritual de Pablo. Pero segunda razón se encuentra del versículo 13 hasta el 15. Timoteo había sido criado en las Escrituras, como ustedes saben. Las Escrituras enseñaban que el hombre malvado se corrompe más con el tiempo. Las Escrituras enseñaban que Timoteo debía continuar fielmente. Y las Escrituras enseñaban a Timoteo a ser un hombre sabio para salvación. En vista de esto, Pablo da la última razón del por qué Timoteo estaba capacitado para resistir a estos falsos profetas. Era simplemente que tenía todo lo que necesitaba. Escuchen, las Escrituras. Todo lo que necesitaba, las Escrituras. El hecho de que Timoteo tenía todo lo que necesitaba para ser equipado a través de las Escrituras se debía a tres verdades que se encuentran aquí en el versículo 16 y 17. Dice lo siguiente: toda la Escritura es inspirada por Dios y útil para enseñar, para redarguir, para corregir, para instruir en justicia, a fin de que el hombre de Dios sea perfecto, enteramente preparado para toda buena obra. Entonces aquí tenemos las tres verdades. Primero, el versículo 16. Las Escrituras eran dadas por Dios. Segundo, las Escrituras eran suficientes para la vida en Dios, el resto del 16. Y tercero, las Escrituras eran la única forma de preparación para el hombre de Dios. Tres verdades muy importantes. Empecemos aquí. Las Escrituras eran dadas por Dios. Escuchen otra vez. Toda la Escritura es inspirada por Dios. El número de libros en la Escritura que fueron dadas por Dios eran todas. Subrayen esa palabra, todas. La palabra Escritura está regularmente precedida por un artículo definido, excepto en dos lugares. El Evangelio de San Juan, el capítulo 19, versículo 37, y aquí, segundo Timoteo 3, 16. La palabra escritura significa escribir. Lo que está escrito, sean palabras, frases u oraciones. Obtenemos la palabra graphite para los lápices de grafito. Es la palabra. La palabra aparece 51 veces en el Nuevo Testamento. Y la referencia ante todo es el Antiguo Testamento, pues el Nuevo Testamento no había sido recopilado todavía, como ustedes saben. Sin embargo, los escritos de Pablo ya habían sido comparados y se consideraban escrituras. Segunda de Pedro, capítulo 3, versículo 16 nos dice eso. Y allí es en el contexto de advertimiento que estos falsos profetas y maestros habían torcido la palabra de Dios, que eran las escrituras de Pablo. Allí pone la palabra del Nuevo Testamento equivalente al antiguo, la misma inspiración, como vamos a ver aquí. Los comentaristas están divididos en la manera de que el verso debía ser traducido. Algunos de ellos traducen la palabra cada a todo escritura o toda escritura. Otros traducen la palabra todas las escrituras. Hay evidencia interna en el Nuevo Testamento para ambas traducciones. Pero la palabra cada realmente significaría todo lo que es escritura, pero podría implicar de igual manera que algunas no fueron dadas por Dios, si usamos la palabra cada. Por otro lado, la palabra toda desplaza ese problema, declarando que todo lo que es dado por Dios en la palabra es su palabra. Entonces, la palabra toda es la correcta interpretación, para que haya ninguna duda. Tomemos cuenta que el método como se obtenían las escrituras para garantizar su origen en Dios era precisamente el hecho del porque eran dadas por inspiración de Dios, nos dice aquí. La frase dada por inspiración de Dios es la palabra en el griego theopneustos, y sale de dos palabras: theo, que significa Dios, y pneu, que significa respirar o soplar. Literalmente está comunicando que las escrituras fueron expiradas por Dios, describiendo la manera en que fueron traídas, siendo Dios el origen y fuente de las escrituras. Las escrituras hablan de revelación, la revelación de la mente, voluntad, propósitos y planes de Dios. Por esa razón, Pablo declara que Timoteo había sido criado desde niño en las que santas escrituras, que eran capaces de hacerle sabio para salvación a través de la fe que estaba en Cristo Jesús, en el versículo 15. Por esa razón, Pablo dice a los romanos que la ventaja que ellos tenían al ser judíos era que a ellos le había sido dado el oráculo de Dios, la palabra de Dios es la referencia. Por esa razón, Dios le dio a Moisés los 10 mandamientos para que pudieran tener la palabra de Dios. Y por esa razón hay 3.800 referencias en el Antiguo Testamento de términos como dice el Señor, la palabra del Señor vino a mí, el Señor dijo, escribe, el Espíritu del Señor vino sobre mí, yo estaré con tu boca y te enseñaré lo que debes decir. Y podemos seguir a dar todas estas frases. Pablo puso las escrituras del Antiguo Testamento al mismo nivel de las palabras de Jesucristo y las llamó escrituras. 1 Timoteo 5:18 y Deuteronomio 25:4 y Lucas 10:7. Esas tres escrituras nos muestran que el Antiguo Testamento, las palabras de Cristo, son igual. Y ya les he dado el pasaje para Pablo, en Pedro. Toda escritura. Ahora, las escrituras también hablan de inspiración, el registro de la

Pedro también asegura en ese texto que como la profecía no vino por la voluntad del hombre, todos los hombres que hablaron por Dios fueron inspirados por el Espíritu Santo. En otras palabras, ninguno de estos hombres, Pedro, Pablo, Lucas, Juan, dijeron una mañana, creo que voy a escribir un libro hoy. Pero el Espíritu Santo les ministró, les dirigió y los llenó para escribir por inspiración y revelación, para que estemos seguros que lo que tenemos ante nosotros, la Biblia, es la revelación de Dios sin error. Su revelación. No como robots grabando un dictado. No eran libres de cambiar la revelación de Dios, sino instrumentos de Dios cuyas personalidades pueden ser detectadas a través de sus escritos distintos del uno del otro. Pero sin embargo registraron exactamente la revelación recibida, dando como resultado tres cosas. Primero, las escrituras son infalibles, no engañan, son seguras, fidedignas y dignas de confianza como guía en todos los asuntos de lo que hablan. Infalibles. Segundo, las escrituras son inerrantes. Están libres de errores en los escritos originales. Ahora usted dice, esto es redondo, hablando lo mismo. Infalible y inerrante, ¿no son lo mismo? No. Yo puedo ser infalible tomando un examen, saco un 10. Puedo tomar un segundo examen, saco otro 10. Pero tomo un tercer examen, fallo una. No soy inerrante. Soy infalible algunas veces, pero nunca soy, como dice aquí, nunca soy inerrante. Eso quiere decir que nunca puedo fallar. Tengo capacidad de hacer algo perfecto algunas veces, pero no siempre. Por eso es necesario definir la escritura de infalibilidad, infalibles y inerrantes, de los dos lados. Ahora dije que son inerrantes según los escritos originales. ¿Por qué digo esto? Porque los manuscritos que tenemos no son los originales, son copias de los originales. La persona que le diga a ustedes que en los manuscritos originales no sabe lo que está hablando. No hay manuscritos originales. En el Antiguo Testamento, tanto como en el tiempo del Nuevo Testamento, no tenían casas de publicaciones que con máquinas, todo se escribía a mano. Entonces, el manuscrito nuevo tenía más valor que el viejo, porque el viejo se leía y se desgastaba. Y antes que se desgastaba mucho, hacían una copia de él para tener una copia fiel de la anterior. Hoy en día ponemos más valor en el antiguo. El valor que tenemos y ponemos nosotros es de dinero. Ellos ponían el valor en lo que era más nuevo para ser un beneficio. Es la diferencia, ¿me entienden? Entonces, tenemos copias de los originales. Estamos asegurados, y es otro estudio que quizás uno de esos días lo haremos, cómo transfirieron las escrituras y cómo estamos garantizados que están perfectas. Pero nada más una nota al lado, contaban las palabras, contaban las letras, la distancia entre las letras. ¿Quieren

Empezar con el libro de Isaías, y si encontraban un error, lo quemaban, lo enterraban y empezaban de nuevo. Los escribas estaban entregados a hacer copias. Las diferencias entre manuscritos son tan insignificantes que nunca cambian el sentido del texto o el significado del mismo. Nunca. Este es un punto de vista alto de las Escrituras. Se llama así. Es plena inspiración verbal. Un término, una frase teológica bien grande para decir que son infalibles y inerrantes. Toda palabra inspirada, respirada, registrada, sin error. Podemos confiar en ella. Las Escrituras son invaluables en cuanto a autoridad. Si son infalibles e inerrantes, es para el beneficio del hombre. Entonces, el hombre es responsable por cada palabra de ellas. El hombre no puede escapar su responsabilidad. Un día, un cristiano le compartía a un amigo acerca de la Biblia y su necesidad de creer en ella y responder a ella cuando de repente su amigo dijo: la Biblia tiene errores y se contradice a sí misma. Sin una palabra de defensa, el cristiano no supo cómo decir o responder. ¿Qué imagen tan común de muchos cristianos hoy en día, que no saben dar una respuesta de la esperanza que descansa en ellos con mansedumbre y temor? Todo lo que tenía que decir es: muéstreme dónde hay el error. Muéstremelo. Esa persona que dice que hay contradicciones o errores nunca la ha leído la Biblia. Es un mentiroso. Está repitiendo como perico, como loro, lo que ha oído. Escuchen lo que Cristo dijo. Mateo 5:18 y Juan 10:35. Porque de cierto os digo que hasta que pasen el cielo y la tierra, ni una jota, ni una tilde pasará de la ley, hasta que todo se haya cumplido y la Escritura no puede ser quebrantada. Esto define y describe la revelación e inspiración de la palabra de Dios, garantizando que no tiene error ni falla. ¿Crees que todos los libros de la Biblia fueron dados por Dios o excluyes alguno? Todos, de Génesis a Apocalipsis. Si no crees que todos fueron dados por Dios, entonces, ¿quién va a determinar cuáles son de Dios y cuáles no? Hay un problema. ¿Tienes la completa confianza de que las Escrituras son infalibles e inerrantes en ambos, el Antiguo y Nuevo Testamento? Si no lo crees, ¿cómo puedes en toda buena conciencia proclamar la palabra de Dios con autoridad? No se puede hacer. Te das cuenta de que nunca ha habido una pieza o evidencia histórica de arqueología que haya contradicho o probado que la Biblia está equivocada. Cambio solo la ha confirmado. Toda evidencia han confirmado a la palabra de Dios como gran testimonio de que las Escrituras son la verdadera palabra de Dios.
Primer Tesalonicenses 2:13 dice lo siguiente: por esta razón también nosotros sin cesar damos gracias a Dios de que cuando recibisteis la palabra de Dios que oísteis de nosotros, la recibisteis no como palabra de hombres, sino según es verdad la palabra de Dios, la cual actúa en vosotros los creyentes. No la palabra del hombre, la palabra de Dios. Las escrituras eran dadas por Dios. Segundo, nos dice que las escrituras eran suficientes para la vida en Dios. Escuchen. Y es útil para enseñar, para redarguir, para corregir y para instruir en justicia. Las escrituras son de gran valor. La palabra útil significa ser efectiva o ventajosa. La palabra aparece 4 veces en esta forma. Pablo la usa para referirse al pequeño beneficio que el ejercicio corporal proporciona en contraste con la consagración que beneficia mucho más en 1 Timoteo 4:8. La misma palabra. Eso aparece 2 veces. Pablo le dice a Tito, Tito 3:8, que las buenas obras son útiles para todo hombre. Misma palabra. Ahora, las escrituras son de tal calidad que beneficiarán al hombre debido a que vienen a Dios para guiar y dirigir al hombre en las cosas del hombre y en las cosas de Dios. Sin ellas, tenemos nuestra opinión, nuestra sugestión, nuestra teoría, nuestra hipótesis. Tomen en cuenta que las escrituras son de gran valor para la doctrina. La palabra enseñar significa acto o manera de enseñar, refiriéndose al contenido de la verdad que está siendo enseñada para el correcto aprendizaje. Esta palabra es una palabra clave en las epístolas pastorales. Se encuentra más de 15 veces por allí. Aparece en total, aquí tengo la nota, me corrijo, 27 veces en las epístolas pastorales. 27 veces. 1 Timoteo, 2 Timoteo, Tito. ¿Sabe por qué? Son las únicas que son cómo funcionar y dirigir la iglesia. Por eso se llaman epístolas pastorales. Y la clave es aquí, por la palabra enseñar. La falta de la iglesia es que los pastores no educan, no enseñan la palabra de Dios en contexto, verso por verso, capítulo por capítulo, libro por libro. Pero mueven la gente con sus emociones y sus métodos humanos y sus dichosos sueños y visiones y profecías, que es nada pero engaños, para manipular a la gente de Dios. La Biblia solo puede enseñarle al hombre acerca de la verdad de Dios. Jesús, el Espíritu Santo, Satanás, el hombre, todo lo demás es opinión del hombre y especulaciones, como las de los falsos maestros que enseñaban a través de genealogías judías, fábulas y tradiciones del hombre, como nos dice en 1 Timoteo, 2 Timoteo y Tito. Si yo voy a poder dar una información exacta acerca de Dios, quién es Dios, cómo actúa, cuál es su naturaleza, tengo que observarlo y estudiarlo en la Biblia. No lo encuentro en el diccionario, no lo encuentro en un libro que en ciencia, pero en la Biblia. Si quiero saber la verdad de Satanás, quién es, voy a la Biblia.
Es increíble que siempre el hombre siempre empuja a la gente que compre su libro de cómo Satanás hace. Pues, yo tengo el manuscrito original. ¿Para quién ha leído su libro? Si yo leo su libro, tengo que juzgar el libro por ese libro, la Biblia. Entonces, un paso menos, leo la Biblia. ¿Para qué leer su libro? La ley le mandaba al rey hacerse una copia de la ley, como ustedes saben, para él mismo, para conocer la palabra de Dios, y de manera que no se elevara de orgullo sobre sus hermanos o se alejara de la voluntad de Dios. Deuteronomio 17, verso 18 al 20. Él tenía que hacer la copia para que estuviera sumiso a Dios, a la palabra de Dios. El mandato para el creyente es a estudiar la palabra de Dios, como ustedes saben, todos los días de su vida, encontrar en ella beneficio, a ser bendecido. Empezamos en el libro de Josué, el capítulo 1, versículo 8. El Salmo número 1, el primero, los primeros tres versículos son bien claros en eso. Timoteo 2, 15 nos dice eso también, y podemos dar muchos más. La palabra es para que yo tenga beneficio de lo divino, de lo de Dios. Yo no soy divino, yo soy hijo de Dios por la gracia de Dios en fe en Cristo Jesús. Ahora, tomo en cuenta que las escrituras son de gran valor para reprobar. La palabra redarguir significa acusación, no solo por la culpa, sino por la manifestación de la verdad de esa culpa. Sea que la persona le reconozca externamente o que se sienta culpable internamente, es un término que se usa en una corte. Aquí Pablo lo está pegando del lado negativo. La palabra solo aparece dos veces en esta forma. La otra ocasión se traduce como la palabra convicción en Hebreos 11:1. Otras traducciones pueden traducir la evidencia. La palabra se define por el erudito Quero en su diccionario así: mostrarle a alguien sus pecados, mostrarle a alguien sus pecados pidiendo arrepentimiento, es como lo define él. Lo interesante es que entre más intensamente intentamos traer convicción de pecado o pecados a las personas en nuestra propia carne, más se revelarán y pasarán, o pensan, van a pensar que son justos en su propia opinión, porque solo el Espíritu Santo puede traer convicción genuina en el corazón al caminar en el Espíritu. Eso no quiere decir que no debo ir a confrontarlos, porque esto indica y implica esto. Estoy haciendo la distinción que si yo lo intento en la carne, en mi poder, a mi tiempo, sin depender de Dios, lo que hago yo es que me rechacen. Tiene que ser el Señor, por la oración, en el Espíritu, con la palabra de Dios y con el motivo de amor para restaurar. Muy importante. Ahora, las escrituras son de gran valor para la corrección. La palabra corregir se compone de dos palabras y aparece solo esta vez. La palabra epi, E-P-I, que significa sobre, es la misma palabra que se encuentra en los Hechos 1:8. Demoren, estén ahí en la Jerusalén, el Espíritu Santo va a caer
sobre usted, epi, la misma palabra. La segunda palabra es anorso, que significa enderezar, que es la raíz de un doctor que endereza huesos cuando se quiebran. En otras palabras, las escrituras son útiles para restaurar un individuo a una posición de rectitud, literalmente pararse derecho de nuevo. La palabra presupone una falla o desviación de la palabra de Dios. Esto es lo positivo. El objetivo de Dios y el plan de salvación es restauración y no simplemente castigo. Lo he dicho, lo repito otra vez. Este debe ser el motivo que debe estar detrás de cualquier confrontación hacia un individuo. Este es el motivo de que debe estar detrás de la disciplina y las consecuencias. El Proverbios 27, 5 y 6 dice, escuchen, la reprensión abierta es mejor que el amor guardado cuidadosamente. Fieles son las heridas del que ama, pero engañosos son los besos del enemigo. ¿Usted es amigo o enemigo? ¿Confronta o le da la espalda como si nada pasó? Si usted ama a alguien, a confrontarlo. Tome en cuenta que las escrituras son de gran valor para instruir en justicia, nos dice Pablo. La palabra instruir se refiere a toda la instrucción a niños y la educación para cultivar la mente y la moral, para aumentar la virtud espiritual, no tanto a través de la palabra, sino de práctica. La palabra aparece 6 veces en el Nuevo Testamento. Se traduce criadlos una vez en Efesios 6:4, refiriendo al padre criar a los hijos. Algunos la traducen alimentar. Se traduce reprender y disciplina 4 veces en Hebreos, el capítulo 12, versículos 5, 7, 8 y 11. Se traduce instruir una vez aquí en este texto. Tome en cuenta que la instrucción es calificada en justicia. ¿Cuál palabra significa aquello que es correcto y justo? La justicia de Dios se revela en Jesucristo, toma en cuenta. Solamente, en nadie más. Por la fe, para fe, nos dice Romanos 1, 16 y 17. La conformidad a una autoridad mayor. El entrenamiento en justicia es opuesto a la carencia de ley. Jesús dijo en Mateo 4:4, no solo de pan vivirá el hombre, sino de toda palabra que sale de la boca del hombre, de Dios. Ahí está. El apóstol Pablo usa la palabra 3 veces en la epístola. En el segundo capítulo, versículo 22, para seguir la justicia. El capítulo 3, versículo 16, que estamos estudiando, para instruir en justicia. Y en el capítulo 4, versículo 8, para la corona de justicia que se le va a premiar al creyente. A.W. Tozer,
si nunca ha leído sus libros, debe de agarrarlos. Un hombre del pasado que completamente entregado a Dios y dependía de la palabra completamente. En su devocional, renovado día tras día, titulado Septiembre 24, dice lo siguiente: observo disfrutando dolorosamente cuántos seminaristas del púlpito en sus esfuerzos de ser profetas se paran derechos y altos y proclaman valientemente a favor de ideas que han sido previamente alimentadas en sus mentes por psiquiatras, sociólogos, novelistas, científicos y educadores seculares. Un nuevo decálogo han sido adoptado por los neocristianos, que ni son nuevos ni cristianos, de nuestro día. La primera palabra de este dice, escuchen, la primera palabra: no estarás en desacuerdo. Y una nueva serie de frases embellecidas también, que comienzan: bienaventurados los que toleran, los tolerantes, porque ellos no tendrán que responder por nada. Es el cristianismo de hoy que vale nada. Es neutro, es liberal, no tiene cruz. Es el humanismo que tiene un nombre de cristianismo en el camino ecuménico. Lo que nos falta hoy no es la esperanza, sino la falta de buena enseñanza sólida de la palabra de Dios. Para escapar a la astucia del hombre, Efesios 4:14 nos dice eso. Tenemos suficiente enseñanza, pero no buena. Tenemos mala enseñanza. Entonces, para no ser niños fluctuantes, llevados para aquí y para allá, necesitamos pastores que tienen una pasión a la iglesia para enseñar la palabra, para que la gente desarrolle y crezca y madure. La iglesia que enseña la palabra de Dios sistemáticamente a través de la Biblia es una rareza pura. Es raro. La convierte en un faro para aquellos que están perdidos. La gente está muerta, está perdida, ¿se acuerdan? ¿O se han olvidado? Y un faro se puede ver de lejos, en medio de la tormenta. El faro es para los tiempos difíciles. El Salmo 119, el versículo 9 y 11 nos dice, y el 66 dice: ¿con qué limpiará el joven su camino? Con guardar tu palabra. En mi corazón he guardado tus dichos para no pecar contra ti. Enséñame buen sentido y sabiduría. La palabra de Dios. Si yo dependo en mis emociones, si yo dependo en los métodos humanos, en las tragedias del hombre, entonces voy a fallecer, voy a fracasar, voy a caer. Tengo que depender de la palabra de Dios. Sin la palabra de Dios, ninguno de nosotros sabría lo que es bueno o malo para traer a otros a convicción por sus fallas. Es la autoridad. Este es el trabajo de la plomada de Dios, la palabra de Dios, que revela todo lo que no está de acuerdo con Él y que está torcido. Pero dicen, pero es nada más un poquito que está torcido. Si usted está manejando su carro y la rueda delantera está un poquito chueco, un degrado, ¿usted sabe lo que ocurre cuando empieza a meter velocidad? Yendo despacio ni se nota, pero empieza a encarrilar
empieza a vibrar. Y si continúa así, puede explotar la llanta. Y es lo que pasa con doctrina. A mí no me importa qué poquito está chueco. Tiene que estar recto. El Salmo 119, versículo 67 dice: antes que fuera yo humillado, descarriado, andaba. Mas ahora guardo tu palabra. El estándar de lo correcto y lo incorrecto es muy subjetivo hoy en día. Y si no descansamos en su palabra, estamos igual de equivocados que los demás. La palabra en el Salmo 119, versículo 105, dice: su palabra es lámpara a nuestros pies y lumbrero a nuestro camino. El Salmo 119, 18: abre mis ojos para que vea las maravillas de tu ley. Ustedes saben, el Salmo 119 habla nada menos la palabra. El capítulo se puede decir más largo. La disciplina justa de Dios es enfocada en la eternidad a través de la transformación presente para beneficiar nuestra vida en la tierra. El Salmo 119, otra vez, versículo 50, dice: ella es mi consuelo en mi aflicción, porque tu dicho me ha vivificado. La palabra me da vida, fuerza. Mateo 5:6 dice: los que tienen hambre y sed de justicia serán saciados. Un bebé es traído a la casa del hospital. Cuando empieza a tener hambre, la mamá no le dice: ¿este escuincle cómo está molestando? No dice eso. Le da un gusto, porque es natural y es de gran beneficio que esa criatura tenga hambre. Porque si tiene hambre, come. Y si come, crece, desarrolla y madura. Y está sano. Igualmente espiritual. En su propio tiempo pueden leer Hebreos 12, el versículo 5 hasta el 13. Ahí habla la exhortación de cómo hijos son dirigidos a la disciplina del Señor y no debemos de despreciarla ni nada. Y si hemos tolerado la disciplina de nuestros padres aquí terrenales, cuanto más el Padre Celestial, que sabe lo que hace. Muy importante. El profeta Oseas 4:6 dice esto: mi pueblo fue destruido porque le faltó conocimiento. La palabra de Dios. Las escrituras eran y son suficientes para la vida en Dios, para todos. Tercero, aquí Pablo le dice a Timoteo que las escrituras eran la única forma de preparación del hombre de Dios. Del hombre de Dios. Escuchen, el 17: a fin de que el hombre de Dios sea perfecto, enteramente preparado para toda buena obra. La persona en mente es el hombre de Dios aquí. La frase se usa para referirse a los profetas, reyes, sacerdotes del Antiguo Testamento. Moisés se llama un hombre de Dios en Josué 14, versículo 6. David es llamado un hombre de Dios en Nehemías 12, 36. Timoteo es llamado un hombre de Dios. Es llamado un hombre de Dios dos veces. En 1 Timoteo 6, 11 y aquí en nuestro texto de 2 de Timoteo. Él es el único que es llamado hombre de Dios en el Nuevo Testamento. ¿Ustedes saben eso? El único. Pero esto no significa que no habían otros que eran hombres de Dios de la misma manera. Tanto como Felipe es el único que es llamado evangelista, pero habían otros que eran evangelistas.
pero son los únicos que son llamados en las Escrituras. Toma en cuenta que la frase se refiere al hombre que se identifica con Dios. Efesios 6:4. Está comprometido a obedecer la palabra de Dios como hombre de Dios. Es la boca de Dios. Está viviendo la vida de Dios. Está buscando a Dios y dependiendo de Él. Es a veces aquel que es comisionado por Dios. Es el cristiano promedio que está creciendo en Cristo, quien es Dios, el hombre de Dios. ¿Y qué pasó con las mujeres? Está incluido. Una mujer tiene que esperar y depender ¿de qué? La Escritura. Esto es aplicable al hombre y a la mujer. Ahora toma en cuenta que el propósito es preparar el hombre de Dios. Miremos primero lo que no quiere decir la palabra perfecto. No quiere decir impecable o sin pecado. La palabra perfecto no quiere decir que yo no tengo pecado o que no puedo pecar. No significa de un élite diferente a los demás o superior. Ahora miremos qué quiere decir. La palabra es usada en aritmética para significar un número entero que no necesita que se le añade nada para completarse, apareciendo solo esta única vez aquí. Es un término de aritmética. La palabra habla del mutuo y simétrico ajuste a todo lo que hace a un hombre. En otras palabras, Pablo le está diciendo a Timoteo que si quería ser un hombre de Dios, que está bien desarrollado, necesitaba ser un hombre ¿de qué? De la palabra. Si usted quiere ser un hombre de Dios, una mujer de Dios, usted tiene que estar enfocado, empapado, saturado en la palabra de Dios. Tome en cuenta que el hombre de Dios también sería minuciosamente equipado por la misma palabra de Dios. La frase enteramente preparado significa equipar para ser muy diestro y muy competente. El hombre que depende de sí mismo, sus habilidades, sus talentos, su educación solo, va a fracasar. No hay nada mal en nada de eso, pero eso en sí mismo no es suficiente. Y si dependemos de él solo, nos empeligra. La palabra es usada para un vagón o bote de rescate que estaba completamente equipado para un rescate. Es la misma palabra. La palabra es usada para documentos completamente organizados sin faltarles nada. La palabra es usada para la conclusión de los días en el libro de Hechos 21, versículo 5. La frase está en el tiempo perfecto, sugiriendo que es una condición permanente. Una condición permanente en el tenso griego. Ahora, las frases no son redundantes, sino que le dan al texto más fuerza e importancia, así como suficiencia de la palabra para preparar al hombre de Dios. El contexto es la herejía, como ustedes saben, a través de los falsos maestros que no
conocían la palabra de Dios. Y Timoteo, que conocía la palabra de Dios, debía proteger ¿qué? El Evangelio. ¿Qué es la palabra de Dios? La palabra de Dios es la misma siempre. No cambia en verdades, en morales, en éticas y espirituales, solo en aplicación en contraste a la cultura. Pero la verdad nunca cambia. Las enseñanzas del hombre siempre cambian. Si usted se graduó de la universidad hace 30 años, usted lleva su libro de ciencia, biología, y regresa a esa universidad a ver si puede seguir con ese libro. La Biblia nunca cambia. Es igual. La palabra de Dios es la única cosa que clasifica y equipa a un hombre o mujer para el ministerio, no su experiencia o educación. No hay nada mal con la educación, pero ya que la acabe, déjela allí. No dependa de ella, úsela, pero no dependa de ella solamente. Timoteo había sido el más afortunado, había empezado desde niño, nos dice el versículo 15, en las Escrituras. Qué gran privilegio de ustedes que son jóvenes, que han tenido padres que han sido ejemplos, orando por ustedes, enseñando las Escrituras, y han crecido con este privilegio. Yo no vine al Señor hasta los 23 años. Algunos a los 30, 40, y ustedes que han estado en casa y han conocido de toda su vida el Evangelio. Qué privilegio. Pero ustedes tienen que entregarse personalmente una relación para ser salvos y mantener y seguir y permanecer en Cristo Jesús. Ahora toma en cuenta que el producto del hombre de Dios son sus buenas obras, nos dice aquí. La calidad de la obra que Dios desea manifestar a través de nosotros es buena. La palabra buena significa perfecta en especie para producir deleite, satisfacción y buena existencia. La palabra es clave para las epístolas pastorales, apareciendo 10 veces en 1 Timoteo, 2 Timoteo y también en Tito. La combinación de fe y obras, toma en cuenta, no es una contradicción, sino un complemento de la misma verdad. Santiago, el capítulo 2, versículo 17, dice que la fe sin obras es viva, no, muerta. Si usted va a comprar un árbol, y un árbol, y la persona le dice, mire, este árbol es un árbol de manzana, y se lo lleva a la casa, lo planta y espera para el próximo año, está esperando manzanas, nunca vienen. Espera el segundo año, nunca vienen. ¿Sabe qué? Lo hicieron maje, no es árbol de manzana. Si sería árbol de manzana, daría manzanas. O si lo planta y le da naranjas, le engañaron. No es manzana, es una naranja. Las epístolas pastorales se enfocan en las obras como claves en el ministerio, apareciendo 20 veces. Jesús le dijo a los fariseos, escuchen, por lo cual de estas buenas obras me apedrean. Él era el modelo de buenas obras. ¿Por cuál me van a apedrear? ¿Por cuál buena obra? ¿Porque sané al ciego? ¿Porque sané al leproso? Nosotros somos hechura suya, obras magníficas, creadas en Cristo Jesús para buenas obras. Efesios 2:10 nos dice. Esa palabra, hechura suya, en Efesios 2:10, significa
la palabra, la raíz, poema. Poema de Dios para el mundo. Debemos comunicar un mensaje de salvación muy claro y contundente. Yo soy un mensaje al mundo. ¿Qué es lo que estoy comunicando? ¿Buenas obras? Porque la palabra de Dios está dentro de mí y estoy rendido a Él y Dios está actuando por medio de mí, demostrando que yo soy crucificado y Él vive por medio de mí. El creyente debe permitir que sean vistas sus buenas obras para que glorifiquen al Padre que está en el cielo. Mateo 5, 16. A fin y al cabo, todo lo que haga Dios, yo no puedo gloriarme en nada, menos darle la gracia y apuntar a Él. Nadie más. Oswald Chambers lo puso de esta manera. Escuchen, estoy leyendo sus palabras. No puedes hacer nada por tu salvación, pero tienes que hacer algo para manifestarla. Tienes que ejercitar lo que Dios ha trabajado en ti. Estás ejercitándolo con tu lengua, con tu cerebro, con tus nervios. Si sigues siendo el mismo cascarrabias, miserable, haz tu propio camino, pues es una mentira decir que Dios te ha salvado y santificado. Dios es el ingeniero maestro. Él permite que vengan las dificultades para ver si tú puedes saltar sobre ellas apropiadamente. Por mi Dios he saltado sobre el muro. Dios nunca te eximirá de ninguno de los requerimientos de un hijo o hija de Dios. Y luego cita, Pedro dice, no les parezca extraño, refiriéndose a las tribulaciones feroces que son para probarte. Levántate para la ocasión, hazlo. No importa cuánto duela, mientras le des a Dios la oportunidad para manifestarse a sí mismo en tu carne mortal. Que Dios no encuentre más el vino en nosotros, sino que Él nos encuentre llenos de sus fuerzas espirituales y atlético, listo para enfrentar cualquier cosa que Él traiga. Tenemos que ejercitarnos a nosotros mismos para que el Hijo de Dios pueda ser manifestado en nuestra carne mortal. Dios nunca ha tenido museos. El único objetivo de la vida es que el Hijo de Dios pueda ser manifestado y toda resistencia a Dios se desvanezca. Increíble. Eso es ser cristiano, rendido a la palabra, el poder del Espíritu Santo. Nunca perfecto, pero entregado. La educación de un seminario no te califica para el ministerio si Dios no te ha llamado. Solo mal representarás a Dios desde el púlpito. Y lo débil del mundo escogió, dice la Escritura, Dios para avergonzar a lo fuerte, 1 Corintios 1, 26 al 29. Si Dios no me ha llamado y ungido, entonces a mí no me importa cuánta educación tengo yo. Si no soy llamado y ungido, vale nada. Y voy a usar mi puesto para traer beneficio a mí primero y después a la gente. El hombre puede ordenar al hombre para el ministerio, pero solo Dios puede ungir al hombre, como he dicho, para el ministerio. En 1 Timoteo 1:7 dice así: para esto yo fui constituido predicador y apóstol. Digo verdad en Cristo, no miento, y maestro de los gentiles en fe y en verdad. Pablo está hablando del llamamiento y ungimiento que Dios allí envía a Damasco. No puede
existir ministerio si el hombre no conoce la palabra de Dios, porque en ella está revelada la voluntad de Dios. Segundo de Timoteo, capítulo 2, versículo 15, escuchen. Procura presentarte a Dios aprobado como obrero que no tiene de qué avergonzarse, que usa bien la palabra de verdad. Tengo que saber la palabra y ser lleno de la palabra. Los programas creativos y las actividades que meramente entretienen a la gente y jóvenes adultos como principio para el ministerio, aparte de la palabra de Dios, son cánceres para la iglesia que un día le acabarán. Todo entretenimiento, todo método, todo lo que sale, si no surge la palabra y está contradiciendo la palabra o aparte de la palabra, es un cáncer que va a destruir esa iglesia. Zacarías 4:6 dice: no con ejército ni con fuerza, sino con mi espíritu, ha dicho el Señor. A los Gálatas le dice: oh idiotas Gálatas, literalmente en el griego. Habiendo empezado en el espíritu, ¿van a terminar en la carne? ¿Cuál es el tema de esta conferencia? Acabando bien, ¿no? Terminando bien. ¿Cómo? El espíritu. La palabra. Las escrituras eran y siguen siendo la única forma de preparación del hombre de Dios. Entonces, el hecho de que Timoteo tenía todo lo que necesitaba para ser equipado a través de las escrituras era debido a estas tres verdades. Las escrituras eran dadas por Dios, las escrituras eran suficientes para la vida en Dios, y las escrituras eran la única forma de preparación para el hombre de Dios. Este texto es tan necesario para la iglesia hoy. ¿A dónde están los maestros? ¿A dónde están los predicadores en Colombia? ¿En los Estados Unidos? Bola de sinvergüenzas. Oremos. Padre, te damos gracias por tu palabra. Pedimos que continúes trabajando en nuestro corazón en cuanto nos rindamos a ti, Padre. Y que tu voluntad sea hecha completamente. Pido por cada persona que sean entregadas a ti, Padre. Haz un trabajo nuevo aquí en casa. Bendice, Padre. Y te pedimos en nombre de Cristo.

0: si anhelas la presencia de Dios en tu vida, su perdón, su paz, si anhelas recibir esa vida nueva que Él te ofrece, tan solo tienes que levantar tu voz en una oración. Repite conmigo: Señor Jesús, reconozco que te necesito. Sin ti estoy perdido. Perdona mis pecados, limpia mi corazón y mi mente. Te entrego todo lo que soy, todo lo que he sido y todo lo que quiero ser. Ven a mi corazón, me rindo a ti. Confieso que tú eres el Hijo de Dios que vino para salvarme, para darme vida. Quiero que seas mi Señor, mi Maestro, mi Dios, mi amigo, mi Padre. Gracias por morir por mí para que yo viviera. Gracias por darme fe para que creyera en ti. Gracias por hacer de mí una nueva persona, por la oportunidad de ser tu hijo. Ayúdame a crecer en tu camino. Enséñame, dame entendimiento para comprender tu verdad, tu palabra. Que pueda recordar que tú estás ahí para ayudarme, para darme fuerzas, para guardarme, para cuidarme. Lléname con tu Espíritu Santo. Quiero que vivas en mí. Quiero vivir para ti. Gracias por escucharme, por darme tu paz, por amarme, por perdonarme. En el nombre de Jesús. Amén. Esperamos que este estudio de la Biblia haya sido de bendición para tu vida y de alimento para tu corazón. No te pierdas el próximo estudio.
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2: Génesis capítulo 37. Hemos estado considerando cómo el Señor escoge a Abraham. A través de Abraham viene Isaac, sus dos hijos Jacob y Esaú. Terminamos la vez pasada con la genealogía de Esaú, porque ahora la escritura se va hacia el lado que interesa, que es el linaje del Señor Jesús. Entonces vamos a ver ahora la vida de Jacob, y en realidad se va a concentrar no tanto en Jacob. Ya vimos cómo el Señor tuvo un trato especial con Jacob. Jacob, que pues desafortunadamente fue un joven que vivió una vida de engaños, empezó engañando a su padre. Vimos que también el pecado que uno siembra se va cegando en las generaciones, como engañó Abraham a Faraón diciéndole que su esposa era su hermana, y Faraón la tomó por mujer, pero no se llegó a ella. El Señor lo libró, pero sí castigó a Faraón, y Faraón pues termina desterrando a Abraham de allí y diciéndole: pero ¿cómo me haces este mal a mí? Y luego Abraham engaña a Abimelec con la misma historia. Después su hijo Isaac engaña también al pobre Abimelec diciendo que su esposa era su hermana. Y ahora él es engañado por Jacob, y Jacob fue engañado por su tío, y fue engañado por sus hijos también. Entonces ahora vamos a entrar aquí una serie de situaciones de engaño, y se ve cegando el fruto del pecado que uno comete, ¿verdad? Dios tiene un plan en la vida de cada uno de nosotros. Aquí tiene un plan perfecto, y vamos a ver los pecados de la gente. El Señor utiliza incluso estas situaciones de pecado. No me malentiendan, ¿eh? El Señor utiliza estas situaciones de pecado para llevar a cabo su propósito. No es que Dios esté de acuerdo con el pecado, pero Dios utiliza al mismo diablo para llevar a cabo sus propósitos, ¿verdad? El Satanás entró en el corazón de Judas para ser entregado, porque era necesario, dijo el Señor, es necesario que el Hijo del Hombre sea entregado, más hay de aquel que lo entrega. Pablo dice: en una casa grande se necesitan todo tipo de utensilios. Hay utensilios para usos honrosos y hay utensilios para usos deshonrosos. Dios va a utilizarlos todos. Dice, pero si nosotros nos limpiamos, Dios nos va a utilizar para usos honrosos. Y eso es lo que nosotros queremos: ser utilizados en usos honrosos dentro de la casa de Dios. Aquí vamos entonces a entrar a una etapa en donde nos vamos a concentrar en José. Como dije, aquí terminamos ya un poco con Jacob, aunque Jacob se va a seguir mencionando hasta el final de Génesis prácticamente. Nos vamos a concentrar en la vida de José. Es interesante que aunque José utiliza una quinta parte del Génesis, el Señor no va a escoger a José para que sea por medio del cual va a venir el Mesías, sino va a escoger a Judá. Y también vamos a ver que pues Judá no tiene muy buen testimonio, pero al Señor así lo quiso escoger. Entonces, si empezamos a leer aquí, en el capítulo 37, versículo 1, dice: habitó Jacob en la tierra donde había morado su padre, en la tierra de Canaán. Vimos cómo Jacob había venido ya de Padam Aram, de la tierra en donde estaba su tío Labán. El Señor ya lo había traído de allá. Le dijo: regrésate a la tierra de tus padres. Pero él no llegó inmediatamente ahí, se quedó en Sucot un tiempo, unos años, y más años también en Siquem, que era parte de Canaán todavía, pero no era la tierra de su padre. A su padre lo fue a encontrar años más tarde. Está allí hasta que su padre muere. La escritura nos dice que Esaú también llegó a esa región. Aunque Esaú ya se había ido, había conquistado la tierra de Seir, que después vino a ser Edom, todavía tenía ganado y tenía posesiones allí en Hebrón, que era la tierra donde estaba su padre. Pero dice que pues la tierra se les hizo chica para los ganados de ambos, y al final Edom, o sea Esaú, que es Edom, la Biblia dice, se fue a la tierra de Seir y ahí se estableció. Entonces vemos que aquí se empieza a cumplir parte de la bendición que ya le había dado Isaac a Jacob que él iba a heredar esa tierra. Jacob en realidad, o sea, está establecido allí, pero la promesa de la herencia de la tierra prometida es a la descendencia, no tanto a ellos. Ellos anduvieron como peregrinos. Y literalmente aquí el versículo primero que acabamos de leer dice: habitó Jacob en la tierra donde había peregrinado su padre, en la tierra de Canaán. Vivían en tiendas, aunque Jacob construyó algunas cabañas, pero era una forma de vida un tanto pasajera. Sabían que no se iban a establecer allí para siempre. Todavía no es su tierra en cierta manera, aunque han comprado propiedades. Abraham solamente compró la cueva de Macpela, en donde enterró a su esposa como tumba. Esta es la historia, dice el versículo 2, de la familia de Jacob. José, siendo de edad de 17 años, apacentaba las ovejas con sus hermanos, y el joven estaba con los hijos de Bila y con los hijos de Zilpa, mujeres de su padre, e informaba a José a su padre la mala fama de ellos. Estas dos mujeres que tiene aquí a Jacob, sabemos que eran las esclavas, una de la esclava de Lea y la otra de la esclava de Raquel. Y estos jóvenes, de alguna manera, tenían las costumbres, pues, de su casa. No pensemos que Jacob vivía en una mansión y tenían los cuartos todos los niños allí. No, él estaba en una tienda donde él habitaba, y en otra tienda habitaba Lea, en otra tienda habitaba Bila, en otra tienda habitaba Zilpa. Y cuando Raquel estaba viva, en otra tienda habitaba Raquel. Entonces, de vez en cuando me imagino yo que Jacob visitaría a alguno de sus hijos, pero no existía esta relación familiar en donde el padre pudiera estar de alguna manera pasando mucho tiempo con los hijos. No era la costumbre, aunque vamos a ver aquí que aquí sí tiene un preferido, que va a ser José. Entonces, estos otros jóvenes, que eran todos mayores, José es el más chico, bueno, está Benjamín, que es un muchísimo más pequeño, pero tiene 10 hermanos que son mayores que él. Y él está, pues, en el negocio del padre, que él es pastor, y era muy buen pastor. Jacob ya les ha enseñado a sus hijos cómo deben de cuidar a los animales. No se nos dice aquí cuáles eran las cosas que hacían estos cuatro jóvenes, los hijos de las dos siervas, de las dos concubinas de Jacob, pero era algo que impresionaba de alguna manera a José, y venía con el asunto a su padre. Ahora, eso no lo hace a nadie popular, ¿verdad? Ir a acusar a los males que están haciendo los hermanos, a nadie lo hace popular. Y dice aquí: y amaba a Israel a José más que a todos sus hijos, porque lo había tenido en su vejez, y le hizo una túnica de diversos colores. Viendo a sus hermanos que su padre lo amaba más que a todos sus hermanos, le aborrecían y no podían hablarle pacíficamente. O sea, yo me imagino aquí a José empieza en este tumulto, esta relación familiar, ya con problemas. Sus hermanos, ellos se dan cuenta de que él está hablando de su mala fama con el padre. No sabemos qué tipo de disciplina el padre tuvo con ellos, si es que tuvo algún tipo de disciplina, pero el hecho de que se nos menciona aquí eso, me imagino que había algo, que los jóvenes se daban cuenta que su padre, pues, no estaba contento, porque iban con el chisme José con ellos. Dice que lo prefería, lo amaba porque lo había tenido en su vejez. Aparte de eso, también podemos entender que lo amaba porque era el primogénito de la esposa que él realmente amaba. Y cuando dice que le hizo una túnica de colores, la traducción no se sabe cómo se debe de traducir esto. Es un vestido muy elegante. Algunos lo traducen como un vestido con mangas, que significaba lo siguiente: los trabajadores, los que salían a hacer el trabajo, los obreros, usaban túnicas sin mangas para poder maniobrar lo que tenían que hacer. Y una túnica con mangas estaba diseñada para gente que no iba a trabajar, que iban a ser como los que iban a gobernar. De alguna manera, este distintivo que le da Jacob a José, ya sabían que lo prefería porque lo amaba más. Aparte, lo viste como algo especial. Sus hermanos lo empiezan a aborrecer. Ya tenían dos razones para aborrecerlo en este momento: uno, porque iba con el chisme al padre de las malas obras que hacían, y dos, porque veían que el padre lo prefería y le hizo esa túnica especial. Y me imagino yo, por cuanto vamos a ver el carácter de José, que Jacob pasaba tiempo con su hijo José, porque José, vamos a ver, que es un joven íntegro, un joven que tiene principios de Dios. Sus hermanos no. Aquí nos dice que tienen mala fama. Y vamos a ver el tipo de odio que tenían. Más adelante van a querer matar a José. No lo van a pensar dos veces. O sea, tenían realmente en su corazón un odio. Ya Leví y Simeón habían aniquilado a toda una ciudad completa. Con cuchillos cortos, ni siquiera fueron con espadas grandes, sino así, a cuchillo corto, fueron a matar a los hombres. Y luego todos los hermanos siguieron a robar, a saquear la ciudad. Se llevaron a todas las ovejas, todos los animales que había allí. Saquearon todas las cosas y a los niños y a las mujeres se los llevaron como esclavos. Y Jacob estaba escandalizado de lo que sus hijos habían hecho. José es diferente. José está viviendo con el padre, yo me imagino, o está cercano a él, porque vemos que a su muy temprana edad él tiene un conocimiento de Dios bastante profundo y tiene bastantes principios morales en su vida, que es realmente el detalle por el cual el Señor lo va a utilizar. Y vamos a ver una tremendo ejemplo en José aquí. Entonces, dice, nos había dicho que lo aborrecían y no le podían hablar pacíficamente. Yo me imagino que las conversaciones, mientras él estaba trabajando, porque pues tenía que estar allí, su padre lo estaba enviando a trabajar con sus hermanos, su conversación no podía ser pacífica. Me imagino los codazos que le daban o lo empujaban de aquí para allá, o simplemente, ¿qué quieres conmigo? ¿Qué me estás diciendo? ¿Se imaginan ustedes esta tensión constante? Simplemente porque el padre lo prefería, sus hermanos lo aborrecían. ¿Y ya le vas a decir a nuestro padre lo que acabamos de hacer? Y no sé si lo golpeaban o no, no sé qué pasaba allí, pero eran gente violenta, y no le hablaban pacíficamente. Y soñó José un sueño y lo contó a sus hermanos, y ellos llegaron a aborrecerle más todavía. José, aquí se nos va a mencionar que tiene dos sueños. No sabemos cuántos sueños tuvo José. Aquí se nos mencionan dos sueños nada más. Sus hermanos le decían el soñador, pero en una forma burlona. No creo que José tuviese tantos sueños. Aquí nada más se van a mencionar dos. Vemos que José era una persona íntegra, pero tal vez no muy prudente o no muy sabia en ese momento al contarle estos sueños a sus hermanos, que pues lo van a aborrecer más todavía. Y les dijo: oíd ahora este sueño que he soñado. He aquí que atábamos manojos en medio del campo, y aquí que mi manojo se levantaba y estaba derecho, y que vuestros manojos estaban alrededor y se inclinaban al mío. ¿Qué querrá decir el sueño? Le respondieron sus hermanos: ¿reinarás tú sobre nosotros o señorearás sobre nosotros? Y le aborrecieron aún más a causa de sus sueños y sus palabras. Podemos nuevamente imaginarnos la escena. Llega vestido con esta túnica especial, ya sea que tuviese muchos colores, o que tuviese lo que tuviese, tuviese mangas o lo que fuese, un vestido espléndido, y les está diciendo: ahora, ¿saben que tuve un sueño en donde los manojos de ustedes se inclinaban al mío? Entonces ellos ya se dan cuenta, nuestro padre lo está prefiriendo a él. Nuestro padre le está poniendo el ojo, tal vez para

He aquí que he soñado otro sueño. Y he aquí que el sol y la luna y 11 estrellas se inclinaban a mí. Y lo contó a su padre y a sus hermanos, y su padre le reprendió y le dijo: ¿qué sueño es este que soñaste? ¿Acaso vendremos yo y tu madre y tus hermanos a postrarnos en tierra ante ti? Y sus hermanos le tenían envidia, mas su padre meditaba en esto. Ahora, pobre José no tiene culpa de estar soñando estos sueños. Yo no creo que es porque comió mucha cebolla la noche anterior, ¿verdad? Pero sí, como dije yo, es un poco imprudente y por eso lo reprende Jacob. Pero a la vez se queda pensando, bueno, este jovencito está teniendo estos sueños, ¿qué, será algo que viene de parte de Dios? Ahora, tenemos que tener cuidado. Hay gente que cualquier sueño que tiene le quiere poner una interpretación inmediatamente y no es necesariamente así, ¿verdad? En este caso, José tiene estos dos sueños y no se mencionan más sueños de José. Más adelante vamos a ver que el Señor le da la sabiduría a él para interpretar los sueños de unos empleados de Faraón y de un sueño de Faraón mismo también. Y pues si él tenía esa capacidad de parte de Dios de interpretar los sueños, yo me imagino que José de alguna manera se está dando cuenta de la interpretación de sus propios sueños. Entonces, sí es un poquito imprudente que le esté diciendo esto a sus hermanos cuando está viendo que sus hermanos lo quieren matar ya, ¿verdad? Y su padre guarda eso en su corazón, pero aún así le dice que es imprudente en esto que está diciendo. Ahora, en este caso, como el sueño sí viene de parte de Dios, lo está guardando en su corazón porque Jacob, me imagino que está pensando, bueno, ¿y cómo se irá a cumplir esto que está soñando este joven? ¿Qué es lo que va a hacer Dios? Versículo 12 dice: después fueron sus hermanos a apacentar las ovejas de su padre en Siquem. Y dijo Israel a José: tus hermanos apacientan las ovejas en Siquem, ven y te enviaré a ellos. Y él respondió: heme aquí. Ahora, Siquem, yo había dicho que estaba como a 35 kilómetros al norte, en realidad está como a 80 kilómetros al norte de Hebrón. Entonces, sus hermanos se fueron allá. Supimos que Jacob había comprado ese terreno después de que estuvo en Sucot, se fue a Siquem y lo compró. Y seguramente tenía animales allí, un ganado. Y sus hermanos, pues, los envía a su padre. Yo no sé si ellos se fueron por su propia voluntad o su padre los envió. El caso es que están allá en Siquem. Y le dice a José: José, ve a ver qué está sucediendo. Yo me imagino que también el padre tiene en la cabeza, si alguna cosa mala está haciendo, me lo va a hacer saber José. Ahora, aquí vamos a ver una situación bien terrible, porque los hermanos aborrecen a José. No lo ha dicho la Escritura. Pero yo no sé qué tanto se daba cuenta de eso José. Y qué tanto se daba cuenta de eso Jacob. Porque yo les digo una cosa, si Jacob hubiera sabido que sus hermanos lo aborrecían a muerte, no envía a José allá. Y José tampoco hubiera querido ir. No, me estás enviando a la boca del lobo, ¿verdad? ¿Para qué voy yo allí? Así que no se imaginaban el odio que tenían. Ellos, me imagino que cuando estaban solos, lo comentaban. Ya no tolero a ese José. Y mira cómo mi papá lo está prefiriendo sobre nosotros. Cuando el primogénito es Rubén, sí, yo soy el primogénito. Y me imagino ahí las conversaciones entre ellos. Y este es muchachito, ¿verdad? Que aquí me imagino Judá ya debe haber tenido unos 40 años y Rubén es mayor que él todavía. Entonces hay un gran problema ahí que ni José ni Jacob se están imaginando. Y él dice: heme aquí. Versículo 14 dice: e Israel le dijo: ve ahora, mira cómo están tus hermanos y cómo están las ovejas y tráeme la respuesta. Y lo envió del valle de Hebrón y llegó a Siquem. Y lo halló un hombre andando, él errante por el camino, y le preguntó a aquel hombre diciendo: ¿qué buscas? José respondió: busco a mis hermanos, te ruego que me muestres dónde están apacentando. Aquel hombre respondió: ya se han ido de aquí, y yo les oí decir: vamos a Dotán. Entonces José fue detrás de sus hermanos y los halló en Dotán. O sea, imagino que está tal vez José tratando de ver las huellas de los animales por donde se han ido para encontrar a sus hermanos, y lo ve este hombre que andaba ahí caminando y le dice: estás perdido, ¿qué te pasa? No ando buscando a mis hermanos. Y ya les identifica cómo son sus hermanos y les dice: están en Dotán. Dotán está a unos 35 kilómetros todavía más al norte de Siquem. ¿Por qué se van para allá? Seguramente porque les acabó el pasto y necesitan buscar buenos pastos para el ganado. Y los encuentra en Dotán. Versículo 18 dice: y cuando ellos lo vieron de lejos antes que llegara cerca de ellos, conspiraron contra él para matarle, y dijeron el uno al otro: he aquí viene el soñador. Literalmente dice: mira, aquí viene el señor de los sueños, como una forma muy despectiva. Ahora pues, venid y matémosle y echémosle en una cisterna, y diremos: alguna mala bestia lo devoró, y veremos qué será de sus sueños.

0: ¿Saben? Para querer hacer esto, para querer matar a su hermano, deben haber tenido un odio ya muy fraguado en su corazón de bastante tiempo. No es una cosa fácil de decir, por muy duros que hubieran sido, por muy malvados que hubieran sido, el matar al hermano es una cosa muy fuerte. Y más cuando lo que están conviniendo entre ellos, o sea, yo puedo imaginarme la ira que tuvo en un momento dado Caín porque Dios prefirió a Abel. Y estuvo fraguando esta cosa en su corazón hasta que fue y lo mató. Pero aquí están ellos consultando unos con otros, ya aborreciéndolo a muerte por las cosas que suceden, por los sueños que tiene, por la forma en la que su padre lo prefiere, por la ropa que trae. Seguramente no sé cómo pastoreaba José cuando andaba con los animales, tal vez porque su túnica era diferente, no hacía el trabajo tan duro como lo hacían los demás, pero sí veían una separación entre ellos y él, y aquí están fraguando, lo vamos a matar, qué cosa tan terrible. A ver qué será de sus sueños. Cuando Rubén oyó esto, Rubén es el mayor de ellos, lo libró de sus manos y dijo, no lo matemos. Y les dijo Rubén, no derraméis sangre, echadlo en esta cisterna que está en el desierto y no pongáis mano en él, por librarlo así de sus hermanos para hacerlo volver a su padre. Aquí se nos dice cuál era la intención de Rubén. O sea, les voy a decir, mira, vamos a dejarlo que se muera allí solo, pero no vamos a derramar la sangre. Ya cuando estemos listos para regresarnos, ya, cállense la boca, yo me lo voy a llevar y lo voy a llevar a su padre y ahí en la casa de su padre va a estar seguro. Él es el mayor y en cierta forma él es el responsable. Sucedió pues que cuando llegó José a sus hermanos, ellos le quitaron su túnica, la túnica de colores que tenía sobre él, y le tomaron y le echaron en la cisterna, pero la cisterna estaba vacía y no había en ella agua. Y se sentaron a comer pan. Pues imagínense qué terrible. O sea, aquí no nos dice en este capítulo, pero en el capítulo 42 nos dice que los hermanos, cuando empiezan a tener unas pruebas, porque después José va a estar en Egipto reinando como faraón, y ellos no se dan cuenta que es José, y como José empieza a tener a hacer un juego con ellos, en donde ellos están atribulados y están realmente angustiados, ellos empiezan a hablar en hebreo, no sabiendo que José los está escuchando. Y dicen, ahora esto nos está sucediendo por eso que hicimos con nuestro hermano. 20 años más tarde todavía tiene este remordimiento, porque lo escuchamos llorar, dice, cuando lo vendimos, cuando lo echamos en la cisterna y a sangre fría lo dejamos ir, lo van a vender como esclavo. Y alzando los ojos miraron y aquí una compañía de ismaelitas que venía de Galaad, y sus camellos traían aromas, bálsamo y mirra, e iban a llevarlo a Egipto. Entonces Judá dijo a sus hermanos, ¿qué provecho hay en que matemos a nuestro hermano y encubramos su muerte? Venid, vendámosle a los ismaelitas, y no sea nuestra mano sobre él, porque él es nuestro hermano, nuestra propia carne. Y sus hermanos convinieron con él. Ahora, no sabemos a qué Judá lo está haciendo para salvarlo de la muerte, o lo está haciendo porque quiere un dinero. El caso es que convence a sus hermanos de venderlo. Y nuevamente aquí José, aquí no se nos dice, pero está gritando a sus hermanos, no, no hagan este gran mal, hermanos míos, y lo dejan ir sin ningún problema. Y cuando pasaban los madianitas mercaderes, sacaron ellos a José de la cisterna y le trajeron arriba y le vendieron a los ismaelitas por 20 piezas de plata y llevaron a José a Egipto. Aquí vemos nosotros una simbología en cierta manera, cómo fue aborrecido por sus hermanos y vendido por unas piezas de plata, como también el Señor Jesucristo fue aborrecido por los suyos y vendido por uno de sus apóstoles. Después Rubén volvió a la cisterna y no halló a José dentro, y rasgó sus vestidos y volvió a sus hermanos y dijo, el joven no parece, ¿y a dónde iré yo? Entonces tomaron ellos la túnica de José y degollaron un cabrito de las cabras y tiñeron la túnica con la sangre y enviaron la túnica de colores y la trajeron a su padre y dijeron, esto hemos hallado, reconoce ahora si es la túnica de tu hijo o no. ¡Qué terrible maldad, eh! ¡Qué terrible maldad! Y él la reconoció y dijo, la túnica de mi hijo es, alguna mala bestia lo devoró, José ha sido despedazado. Entonces Jacob rasgó sus vestidos y puso cilicio sobre sus lomos y guardó luto por muchos días por su hijo. Y se levantaron todos sus hijos y todas sus hijas, aquí vemos que tiene más hijas que Dina, para consolarlo, mas él no quiso recibir consuelo y dijo, descenderé enlutado a mi hijo hasta el Seol, y lo lloró su padre. Y los madianitas lo vendieron en Egipto a Potifar, oficial de Faraón, capitán de la guardia. Ahora, ¿saben qué? ¡Qué terrible! El perder un hijo es el dolor más grande, yo creo, que cualquier padre puede tener, o cualquier madre. Y aquí los hijos de Jacob están viendo que su padre está destrozado y se quedan callados. se quedan callados. No les interesa, simplemente lo dejan ir. Es la maldad que hay ahí. Una palabra que vale la pena aquí observar, porque lo vamos a ver cuando entremos al capítulo 39. El último versículo dice: y los madianitas lo vendieron en Egipto a Potifar, oficial de Faraón. La palabra oficial literalmente en hebreo es eunuco. Este hombre era eunuco, o sea, estaba castrado, no podía tener relaciones sexuales, pero está casado, que era común en muchos de los oficiales de Faraón. Todos los oficiales de Faraón cercanos a él tenían que ser eunucos para no meterse con el harén de Faraón. Y esto es importante tomarlo en cuenta, porque lo vamos a ver cuando entremos en el capítulo 39.
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2: ¿Qué tal, querido amigo o amiga del programa Cruzada con Luis Palau? Mi nombre es Jorge Escopazo y quiero darle la más cordial bienvenida a este nuestro punto de encuentro en la radio que hemos denominado Cruzada con Luis Palau, aquí donde estudiamos juntos diariamente la Biblia, la Palabra de Dios, de la mano como siempre de Luis Palau. Y en este día, continuando en la serie Siete Privilegios, quiero presentarle el mensaje que lleva por título Sin Ansiedad. Sin más entonces, con nosotros Luis Palau.
3: Hablábamos ayer acerca de los privilegios que toda persona puede disfrutar, no importa cuál sea su situación económica, social, política o educacional, con tal que conozca los privilegios que como ser humano Dios le ha dado. Derechos, privilegios que Dios da a la humanidad. Ayer decíamos que una persona no necesita ser rica para tener una alegría incesante. Y esa es una de las riquezas más grandes que el ser humano puede tener. Yo espero que usted, si estuvo con nosotros ayer en este programa, haya pasado 24 horas hermosas, llenas de alegría, de gozo y de felicidad. Sin embargo, el hecho de que uno tiene alegría y gozo, felicidad, regocijo, lo que usted quiera llamarlo, no quiere decir que el cristiano está libre de problemas. Ahora, hay muchos problemas que el cristiano no tiene que soportar. ¿Por qué? Viviendo controlado por Cristo, no mete su vida, no mete en su experiencia, y lo digo así deliberadamente, mete. No mete en su vida y en su experiencia ciertos problemas que el no cristiano constantemente está confrontando. Tantas lágrimas innecesarias, tantos dolores innecesarios por vivir lejos de Dios. Pero, repitamos, el cristiano, al igual que todo otro ser humano, vive en su situación humana aquí en la tierra. Como resultado, tiene que enfrentar problemas, luchas, obstáculos, personas que se le cruzan por el camino, sus propias debilidades, toda clase de problemas. Tenemos que enfrentar la guerra igual que el vecino que no quiere creer en Dios. Tenemos problemas económicos como cualquier otra persona. Tenemos que formar un hogar. Todo esto que crea ansiedades en el corazón. Y precisamente el segundo privilegio que usted puede disfrutar en este día, y lo vamos a enfatizar ahora mismo en 5 o 6 minutos, es el privilegio de vivir sin las ansiedades que carcomen a tantos millones. La ansiedad, el temor, la desconfianza, el horror al futuro, el miedo que millones y millones y millones de personas sienten, no es necesario que usted y yo, mi amable oyente que es de Cristo, necesita estar agonizando. Estamos en Filipenses capítulo 4, ¿se acuerda? Y en el versículo 6, mire qué promesa fabulosa. Se la dejo en este día porque yo espero que usted y a todas las personas que usted va a tocar en este día con sus actividades, que usted y ellos puedan disfrutar en parte de este fabuloso privilegio. Dice así: por nada estéis afanosos, sino sean conocidas vuestras peticiones delante de Dios, en toda oración y ruego con acción de gracias. Y la paz de Dios, que sobrepasa todo entendimiento, guardará vuestros corazones y vuestros pensamientos en Cristo Jesús. Hay un privilegio tremendo que yo he estado disfrutando en los últimos años, y es el privilegio de poder vivir día tras día sin las ansiedades que carcomen la mente, el alma y las emociones del ser humano. La ansiedad, vivir con temor, vivir con miedo, es en realidad desconfiar de Dios. Porque si yo confío que Dios está en control de mi vida, no voy a vivir con pavor y horror del futuro inmediato o del futuro más lejano. En realidad, la ansiedad, permitir que nuestro corazón esté ansioso, preocupado, temeroso, es dudar de Dios. Y por cierto que esto no puede ser una cosa placentera, ni al corazón de Dios, ni al corazón suyo, ni al corazón mío, que lo tenemos a Cristo en el corazón. Recuerda lo que dice el Señor Jesús en Mateo 6:33, es uno de los versículos lema de mi vida. Dice así, me lo enseñó mi madre cuando era niño: buscad primeramente el reino de Dios y su justicia, y todas estas cosas os serán añadidas. El reino de Dios, buscar eso primeramente. Ahora, cuando uno quiere estar libre de las ansiedades que carcomen y que marchitan tantas vidas, los temores y los miedos que tanto apagan la vida de tantas personas, es necesario primero buscar el reino de Dios. ¿Pero qué quiere decir buscar el reino de Dios? Esa es una frase muy común. Yo creo que quiere decir por lo menos dos cosas. Primero, buscar el reino de Dios quiere decir recibir a Cristo como Señor y Salvador en el corazón. Porque usted y yo no estamos bajo el reinado de Dios hasta que Cristo esté morando en el corazón. Si usted nunca ha hecho esa decisión, la debe hacer ahora mismo antes de seguir hablando usted y yo. Recíbalo a Cristo rápidamente, invítelo a su corazón. Pero en segundo lugar, cuando uno ya ha recibido a Cristo en el corazón, buscar primeramente el reino de Dios quiere decir buscar que Cristo controle nuestra vida. El reino de Dios quiere decir que Dios es rey en mi vida. ¿No es cierto? Que Dios es rey en la vida suya. Bien, cuando Él está reinando en mi vida y en la suya, cuando Dios está gobernando y controlando mi vida y la suya, entonces, de veras que las ansiedades empiezan a desaparecer. Porque uno reconoce que Dios está en control. Y si Dios está en control de mi situación, entonces no tengo por qué desesperarme. Dios se va a encargar de mi situación personal. Yo quiero hacerle una pregunta en este momento. Joven o adulto que me escucha, ¿cuál es el problema que le está agobiando a usted? ¿Por qué es que usted no está disfrutando de su día en este día? ¿Es el noviazgo? ¿Hay algo que anda mal en el noviazgo? ¿O es una situación de dinero, de comida, que no le alcanza a usted para vivir en este día? ¿O se trata de hacer una decisión que usted tiene que hacer acerca de su carrera, de su futuro, sus estudios? ¿Qué es lo que le está causando ansiedad y temor a usted? ¿Su futuro? ¿Su hogar? ¿Sus hijos? ¿Tiene un problema legal a lo mejor? ¿Qué debe hacer? Lo primero es buscar el reino de Dios ahora mismo. Tomar tiempo apenas termina este programa para pasar un rato a solas con Dios. Salmo 37:4 dice así: deleítate a sí mismo en Dios, y Él te dará las peticiones de tu corazón. ¿Qué debe hacer si usted tiene un problema que le agobia y hasta le asusta? Se lo voy a decir. Es nuestro versículo de hoy, donde dice: por nada estéis afanosos. Note usted, dice: por nada estéis afanosos, sino sean conocidas vuestras peticiones delante de Dios en toda oración y ruego con hacimiento de gracias. En una palabra, es necesario pedir a Dios. Es necesario orar. Si usted quiere librarse de las ansiedades que carcomen a tantos millones de seres humanos, como cristiano que usted ya es, lo que debe hacer es orar, hablar con Dios. Hay muchos cristianos. Yo me asombro a veces de mí mismo. Cuando estoy preocupado y temeroso por una situación, es porque no he pasado tiempo en la presencia de Dios hablando con Dios. Y a veces nosotros hablamos con todo el mundo menos con Dios. Le contamos nuestro problema a todo el vecindario y a toda la iglesia menos a Dios. Primera Pedro 5:7 dice: echando toda vuestra ansiedad sobre Él, porque Él tiene cuidado de vosotros. ¿No es fantástico eso? Sí, es su privilegio, mi estimado oyente, es privilegio suyo vivir sin ansiedades, sin afán. ¿Cómo? Eche toda su ansiedad sobre Él, porque Él tiene cuidado de usted. Y luego, como dice aquí Filipenses 4:6, que le recomiendo que lo memorice, no esté afanoso por nada. Ore y ore y ore y ore a Dios. Él le va a quitar la ansiedad y con hacimientos de gracias le va a contestar.
2: 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Hoy nos acompaña en el segmento de la música Jesús Adrián Romero con la canción Mi Día.

0: De esta forma estamos llegando al final, pero no quería despedirme sin antes recordarle que si usted conoció al Señor Jesucristo como su Salvador personal a través de alguno de los ministerios de la Asociación Luis Palau, yo le invito a que nos escriba, nos cuente de su decisión escribiéndonos a la dirección de correo electrónico testimonios@luispalau.net. testimonios@luispalau.net. Para Luis va a ser de mucha alegría saber de su decisión y poder estar en contacto con usted, así que yo le invito a que nos escriba. Mi nombre es Jorge Escopazo, fue un placer acompañarle en este día. Si el Señor lo permite, nos vamos a reencontrar en nuestra próxima presentación. 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
1: 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Les estaremos esperando muy pronto para el próximo programa Cruzada con Luis Palau. Hasta entonces, recuerden las palabras de nuestro Señor Jesús. Felices los de corazón limpio, pues ellos verán a Dios.

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1: Le agradezco a Dios por esta nueva oportunidad de estar con ustedes con la palabra de Dios para hoy. El mejor comentario que usted tiene del Antiguo Testamento es el inspirado Nuevo Testamento. Aquí Mateo, escribiendo por inspiración del Espíritu Santo, declara que todas las sanidades físicas sobre todas esas personas que fueron traídas a Jesús mientras él estaba allí en la casa de Pedro por la tarde, y Jesús las sanó, revelan que él estaba haciendo que la profecía de Isaías se cumpliese. Así que Mateo amplía la profecía de Isaías para incluir la sanidad física, así también como la sanidad espiritual. Cuando nosotros participamos de la cena del Señor, recordamos que Jesús, cuando tomó el pan, él lo partió y dijo: tomad, comed, esto es mi cuerpo que por vosotros es partido. Haced esto en memoria de mí. Entonces surge la pregunta: ¿cuándo fue partido su cuerpo? Nosotros sabemos por el Evangelio que su cuerpo no fue quebrado, o sea, los huesos no fueron quebrados. Sin embargo, los judíos habían pedido a Pilato que les quebraran las piernas a los prisioneros para acelerar su muerte, para que sus cuerpos no estuvieran en la cruz en el día sabático. Y cuando ellos vinieron a Jesús, él ya estaba muerto. Entonces se maravillaron de que ya había muerto y de que no tuvieron que romper sus piernas para que se cumpliesen entonces las Escrituras. Como dice el Salmo 34, él guarda todos sus huesos, ni uno de ellos será quebrantado. Así que la profecía era: ni un hueso será quebrado. De hecho, como el tipo de cordero sacrificial, él no podía tener huesos rotos. Así que clavaron la punta de la lanza en el costado de Jesús y brotaron agua y sangre. Pero Jesús dijo: esto es mi cuerpo que por vosotros es partido. Él debía estar refiriéndose a los azotes que recibiría cuando le dieran 39 azotes en su espalda. Era una forma de inquisición por la cual ellos conseguían la confesión del prisionero. Recuerda, estimado oyente, cuando Pablo estaba allí en los escalones de la fortaleza Antonia y le preguntó al capitán si podía hablar con los judíos que estaban tratando de matarlo, y este le dijo: adelante. Pablo entonces comenzó a decir: hey, compañeros, yo sé exactamente cómo se sienten. Hubo un tiempo en que yo me sentía igual. Yo estaba decidido a destruir esta nueva secta de cristianos. Y yo iba camino a Damasco para apresar a aquellos que declaraban el nombre del Señor, cuando de repente vino una luz desde el cielo y yo quedé allí tendido en el suelo. Entonces escuché al Señor diciendo: hey, ¿por qué me persigues? Voy a llamarte para que vayas a los gentiles. Y cuando Pablo dijo la palabra gentiles, los judíos se molestaron. Ellos comenzaron a arrojarles cosas y a gritar y a vociferar y desgarraban sus vestiduras. Entonces el capitán dijo: sáquenlo de aquí. Pablo había estado hablando en hebreo. El capitán no podía entender la conversación y dijo: ¿qué le ha dicho a esta gente para que se enojara tanto? Entonces el capitán mandó: examínalo por medio de castigo, averigua qué dijo. Y al oír esto, Pablo entonces dijo: espere un momento, ¿es legal azotar un ciudadano romano que no ha sido condenado? El capitán dijo: ¿eres un ciudadano romano? Entonces Pablo contestó: puedes apostar que lo soy. Pero esa era la política del gobierno romano. Ellos daban 39 azotes en la espalda del prisionero para obtener la confesión de sus pecados, sus crímenes, su culpa. Pero hablando ahora de Jesús, decía el profeta: como cordero fue llevado al matadero, y como oveja delante de sus trasquiladores, enmudeció y no abrió su boca. Allí en la cruz, su cuerpo, no sus huesos, estaba roto. Bien, esto no sucedió tan solo como un acto caprichoso del hombre, sino que fue parte del plan de Dios. Ahora nosotros debemos preguntar, ¿por qué Dios permitió que su hijo soportara tal tortura y sufrimiento? El profeta Isaías nos dice, por su llaga fuimos nosotros curados. Cuando Pablo le escribe a la iglesia en Corinto acerca de la cena del Señor y del abuso particular de la cena del Señor, él les dice que muchos de ellos están débiles y enfermos porque no entendieron el cuerpo del Señor. En otras palabras, él les está diciendo, ustedes no comprendieron lo que realmente simboliza el partir el pan. Ustedes están comiendo y bebiendo del cuerpo de Cristo, desmereciéndolo. Por esta causa, muchos de ustedes están débiles y enfermos. ¿Por qué? Porque no comprenden el cuerpo del Señor. Ustedes realmente no comprenden el significado total del flagelo que Jesús recibió cuando Él llevó nuestros sufrimientos y nuestras enfermedades. Así que muchas personas están tomando el pan sin comprender totalmente el cuerpo del Señor. Por lo tanto, no reciben todos los beneficios de la obra de Jesucristo por nosotros. Así que Mateo amplía el sufrimiento de Cristo para incluir la sanidad física y lo relaciona con la sanidad espiritual, mientras que muchos hoy buscan limitarlo y aislarlo, diciendo que simplemente es una restauración espiritual. Yo me temo que usted no tiene una sólida prueba con base bíblica para hacer que esto se aplique solamente a la restauración espiritual, la cura del pecado y demás, sino que también está la aplicación para las necesidades físicas, es decir, del cuerpo. Seguimos leyendo. Viéndose Jesús rodeado de mucha gente, mandó pasar al otro lado. Y vino un escriba y le dijo, «Maestro, te seguiré a donde quiera que vayas». Este escriba, estimado oyente, está pronto para partir e ir hacia el otro lado del lago. Él dice, «Te seguiré a donde quiera que vayas». Ahora leemos. Jesús le dijo, «Las zorras tienen guaridas y las aves del cielo nidos, mas el Hijo del Hombre no tiene dónde recostar su cabeza». En otras palabras, le está diciendo a este seguidor que esta actitud que él tenía era impulsiva. Y hay muchas personas que impulsivamente dicen, «Oh, yo quiero entregar mi vida al Señor». El Señor ante esta actitud le dice, «Piensa el costo. ¿Seguirme a donde sea? Mira, las zorras tienen guaridas, las aves del cielo nidos, pero yo no tengo dónde recostar mi cabeza. Piensa en el costo». Él no está diciendo, «No me siga». Él está diciendo, antes de subir a bordo, considera los costos. Medita en el costo del discipulado. Luego leemos, otro de sus discípulos le dijo, «Señor, permíteme que vaya primero». Nuevamente aquí un diálogo contradictorio. «Señor, primero yo». Y no puede ser de esa forma. Dios es quien tiene que ser lo primero. En cambio leímos, «Señor, permíteme que vaya primero». No, usted tiene una idea equivocada acerca del reino. «Señor, permíteme que vaya primero y entierre a mi padre». Quizá usted dice, «Espere un momento, esto es lícito, ¿no es así?». Jesús le dijo, «Sígueme, deja que los muertos entierren a sus muertos. Ponme a mí en primer lugar». Ahora bien, las opciones son que el padre de este seguidor estaba en perfecto estado de salud, y al decir esto, él establece un término común de demora. «Hey, yo quiero hacerlo, pero no estoy listo aún. Pero uno de estos días, permíteme primero enterrar a mi padre, espérame. Espérame hasta que muera mi padre». Entonces, este es un término de demora. Y lo pueden usar aún cuando su padre está en perfecto estado de salud y probablemente viva 20 años más. «Pero unos de estos días me subiré a bordo». el Señor está hablando en contra de la demora, la idea de ponerlo a Él primero. Sígueme, deja que los muertos entierren a sus muertos. Seguimos con la lectura. Y entrando Él en la barca, sus discípulos le siguieron. Y he aquí que se levantó en el mar una tempestad tan grande que las olas cubrían la barca, pero Él dormía. Esta no era la primera vez ni la única experiencia de una tremenda tormenta levantándose en el mar de Galilea, que sucedió solo cuando Jesús entra en esa pequeña embarcación. Y hacia el norte del lago es muy común tener esas tormentas. Aparecen esas ráfagas. Y yo he visto al mar de Galilea pasar de una calma cristalina a tener olas que alcanzan a veces 2 o 3 metros de altura. Allí en el mar de Galilea, en esas repentinas ráfagas de viento que se levantan. Así que esta no fue la única ocasión en que esto sucedió. Parecería que Satanás tal vez estuviera detrás de todo esto, tratando de destruir a Jesús. Se levantó una gran tempestad en el mar y las olas cubrían la barca, pero Él estaba dormido. Y Jesús tenía la práctica común de dormir cuando subía en una barca. Seguimos leyendo y nos dice, y vinieron sus discípulos y le despertaron diciendo, Señor, sálvanos que perecemos. Él les dijo, ¿por qué teméis, hombres de poca fe? Entonces, levantándose, reprendió a los vientos y al mar, y se hizo grande bonanza. Y los hombres se maravillaron, diciendo, ¿qué hombre es este que aún los vientos y el mar le obedecen? Así es que Jesús muestra su señorío sobre los elementos naturales. Ahora leemos, cuando llegó a la otra orilla, a la tierra de los gadarenos, vinieron a su encuentro 2 endemoniados. Los otros evangelios nos cuentan de uno que probablemente fue más prominente que los otros. Aquí dice 2 endemoniados que salían de los sepulcros, feroces en gran manera, tanto que nadie podía pasar por aquel camino. Incidentalmente, los arqueólogos han descubierto la ciudad por allí, en la otra ribera de Genezaret. Y es emocionante que mientras construían un nuevo camino hacia arriba, hacia el Golán, comenzaron a descubrir esta ciudad. Así fue que corrieron el camino un poquito para luego poder hacer la exploración arqueológica de esa ciudad. Entonces es que ahora podemos señalar con mucha certeza el mismo precipicio donde los cerdos se despeñaron rumbo al mar, puesto que ahora hemos descubierto la ciudad de Genezaret allí del otro lado. Así que estos hombres poseídos por demonios, se les menciona en plural, estaban viviendo allí en las tumbas. Y leemos, clamaron diciendo, ¿qué tienes con nosotros, Jesús, Hijo de Dios? ¿Has venido acá para atormentarnos antes de tiempo? Primero, los demonios que poseían a estos hombres conocieron que era Jesús y reconocieron quién era. ¿Qué tienes con nosotros, Jesús, Hijo de Dios? ¿Recuerda usted, estimado oyente, lo que dice Santiago? ¿Ustedes dicen que creen en Dios? ¿Usted piensa que es algo grande? Oigan, los demonios también creen. Y note que aquí están en una especie de temblor y temor en la presencia de Jesús. Ellos dijeron, ¿has venido a atormentarnos antes de tiempo? Ellos sabían que su tiempo estaba cercano. Estaban conscientes de eso. Ellos saben que Él tiene autoridad y poder sobre ellos, y lo reconocen. Y es importante que también nosotros reconozcamos, mayor es el que

fuera, permítenos ir a aquel hato de cerdos. Él les dijo, id. Y ellos salieron y se fueron a aquel hato de cerdos. Y he aquí, todo el hato de cerdos se precipitó en el mar por un despeñadero y perecieron en las aguas. Solo hay un acantilado que guía al mar de Galilea y está a unas pocas millas lejos de la ciudad de Genezaret que ha sido descubierta. Ahora bien, hay espíritus que pueden tomar posesión de los cuerpos humanos y pueden controlar las funciones motoras de un cuerpo humano. Jesús mismo dejó libre muchas personas que estaban poseídas de entidades malignas, es decir, de espíritus. Cuando Él envió a sus discípulos, a donde llegaremos, les dio poder para echar fuera estos demonios. Cuando el cuerpo de una persona es invadido por uno de estos espíritus, con frecuencia pierden el control de sus propias facultades y estos espíritus malignos están capacitados para hablar a través de esos individuos. Esto no es algo que sea superficial o una parte de una cultura antigua supersticiosa, sino que hay muchas experiencias de actividad de este tipo de espíritus que podamos documentar aún hoy. Hay un libro de la editorial Moody, estimado oyente, titulado Experiencias demoníacas en muchas tierras, el cual es una compilación de testimonios de misioneros de diferentes partes del mundo y experiencias que ellos han tenido con estas entidades espirituales malignas. Quizá una de las experiencias más modernas y clásicas es esa de la chica cuyo nombre era Clarisa, que volvió en 1947. Esto ocurrió allí en Filipinas y tuvo un fenómeno no común, pues entraba en estos espasmos y ellos se iban, le dejaban marcas por todo el cuerpo, aún en lugares donde era imposible para ella morderse a sí misma, en la espalda y en el hombro, en la parte de atrás de su cuello y demás, y la sangre brotaba. ¿Qué hicieron? La pusieron en la prisión para su propia protección. Y el más grande psiquiatra de Filipinas fue traído de Manila para psicoanalizarla y para averiguar qué era lo que estaba sucediendo. ¿Sabe qué, estimado oyente? No tuvieron explicación y no pudieron ayudarla. Finalmente llamaron a un par de misioneros, Bob McAllister y Lester Sumrall, y Lester Sumrall escribió un libro titulado Mordida por demonios acerca de la historia de Clarisa. En la actualidad, la revista Life ha tomado el caso y ha hecho un especial de este caso, mostrando aún fotografías de ella y de sus marcas. Fue algo muy interesante para el mundo de la psicología en ese momento. No obstante, a través del ministerio de los dos misioneros, la chica fue liberada de esos demonios y Clarisa aceptó a Jesucristo. Y es una historia interesante. Es una de las que usted no leería antes de irse a dormir, estimado oyente. En nuestro texto vemos que ellos reconocieron a Jesús. Reconocieron su autoridad sobre ellos. Reconocieron que su día había llegado. Parecería que ellos tenían algún confort al habitar en un cuerpo. Que a ellos no les gusta ser espíritus sin cuerpo, sino que les gusta tomar residencia en un cuerpo. Bien, ahora Jesús dijo, cuando un espíritu maligno sale de un hombre, éste va a través de los lugares desiertos buscando por un lugar para habitar, una casa para habitar. Y si lo encuentra limpio, barrido, decorado, sale para buscar 7 espíritus más y dice, oigan, tengo un lugar impecable para vivir. ¿Sabe? Entonces los trae. Y por lo tanto, el último estado de esa persona es peor que el primero. Es un tema que no me deleita, no me gusta. Me mantengo tan lejos como pueda. Pero hay ocasiones cuando hemos tenido que exorcizar estos espíritus malignos. Y es un ministerio muy difícil e inconfortable que no me agrada mucho. Así que los demonios le rogaron a Jesús pidiendo permiso para ir a esos cerdos. Y cuando entraron en el hato de puercos, ellos corrieron hacia el desfiladero y perecieron en las aguas. Seguimos leyendo. Y los que apacentaban huyeron

viniendo a la ciudad, contaron todas las cosas y lo que había pasado con los endemoniados. Y toda la ciudad salió al encuentro de Jesús, y cuando le vieron, le rogaron que se fuera de sus contornos. ¿Fueron a oírle o a recibirle? No. Lo que dice es que toda la ciudad salió al encuentro de Jesús y cuando le vieron, le rogaron que se fuera de sus contornos. Oiga, usted está descalabrando nuestra industria. Simplemente arrasó con todas nuestras ganancias. Así que, márchese de aquí. Estaban más interesados en sus beneficios que en el bienestar de estos dos hombres. Pero es una cosa triste que la gente le pidiese al Señor que se marchara, ¿verdad? No obstante, este es el caso también en el día de hoy. Pues hay quienes le dicen a Jesús, mira, tú estás estropeando mis planes.

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0: Bienvenido a través de la Biblia, el programa en el cual conocemos a Dios en su palabra. Soy su anfitrión, Heiel Ortiz, dándole una cordial bienvenida a nuestro tiempo de estudio en la palabra de Dios. Estamos viajando a través de la tierra de los gigantes, hoy en nuestro recorrido por el libro de Deuteronomio capítulo 2. Nuestro maestro Samuel Montoya nos presentará a dos hombres muy excepcionales que encontramos en los primeros capítulos del libro de Deuteronomio. Cuando todos los demás le dieron la espalda a Dios y se negaron a creer lo que él había prometido, Caleb y Josué confiaron en Dios. ¿Y sabe qué? Fueron bendecidos por Dios por su fe. Ahora iniciemos nuestro tiempo de estudio en oración. Padre Celestial, nos presentamos ante ti para ser instruidos por tu Espíritu Santo a través de tu palabra. Te pedimos que nos ayudes a ver y a entender las verdades bíblicas que estudiaremos en el día de hoy. Que el ejemplo de Caleb y Josué nos motive a confiar en ti y no dejarnos llevar por las circunstancias de la vida. En el nombre de Jesús oramos. Amén.
2: Continuamos hoy estudiando el capítulo 2 de Deuteronomio. Y en nuestro programa anterior hablábamos de el cuidado de Dios por Israel. Y vimos en los versículos 4 y 5 de este capítulo 2 cómo Dios les dice a los israelitas claramente que no pueden tocar la posesión de Esaú. En Génesis capítulo 36 aprendimos que Esaú vivía en Seir y que Esaú es Edom. Jacob había recibido la primogenitura y recibió la promesa de que sus descendientes tendrían la tierra prometida. Esaú, por su parte, se fue a Seir, y ahora es claro que Dios ha dado esa parte al pueblo de Esaú como posesión. Dios les dice, pues, con toda claridad a los israelitas que no deben tocar la posesión de Esaú. Ahora, aquí hay una lección también para las naciones hoy en día. Dios ha prefijado los límites de las naciones, como lo dice el apóstol Pablo allá en el libro de los Hechos de los Apóstoles, capítulo 17, versículo 26, hablando a los atenienses, y les dice: y de una sangre ha hecho todo el linaje de los hombres para que habiten sobre toda la faz de la tierra, y les ha prefijado el orden de los tiempos y los límites de su habitación. La mayoría de las guerras, amigo oyente, se pelean a causa de que los límites de las naciones no se respetan. Otra lección que debemos aprender es que Dios siempre cumple sus promesas, aun a un pueblo tal como el pueblo de Esaú. Dios permanece fiel a su palabra. Continuemos ahora con el versículo 7 de este capítulo 2 de Deuteronomio. Pues Jehová tu Dios te ha bendecido en toda obra de tus manos. Él sabe que andas por este gran desierto. Estos 40 años Jehová tu Dios ha estado contigo y nada te ha faltado. Tenemos aquí una mirada que abarca todos esos 40 años. Dios sabía todas sus pruebas y dificultades. Sin embargo, Moisés podía decir de veras: y nada te ha faltado. Y es lo mismo que cuando David reflexionó sobre su vida. Le fue posible decir allá en el Salmo 23, versículo 1, Jehová es mi pastor, nada me faltará. ¿Cómo le fue posible decir eso? Pues a él jamás le había faltado nada. Dios no nos promete los lujos de la vida. Dios provee para las necesidades de la vida. Y hará eso con usted y también conmigo, amigo oyente. Y pasemos a considerar ahora el cuidado de Dios con otras naciones. Hemos visto ya cómo Dios protegió los límites de Esaú, y vemos que hace lo mismo con las otras naciones. Leamos el versículo 9 de este capítulo 2 de Deuteronomio. Dice Moisés: y Jehová me dijo, no molestes a Moab, ni te empeñes con ellos en guerra, porque no te daré posesión de su tierra, porque yo he dado a Ar por heredad a los hijos de Lot. Pasando ahora al versículo 19, leemos: y cuando te acerques a los hijos de Amón, no los molestes ni contiendas con ellos, porque no te daré posesión de la tierra de los hijos de Amón, pues a los hijos de Lot la he dado por heredad. Los hijos de Israel afrontarán gigantes en la tierra, Pero Dios les anima mostrándoles que para poder conquistar su tierra, Esaú también tuvo que destruir a los gigantes llamados oreos, como lo vemos aquí en el versículo 22, donde dice: «Como hizo Jehová con los hijos de Esaú que habitaban en Seir, delante de los cuales destruyó a los oreos, y ellos sucedieron a estos y habitaron en su lugar hasta hoy». Los hijos de Amón, para poder poseer su tierra, también tuvieron que conquistar a los gigantes, los cuales llamaban Somsomeos, como vemos aquí en el versículo 20, donde dice: «Por tierra de gigantes fue también ella tenida, habitaron en ella gigantes en otro tiempo, a los cuales los amonitas llamaban Somsomeos». En la actualidad todavía hay gigantes. De vez en cuando aparecen muchachos que miden casi 2 metros de altura. Al parecer, pues, había naciones enteras de gigantes en aquellas tierras. Veamos ahora la conquista de Transjordania. Leamos el versículo 24 de este capítulo 2 de Deuteronomio. «Levantaos, salid y pasad el arroyo de Arnón. He aquí entregado en tu mano a Seón, rey de Hesbón, a Amorreo y a su tierra. Comienza a tomar posesión de ella y entra en guerra con él». Los israelitas rodeaban a Moab y a Amón. Sin embargo, Dios les dijo que no tomaran posesión de su tierra. Esas naciones les vendieron comida y bebida. Pero Dios les dijo que cuando pidieran a Seón el amorreo que él les permitiera hacer lo mismo, éste no les dejaría pasar. Por eso, no debían tener miedo de pelear y conquistarlo. Dios les da este estímulo porque ellos también afrontarían gigantes en la tierra. Deberán tomar posesión de su tierra. Dios les ha dado aquella tierra. Deben tomarla por medio de la batalla y luego deben ver que Dios está con ellos porque les capacitará para vencer a los gigantes. Amigo oyente, hay dones que se nos dan como el fruto del Espíritu. Pero también hay bendiciones espirituales por las cuales Dios nos pide luchar. Este es el gran principio de posesión. Dios nos permite pasar por ciertas experiencias. A veces nos manda pasar por las experiencias difíciles o por las tristes para prepararnos para la vida. O quizá Dios las use para prepararnos para que podamos ayudar a otros en sus pruebas. Debemos tomar posesión de nuestras bendiciones espirituales. Dios vencerá a los gigantes en nuestras vidas. Y bien, así concluimos nuestro estudio del capítulo 2 de Deuteronomio. Llegamos ahora al capítulo 3, cuyo tema central es la conquista y posesión de la tierra al oriente del Jordán. Vamos a dar un salto gigante por encima de este tercer capítulo porque no es nuestra intención entrar en detalle en cuanto a esta jornada por el desierto. Todo esto todavía es parte del primer discurso de Moisés, en el cual recuenta las experiencias de sus jornadas. Jornadas que ya vimos en nuestro estudio del libro de Números. Ahora, Israel peleó con Seón el amorreo y tomó todas sus ciudades y destruyó al pueblo. Tomaron los ganados y los despojos de las ciudades. Se nos cuenta esto al final del capítulo 2, el capítulo anterior. Comencemos, pues, leyendo los primeros 2 versículos de este capítulo 3 de Deuteronomio. Dice Moisés: «Volvimos, pues, y subimos camino de Basán, y nos salió al encuentro Og, rey de Basán, para pelear, él y todo su pueblo, en Edrei. Y me dijo Jehová: No tengas temor de él, porque en tu mano he entregado a él y a todo su pueblo, con su tierra, y harás con él como hiciste con Seón, rey amorreo, que habitaba en Hesbón». Aquí no vamos a entrar en detalles porque esta es una repetición de la información que ya tuvimos en nuestro estudio de los capítulos 21 al 25 de Números. Pero nos gustaría dirigir su atención hacia un versículo interesante, el versículo 11. Leamos ese versículo. «Porque únicamente Og, rey de Basán, había quedado del resto de los gigantes. Su cama, una cama de hierro, ¿no está en Rabá de los hijos de Amón? La longitud de ella es de 9 codos, y su anchura de 4 codos, según el codo de un hombre». Ahora, si un codo tiene 45 centímetros, esta cama debió haber tenido 4 metros de largo. Creemos hoy en día que esas camas grandes que venden en las mueblerías y que se llaman tamaño rey son algo nuevo. Bueno, no son nada nuevo en realidad, amigo oyente. Aquí está una cama que tiene de veras tamaño de rey, amigo oyente. Veamos ahora la posesión de la tierra prometida. Leamos los versículos 12 y 13 de este capítulo 3 de Deuteronomio. «Y esta tierra que heredamos en aquel tiempo, desde Aroer, que está junto al arroyo de Arnón, y la mitad del monte de Galaad con sus ciudades, la di a los rubenitas y a los gaditas. Y el resto de Galaad y todo Basán, del reino de Og, toda la tierra de Argob, que se llamaba la tierra de los gigantes, lo di a la media tribu de Manasés. Este es un repaso del hecho de que las dos tribus y media escogieron quedarse en el lado oriental del Jordán. Se pusieron de acuerdo para mandar al lado occidental del Jordán un ejército de hombres para ayudar a pelear sus batallas a las otras tribus. Sus esposas y niños y ganados se quedaron al lado oriental. Ya hemos estudiado este incidente, según nos lo relata allá el libro de Números, capítulo 32. Pasemos pues al capítulo 4 de Deuteronomio. El tema central de este capítulo lo constituye una amonestación a la nueva generación. Estamos llegando a la conclusión del primer discurso de Moisés. Él ha repasado sus viajes. Moisés y el pueblo están parados ahora en la ribera oriental del río Jordán. Han llegado al monte Nebo. A medida que Moisés les habla, él mira en forma retrospectiva a todo ese viaje. Solamente dos hombres allí habían hecho el viaje entero con Moisés. Eran Josué y Caleb. Todos los demás eran miembros de la nueva generación. Después que Moisés ha pasado revista a las peregrinaciones, él quiere dar sus instrucciones finales al pueblo. En primer lugar, Moisés les ruega que obedezcan a Dios. Leamos los primeros dos versículos de este capítulo 4 de Deuteronomio. Ahora pues, oh Israel, oye los estatutos y decretos que yo os enseño, para que los ejecutéis y viváis, y entréis y poseáis la tierra que Jehová, el Dios de vuestros padres, os da. No añadiréis a la palabra que yo os mando, ni disminuiréis de ella, para que guardéis los mandamientos de Jehová vuestro Dios que yo os ordeno. Ellos debían cumplir la palabra de Dios. No solamente debían oírla, sino cumplirla. Fíjese usted que no debían añadir a la ley, ni tampoco debían quitar de la ley. Debían cumplirla. Si Israel hubiera guardado la ley, qué bendición hubiera sido. Pero vemos aquí una demostración en la historia de un pueblo que recibió la ley bajo circunstancias favorables, pero que no pudo guardarla. Ninguna carne será justificada delante de Dios por la ley. ¿Por qué? ¿Es porque Dios es arbitrario? No, amigo oyente, es porque la carne es radicalmente mala. Ese es el problema. Ya hemos indicado que este libro recalca dos grandes temas: amor y obediencia. Quizás usted nunca se dio cuenta que el amor es un gran tema del Antiguo Testamento, pero así es. Aquí en este capítulo 4 de Deuteronomio, Moisés le suplica a esta nueva generación que obedezca a Dios y le da las razones por las cuales debe obedecerle. En primer lugar, Dios quería preservar y prosperar a Israel. Este primer versículo nos dice que ellos debían obedecer al Señor y escuchar sus estatutos y decretos para que, como dice el Señor, viváis y entréis y poseáis la tierra. La obediencia a Dios era la única base sobre la cual Él podía bendecirles. Él deseaba su obediencia porque era su deseo bendecirles. En segundo lugar, la obediencia de Israel mostraría su agradecimiento a Dios. Leamos los versículos 5 al 8 de este capítulo 4 de Deuteronomio. «Mirad, yo os he enseñado estatutos y decretos como Jehová mi Dios me mandó, para que hagáis así en medio de la tierra en la cual entráis para tomar posesión de ella. Guardadlos, pues, y ponedlos por obra, porque esta es vuestra sabiduría y vuestra inteligencia ante los ojos de los pueblos, los cuales oirán todos estos estatutos y dirán: ciertamente, pueblo sabio y entendido, nación grande es esta. Porque ¿qué nación grande hay que tenga dioses tan cercanos a ellos como lo está Jehová nuestro Dios en todo cuanto le pedimos? ¿Y qué nación grande hay que tenga estatutos y juicios justos como es toda esta ley que yo pongo hoy delante de vosotros?» Dios les había bendecido de una manera tan maravillosa que debían mostrar su agradecimiento a través de la obediencia. Ahora, en tercer lugar, el amor de Dios debe impulsar su obediencia. Pasemos hasta el versículo 37 ahora. «Y por cuanto Él amó a tus padres, escogió a su descendencia después de ellos y te sacó de Egipto con su presencia y con su gran poder». Esta es la primera vez en la Biblia que Dios le dice a alguien que le ama. Dios ha demostrado que ama al hombre desde el principio del Génesis. Hasta aquí no ha dicho nada en cuanto a ello, y esta es la primera vez que hace mención de su amor para con alguien. Da esto como el motivo de lo que Él ha hecho. Ya les ha librado de la tierra de Egipto y hará cosas aún mayores y más poderosas por ellos. La base de todo eso, el motivo de todo eso, es que Dios les ama. Esto es algo que todo el mundo debe reconocer. No importa quién sea usted, amigo oyente, Dios le ama. Es posible que usted no siempre sienta el amor de Dios. Nuestros pecados se constituyen en obstáculos entre Dios y nosotros, pero a pesar de nuestro pecado, Dios nos ama a usted y a mí, amigo oyente. Ha demostrado ese amor en la cruz de Cristo. Si usted viene a la cruz de Cristo, conocerá entonces el amor de Dios. Bien, en cuarto lugar, deben obedecer a Dios porque pertenecen a Él. El versículo 1 del capítulo 14 de Deuteronomio dice: «Hijos sois de Jehová vuestro Dios, no os ajaréis ni os raparéis a causa de muerto». La obediencia a Dios es la primera ley de la vida, amigo oyente. El hombre tiene un odio natural e ingénito hacia Dios. El hombre no quiere obedecer a Dios. El hecho es que el hombre se opone muchísimo a Dios. El hombre ha vuelto la espalda a Dios, rechaza a Dios. Por toda la palabra de Dios encontramos que hay una oposición por parte del hombre contra Dios. Hallamos eso en cada hombre aún hoy en día. Una señora creyente contaba en cierta ocasión que su esposo no era salvo y decía que ella se había salvado escuchando la predicación de la palabra de Dios por radio. Y dijo: «Pero no me ha sido posible lograr que mi esposo vaya a la iglesia, ni tiene ningún interés, y él siempre se me ha opuesto. Ahora está empezando a escuchar la transmisión del Evangelio y es lo único que escuchará». Permítanos decirle, amigo oyente, que es la palabra de Dios lo que destruirá la oposición de cualquier hombre. No hay otra cosa que lo haga. Solamente Dios puede hacerlo. Si Israel tan solo hubiera guardado la ley de Dios, ¡qué bendición habría tenido! Veamos ahora los resultados de la obediencia y de la desobediencia. Volvamos al comienzo de este capítulo 4 de Deuteronomio y leamos los versículos 3 y 4. «Vuestros ojos vieron lo que hizo Jehová con motivo de Baal Peor, que a todo hombre que fue en pos de Baal Peor destruyó Jehová tu Dios de en medio de ti. Mas vosotros que seguisteis a Jehová vuestro Dios, todos estáis vivos hoy». Sucedió que los miembros de esta generación conocieron el tiempo cuando Balaam fue llamado para maldecir a Israel y no le fue posible maldecirlo. El hecho es que solo le fue posible pronunciar bendiciones, pero hizo una sugerencia al rey Moab. Aconsejó al rey que aunque no podía maldecir al pueblo, el rey debiera dejar que su pueblo bajara para casarse con los hijos de Israel. Esto implantaría la adoración falsa entre ellos y luego Dios les juzgaría. Y esto es exactamente lo que pasó. Usted recordará que vimos esto allá en el capítulo 25 de Números. Esto debía servir de ejemplo a esta generación y también debe servir de ejemplo a nosotros. Hay una recompensa por su obediencia. Aquellos que sí siguieron al Señor vivían y entrarían en la tierra. Dios les recuerda de nuevo que la obediencia trae con ella la bendición. Continuemos con el versículo 5. «Mirad, yo os he enseñado estatutos y decretos como Jehová mi Dios me mandó, para que hagáis así en medio de la tierra en la cual entráis para tomar posesión de ella». La obediencia traería la bendición de Dios. Entrarían en la tierra para tomar posesión de ella, y su obediencia debía servir a un otro fin. Leamos el versículo 6. «Guardadlos, pues, y ponedlos por obra, porque esta es vuestra sabiduría y vuestra inteligencia ante los ojos de los pueblos, los cuales oirán todos estos estatutos y dirán: ciertamente, pueblo sabio y entendido, nación grande es esta». Israel debía ser un testimonio a todo el mundo. Debía testificar al mundo de una manera opuesta a la que la iglesia testifica al mundo. Dios nos manda a ir a todo el mundo y predicar el Evangelio. Ese mandato es dado a cada creyente. Cada creyente en Cristo debe tener alguna participación en proclamar la palabra de Dios hasta los fines de la tierra. Ahora, francamente, a la nación de Israel nunca le mandó a salir. Debían convidar. «Venid, a la casa de Jehová iremos», dice. Su obediencia, su lealtad a Dios, haría que las otras naciones oyeran estos estatutos y que se fijaran en que las bendiciones de Dios hicieron de Israel una gran nación. ¿Y entonces qué harían? ¿Qué hizo, por ejemplo, la reina de Saba? Bueno, ella vino desde los fines de la tierra. En aquel entonces no había los aviones a reacción como hoy. Hizo un viaje largo y arduo. Ahora, si una mujer venía y viajaba toda esa distancia bajo tales circunstancias, ¿no cree usted que algunos hombres también vendrían a ver también? Y vinieron. Así, de esa manera, Israel testificó al mundo. Esa es la razón por la cual Dios dijo que ellos deben obedecerle. Si le obedecían, Dios les bendeciría y serviría de testimonio a todas las naciones. Pero si no le obedecían y se apartaban del Señor, entonces Dios enviaría juicio sobre ellos. Leamos el versículo 9 ahora. Por tanto, guárdate y guarda tu alma con diligencia, para que no te olvides de las cosas que tus ojos han visto, ni se aparten de tu corazón todos los días de tu vida. Antes bien, las enseñarás a tus hijos y a los hijos de tus hijos. Dios dio a la nación de Israel la gran tarea de un ministerio de enseñanza. Debían obedecer a Dios y debían enseñar estas cosas a sus hijos y a sus nietos. Y vamos a pausar aquí por un momento, amigo oyente. La responsabilidad más grande de cualquier nación es la educación de sus jóvenes. Probablemente el fracaso más grande también de cualquier nación es la falta de educación. Mire, por ejemplo, a nuestros países hoy en día, en general, y bien puede ver usted el fracaso triste que hacen en este asunto de la educación. Ahora, no estamos culpando a las universidades ni a las escuelas. ¿Sabe usted dónde se encuentra el problema? Se encuentra allí mismo, en el hogar. Dios les dice a los israelitas, quiero que enseñes a tus hijos y a tus nietos. La falta de enseñanza se debe a la mamá y al papá en el hogar. Esta fue la gran tarea que Dios dio a Israel. Amigo oyente, si usted trae a un niño a este mundo, usted es responsable por ese niño. Nuestro problema hoy en día no es el petróleo, ni la deuda externa, ni la decadente economía de nuestros países. Nuestro problema es el hogar. Dios hará responsables a los divorciados hoy en día por esos hijos abandonados a su suerte, aquellos que nunca conocieron la instrucción, ni el amor, ni el interés, ni la comunicación de los padres. ¿Qué responsabilidad es esta? Dios lo expone con toda claridad a Israel. Cuando la nación fracasó, fracasó en el hogar, y Dios la juzgó por eso. Veamos ahora que este es también un capítulo rico. Pasemos al versículo 12 de este capítulo 4 de Deuteronomio. Y habló Jehová con vosotros de en medio del fuego, oísteis la voz de sus palabras, mas a excepción de oír la voz, ninguna figura visteis. El Señor Jesús declaró con toda claridad lo siguiente. Usted recordará allá en el capítulo 4 de San Juan, versículo 24, Dios es espíritu, y los que le adoran, en espíritu y en verdad es necesario que adoren. No debían tener ninguna figura de Dios en ninguna manera. El Señor Jesús se hizo hombre, pero la Biblia no nos da ninguna descripción de Él. Ahora, amigo oyente, tenemos que decirle que no nos gusta en realidad los cuadros de Jesús. Sabemos que hay muchos que creen que un cuadro de Jesús les ayuda a adorarle, pero permítanos decirle lo que dijo un viejo comentarista escocés. Él dijo, «Los hombres nunca, nunca pintan un cuadro de Jesús, sino hasta cuando han perdido la presencia de Él en sus corazones». Amigo oyente, necesitamos tenerlo en nuestros corazones hoy en día, y no en color, en un cuadro. Estas son grandes verdades que Dios nos da en este capítulo, y a propósito, son verdades eternas. Las instrucciones que fueron dadas a Israel en aquel entonces son grandes principios que nosotros debemos guardar en el día de hoy. La verdad, amigo oyente, es eterna. Y aquí vamos a detenernos porque nuestro tiempo ya tocó a su fin. Continuaremos, Dios mediante, la consideración de este capítulo 4 de Deuteronomio en nuestro próximo estudio. Será pues hasta entonces, que Dios le bendiga abundantemente.
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entregar tu corazón una vez más al Señor. Tú has andado con Él, tú le amas, pero quieres pasar adelante para que alguien ore contigo y decir, vamos a hacer una vez más una declaración en tu corazón que vas a vivir para Él, que le vas a dar todo, que le vas a dar todo, que no estás jugando con Él. Y si esto eres tú, pasa, da igual si haces... Si eres buen creyente y simplemente quieres dar un paso, quizá nunca has estado en una reunión así antes y nunca has dado un paso hacia el Señor. Esta noche puede ser tu noche para entrar en una dimensión nueva que nunca has conocido, una dimensión en amar y conocer a Dios.

Llegué a mi casa y fui al cuarto de mis hijas y me senté a jugar con ellas y con las muñecas que ellas tenían allí. Y ellas me decían, tú eres el papá y nosotros somos las mamás. Pero mi niña Abigail, en medio, yo la tenía en mis pies así sentada, estaba ahí en el piso. Y así sentada en mis pies, de pronto me miró y me dijo, papi, tú sabes que tú eres solamente el papá de mentiritas. Yo dije, ¿cómo que el papá de mentiritas, mija? Me dijo, sí, papi, nuestro verdadero papá es Jesús. Y yo la tenía así en mis brazos, en mis pies, y me dijo, y sabes, papi, un día Jesús va a venir y nos va a llevar a nuestro verdadero hogar. Ella solamente tenía 3 añitos cuando eso. Y pues yo inmediatamente me paré, después de estar ahí un ratito con ella, mi corazón fue tan conmovido, me paré, fui a mi piano y comencé a tocar una canción. Y en esta noche yo quisiera que le digamos al Señor, Señor, tú eres mi Padre Celestial.

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entre tú y yo caigan las barreras y el amor de Dios sea verdad entre nosotros. El mundo va a creer cuando la paja que hay en tu ojo y la viga que hay en el mío sean rendidas a los pies de nuestro Salvador y dispongamos nuestras vidas para Él. Ven, hermano, ven. Dame tu mano y caminemos juntos las millas que sean necesarias para alegrar el corazón de nuestro Padre. Amémonos. Amémonos unos a otros porque el amor verdadero es de Dios y Él nos quiere juntos, glorificándole con la actitud de nuestro corazón, en la unidad, en la obediencia, en el perdón. Hay tanto por hacer.

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1: Pero abran su Biblia, por favor, a Hebreos capítulo 6. Y mientras ustedes abren su Biblia, vamos a orar. Padre Celestial, gracias por tu palabra. Gracias, Señor, por permitirnos estar en este lugar una vez más. Pedimos una bendición del cielo, Señor, para todas las personas que están aquí, para las personas que nos están viendo en línea ahorita, Señor. Gracias por cada una de ellas. Te pedimos que todos juntos, al escudriñar tu palabra, podamos ser edificados en ella, madurados en ella, perfeccionados por medio de ella, y que podamos así cumplir con el propósito con el cual nos salvaste y para el cual nos tienes aquí en la tierra todavía. Así es que bendecimos tu nombre, en el nombre glorioso de Cristo Jesús. Y todos decimos, amén. Ok, Hebreos capítulo 6. La semana pasada estuvimos en el capítulo 14 y les mencioné algo. Les mencioné acerca de pasajes en la Biblia que a veces son difíciles de entender. A veces son difíciles, y a menudo son muy difíciles de explicar. Pero más que difíciles de entender y difíciles de explicar, son los pasajes que a menudo son difíciles de aceptar. Y la razón por la que a menudo no aceptamos ciertos pasajes de la Biblia es porque tenemos una idea preconcebida de lo que Dios es, de acuerdo a lo que nosotros pensamos que debe ser. La forma en la que Dios a veces actúa cuando no es, no actúa de una forma en la que nosotros pensamos que debería de actuar. Y creo que hoy llegamos a uno de esos pasajes, si no el pasaje más controversial de toda la Biblia, uno de dos que pudieran catalogarse de esa manera. Y es un pasaje que tiene que ver con algo que si no se ve detenidamente y en todo su contexto, alguien pudiera tomarlo como lo han hecho, para decir que el cristiano, el verdadero cristiano, puede perder su salvación. Puede en un momento dado ser salvo, pero luego perder su salvación. Quiero comenzar diciendo que el concepto de perder la salvación no se encuentra en la Biblia, ¿ok? Porque la salvación no depende de mí. De mí depende dónde dejo mis llaves, de mí depende dónde dejo mi cartera, de mí. Y todo eso lo puedo perder porque se me olvida. Pero mi salvación no depende de mí, mi salvación depende ¿de quién? De Cristo Jesús, ¿verdad? ¿Verdad? Lo que Él hizo en la cruz. Y la palabra de Dios nos dice muy claro, y lo vamos a ver más adelante, que nosotros cuando somos creyentes, Él nos tiene en sus manos, y de que de su mano nadie nos va a poder arrebatar. Y luego nos dice que Dios nos tiene en su mano, y que de su mano nadie nos va a poder arrebatar. La pregunta entonces es, ¿qué es lo que está tratando de decir el escritor a los hebreos aquí? Y una de las cosas que debemos recordar es que es precisamente a los hebreos a los que está escribiendo, a los judíos. Y los judíos tenían su propia religión, y para aquellos que no saben o nunca lo han oído, el cristianismo está basado muchos de sus principios están basados en el judaísmo. Y entonces el cristianismo comenzó como judaísmo, pero luego cuando viene Jesús cambia de judaísmo a cristianismo. De manera que ahora, no sé si ustedes han oído, pero hay judíos mesiánicos. Y un judío mesiánico es aquel que es judío de descendencia, que practicó la religión judía la mayor parte de su vida, toda su vida, pero que ha reconocido que Jesucristo es el Mesías prometido por Dios y que ha llegado a creerlo y aceptarlo como tal y se considera un judío mesiánico. A veces se llaman judíos completos porque ellos creen en todo lo que la ley dice, creen en todo lo que el Antiguo Testamento dice, practican todos los días de fiesta, etcétera, etcétera, pero creen que Jesús es el Mesías. Ese es el caso de los judíos de los que estamos hablando aquí. Ese es el caso de los hebreos a los que se escribió esta carta. Entonces, habiendo dicho todo esto, vamos a ver el capítulo 6. No creo que lo vayamos a terminar, pero vamos a ver el capítulo 6 y vamos a tratar de ver a través de las escrituras qué es lo que quiere decir aquí el escritor. Debemos recordar, y creo que es importante que recordemos lo que nos dice en el capítulo 5 y en el versículo 14. Por favor, vean ahí en su Biblia, dice, el alimento sólido es para los que ya han alcanzado la madurez, para los que pueden discernir entre el bien y el mal. Y noten lo que sigue en el versículo. Y han ejercitado su capacidad de tomar decisiones. Han ejercitado. ¿De qué palabra les recuerda la palabra ejercitado? Ejercicio, ¿verdad? En otras palabras, han ejercitado, así como se ejercita el cuerpo, han ejercitado, ¿sí?, su conocimiento, han ejercitado su entendimiento de la palabra, han ejercitado el crecimiento de su fe y por lo tanto tienen la capacidad para tomar decisiones. Hay muchos cristianos que tienen mucho tiempo en el evangelio, pero no tienen mucho tiempo creciendo. El pastor Phil usó una analogía o un dicho que él ha escuchado. Cuando se le pregunta a alguien cuánto tiempo tienes de cristiano y dicen, tengo 10 años. Y alguien dice, no, tiene 10 años viniendo a la iglesia, pero de cristiano tiene 2 años 5 veces. En otras palabras, se quedó estancado a los 2 años. Después de los 2 años de cristiano ya no siguió creciendo. Se quedó atorado en un punto del cual no ha podido salir. Por lo tanto, su entendimiento y su madurez no ha llegado al punto que debería de llegar. Para poder hacer eso, entonces, claramente se nos dice aquí que debemos de ejercitar nuestra capacidad para tomar decisiones espirituales correctamente. Debemos ejercitar nuestra capacidad para tomar decisiones espirituales correctamente, para distinguir con claridad, de acuerdo a la palabra y lo que el Espíritu nos habla a nosotros, lo que está bien y lo que está mal, para poder distinguir aquello a lo que Dios nos está dirigiendo, nos está guiando, y aquello que quizás es nuestro propio corazón, o inclusive el enemigo por medio de otras personas o por medio de diferentes doctrinas, hacer lo que no es correcto. Entonces debemos ejercitar nuestra capacidad para tomar esas decisiones espirituales. ¿Y cómo hacemos eso? A través de la palabra de Dios. A través de la palabra de Dios. Es importantísimo que entendamos eso. Si nunca abrimos la palabra de Dios, no estamos ejercitando nuestra fe, no estamos ejercitando nuestro conocimiento de Él, no estamos ejercitando aquellas cosas que nos van a ayudar a que nuestra fe esté saludable y que nosotros también vayamos a estar saludables en el Señor. No lo tienen que buscar ni lo van a poner en la pantalla, pero Pablo le dice a Timoteo en 2 de Timoteo 2:15, procura con diligencia presentarte ante Dios aprobado como obrero que no tiene de qué avergonzarse y que usa bien la palabra de verdad. Entonces, hay personas que usan bien la palabra de verdad, hay personas que usan mal la palabra de verdad. Sigue siendo, noten por favor, sigue siendo la palabra de verdad, pero hay quienes las usan bien y hay quienes las usan mal. ¿Sí? Y tenemos que estar al pendiente de esas cosas, como vamos a ver que Tito nos dice también. Pedro nos dice en 1 de Pedro 3:15, nos dice que debemos mantenernos siempre listos para defendernos con mansedumbre y respeto ante aquellos que nos pidan explicarles la esperanza que hay en nosotros. Todos tenemos una esperanza en nosotros, amén, la esperanza de Cristo, la esperanza de ir al cielo, la esperanza de estar con Él por una eternidad. Pero ¿por qué tenemos esa esperanza? Porque va a haber gente que nos va a preguntar, va a haber gente que va a querer saber. Va a haber gente que va a venir con nosotros y nos va a tener va a querer tenernos a nosotros como la fuente de esta información. Y si nosotros vamos a querer llevar a cabo el propósito que Dios tiene para nosotros aquí en la tierra, que es revelarlo a Él, tenemos que estar preparados para defender nuestra fe con mansedumbre y respeto, como dice ahí. Porque va a haber gente que nos va a pedir explicaciones acerca de la esperanza que tenemos. ¿Por qué tenemos esta esperanza? ¿Por qué creemos lo que creemos? Y a menudo cuando la gente le decimos, es que la Biblia dice, bueno, pero la Biblia es un libro escrito por hombres, que muy antiguo, etcétera, etcétera. Ok, entonces ahí es en donde la persona madura puede decir, sí, pero, ok, esto es lo que me ha revelado a mí el Espíritu Santo de Dios a través de esa Biblia. Entonces, tomando en cuenta todo esto, vamos a comenzar aquí con el capítulo 6, versículo 1 de Hebreos. Noten lo que dice el versículo 1. Por lo tanto, dejemos a un lado las enseñanzas elementales acerca de Cristo y avancemos hacia la perfección. Noten, por lo tanto, por todo lo que vimos en el capítulo 5, porque se nos está llamando a madurar, porque se nos está llamando a crecer, a no quedarnos estancados como bebés en ciertos aspectos de la doctrina cristiana. Dice, dejemos a un lado las enseñanzas elementales acerca de Cristo y avancemos hacia la perfección. Ahora, quiero decirles primero lo que no está diciendo aquí. No está diciendo que desechemos esas enseñanzas elementales de Cristo, como que si fuera algo que no sirviera. No es que no sirvan, sirven de mucho. Está diciendo que avancemos a la siguiente fase, ayudados por lo que ya hemos aprendido. Recuerden, las enseñanzas elementales son las bases, es lo básico, es el cimiento. El cimiento es muy importante, porque si el cimiento está bien puesto y es el cimiento correcto, vamos a poder seguir edificando sobre ese cimiento, y ese cimiento va a hacer que la estructura que pongamos sobre ella esté sólida, que no caiga, que no se rompa, que no sea derrumbada, que no sea destruida. Entonces queremos tener un cimiento, un buen cimiento, queremos tener buenas bases para ello, ¿sí? Pero una vez que ya tenemos las bases, tenemos que seguir con la edificación, ¿sí? Yo no sé si ustedes han visto lo que llaman obras negras en México. México se llaman obras negras a edificios que se comenzaron, pero no se terminaron. Y algunos se quedan con los puros cimientos. Se presupuestó para ellos, pero en algún momento, de alguna manera, se perdió la visión y se quedó en los puros cimientos. Aquí se está construyendo el hospital fulano de tal. ¿Los puros cimientos van a servir de algo? Aunque se le diga que es hospital, aunque digan que se está construyendo el hospital, mientras no esté construido ese hospital y completamente funcionando, no va a servir de nada. Entonces los cimientos son buenos, un buen cimiento es bueno, pero luego se tiene que sobreedificar sobre ese cimiento para que la estructura, en este caso estamos hablando de la fe del cristiano y la vida del cristiano, pueda llevar a cabo lo que Dios la ha creado para llevar a cabo. Ahora, otra cosa que debemos ver aquí, al decir perfección, de ninguna manera el escritor está dando a entender que podemos de alguna manera llegar a ser perfectos de este lado de la eternidad. Sin embargo, hay mucha gente que cree que el cristiano puede llegar a ser perfecto de este lado de la eternidad. Cree que el cristiano puede vivir sin pecar de este lado de la eternidad. La iglesia de la que yo vengo, eso es lo que predicaba. No sé si todavía lo haga, pero lo predicaba. Predicaba que la persona que es cristiana ya no peca. Estoy seguro que todos aquí son cristianos. Lo que no estoy seguro es si pecan o no. Pero ustedes sí saben. Y yo creo que si digo, levante la mano el que nunca peca. Ajá, nadie la va a levantar. Y si alguien la levanta, por favor, dígame cómo le hace. ¿Verdad? Porque yo quiero llegar a ese punto. ¿Verdad? Entonces no está diciendo que podemos ser perfectos de este lado de la eternidad, pero sí podemos llegar a ser maduros y ayudar a otros a alcanzar esa madurez también. Eso es de lo que está hablando. Si dejemos a un lado las enseñanzas elementales de Cristo y avancemos a la madurez a la que Dios nos llama que lleguemos. En Efesios capítulo 4, los versículos 11 y 12, Pablo les dice a los Efesios esto: y él mismo, hablando de Cristo, constituyó a unos apóstoles, a otros profetas, a otros evangelistas, a otros pastores y maestros, ¿a fin de qué? De perfeccionar a los santos para la obra del ministerio, para la edificación del cuerpo de Cristo. Entonces nosotros, mientras estamos aquí en la tierra, por medio de las escrituras y del estudio de ellas, el escudriñamiento de ellas, en la iglesia y por nosotros mismos, estamos siendo perfeccionados para la obra del ministerio, para la edificación del cuerpo de Cristo. Ahora, la edificación tiene dos lados. La edificación, para edificar algo, se tiene que tener el material, ¿sí? El material que se usa para la edificación del cuerpo de Cristo son las piedras vivas que vienen a formar parte del cuerpo de Cristo. De ahí la necesidad de invitar a gente a que venga a la iglesia, escuche las buenas nuevas del Evangelio, se convierta al Señor y se convierta en otra de esas piedras vivas de las cuales todos formamos parte, con las cuales el cuerpo de Cristo se va edificando y se hace un templo santo, como nos dice Pedro. Pero luego hay otra edificación: la edificación espiritual, la edificación intelectual, la edificación en el conocimiento de la palabra, en el conocimiento de Dios, en poder recibir las cosas profundas de Dios y ponerlas en práctica en nuestra vida. Todo eso tiene que ver con edificación, ¿sí? Y todo eso tiene que ver con movernos hacia la perfección en ello. Y la perfección, mientras estemos de este lado de la eternidad, tiene que ver con la madurez en la cual manifestamos y todo cada uno de nosotros. ¿En dónde se va a llevar a cabo este ministerio del que está hablando aquí, de este lado de la eternidad o del otro? De este lado, ¿verdad? Les digo algo, cuando lleguemos al cielo y estemos a un lado del Señor, ya no va a haber más ministerio que hacer. Ya no vamos a poder ministrar. Ya no vamos a tener oportunidad de servirnos los unos a los otros. Ya no vamos a tener oportunidad de ser parte de la iglesia como la conocemos aquí y de usar los dones que Dios nos ha dado para su servicio, para su gloria, para su exaltación. Una vez que lleguemos a su presencia, todo ese trabajo va a haber terminado. Toda esa obra va a haber terminado. Ahora sí, no solamente vamos a ver madurado, vamos a haber sido perfeccionados y vamos a disfrutar de todo lo que Él ha preparado para nosotros en el cielo. Entonces solamente tenemos la oportunidad de este lado de la eternidad para poder hacer esto que se nos está diciendo aquí. Ahora, otra cosa que no está haciendo aquí es condenando a los que se están quedando atrás. a los hebreos a los que les está escribiendo no los está condenando, no los está regañando, no los está haciendo menos. Lo que está haciendo es los está exhortando a seguir adelante, a lo que Pablo llamaría el supremo llamamiento de Dios en Cristo Jesús en Filipenses 3:14, creo. ¿Para qué? Para nuestras vidas. Al llamamiento que Dios tiene para nosotros en Cristo Jesús, para nuestras vidas. ¿Sí? De nuevo, pudiera ser que hoy alguno de nosotros nos encontremos dándonos cuenta que no hemos madurado como deberíamos estar madurando, que no hemos crecido como deberíamos estar creciendo. ¿Sí? Y quizás empiece a sentirse, chihuahua, vine a la iglesia para sentirme mejor. Y ahora me están diciendo que no soy lo suficiente maduro y que debería de dejar de ser como los niños y me porte como adulto. No, no es lo que se está diciendo aquí. Por eso estos pasajes a veces son difíciles. Por eso estos pasajes son difíciles de predicar y son difíciles de recibir. Porque lo que el escritor está tratando de decir aquí es que están estancados, no están creciendo. Deberían de ser maestros ya, pero no lo son. Pero la exhortación es a no quedarse ahí. A no mantenerse ahí. Si sabemos que esto es lo que está pasando en nuestras vidas, entonces debemos de buscar la manera de crecer, de avanzar, de madurar. Cuando yo era joven, bueno, no joven, chico, no ni tan chico, pero chico y joven, en Mexicali, la colonia en donde vive mi mamá no estaba pavimentada. Y cuando llovía, imagínese usted el lodazal que se hacía. Y constantemente se quedaban carros atorados en el lodo. Y nosotros, toda la bola de vagos que vivíamos en la colonia, para ganarnos unos cuantos pesos, les ayudábamos a sacar el carro del lodo cuando se quedaban atascados. ¿Y qué era lo que hacíamos? Llegábamos con cartones, llegábamos con láminas, llegábamos con barrotes 2x4, llegábamos con piedras, llegábamos con todo, y luego los poníamos enfrente de las ruedas que dan vuelta, que en aquel tiempo eran las ruedas de atrás, ahora los carros nuevos, las ruedas de enfrente son las que mueven todo. Pero en fin, entonces las ruedas empezaban a agarrar tracción con todas las cosas que le poníamos enfrente y los carros podían salir. Eso es lo mismo que tenemos que hacer nosotros, mis hermanos, cuando estamos estancados en nuestra vida espiritual, nuestro conocimiento espiritual, en nuestra madurez,

para desatascarnos. Y lo bueno de todo es que nosotros no tenemos un montón de vagos con piedras, barrotes, cartones y láminas. Tenemos la palabra de Dios y el Espíritu Santo de Dios que nos guíe. Y debemos hacer uso de ello, porque eso es lo que la palabra de Dios nos llama a hacer. Noten, lean conmigo lo que dice el salmista en el Salmo 92, los versículos 12 al 15. Los justos florecerán como las palmeras, crecerán como los cedros del Líbano, que son árboles gigantescos. Serán plantados en la casa del Señor y florecerán en los atrios de nuestro Dios. Noten esto, me encanta el versículo 14. Aún en su vejez darán frutos y se mantendrán sanos y vigorosos, para anunciar que el Señor es mi fortaleza y que Él es recto y en Él no hay injusticia. ¿Escucharon eso? Viejitos, aún en su vejez, en nuestra vejez, aún en nuestra vejez podremos ser fructíferos, aún en nuestra vejez vamos a poder mantenernos sanos y vigorosos. Ahora yo sé que a veces llegamos a una edad en la que lo que menos nos sentimos es sanos y vigorosos, ¿verdad? Pero acuérdense, estamos hablando de un principio espiritual. Y este hombre exterior se va debilitando con el tiempo, ¿verdad? Pero el hombre interior, ¿qué pasa? Dice Pablo. El hombre interior se va fortaleciendo. Y con más ganas predicamos el Evangelio. Y con más urgencia tratamos de enseñar a los demás lo que la palabra de Dios dice. Y con más amor tratamos de servir a los demás. Porque sabemos que eso es lo que debemos estar haciendo. En Proverbios capítulo 4, el versículo 18 dice: pero la senda de los justos es como la aurora. ¿Saben lo que es la aurora, verdad? El amanecer. Dice, su luz va ¿en qué? En aumento hasta la plenitud del día. Así también nuestra luz debe de ir constantemente en aumento. El Señor Jesucristo nos dijo que nosotros éramos ¿qué? La luz del mundo. Sí, entonces nuestra luz como cristianos debe de ir constantemente en aumento. Nuestra vela no se apaga. Nuestro aceite no se seca, ¿sí? Nuestro fuego no puede extinguirse, porque es un fuego de lo alto, es un aceite santo, es el Espíritu Santo que mora en nosotros y debe arder siempre, siempre para alumbrar al mundo. Pablo nos dice en 2 de Corintios 3 y el versículo 18. Escuchen, por favor, subrayen este versículo si no lo tienen subrayado en su Biblia. Dice, por lo tanto, todos nosotros que miramos la gloria del Señor a cara descubierta como en un espejo, note, somos transformados ¿de qué? De gloria, en la misma imagen, como por el Espíritu del Señor. Es lo que está haciendo el Señor aquí ahorita. Nos está transformando, nos está queriendo llevar de una gloria a otra gloria más grande, a otra gloria más pesada, porque la misión del cristiano no es quedarse estancada, sino ir creciendo, ¿sí? Por eso nos dice de nuevo en el versículo 1, la segunda parte del versículo, no volvamos a cuestiones básicas, tales como el arrepentirnos de las acciones que nos llevan a la muerte, o a la fe en Dios, o a las enseñanzas acerca del bautismo, o a la imposición de manos, o a la resurrección de los muertos y el juicio eterno. Y de nuevo, estos versículos de ninguna manera quiere decir que las enseñanzas elementales acerca de Cristo no sean importantes, lo son, pero quiere decir que hay más en el cristianismo que el comienzo. Sí, hay más en el cristianismo que lo que recibimos cuando primero llegamos a creer. Ahora, aquí es en donde recordar que los que están leyendo esta carta son judíos. Porque déjenme decirles algo, todos estos principios que estamos hablando aquí son principios que también se practicaban en el judaísmo. ¿Sí? El arrepentimiento de las acciones que llevan a la muerte, la fe en Dios. Las enseñanzas acerca del bautismo, la palabra que se usa ahí en griego que se traduce bautismo, tiene más que ver no con el bautismo cristiano, sino con las ceremonias de lavamientos que tenían de las personas, de los trastes, de las cucharas, etcétera, etcétera. ¿Sí? La resurrección, que algunos de ellos creían y otros no, la imposición de manos. ¿Sí? La resurrección de los muertos y el juicio eterno. Todos esos son conceptos que había entre los judíos ya antes de que viniera el cristianismo. Viene el cristianismo y se le agrega, ¿qué? La fe en Cristo, la sangre que Él derramó para pagar por nuestros pecados, ¿sí? Y Él como el único que puede salvarnos de esos pecados.

estos fundamentos pueden mezclarse el uno con el otro. Y lo que algunos comentaristas sugieren aquí es que los hebreos estaban tratando de buscar cosas que tenían en común con el judaísmo para decirles a los judíos que los perseguían: miren, nosotros también somos cristianos, pero nosotros también practicamos esas cosas. Nosotros somos cristianos, pero no somos tan diferentes de ustedes. Es más, casi somos iguales a ustedes. Si no fuera por esto del Cristo, pues no tendrían ninguna razón para perseguirnos. ¿Sí? Entonces estaban haciendo esto para salvarse a sí mismos de la persecución. Es como los cristianos modernos. Cuando encontramos cosas en común con el mundo, ¿verdad? O encontramos cosas en común con otras religiones, ¿verdad? Por ejemplo, los que han salido de la religión tradicional de Latinoamérica, el catolicismo, ¿verdad? Podemos decirle a los católicos: pero nosotros somos iguales que ustedes. Creemos las mismas cosas, es el mismo Dios. ¿Pero en realidad creemos igual que ellos? No. Porque ellos ven a la Virgen María como alguien que ponen en el mismo nivel que Jesucristo, y eso no puede ser, ¿verdad? O encontramos cosas en común con el mundo y le decimos al mundo: miren, nosotros somos igual que ustedes, no hay mucha diferencia. ¿Eso es lo que la Biblia dice que debemos ser? No, la Biblia dice que debemos ser completamente diferentes del mundo. De hecho, nos llama a salir del mundo. Nos llama a que seamos completamente diferentes y que hagamos brillar nuestra luz en medio de este mundo que tanto la necesita. Entonces, de nuevo, no quiere decir que las enseñanzas elementales acerca de Cristo no sean importantes, lo son, pero quiere decir que hay más en el cristianismo que el comienzo. Ahora, como vimos la semana pasada, como cristianos debemos estar creciendo en el conocimiento de Dios. Somos llamados a crecer, somos llamados a madurar, como esperamos que los niños después de nacer crezcan y maduren, ¿no es cierto? Papás que tienen niños pequeños están viéndolos constantemente para ver si van mostrando el crecimiento y la madurez que deben de ir mostrando en las diferentes etapas de su vida. Están cuidando que de estar acostados sobre su espalda se volteen, están cuidando que después de voltearse comiencen a gatear. Estaba mirando un video de niños, cómo se mueven, ¿verdad? Y estaba mirando a niños que se sientan y se empujan para enfrente y se mueven, pero largos tramos así. O que se acuestan sobre su estómago y se jalan con las manos. Todo eso son muestras de qué, de que el niño está sano, de que el niño está madurando. Y luego tratamos de ver de que después de gatear comiencen a caminar, y después de caminar comiencen a correr, y después de que comiencen a correr, a ver qué les damos para que se duerman, porque ya nos tienen quebradas todas las curiosidades de la sala, y tratamos de hasta amarrarlos de un top. No, es cierto, no los amarramos. Pero buscamos todas esas cosas, ¿verdad? Y aunque a veces nos traen problemas y contratiempos, lo deseamos, porque eso quiere decir que nuestros hijos están creciendo y están madurando como deben de madurar. Dejan de comer la leche solamente y empiezan a alimentarse con alimentos sólidos, y eso trae otros problemas que no tiene caso que hablemos de ellos aquí. Entonces, las enseñanzas elementales son la base, los cimientos de nuestra fe, pero durante nuestra vida cristiana, esta sigue siendo edificada. Y tenemos que notar ese edificio que se va levantando a nuestro alrededor. Judas nos dice en Judas 1, los versículos 20 y 21, nos dice: pero ustedes, amados hermanos, sigan ¿qué? Edificándose ¿sobre qué? Sobre la base de su santísima fe. Y luego dice: oren en el Espíritu, manténganse en el amor de Dios, mientras esperan la misericordia de nuestro Señor Jesucristo para vida eterna. Entonces, mientras esperan que el Señor Jesucristo vuelva, ustedes síganse edificando sobre su fe, su santísima fe, ¿sí? Y manténganse en el amor mientras esperan esa misericordia. Entonces, el mandato es a que constantemente nos estemos edificando. La fe ya está puesta, las bases ya están puestas, el cimiento ya está construido. Ahora tenemos que seguir edificando, ¿sí? Ahora, con el siguiente versículo, se vuelve a la segunda parte del versículo 1, en donde se nos hace un llamado a avanzar hacia la perfección o madurez. Noten el versículo 3, dice: todo esto lo haremos, ¿qué? El llegar a la perfección, el llegar a la madurez, el llegar a tener ese entendimiento que va creciendo. Noten, si Dios nos lo permite.
Ahora, ¿por qué dice si Dios no lo permite? ¿Dios no quiere que maduremos? No, obviamente sí quiere, es de lo que hemos estado hablando. Pero algunos de ellos, por la persecución, no iban a llegar. Muchos cristianos creen en el Señor Jesucristo y lo que sigue es persecución y lo que sigue es la muerte por haber creído. ¿Sí? Entonces, si el Señor desea, si somos de aquellos que el Señor va a permitir que lleguemos a esa madurez, entonces vamos a llegar, vamos a llegar. Ahora, los siguientes versículos, como otras partes de la Biblia, han sido presentados con diferentes interpretaciones y, como les dije al principio, son difíciles de interpretar. Pero lo vamos a ver y tratar de explicar, ¿ok? Noten lo que dicen los versículos 4 al 6. ¿Son el 4 al 6? Sí, son el 4 al 6. Noten. Capítulo 6 de Hebreos, versículos 4 al 6. Quiero que miren la palabra. En mi Biblia, las palabras con las que empieza el versículo 4 es: no es posible. ¿Qué dice la Reina Valera 60? Porque es imposible. Entonces, lo que va a decir aquí enseguida, la misma palabra de Dios nos dice que es imposible. Imposible. Entonces, tenemos que tener mucho cuidado, porque para Dios decimos que no hay imposible, ¿no es cierto? Pero esto es imposible. Lo que vamos a ver aquí, lo vamos a ver, y es imposible. Tengo que hacer hincapié en eso, ¿ok? Imposible. No es posible que los que alguna vez fueron iluminados y saborearon el don celestial y tuvieron parte en el Espíritu Santo y saborearon además la buena palabra de Dios y los poderes del mundo venidero, pero volvieron a caer, noten, vuelvan también a ser renovados para arrepentimiento. Creo que aquí la clave es las primeras palabras del versículo 4 y las últimas palabras del versículo 6. No es posible que vuelvan también a ser renovados para arrepentimiento. En otras palabras, las personas que pasan por todo eso y caen, según lo que nos está diciendo aquí el escritor de Hebreos, no es posible que vuelvan. Es imposible. Ya no van a tener oportunidad de arrepentirse. Ya no van a tener oportunidad de volver al Señor. Ya no van a tener oportunidad, básicamente, de salvación. Eso es lo que está diciendo si lo dejamos así como está. ¿Verdad? Eso es lo que está diciendo. ¿Sí? Y aquellos que alguna vez recibieron todas estas cosas, pero luego se apartaron, no es posible que vuelvan al arrepentimiento. Y eso es lo que quiero que escudriñemos hoy con el tiempo que nos queda. Espero que podamos llegar hasta el final de esta sección, pero si no, pues la semana que entra, misma hora, mismo canal, ¿verdad? Pero noten, no es posible, de nuevo, que los que alguna vez fueron iluminados y saborearon del don celestial y tuvieron parte en el Espíritu Santo. Note que dice que fueron iluminados. Estaban en las tinieblas, pero la luz brilló sobre ellos. Ahora, es muy diferente que la luz brille sobre nosotros a entrar a la luz, ¿verdad? No sé si a ustedes les ha tocado llegar a una casa y está todo oscuro por fuera. Los invitaron, no es que anden ahí viendo a ver qué onda. Los invitaron a la casa, pero no ven a nadie afuera y andan viendo por las ventanas porque se ve luz a ver qué onda, ¿verdad? La luz los puede iluminar. Pero hasta que no estén dentro de la luz, entonces en realidad no tienen el privilegio de la luz. Entonces aquí, ellos fueron iluminados por la luz, aun cuando estaban en tinieblas. Noten, conocieron acerca de Cristo, saborearon el don celestial, el regalo celestial. Sí, de tal manera amó Dios al mundo que ¿qué? Que dio a su Hijo unigénito. Lo saborearon, lo conocieron. Y luego noten, y tuvieron parte en el Espíritu Santo. La palabra de Dios nos dice que el Espíritu Santo de Dios está en el mundo, ¿qué? Convenciendo al mundo ¿de qué? De pecado y de justicia y del juicio que viene, ¿verdad? Tuvieron entonces todo eso, ¿sí? De alguna manera tocó sus vidas. Es lo que nos está diciendo el versículo 4. El versículo 5, dice: y saborearon además la buena palabra de Dios y los poderes del mundo venidero. En otras palabras, escucharon la palabra de Dios.
vieron lo que está por venir en las obras que Jesús hizo, que el Espíritu sigue haciendo y que la iglesia lleva a cabo por el poder del Espíritu Santo de Dios. Eso es lo que quiere decir, vieron la palabra de Dios, la saborearon, hubo tiempos en los que la entendieron, hubo cosas que les fueron reveladas. Aprendieron a ver dentro de la palabra de Dios esas cosas que hablan del mundo venidero, esas cosas que hablan acerca de lo que el futuro tiene para los cristianos. ¿Sí? Y todo esto puede ser una indicación de que son creyentes genuinos. Puede ser, podemos decir por lo que la experiencia que nos está dando aquí, que estas personas son creyentes genuinos, pero algo pasa. Y vuelven a caer. En el versículo 6 nos dice, pero volvieron a caer. Vuelvan también a ser renovados para arrepentimiento. Es imposible que los que volvieron a caer vuelvan también a ser renovados para arrepentimiento. Y la pregunta aquí es, ¿de quién está hablando aquí? ¿Y qué quiere decir con esto? Que no es posible que si volvieron a caer sean renovados para arrepentimiento. Ahí está el dilema. ¿Qué quiere decir? ¿Qué es lo que el escritor está diciendo aquí? Ahora, hay quienes dicen, y personas que estudian la Biblia y enseñan la Biblia, dicen que aquí se está hablando de cristianos genuinos que fueron salvos y perdieron su salvación. Como les dije, yo vengo de una iglesia que cree eso, que la gente puede ser salva y luego perder su salvación. Y que si la gente pierde su salvación, no hay manera de que la pueda volver a lograr obtener. Gracias a Dios mi salvación no depende de mí, depende de mi Señor Jesucristo. Él es el que me la dio, Él es el que me la regaló, por lo tanto yo sé que soy salvo, ¿verdad? Entonces, hay quienes dicen esto. O sea, que habían sido salvos, pero volvieron a caer y si este es el caso ya no tienen esperanza. Han perdido su salvación y como pregunté al principio, ¿nosotros caemos? Sí, caemos, nos tropezamos, ¿no es cierto? Caemos y nos raspamos las rodillas y nos cortamos las manos y nos duele cuando caemos, etcétera, etcétera. ¿Sí? Pero saben que algo, el que verdaderamente es cristiano, hace algo que el que no lo es, no hace. Y eso es levantarse de nuevo. El que verdaderamente es cristiano busca levantarse de nuevo. A veces le cuesta trabajo, a veces es difícil. A veces tiene que luchar contra todo tipo de cosas externas e internas, contra depresión, contra dudas, contra... Pero el que es cristiano verdaderamente cae, pero se levanta. Cae, pero vuelve al Señor para pedir fortaleza, para volver a levantarse. ¿Sí? Proverbios 24 y el versículo 16, noten lo que dice. Porque tal vez caiga el justo, ¿cuántas veces? 7 veces. Pero otras tantas, o sea, 7 más, volverán a levantarse. En cambio, los impíos caerán en desgracia. Si en realidad hemos sido justificados por nuestra fe en Cristo Jesús, vamos a caer. Nos va a doler. Vamos a lastimarnos. Pero si en realidad hemos creído en Cristo Jesús, no nos vamos a quedar caídos. Vamos a esforzarnos por levantarnos de nuevo. Vamos a buscar la fortaleza del Espíritu Santo para levantarnos y seguir nuestro caminar hacia adelante con el Señor Jesucristo. Seguir siendo fortalecidos por el Espíritu de Dios. Vamos a buscar levantarnos y seguir con nuestra carrera. Y vamos a aprender, como vamos a ver en Hebreos más adelante, que debemos desecharnos de todos los pesos y el pecado que nos puede a veces hacernos lentos en nuestro crecimiento espiritual para poder seguir la carrera con paciencia. ¿Sí? Juan, nos dice en Juan capítulo 10, los versículos 27 al 29, noten lo que dice ahí. Las que son mis ovejas oyen mi voz, y yo las conozco y ellas me siguen. Y yo les doy vida eterna. Noten por favor, dice, no perecerán, ¿cuánto? Jamás, ni nadie las arrebatará de mi mano. Mi Padre que me las dio es mayor que todos y nadie las puede arrebatar de la mano de mi Padre. Mire, cuando somos verdaderamente creyentes, cuando hemos puesto nuestra fe en Él, cuando hemos puesto nuestra esperanza en Él, la palabra de Dios nos dice que no hay nada que nos pueda separar del amor de Dios que es en Cristo Jesús, Señor nuestro. Y cuando habla de nada, quiere decir nada. Nada.
Porque aun cuando yo pecara, aun cuando ofendiera a Dios, la palabra de Dios me dice que si confieso mis pecados, ¿qué? Él es fiel y justo para perdonarme mis pecados y limpiarme de toda maldad. El verdadero cristiano entonces puede caer, puede pecar, pero no se aleja de Dios, se acerca más a Dios porque sabe que necesita de su gracia y de su perdón. Ahora, otros dicen que aquí se está hablando de personas que han sido influenciadas por el Evangelio y han mostrado señales externas de ser cristianos, pero en realidad nunca lo han sido. En realidad nunca lo han sido, porque todas esas cosas que vimos ahí, todo mundo las puede exhibir, pero no han creído en realidad lo que Dios dice. Intelectualmente quizás lo han entendido, pero en su corazón no lo han creído totalmente. Entonces, en realidad, nunca han sido transformados, nunca han sido purificados, nunca han sido regenerados, ¿sí? Pero quizás alguien pudiera decir, bueno, ¿sabes qué, pastor? Con lo que leí ahí, yo llego a la conclusión al leer esto, que el escritor solo puede estar refiriéndose a un verdadero creyente que caminó con el Señor, que tuvo todas esas experiencias, pero que cayó. Y si ese es el caso, quiere decir que aunque se sea verdadero creyente, si cae uno de nuevo, no hay manera de volver al arrepentimiento. Bueno, quiero recordarles a un personaje de la Biblia que se llamaba Judas Iscariote. ¿Experimentó él esas cosas de las cuales hablamos en los versículos anteriores? Por 3 años anduvo con el Señor Jesucristo. Por 3 años vio las obras y los milagros que hizo. Por 3 años escuchó sus enseñanzas. Y después de todo eso, ¿qué hizo? Lo traicionó. ¿Sí? Porque quería todo lo bueno de la vida cristiana, pero no quería los problemas de caminar la vida cristiana. ¿Sí? Sabía que Jesús era el Mesías, pero él quería verlo como el Mesías que iba a venir a liberarlos de la bota del gobierno romano. Y no cabía en su mente que de lo que Jesús estaba hablando era de liberarnos de la bota del pecado y de traernos vida eterna, ¿sí? Entonces, después de todo eso, lo traicionó. Y sigue habiendo, desafortunadamente, en nuestras iglesias, gente que buscan una realidad cristiana, en otras palabras, la realidad del cielo, la realidad de las bendiciones de Dios, la realidad de ser parte del cuerpo de Cristo, pero no quieren pasar por la realidad de un caminar cristiano. Como estos hebreos. Cuando llega la persecución, cuando vienen los problemas, cuando vienen las aflicciones, la tendencia es a decir, esto está demasiado difícil. No puedo. ¿Sí? Pero la persona que ha sido liberada del pecado y de la condenación por el pecado, no vive una vida a la deriva, no vive una vida, al cabo que ya dije la oración, al cabo que ya tengo mi boleto, al cabo que ya la hice, y ¡zas! ¿Verdad? Puedo ahora hacer lo que me dé mi regalada gana. No. La persona que en realidad sabe de lo que ha sido liberada, que sabe en realidad de que la condenación que antes estaba sobre él o ella ha pasado porque Jesucristo nos ha cubierto con su sangre. ¿Sí? Busca la manera de vivir una vida que glorifique a Dios. Busca la manera de vivir una vida que no esté llena de iniquidad, que no manche, por así decirlo, el nombre de Jesús, sino que lo exalte. Pablo le dice a su hijo Timoteo en 2 de Timoteo 2:19. Pero el fundamento de Dios está firme y tiene este sello. ¿Escucharon? Me encanta la forma en la que el fundamento de Dios está firme y está sellado con esto. Noten, el Señor conoce a los que son suyos. Y que se aparte de la iniquidad todo aquel que invoca el nombre de Cristo. Entonces la persona que invoca verdaderamente el nombre de Cristo va a buscar apartarse de la iniquidad. De nuevo, no quiere decir que va a ser perfecto, no quiere decir que nunca va a caer, no quiere decir que nunca va a fallar, pero va a vivir una vida dada a estar buscando apartarse de la iniquidad y de exaltar el nombre de Cristo. ¿Sí? Pero de igual manera, hay aquellas personas que muestran toda la apariencia de ser cristianos, pero no lo son en realidad, como les dije ya. ¿Se acuerdan de la parábola del sembrador? Y de los tipos de tierra que menciona la parábola. Mateo 13, versículos 5 y 6, dice otra parte, hablando de la semilla, cayó entre las piedras.
donde no había mucha tierra, y pronto brotó, porque la tierra no era profunda, pero en cuanto el sol salió, se quemó y se secó. ¿Por qué? Porque no tenía raíz. Así como, quizás como Judas, estaba emocionado porque el Cristo estaba ahí, estaba emocionado por las obras que estaba haciendo, estaba emocionado por las enseñanzas que estaba dando, estaba emocionado por todo lo que Cristo estaba haciendo. Pero en realidad él tenía su propia agenda, quería derrocar al gobierno romano. Y cuando no lo derrocó, cuando Jesús dijo, mi reino no es de este mundo, ¿qué hace? Lo traiciona. En Mateo capítulo 7, los versículos 21 al 23, nos dice, no todo el que me dice, Señor, Señor, entrará en el reino de los cielos, sino el que hace la voluntad de mi Padre que está en los cielos. En aquel día, noten, muchos me dirán, Señor, Señor, ¿no profetizamos en tu nombre y en tu nombre echamos fuera demonios y en tu nombre hicimos muchos milagros? Pero yo les diré claramente, nunca los conocí, apártense de mí, obreros de la maldad. Va a haber muchos. No dice que pocos, dice que va a haber muchos. Juan, primera de Juan 2:19 nos dice, ellos, los que se apartan, los que se van, salieron de nosotros, pero no eran de nosotros. Si hubieran sido de nosotros, habrían permanecido con nosotros. Pero salieron para que fuera evidente que no todos son de nosotros. Hay gente que va y se viene, hay gente que se queda, y hay gente que se aparta, y hay gente que se pierde, y hay gente que nunca vuelve. Primera de Timoteo 4:1, Pablo escribiendo a Timoteo aquí dice, pero el Espíritu dice claramente que en los últimos tiempos algunos que apostatarán de la fe, que dice, se apartarán de la fe, y escucharán espíritus engañadores y doctrinas de demonios. Lo que está pasando ahorita, con muchos cristianos incautos que no tienen el conocimiento, la madurez para discernir, están siendo llevados por estas doctrinas y están dejando al Cristo verdadero y están yéndose por falsos cristos. Y por eso el escritor a los Hebreos nos recuerda y nos dijo en Hebreos capítulo 3 y el versículo 12, hermanos, cuiden de que no haya entre ustedes ningún corazón pecaminoso e incrédulo que los lleve ¿a qué? A apartarse de Dios. Entonces sí, no es posible que nos arrebaten de la mano del Señor. Sí, nada nos separará del amor de Dios que es en Cristo Jesús. Sí, nadie nos arrebatará de la mano del Señor. Pero sí es posible que el hombre se aparte del Dios vivo, al punto de no poder regresar. El hombre o la mujer que genuinamente han llegado a poner su fe en el Señor Jesucristo como Salvador van a encontrarse a sí mismos en una constante lucha por vivir una vida de santidad. No para que Dios no los vaya a castigar, sino porque Dios ya les prometió que no hay condenación para ellos en Cristo Jesús. Y el saber que hemos sido liberados de esa condenación nos da el amor para poder vivir para Él, para poder vivir en Él, para poder servirlo a Él. Entonces, estas son personas que han experimentado, todos los que los cristianos verdaderos experimentan, pero al fin de cuentas no terminan la carrera, de hecho la abandonan. En otras palabras, lo que el escritor está diciendo aquí es que si estas personas niegan o rechazan todo lo que Dios ha estado haciendo en ellos, alrededor de ellos, si todo lo que Él ha usado para traerlos al arrepentimiento y no se acercan a Él, no hay otra manera de llegar. No hay otra manera de hacerlo. Tendrían que inventar su propia forma de llegar al arrepentimiento. Tendrían que entonces volver a crucificar a Jesús de nuevo bajo ese sistema que ellos han inventado. Y eso no puede suceder porque Cristo fue crucificado una vez y para siempre. Entonces yo puedo comenzar mi propia religión. Y yo puedo tener mi propio Cristo. Y yo puedo crucificarlo. Y decir que mi Cristo fue el que murió por todos nosotros. Pero si hago eso, estoy proclamando un Cristo falso. Y todos aquellos que quieran seguir ese Cristo y no venir al Señor en la forma en la que el Señor Jesús, en la que Dios ha determinado que vengamos, que es por su Hijo Jesús, entonces no va a poder haber arrepentimiento. De nuevo, recordamos a Judas. ¿Judas se arrepintió de lo que hizo? Sí, se arrepintió de lo que hizo. Lean Mateo 3 al 5, y habla de que se arrepintió. Pero Judas no se arrepintió, porque si se hubiera arrepentido, hubiera ido con Jesús y hubiera dicho, Señor, perdóname. Pero ¿cómo se arrepintió? Fue al templo, agarró las 30
piezas de plata y se las aventó. Eso fue su arrepentimiento. No vino a Jesús. Usó su propia manera para manifestar su arrepentimiento. Y después de que hizo eso, ¿qué hizo? Fue y se colgó. Entonces su arrepentimiento no se manifestó en volverse a Jesús. Su arrepentimiento se manifestó en ir con los principales sacerdotes, devolverles el dinero que le habían pagado para entregar a Jesús. ¿Sí? Versículos 7 y 8 de Hebreos 6 sigue diciendo: cuando la tierra absorbe la lluvia que le cae con frecuencia y produce plantas útiles para quienes la cultivan, recibe la bendición de Dios. Pero cuando produce espinos y abrojos, no vale nada. Poco le falta para ser maldecida y acaba por ser quemada. De nuevo recordamos la parábola del sembrador. Versículo 9, y con esto vamos a terminar aquí. Dice: queridos hermanos, aunque hablemos así con respecto a ustedes, estamos convencidos de cosas mejores que tienen que ver con la salvación. Noten como que el escritor se da cuenta de lo severo que está haciendo al decir estas cosas, ¿verdad? Como el escritor se está dando cuenta, las cosas que les estoy escribiendo aquí están medio pesadas. Están medio, no hay mucha gente que las pueda soportar. Y les dice: ok, hermanos, y miren, queridos hermanos, aunque les esté hablando así como les estoy hablando, con respecto a ustedes, estoy convencido de que hay cosas mejores que tienen que ver con la salvación. ¿Y saben qué? Una de las cosas que a mí me da miedo cuando tenemos pasajes como estos es que haya gente que diga: uy, esto está pesado. ¿Y qué tal si yo soy una de esas personas? Le digo algo, si usted se está preocupando ahorita de si es una de esas personas o no, déjeme decirle que no es una de esas personas, porque el Espíritu Santo todavía está lidiando con usted. El Espíritu Santo todavía lo está llamando a arrepentimiento. El Espíritu Santo todavía lo está llamando a que se vuelva a Dios. Y a menudo encontramos en las Escrituras pasajes duros como este. Pero también quiero que sepan que estos pasajes no están puestos en la Biblia para condenar, sino para exhortarnos a que permanezcamos firmes en la fe que hemos profesado en Cristo Jesús y que nadie nos mueva de ella, ni nada nos mueva de ella. Porque ¿saben qué? Como dice Hechos 4:12, en ningún otro hay salvación, porque no se ha dado a la humanidad ningún otro nombre bajo el cielo mediante el cual podamos alcanzar salvación. Es lo que les está diciendo el escritor a los hebreos. Estos hebreos, miren, si quieren dejar a Jesús, lo van a dejar, pero no hay otra manera. Si quieren dejar a Jesús, lo pueden hacer, pero si lo dejan, no hay salvación en nadie más. Él es mejor que cualquier forma de salvación que ustedes vayan a buscar o querer encontrar. Él es la única forma. Por eso Pablo y Pedro siempre están exhortando a la iglesia a que permanezcan firmes. Miren ahí en su Biblia, en Efesios capítulo 1. Vamos a ver dos pasajes más mientras el grupo de alabanza pasa al frente. Y vamos a ver dos pasajes más, pero los van a tener que buscar y los van a tener que leer en su Biblia. Efesios 1, versículos 15 al 21. Pablo, escribiéndoles a los efesios, les dice: por esta causa también yo, desde que supe de la fe de ustedes en el Señor Jesús y del amor que ustedes tienen para con todos los santos, no ceso de dar gracias por ustedes al recordarlos en mis oraciones. Versículo 17, para que el Dios de nuestro Señor Jesucristo, el Padre de gloria, les dé espíritu de sabiduría y de revelación en el conocimiento de Él. Versículo 18 sigue diciendo: pido también que Dios les dé la luz necesaria para que sepan cuál es la esperanza a la cual los ha llamado, cuáles son las riquezas de la gloria de su herencia en los santos y cuál la supereminente grandeza de su poder para con nosotros, los que creemos según la acción de su fuerza poderosa, la cual operó en Cristo y lo resucitó de entre los muertos y se sentó a la derecha en lugares celestiales, muy por encima de todo principado, autoridad, poder y señorío, y por encima de todo hombre que se nombra, todo nombre que se nombra, perdón, no solo en este tiempo, sino también en el venidero. Dirían, Él pide que les dé sabiduría y de revelación en el conocimiento de Él, pide que les dé la luz necesaria para que sepan, estén seguros de lo que el Señor les ha prometido en Cristo Jesús y no se aparten de ello. Pedro nos dice algo similar también en 2 de Pedro 3, búsquenlo en su Biblia, versículos 15 al 18. Noten lo que dice ahí:
Segunda de Pedro 3, versículos 15 al 18. Tengan en cuenta que la paciencia de nuestro Señor es para salvación, tal y como nuestro amado hermano Pablo, según la sabiduría que le ha sido dada, les ha escrito en casi todas sus cartas, donde habla de estas cosas. Y luego noten, me encanta lo que sigue. Aun cuando entre ellas hay algunas que son, ¿qué? Difíciles de entender, y que los ignorantes e inconstantes tuercen, como hacen también con las otras escrituras, para su propia perdición. Versículo 17. Pero ustedes, amados hermanos, que ya saben todo esto, cuídense de no ser arrastrados por el error de esos malvados, para que no caigan de su firme postura. Versículo 18 dice, más bien, ¿qué dice? Crezcan en la gracia y el conocimiento de nuestro Señor y Salvador Jesucristo, a quien sea dada la gloria ahora y hasta el día de la eternidad. Y la iglesia dice, amén. Se fijan, por eso estos pasajes están aquí, por eso tenemos que escudriñarlos, por eso tenemos que escarbarle al derredor y por abajo y por encima, encontrar todo lo que tienen que decir, porque Dios no los está usando para condenarnos, los está usando para llamarnos a arrepentimiento, los está usando para llamarnos a madurar y para que cuando vengan estas cosas encontradas con lo que nosotros sabemos que es verdad de Dios, podamos decir, no, estás equivocado. Estás equivocado, las escrituras no presentan a Dios de esa manera. Déjame explicarte. Por eso tenemos que llegar a la madurez. Amén. Vamos a orar.

esta tarde. Le vamos a pedirle una cosa al Señor esta tarde antes de marcharnos, y el que durante esta semana Él abra nuestros ojos para ver lo que Él quiere, lo que Él tiene, que Él abra nuestros oídos para oír, y que esta palabra no sea dura y no caiga en una tierra dura, ¿de acuerdo? Así que dile al Señor antes de cantarlo y antes de nada, dile: Señor, abre mis ojos para verte. Señor, quiero verte, quiero conocerte más. Señor, abre mis ojos esta semana a la realidad de lo que tú nos has hablado esta tarde. Señor, que no

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1: Estamos estudiando el libro de Éxodo y estamos, ya saben, en qué capítulo, mis hermanos. A ver si están siguiendo. ¿Qué capítulo nos falta ahora? Estamos en el capítulo 17. Vamos a hacer un breve repaso, porque es importante poner todo en conjunto, estudiar la palabra del Señor en contexto. Pudiéramos predicar fuera de contexto, pero queremos estudiar versículo por versículo la palabra del Señor y ver lo que nos dice la palabra del Señor dentro del contexto de las Escrituras, dentro de todo el consejo de las Escrituras. Y hemos visto que el pueblo de Dios había salido libre de Egipto. Dios lo había sacado poderosamente y tuvo que mostrar su mano de juicio a través de 10 plagas, y la décima plaga fue la muerte de los primogénitos, que ocurrió el 14 día del mes de Abib. El mes de Abib, ese mes se le llamó el primer mes del pueblo de Israel, porque en ese mes salió el pueblo de Israel libre. Habían por orden de Dios tomado un cordero el día 10, y el día 14 al anochecer, en el pueblo de Israel, el día empezaba al anochecer. Entonces el día 14 agarraron ese cordero y lo sacrificaron, y usaron esa sangre y la pusieron en la puerta de sus casas para que el ángel del Señor no sacrificara, no matara al primogénito de ese hogar donde estuvieran cubiertos con la sangre. Pero en la casa donde no estaban cubiertos con la sangre, llegaba el ángel del Señor y mataba al primogénito. Y a través de esa... de ese juicio de Dios, el pueblo de Egipto, sobre todo Faraón, dijo al pueblo de Israel: salgan, salgan, si no Dios nos va a matar a todos nosotros. Y obviamente en la mañana siguiente ellos prepararon sus carretas, sus ganados, le pidieron oro, plata, objetos de valor al pueblo de Egipto, como Dios les había mandado, y se agruparon y salieron de Ramsés, de acuerdo al libro de Números, hasta el día siguiente. Hasta el día 15 del mes de Abib salieron de Ramsés y fueron hacia Sucot, que era hacia el sur, y de Sucot fueron a Etam, de Etam subieron a Pijajirot, o sea, estamos hablando de un recorrido de unas 80 millas, unas 90 millas, y ahí fue donde cruzaron el Mar Rojo y luego bajaron por lo que es el desierto de Chur hacia Mara, el lugar donde después de 3 días de estar caminando encontraron aguas, pero las aguas eran amargas. Y Moisés, por orden de Dios, tiró un árbol y el árbol convirtió el agua amarga en agua dulce. Y Dios ahí se reveló como Jehová Rafa, Dios nuestro sanador, Jehová nuestro sanador, el que trae sanidad a nuestras vidas, sobre todo a nuestra alma. Y de Mara fueron a Elim, a donde había agua, donde habían palmeras con dátiles, y de Elim fueron al desierto de Sin. Llegaron al desierto de Sin un mes después de haber salido de la tierra de Egipto, de Ramsés, el 15º día del segundo mes. Ahora vimos de que en el desierto de Sin tenían hambre, y Dios les dio el maná, el pan del cielo, y también les dio codornices ese día, aunque el maná sí venía cada mañana. Y ahí nos quedamos, en el capítulo 17, donde vemos que toda la congregación, en el libro de Éxodo, toda la congregación de los hijos de Israel marchó por jornadas desde el desierto de Sin, conforme al mandamiento de Jehová, y acamparon en Refidim, y no había agua para que el pueblo bebiera. Ahora veamos, hermanos, ¿conforme a qué fueron a Refidim? ¿Conforme a qué? Conforme al mandamiento de Dios. Y ellos estaban obedeciendo al Señor, que iba como una columna de nube durante el día, como una columna de fuego durante la noche. Y obedeciendo al Señor, llegaron a Refidim y no tenían agua. Y el pueblo contendió con Moisés y dijeron: danos agua para beber. Moisés les dijo: ¿por qué contendéis conmigo? ¿Por qué tentáis al Señor? Vemos acá de que ante la necesidad, el pueblo estaba siguiendo la voluntad del Señor. El Señor los estaba guiando visiblemente. Podían ver la nube. Y dentro de esa guía todavía tuvieron sed. Y a veces salimos de Egipto y vamos hacia la tierra prometida y hay dificultades. y no nos debemos de sorprender. El camino del cristiano no es sin dificultades. El Señor ha prometido estar con nosotros, pero no es sin dificultades. Lo importante de que estudiemos y aprendamos nosotros acá es que el pueblo del Señor contendió contra Moisés. Ahora, ¿quién era el que lo había sacado de Egipto? El Señor. ¿Quién era el que los estaba guiando? El Señor. ¿Quién es el que iba a satisfacer sus necesidades? El Señor, no es Moisés. El siervo de Dios no es Dios. El siervo de Dios no es quien satisface las necesidades del pueblo de Dios. Dios es quien satisface las necesidades de su pueblo. Y eso es algo importante que todos debemos de aprender. Los hijos no deben de pensar que sus padres van a suplir la necesidad que solo Dios puede suplir. Los cónyuges no pueden esperar que sus cónyuges sean dioses. Dios es el único que puede satisfacer la necesidad más íntima de tu corazón. Aún dentro de la iglesia no podemos esperar que los líderes sean los que satisfagan la necesidad de la iglesia. Es Dios, la fuente. En el momento en que el hombre pone sus ojos en el hombre, queda maldito. Porque dice Jeremías, maldito el hombre que confía en el hombre, bendito el hombre que confía en Jehová. Debemos de confiar en el Señor para que nuestras necesidades sean completas. Y tenemos el ejemplo en David que dijo, Jehová es mi pastor, nada me faltará, porque mi pastor es Jehová. ¿Verdad? Esa es la promesa del Señor. En lugares de verdes pastos, Él me hace descansar. ¿Quién me hace descansar? Él. Junto a aguas de reposo me conduce. Él restaura mi alma. Sí, vienen momentos de aflicción. ¿Quién va a restaurar nuestra alma? ¿Las circunstancias? ¿El hombre? ¿La organización? El Señor. El Señor. Dice, me guía por senderos de justicia por amor de su nombre. ¿Quién es el que nos va a guiar por senderos de justicia? El Señor. Ahora uno dice, bueno, ¿por qué entonces pasa el cristiano por circunstancias difíciles? Lo mencioné el domingo pasado, pero quisiera que meditáramos en ello este domingo. ¿Qué pasa cuando nos guía el Señor por un camino incómodo, de tribulaciones y sufrimiento, donde somos probados? Escribí estas notas ayer con el propósito de que las leyera y meditáramos en ella. Dios nos está moldeando a su imagen y a su semejanza, ¿cierto? Eso nos lo dice la palabra del Señor. Ahora, el Señor no es voluble, Él no es caprichoso e inestable en su manera de ser, ¿cierto? Gracias al Señor, Él es fiel y firme. Ahora, Él es sólido, Él es estable, lleno de integridad y rectitud. Entonces nosotros debemos de ser moldeados a esa imagen, a la imagen del Señor. Y a través de las circunstancias el Señor nos prueba y revela que somos inestables. Revela de que somos cambiantes, que ante las dificultades y las adversidades nos volvemos tambaleantes y a veces nos caemos. Cuando el Señor prueba eso a través de las adversidades, Él nos enseña a confiar en Él, a depender de Él y que aprendamos a ser fieles, íntegros, sin importar lo que suceda. Así nos va transformando el Señor bajo la mano santa, bajo su propia mano, a la imagen de su Hijo Jesucristo. Hermanos, las circunstancias difíciles son para moldearnos el Señor a la imagen de Jesucristo. No es fácil, no es cómodo, no es fácil golpearse. No es fácil sentirse débil, hermanos, pero el que se siente débil puede confiar en el Señor. El que se siente fuerte en sí mismo no va a confiar en el Señor y no va a ser moldeado a la imagen del Señor. El Señor Jesucristo a través de Pablo nos dice, de hecho, después de ser Pablo apedreado en Listra, animó a los discípulos y los exhortaba a que perseveraran en la fe. Y lo mismo el Señor nos está exhortando a nosotros a perseverar en la fe. Y nos dice que es necesario que a través de muchas tribulaciones entremos en el reino de Dios. Es a través de tribulaciones que vamos a entrar en el reino de Dios. Hermanos, entonces si estamos en tribulaciones no debemos de murmurar. Amén. Eso es lo que leemos acá en el capítulo 17 de Éxodo. El pueblo de Dios murmuró. Murmuró contra Moisés, murmuró contra Dios. Lo que debemos de hacer es no murmurar, sino orar. Eso es lo que debemos de hacer. Eso es lo que nos enseña el Señor. Pero dice que ahí el pueblo tuvo sed y murmuró el pueblo contra Moisés y dijo, ¿por qué nos has hecho subir de Egipto para matarnos de sed a nosotros, a nuestros hijos y a nuestros ganados? O sea, empezaron a decir que Moisés los había sacado de Egipto para destruirlos, pero Dios los había sacado de Egipto para bendecirlos. Clamó Moisés a Jehová diciendo, ¿qué haré con este pueblo? Un poco más y me apedrean. Hermanos, a veces perdemos el ánimo y decimos, ¿qué haremos? Debemos de clamar al Señor. ¿Has estado alguna vez en esa situación donde sientes que pierdes el ánimo? Clama al Señor. El Señor te va a responder. Clamemos al Señor. El Señor le dijo a Moisés, pasa delante del pueblo y toma contigo a alguno de los ancianos de Israel y toma en tu mano la vara con la cual golpeaste el Nilo y ve, he aquí yo estaré ahí delante de ti sobre la peña en Horeb. Horeb es lo mismo que Sinaí. Y golpearás la peña y saldrá agua de ella para que beba el pueblo. Y así lo hizo Moisés en presencia de los ancianos de Israel. Hermanos, ¿qué es lo que mandó el Señor a Moisés a hacer? Le dijo que tomara ¿qué? La vara. Pero hay muchas varas. ¿Qué vara le dijo el Señor a Moisés que tomara? La vara con que golpeó el Nilo. Acuérdese que con esa vara golpeó el Nilo y era un símbolo de juicio contra los dioses de Egipto. Y el Nilo se convirtió en sangre. Esa vara era un símbolo de juicio. Y con esa vara que es un símbolo de juicio, Moisés golpeó la piedra. ¿Y quién es la piedra? Jesucristo. Dice la palabra del Señor en Isaías que Él fue herido por parte de Dios por nuestras transgresiones. Y Jesucristo, la piedra, fue herida, fue golpeado en la cruz del Calvario para que tuviéramos nosotros agua viva. No quiere decir vivir sin problemas, pero agua viva en nuestro corazón. El Señor Jesucristo dijo, si alguno tiene sed, que venga a mí y beba. Y todo el que viene a mí, todo el que cree en mí, como ha dicho la Escritura, de lo más profundo de su ser brotarán ríos de agua viva. Pero hay que venir a Jesucristo, que es la roca. Jesucristo es la roca. Jesucristo llevó a los discípulos a Cesarea de Filipo y estaba ahí con los discípulos y les dice, ¿quiénes dicen los hombres que es el Hijo del Hombre? Y unos dijeron, bueno, dicen de que eres Juan el Bautista, otros dicen que eres Elías, otros que eres Jeremías o uno de los profetas. Y el Señor Jesucristo le dice, bueno, ¿y ustedes quiénes dicen que es el Hijo del Hombre? Y Pedro contestó, tú eres el Cristo, el Hijo del Dios viviente. Y Jesucristo le respondió, bienaventurado Pedro, hijo de Jonás, porque esto no te lo reveló carne ni sangre, sino mi Padre que está en los cielos. Y yo te digo que tú eres Pedro, y sobre esta roca edificaré mi iglesia. Ahora, Pedro es Petros, roca es Petra. Roca es una roca grande, Petros es una piedrecita. Obviamente Dios no iba a fundar su iglesia en un hombre. Dios va a fundar su iglesia en Cristo Jesús. Cristo Jesús es la roca. Si vamos a Isaías, hermanos, vamos rápidamente a Isaías, capítulo 44, versículo 8. Isaías 44:8. El Señor dice, no tembléis, no temáis, no os lo he hecho oír o lo he anunciado desde hace tiempo, vosotros sois mis testigos. ¿Hay otro Dios fuera de mí o hay otra roca? No conozco ninguna. ¿Hay otra roca fundamental? No conozco ninguna. Esta es la palabra de Dios, una roca donde podamos estar arraigados, fortalecidos. No hay ni una más que Dios. En Isaías 43:10 dice, vosotros sois mis testigos, declara Jehová, y mi siervo a quien he escogido para que me conozcáis y creáis en mí y entendáis que yo soy. Antes de mí no fue formado Dios, ni después de mí habrá. No habrá otro Dios verdadero más que Jehová. Solo hay un Dios verdadero, solo hay una roca verdadera. Y Pedro dice de que debemos de venir a esta roca que es Jesucristo, para que haya satisfacción, para que nuestra sed interna esté satisfecha. Hermanos, cuando venimos a Jesucristo, hallamos el agua de vida eterna. Ya no tenemos que andar buscando, pero debemos de venir a Jesucristo. Podemos ir a la iglesia, pero no hallar a Jesucristo, porque estamos queriendo llenarnos de religión, pero solo Jesucristo satisface. Pedro, el apóstol Pedro, escribió sobre esta roca, para los que quieren buscar en su Biblia, primera epístola de San Pedro, capítulo 2, versículo 2 dice: desead como niños recién nacidos la leche pura de la palabra, desead la palabra de Dios, como una leche, como un bebé que necesita esa leche para ser alimentado, pero ese deseo solo puede venir del Espíritu Santo, porque el hombre carnal solo busca las cosas de este mundo, y necesitamos el Espíritu de Dios para que nos haga nacer de nuevo. Y si somos nacidos de nuevo, un bebé tiene sed y hambre y quiere leche, pero hay que nacer de nuevo. Nacemos de nuevo al venir a Cristo Jesús y abrir nuestro corazón. Dice Pedro: desead como niños recién nacidos la leche pura, la palabra, para que por ella crezcáis para salvación. Es la palabra del Señor la que da vida. La palabra del Señor es esa semilla que crece para vida eterna. Y luego dice: venid a Él como a una piedra viva, 1 Pedro 2:4, desechada por los hombres. Muchas personas tienen a Cristo y a alguien más, pero Él es la roca. Cristo no es un profeta más, Cristo es la roca fundamental. Escogida, desechada por los hombres, pero escogida y preciosa delante de Dios. También vosotros, como piedras vivas, sed edificados como casa espiritual. ¿Quién es el que edifica la casa de Dios? Dios es el arquitecto. Y somos edificados como piedras vivas, como piedrecitas vivas, para un sacerdocio santo, para ofrecer sacrificios espirituales aceptables a Dios por medio de Jesucristo. Pues esto se encuentra en la Escritura: aquí pongo en Sion una piedra escogida. Dice Pedro, trae el Antiguo Testamento, donde dice lo que dice Dios: pongo en Sion, pongo en Jerusalén una piedra escogida, no una piedra cualquiera, sino la única piedra que puede aguantar el edificio. Pongo en Sion una piedra escogida, una piedra preciosa, una piedra angular, que puede dar soporte a toda la estructura, y el que crea en él no será avergonzado. Este precioso valor es para vosotros los que creéis, pero para los que no creen, la piedra que desecharon los constructores, esta en piedra angular se ha convertido, piedra de tropiezo y roca de escándalo. Aquí la palabra roca es Petra. Petra. Entonces, hermanos, vemos que Pedro habla de que Jesucristo es esta piedra de tropiezo y roca de escándalo. Amén. Lo vemos, hermanos. ¿Sí? Jesucristo es la piedra de tropiezo y roca de escándalo. Ahora, si vamos a Isaías, hermanos, Isaías 8:13, dice: a Jehová de los ejércitos es a quien debéis de tener por santo. Sea Él vuestro temor y sea Él vuestro terror. A quien le hemos de dar nuestro respeto y nuestro oído y nuestro corazón es a Dios. Entonces Él vendrá a ser santuario. Él va a ser nuestro refugio. ¿Quién va a ser nuestro refugio? Dios mismo. No un edificio. Podemos venir a la iglesia, pero nuestro refugio es Dios, no el edificio. Pero mire lo que dice: pero piedra de tropiezo y roca de escándalo para ambas casas de Israel. Cristo fue una roca de escándalo para los judíos. Ahora fíjense que aquí se está refiriendo a Jehová. Él vendrá a ser santuario, pero piedra de tropiezo y roca de escándalo para ambas casas de Israel. Está hablando de Jehová. Y Pedro está hablando de Jesucristo. Vemos primera, en la primer versículo.

Jehová diciendo, ¿está Jehová entre nosotros o no? O sea que el pueblo de Israel tentó a Dios. No solo se quejó contra Moisés, sino que tentó a Dios. Dijo, tenemos sed. ¿Está Dios con nosotros o no lo está? Si está con nosotros, que lo pruebe. Y no es así como venimos a Dios. ¿Verdad? Nuestro Señor Jesucristo fue tentado para tentar a Dios. El Espíritu Santo llevó a Jesucristo al desierto 40 días y 40 noches a ser tentado. Y tuvo hambre. Pero dice que cuando uno entra en ayuno, después del quinto día el hambre se disminuye. Y cuando vuelve el hambre es porque el cuerpo ya ha agotado todas sus reservas. Y si no se alimenta, esa persona se muere. El Señor Jesucristo a los 40 días tuvo esos movimientos físicos de hambre desesperante en su cuerpo. Y Satanás se le apareció y le dice, si eres el Hijo de Dios, dile a esas piedras que se conviertan en pan. Y el Señor le dijo, no solo de pan vive el hombre, sino de toda palabra que viene de la boca de Dios. Y luego lo llevó al pináculo del templo y le dice, aviéntate, porque está escrito, Él enviará a los ángeles para que te guarden y para que tu pie no tropiece. Y el Señor Jesucristo le dijo, también está escrito, no tentarás a Dios. Entonces el pueblo de Dios no debe tentar a Dios. Yo no puedo decir, Señor, me voy a tirar en medio de la calle para ver si realmente tú me amas. No debemos de tentar a Dios. Ahora, si nos metemos en una dificultad, clamemos al Señor y pidámosle ayuda. Pero no nos metamos en situaciones para ver si Dios está con nosotros. Caminemos siguiendo los pasos del Señor, no tentando al Señor. ¿Está el Señor entre nosotros o no? Te pregunta el Señor, ¿está Jehová entre nosotros o no? ¿Qué necesitas ver? ¿Necesitas ver fuego del cielo? ¿Necesitas ver más terremotos? ¿Qué tal si simplemente crees en el Señor? Que dijo, yo estoy con ustedes todos los días hasta el fin de los tiempos. Y si tú crees la palabra del Señor, el Señor hará grandes cosas en tu vida, porque Él así lo ha prometido. Cree en la palabra del Señor, Él no es mentiroso. Él es verdad, Él es el camino, la verdad y la vida. Él no nos va a engañar. Luego dice, hermanos, versículo 8, en Éxodo 17, que vino Amalec. Cuando se está refiriendo a Amalec, no se está refiriendo a Amalec, sino que se está refiriendo a los descendientes de Amalec, a quienes llama Amalec, así como los israelitas los llama Israel. A los amelequitas o a los amelecitas los llama Amalec. Ahora, ¿quién era Amalec? Amalec era el hijo de Elifaz, hijo de Esaú. ¿Se acuerdan de Esaú, hermano de Jacob? En el vientre de su madre estaban peleando Esaú con Jacob. Bueno, los amelecitas eran descendientes de Esaú. Y los israelitas eran descendientes de Israel, es decir, de Jacob. En el vientre pelearon y aquí vemos su descendencia peleando. Ahora Jacob era aquel que dependía de Dios. Él peleó con el ángel del Señor, o sea, luchó con el ángel del Señor, le dijo, no te dejo ir hasta que me bendigas. En otras palabras, Jacob reconocía que necesitaba del Señor para seguir adelante. Jacob clamó al ángel del Señor y con lágrimas le dijo, yo no te dejo ir hasta que me bendigas, yo no puedo caminar sin tu bendición. Esaú no era un gran cazador, decía, yo no necesito nada. No se preocupó por su derecho de primogenitura, la vendió por un plato de frijolitos, por un guiso. Vemos la diferencia, uno representa el hombre que confía en sí y el otro el hombre que confía en Dios. Uno representa al hombre espiritual y el otro al hombre carnal. Y vemos los parientes, amelecitas eran parientes de los israelitas. Pero vemos que los parientes en la carne estaban tratando de impedir que los israelitas siguieran en su camino a la tierra prometida. Yo creo de que si los israelitas hubieran dicho a los amalecitas, ay, no vamos a pelear, vamos a unir nuestros pueblos y aquí nos vamos a quedar, hubieran celebrado un gran festival. Pero ellos sabían que tenían que ir a la tierra prometida. Y eso no les gustó a los amalecitas y pelearon. Pelearon con ellos. Dice que Moisés dijo a Josué, escoge los hombres y sal a pelear contra Amalec. Mañana yo estaré sobre la cumbre del collado con la vara de Dios en mi mano. Josué hizo como Moisés le dijo y peleó contra Amalec. Y
Y Moisés, Aarón y Ur subieron.

a la cumbre del collado. Y sucedió que mientras Moisés tenía en alto su mano, Israel prevalecía, y cuando dejaba caer la mano, prevalecía Amalec. Pero las manos de Moisés se le cansaban. Entonces tomaron una piedra y la pusieron debajo de él y se sentó en ella. Y Aarón y Hur le sostenían las manos, uno de un lado y otro del otro. Así estuvieron sus manos firmes hasta que se puso el sol. En otras palabras, viene Moisés y se va al monte y levanta sus brazos con la vara del Señor. Y está clamando al Señor. Y cuando se cansan sus brazos y se le bajan, ¿qué le pasa a la batalla? Los amalecitas dominan a los israelitas. Pero Moisés levanta la mano y ahí va Aarón, hermano de Moisés. Y Hur, según la tradición, era el esposo de Miriam. No tenemos bases bíblicas. Pero ahí estaba Hur y ahí estaba Aarón levantándole la mano a Moisés. Hermanos, esta es una tipografía, un tipo de la necesidad de la oración en la batalla espiritual del cristiano. En la obra del Señor. Sí, podemos llevar los instrumentos, podemos rentar las sillas, podemos hacer los volantes, pero sin oración la batalla se pierde. Necesitamos orar. Y podemos ver también aquí la responsabilidad del siervo del Señor. Hay personas que están aquí, hay personas que están allá, pero debe de haber personas orando. Y sobre todo los siervos de la congregación deben de estar en oración. De hecho, si vamos al libro de Hechos, tenemos la narración bíblica en el capítulo 6, cuando los apóstoles eligieron a los diáconos. Dice que en el versículo 2, los doce apóstoles convocaron a la congregación. ¿Por qué? Porque había ciertas necesidades en la iglesia. Se había multiplicado el número de discípulos y hubo una queja de parte de los judíos helenistas. Los judíos helenistas eran los judíos de origen griego, en contra de los judíos nativos, porque sus viudas eran desatendidas en la distribución diaria de los alimentos. O sea, de que ahí estaban los apóstoles ministrando con los alimentos y se empezaron a quejar y dijeron, bueno, las viudas que son judías nativas de Jerusalén son las que reciben preferencia. Y si hay alguna viuda que es judía pero que nació en algún lugar de Asia, no le están dando la misma atención. Y los doce apóstoles dijeron, saben, nosotros no podemos con toda la carga. Y dijeron, no es conveniente que descuidemos la palabra de Dios para servir las mesas. La responsabilidad principal en la congregación es que se enseñe la palabra del Señor. La palabra del Señor es importante. Una de las razones por las cuales su servidor enseña la palabra del Señor es porque hay necesidad de la palabra del Señor. Hay necesidad. Hay necesidad de estudiar la palabra del Señor sin añadirle ni quitarla. Nos reunimos los miércoles en los apartamentos Knowles y estudiamos la palabra sin gran fanfarria. Pero la palabra del Señor nos habla, nos dirige, nos anima, nos corrige. No necesitamos añadirle ni quitarla. No necesitamos pintarla. Basta con leerla y abrirla y dejar que el Espíritu nos alimente. Y eso es lo que hacemos los domingos también, estudiar la palabra del Señor. Ahora dice que los apóstoles dijeron, hermanos, escoged entre vosotros 7 hombres de buena reputación. No dijeron hombres que no botaran la comida al servirla. Miren los requisitos. No dijeron que fueran el alcalde del pueblo o el que tiene su casa en Newport Beach o en algún lugar selectivo. Escoged de entre vosotros 7 hombres de buena reputación, llenos del Espíritu Santo y de sabiduría, y quienes podamos encargar en esta tarea. Y nosotros nos entregaremos a la oración y al ministerio de la palabra. La responsabilidad del siervo del Señor es la oración y la palabra. Ahora uno dice, bueno, ¿y qué del pueblo del Señor? El pueblo del Señor tiene que dedicarse a la oración y a la palabra también. Pero
El pastor debe de encargarse de enseñar la palabra también, no solo estudiarla. Todos tenemos la obligación de estudiar la palabra del Señor, pero el pastor tiene la obligación de enseñarla, pero también tiene la obligación de orar por la congregación. Y necesitamos hermanos y hermanas también que estén con el pastor orando por la congregación. Necesitamos toda la iglesia orando por la congregación y orando por los alcances evangelísticos hacia Orange. Sin oración no se logra la victoria. Dice que Josué deshizo a Amalec y a su pueblo a filo de espada. Entonces dijo Jehová a Moisés: escribe esto en un libro para que sirva de memorial, y haz saber a Josué que yo borraré por completo la memoria de Amalec de debajo del cielo. Hermanos, cuánta misericordia tiene Dios para los enemigos de su pueblo. El Señor es paciente, pero llega un momento donde viene el tiempo de juicio. Y borró de la memoria de la tierra a los amalecitas, porque se opusieron al caminar del pueblo de Israel a la tierra prometida. El Señor tiene misericordia, pero hay un tiempo donde entra el juicio del Señor. Ahora, si volvemos al pensamiento de que los amalecitas representan la carne y el pueblo de Dios representa al espíritu, al hombre espiritual, notemos acá, hermanos, que el Señor borra la memoria del hombre carnal. El Señor va a borrar todo aquello que hagamos para la honra de la carne. No va a quedar memoria de eso. Va a quedar memoria únicamente de lo que hagamos para el Espíritu. De Dios nadie se burla. Todo lo que el hombre siembra, eso cosechará. El que siembra para la carne cosechará corrupción. El que siembra para el Espíritu cosechará vida eterna. Dice Pablo de que la obra de cada uno va a ser probada. ¿Cómo edifica? Nadie puede edificar en otro fundamento excepto el de Cristo Jesús. Y luego la obra de cada uno va a ser probada. El que edificó con oro, con plata, o el que edificó con madera, con heno, con paja, va a ser probado con fuego. Y pues algunos llevarán sus obras y se van a quemar en el fuego, y ellos lograrán pasar, porque nuestra salvación es por fe, no por obras. Pero sus obras no llegarán a la memoria eterna. Es todo aquello que hagamos para la gloria de Dios, todo aquello que hagamos de acuerdo al hombre espiritual, lo que va a permanecer. Dice que edificó Moisés un altar y le puso por nombre: Jehová es mi estandarte. Y dijo: el Señor lo ha jurado, el Señor hará guerra contra Amalec de generación en generación. Hermanos, quisiera meditar en el versículo 15, donde Moisés hizo un altar y le puso por nombre: Jehová es mi estandarte. Cuando van a la guerra, los países llevan un estandarte, una bandera, pero el enemigo puede tomar esa bandera, el enemigo puede romper esa bandera. ¿Cuál es el estandarte del pueblo de Dios? ¿Es un símbolo? ¿Es algo físico? ¿Es algo que podemos tocar? ¿Cuál es el estandarte del pueblo de Dios? Jehová. Jehová Nisi. Jehová es nuestro estandarte. Ante ese estandarte no se puede ver con los ojos físicos, pero se pueden ver con los ojos del alma. Tal vez la gente a nuestro alrededor no puede ver al Dios que es nuestro estandarte, pero los demonios sí tiemblan. Yo te invito a que hagas Jehová tu estandarte. No una cosa visible, pero Dios mismo. Vamos a pararnos, hermanos. Vamos a cerrar en oración. Jehová es nuestro estandarte. Jehová es nuestra marca. No algo físico que vemos. Está Jehová en nuestro corazón. ¿Cuál es la roca en que está basada nuestra vida? ¿Qué pasa cuando viene el viento? ¿Sabes? Cuando viene el viento, cuando viene el huracán, no vas a estar silbando, pero puedes estar confiando en el Señor. La pregunta es: cuando viene el viento, cuando viene el huracán, ¿en quién estás confiando? Confiemos en el Señor.
Padre Santo, nos has dado la enseñanza a través de las Escrituras, Padre. Nos has hablado, Señor, a través de tu palabra. Vemos, Señor, de que Cristo es la roca en el desierto. En el desierto de nuestra vida, Cristo es la roca, la fuente de agua viva, Señor. Padre, si hay alguien acá que no ha venido a esa roca, yo te ruego, Señor, que les des sed, Padre, y que tomen de esa agua, Señor, para que de esa persona salgan ríos de agua de vida eterna, Señor. Si alguien no te conoce a ti como la roca fundamental de su vida, yo te ruego, Señor, que vengan a ti y se den cuenta que tú eres la roca estable. Gracias, Padre, por tu amor. Así como estamos ahí, yo le invito. Es nuestro deseo ser un pueblo de oración. Y ya tenemos unos 3 meses donde terminamos los servicios con oración. Porque realmente la obra del Señor no se puede hacer sin oración. El viernes estaba en el trabajo, iba pasando y había un vietnamita que es de origen budista, donde varios de nosotros hemos estado sembrando la semilla ya desde hace varios años, la semilla del Evangelio. Y fui motivado por el Espíritu de platicar con este hombre. Y cuando me iba, me dice, ah, Jaime. Y entendí que quería hablar conmigo. Y digo, ¿qué pasó? Le digo, te quiero preguntar algo, me dice, pero no sé cómo hacerlo. Me senté. Y me dice, no sé cómo empezar, me dice. Y agaché la cabeza para que no se sintiera intimidado. Me quedé callado y me dice, ¿sabes? Me dice, cuando uno ora es necesario orar en voz alta, me dice. Digo, ¿sabes? Le digo, Dios tiene oídos. Él hizo tus oídos también. Y Él no necesita que tú le hables en voz alta para que conozca lo que le quieres decir. Lo puedes decir en silencio. Lo puedes decir en tu mente. Lo puedes decir en tu corazón. Puedes hablar con Él. Él te escucha. Y me dice, ¿sabes? It works. It works, me dice. En otras palabras, trabaja. Funciona. O sea, este hombre ha estado clamando a Dios y se dio cuenta que Dios le responde. Es un hombre que era de origen budista. Yo te hago una pregunta, ¿será posible que un budista que creció trayéndole ofrendas a un viejo panzón, Buda, y descubrió que Jesucristo responde oraciones, experimentó esa bendición, y que tú no experimentes esa realidad? Yo te invito a que la experimentes. Clama al Señor. Ora. Lo puedes hacer ahoritita. Lo puedes hacer roca de tu corazón. La palabra del Señor dice que Jesucristo dice, yo estoy aquí a la puerta y toco. Si alguno escucha mi voz y abre la puerta, yo entraré y cenaré con él y él conmigo. La cuestión no es si voy a la iglesia. La cuestión es, tengo sed de Cristo. La cuestión no es si sé que Jesucristo es bueno, la cuestión es, dejo que Él entre a reinar en mi corazón. Dice la palabra del Señor que Él a lo suyo vino, pero los suyos no le recibieron. Pero a los que le recibieron les dio el derecho de ser llamados hechos hijos de Dios, que no son nacidos de carne, ni de voluntad de hombre, ni de sangre, sino que son nacidos de Dios. Yo te invito a que recibas a Jesucristo. ¿Cómo? Si confiesas con tu boca a Jesús por Señor y crees en tu corazón que Dios lo resucitó de la muerte, serás salvo. Porque con el corazón se cree para justicia y con la boca se confiesa para justicia.

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1: Epístola de los Corintios, el capítulo 4. Ahora Pablo llega a la sección que es muy importante para la iglesia. Ha estado discutiendo y enseñando a esos corintios de sus facciones que han creado entre el cuerpo, el Señor, dividiendo el cuerpo por diferentes hombres. Primeramente, su culpa era que estaban tratando de entender las cosas de Dios con filosofías humanas y sabiduría humana en vez de espiritual y divina, la revelación del Señor Jesucristo. Pero su segunda culpa, que ahora empieza aquí Pablo, o de veras empezó en el capítulo 3 un poco, es cuando el hombre empieza a encomendar al hombre más de lo que de veras es, envaneciéndolo, creyendo que un hombre es más que otro. Entonces la sección aquí en el capítulo 4 empieza a decir: así pues, ténganos los hombres por servidores de Cristo, administradores de los ministerios de Dios. Ahora bien, se requiere de los administradores que cada uno sea hallado fiel. Primeramente nos dice aquí Pablo que un servidor de Dios, un ministro, un hombre llamado por Dios, no es nada menos un servidor. La palabra allí en el griego servidor quiere decir uno que rema en un barco. Había tres niveles en los barcos romanos y el nivel más alto, los que remaban, sus remas estaban casi tocando el agua. El segundo nivel estaban más en el agua, trabajando más. El tercer nivel, sus remas siempre estaban en el agua. Y entonces eran los primeros que se morían porque siempre estaban trabajando. Esta es la palabra que nos da a nosotros como servidores. Tanto es exaltado el ministro por medio del hombre, dice: oh, ese hombre, qué hombre de Dios, y merece todo él, y es simplemente un instrumento que Dios ha usado. Entonces el hombre se gloria a sí mismo y el hombre se gloria en otros hombres. Eso es un pecado. Los corintios estaban haciendo esto y Pablo dijo: esto no debe de ser. La semana pasada leímos allí en el capítulo antes que todos son instrumentos de Dios. Uno planta, otro riega, pero Dios es el que trae vida, nadie más. Entonces, son servidores de Cristo, no del hombre. El hombre que piensa agradar al hombre en vez de a Dios, no es un hombre que es fiel a Dios. Porque la gente siempre cambia de humor, de motivos, de pensamientos, de opiniones. Y el hombre que es llamado por Dios es llamado para enseñar la palabra y para hacer la voluntad de Dios. Por eso la escritura nos dice que el Señor Jesucristo es la cabeza de la iglesia. Esta iglesia no es mía. La iglesia es del Señor Jesucristo. Él me ha encomendado a mí y soy responsable por lo que pasa aquí. Entonces, mi responsabilidad es ser fiel al Señor. La palabra fiel es tener confianza. Pero la segunda identidad que le dice allí es administrador. Un administrador era un esclavo. Se puede decir quizás mayordomo. Uno que se encomienda de todo lo que su maestro le entrega y tiene que atender todo completamente. Y es responsable por todo lo que se le ha entregado. Y tiene que aumentar lo que se le ha entregado completamente. Entonces, todo lo que tiene él no es de él, pero es de su maestro, completamente. Igualmente, cada hombre que es llamado por Dios, la iglesia no es de él. Nada es de él, es de Dios. Entonces, es importante que este servidor, este hombre que está bajo la dirección del Señor, se puede decir un mesero, en la palabra, y administrador, uno que atiende a la gente, pero primeramente tiene que atender a Dios, si no es imposible que pueda atender a la gente como debe atenderlas. Y dice allí que son administradores de los ministerios de Dios. La referencia a los ministerios de Dios es al Evangelio. A fines de la Epístola a los Romanos, el capítulo 16, 25, Pablo les dijo la misma cosa, le dijo: y al que puede confirmaros según mi evangelio a la predicación de Jesucristo, según la revelación del ministerio que se ha mantenido oculto desde los tiempos eternos, pero que ha sido manifestado ahora y que por las escrituras de todos los profetas, según el mandamiento de Dios eterno, se ha dado a conocer a toda la gente para que obedezcan a la fe. Entonces, este ministerio, hay muchos ministerios en el Nuevo Testamento: el ministerio del rapto de la iglesia, el ministerio de cómo es posible que Dios pueda cambiar a un hombre, regeneración. Pero aquí se refiere a las buenas nuevas, la revelación del Señor Jesucristo como el único salvador, que el hombre simplemente puede ser salvo por medio de la persona y por medio del nombre del Señor Jesucristo. En el Evangelio de Mateo, en el capítulo 13, el Señor dio allí las parábolas del reino de Dios. Y en esas parábolas dio a entender cosas que fueron ocultas desde el principio del mundo. Y en esas parábolas le dio a sus discípulos todo lo que iba a ocurrir durante su ausencia, que la palabra iba a ser predicada y el hombre iba a recibir, otros iban a rechazar, otros iban a estar por un tiempo y luego se iban a alejar. También nos dijo que iban a haber doctrinas contaminadas, falsas. Nos dijo también ahí que iban a haber cristianos e incrédulos unidos en la iglesia, y esos incrédulos iban a pasarse por cristianos y iba a ser imposible que el cristiano podía discernir si es cristiano o no. Entonces da todo lo que va a pasar durante su ausencia. Y a fines de esas parábolas, en el versículo 52, digo, comparo como una escriba que le has dado todo eso a entender y se le has entregado todo lo suficiente, y es uno que saca de sus tesoros lo nuevo y lo viejo para atender su casa. Entonces, el ministro, es importante que reconozca su deber al Señor y a la palabra fielmente, pase lo que pase, sea una iglesia de 5 o de 5,000, no importa. Si el Señor me ha llamado, yo tengo que ser fiel al Señor, no a ningún hombre, completamente, y atender para educar, para predicar y para orar por la iglesia completamente. Y esto es lo que Pablo está diciendo aquí, porque los corintios estaban elevando un hombre contra otro. Y entonces eso destruye el ministerio, destruye un cuerpo de la iglesia, porque empiezan envidias y facciones y envanecimientos y todo completamente. El hombre no es nada, es simplemente un instrumento de Dios completamente. Entonces, este siervo, este servidor, este administrador de los ministerios del Señor tiene que ser fiel en todo lo que el Señor le ha llamado. El versículo 3 nos dice: yo en muy poco tengo el ser juzgado por vosotros y por tribunal humano, y ni aún yo me juzgo a mí mismo. Porque aunque de nada tengo mala conciencia, no por eso soy justificado, pero el que me juzga es el Señor. Ahora, Lo que estaba pasando aquí es que estaban juzgando a Pablo. Estaban diciendo que Pablo no era apóstol, que no tenía ninguna autoridad, se estaba jactando en sí mismo y que no estaba hablando la verdad y todo. Entonces dice aquí, lo que ustedes piensan de mí no me importa nada. Ustedes pueden juzgar todo lo que quieran, pero no me importa. Porque yo tengo que ser fiel a lo que el Señor me ha llamado, completamente. Y esto ocurre muchas veces en las iglesias, la gente se empieza a reunir juntas y hablar y bueno, no creo que esto está bien y el otro, y empiezan a hacer sus facciones para dividir el cuerpo del Señor Jesucristo. Y Pablo dice, lo que ustedes piensen no me importa, en lo mínimo. También dice allí, ni yo mismo me juzgo. ¿Por qué? Porque su juzgamiento de sí mismo no es suficiente para justificarle. Pero dice allí que en sí mismo no se encuentra nada de culpa en cuanto se está revisando su vida. Dice, y ahorita que estoy pensando en mi vida y todo lo que he hecho en el ministerio y según la palabra y hasta la iglesia allí en Corinto, es yo no puedo pensar nada que estoy en ofensa. Pero dice allí también, así que no juzguéis nada antes del tiempo. ¿Qué tiempo? El tiempo del Señor Jesucristo. Aunque él no pueda encontrar nada mal en su conciencia, eso no lo justifica, porque quizás ha hecho algo que él no puede acordar o tiene cuenta de él. Entonces el hombre es imposible que se juzgue él mismo. Ahora, cada hombre tiene la responsabilidad para examinarse. Pablo dice en 2 Corintios que cada hombre tiene que examinar si su vida está bien. Pero hasta mi examinación de mi vida no es perfecta. Entonces dependo del Señor completamente. Él me va a juzgar. La gente puede juzgar, pero ¿qué nos dijo la semana pasada? Que el hombre espiritual no es juzgado por ningún hombre. Él puede discernir lo espiritual y lo natural y lo carnal, pero el hombre espiritual no es juzgado por ningún hombre, porque solo Dios puede juzgar al hombre espiritual. Ahora, esto no quiere decir que un hombre no puede ser enfrentado cuando está en error. La palabra nos dice que debemos de hacerlo y tenemos responsabilidad para hacerlo. Y si sabemos que un hermano está en pecado, entonces tengo la responsabilidad de enfrentarlo y reprobarlo y enseñarle en las Escrituras dónde está en error. Y si se arrepiente, gloria a Dios. Y si no, entonces otra vez, Mateo el capítulo 18, por versículo 15 en adelante, dice que debemos de ir uno, y si nos oye, gloria a Dios. Si no, vamos por dos, y si no, entonces lo traemos ante los ancianos. Dice allí la iglesia. Pero yo creo que se refiere a los ancianos simplemente por esta razón. Yo no creo que es ningún negocio de toda la iglesia saber el negocio de un individuo. Quizás sea una relación adúltera, quizás sea una relación de fornicación. Entonces, si ese individuo es enfrentado y excomunicado, entonces yo no le voy a decir a nadie. En caso que ese individuo se arrepienta y regresa, nadie está allí vigilándole o acusándole. Pero todo se queda entre ese individuo, los ancianos y el Señor. Y es mejor de ese modo. Entonces aquí por eso dice Pablo, yo por medio de mi conciencia no veo nada mal, pero hasta eso no me justifica. Porque el Señor es el que me va a juzgar en el último día. Entonces es importante, en Mateo, el capítulo 7 nos dice en términos de juzgar a otras personas, pero el contexto allí dice que uno no debe de juzgar a otros cuando uno es el que tiene pecado en su propia vida. Aquí estoy diciendo que tiene una astilla en su ojo y yo tengo un árbol bien grande en el mío. Estoy ciego, ¿cómo puedo ayudarle a mi prójimo? En Romanos, el capítulo 2, dice que yo no debo de juzgar a ninguno, y el contexto ahí es porque yo mismo estoy haciendo la misma cosa o algo equivalente a lo que estoy acusando. Pero la responsabilidad de juzgar pecado lo tenemos, y el deber. Cuando un individuo está mal con el Señor y reconocemos que está viviendo aparte de lo que dice la Escritura, tenemos la responsabilidad y el deber de enfrentarlo, y que se tiene que arrepentir, y si no, tiene que escoger. Y esto nos va a decir más adelante también Pablo. Ahora, el versículo 5 dice: así que no juzguéis nada antes del tiempo. ¿Cuál tiempo? El tiempo del tribunal del Señor Jesucristo. En 2 Corintios, el capítulo 5, versículo 10, nos dice que todos tenemos que presentarnos ante el tribunal de Cristo. El tribunal de Cristo, como dijimos la semana pasada, es cuando cada cristiano va a estar ante el Señor para ser juzgado por todo lo que ha hecho en su vida. Dice aquí ahora: hasta que venga el Señor, el cual aclarará también lo oculto de las tinieblas y manifestará las intenciones de los corazones. La palabra intenciones es los motivos. Entonces, es posible hacer muchos hechos, muchas obras, por motivos males. Entonces, si yo hago algo para gloriarme en sí mismo, para recibir un premio, entonces, cuando yo voy ante el tribunal de Cristo, la palabra nos dijo en 1 Corintios, el capítulo 3, del versículo 13 a 15, que todo va a ser consumido por el fuego. Solo lo que es por medio del amor agapeo y sincero, y los motivos también. Entonces, esa obra va a pasar el fuego y va a ser transmitida a un objeto eterno, permanente, porque es fiel, es de amor completamente. Y dice: y entonces cada uno recibirá su alabanza de Dios, no de ningún hombre. ¿Qué estaban haciendo aquí los corintios? Alabando al hombre, gloriándose en sí mismo. Pablo dice: vergüenza a ustedes que están haciendo esto. Ese hombre nada más es un hombre, un instrumento de Dios. Si quieren gloriarse en alguien, gloríense en el Señor y en nadie más. Él es un esclavo. Pablo dice luego en Corintios también: pobre de mí si no predico. El hombre que es llamado al ministerio tiene una responsabilidad para predicar y enseñar, y pobre de él si no es fiel a su llamado. Ahora, va a ser premiado por el motivo por cual lo hace y en forma por cual la ejecuta, pero en términos de su llamado es responsable a ello. Pobre de él si no lo hace. Entonces aquí cada hombre recibirá esa alabanza de Dios en este día. Versículo 6 dice: pero esto, hermanos, lo he representado como ejemplo a mí y en Apolos, por amor de vosotros, para que nosotros aprendáis a no pensar más de lo que está escrito. ¿Dónde? En el Antiguo Testamento. Por todo el Antiguo Testamento, el Señor Jehová siempre declara que el hombre es un vehículo, un instrumento. La gloria es de Dios, de nadie más. Dios envió a Moisés. La gloria no era de Moisés, pero de Dios. Todos los patriarcas igualmente. Abraham, Isaac, todos. Y dice: no sea que por causa de uno os envanezcáis unos contra otros. Entonces, lo que ha dicho del versículo 1 a 5, ahora se dirige todo lo que dijo hacia él y Apolos. Y ustedes no están elevando, están diciendo que yo soy de Cefas, yo soy de Pablo, yo soy de Apolos. ¿Quiénes son ellos? Instrumentos de Dios, nadie más. ¿Es dividido Cristo? Imposible. ¿Uno es más importante que otro? Nunca. Todas las partes del cuerpo del Señor Jesucristo, la iglesia, tienen importancia. No son iguales, pero tienen su importancia según lo que Dios ha dirigido a cada individuo. Y entonces, lo que ha presentado es de ejemplo a Apolos y a sí mismo, para que nadie se jacte en el hombre y que comparen todo según lo que dice la Biblia. El versículo 7 nos dice: porque ¿quién te distingue? ¿O qué tienes que no hayas recibido? Algo muy importante de cada cristiano. Los corintios eran muy orgullosos espiritualmente. El orgullo

0: Imposible.
1: Esto es algo muy importante en el versículo 7 aquí, porque hay muchos cristianos hoy en día que dicen que tienen mucha fe. Quizás hayan oído de tales cristianos que dicen que el cristiano no debe tener ninguna enfermedad, que todo cristiano debe tener riquezas, todo cristiano debe tener mucho dinero, lo que confese con su boca, Dios se lo tiene que dar. Lo que es exactamente lo que está pasando aquí en los Corintios: orgullo espiritual, ignorancia. Nos declara esto más amplio en el versículo 8, donde dice, y esto es en forma de ironía, en burla. Se pone muy sarcástico aquí Pablo, dice, ya estáis saciados, ya estáis ricos, si nosotros reináis. Oh Corintios, ya han llegado al punto que ya están glorificados. Por de nosotros, apóstoles, discípulos, que no hemos llegado a ese punto. Pero ustedes, tan solo espirituales. Y ojalá reinaseis para que nosotros reinásemos también juntamente con vosotros. Ojalá que hubiera llegado el reino de Dios para estar allí. Nosotros estuviéramos ahí con ustedes igualmente. ¿Qué está diciendo? No ha llegado el reino de Dios. Ahora, había una filosofía que se llamaba del gnosticismo, creo que se dice en español. En inglés se dice gnosticism. Esta filosofía atacó a la iglesia y se dirige el apóstol Juan a ella en su primera epístola. Estos individuos decían que ya habían obtenido un nivel espiritual suficiente para que podían glorificar al Señor en su espíritu y compartir en su cuerpo de cualquier pecado. Y uno no afectaba al otro. ¡Qué decepción de Satanás! Es casi lo mismo que está diciendo aquí Pablo hacia los Corintios. Ellos estaban diciendo, ya hemos llegado, ya hemos sido saciados, satisfechos, no necesitamos nada más, ya somos ricos, estamos reinando. Y entonces Pablo le ataca en forma de burla. Ya han llegado, ¿y por qué entonces están elevando al hombre? Y si han están reinando, ¿por qué tienen tantos problemas? Nos dice allí en el versículo 9. Porque según pienso, Dios nos ha exhibido a nosotros, los apóstoles, como postreros, como asentenciados a muerte. Pues hemos llegado a ser espectáculo al mundo y a los ángeles y a los hombres. Ahora, algo muy importante aquí. La palabra exhibido se refiere a exhibición pública. Obtenemos nuestra palabra teatro de ella en el griego. Esta palabra es usada para identificar a unos cautivos de guerra, y cuando el vencedor llegaba a su pueblo o a su imperio, desfilaba a estos cautivos últimamente, muchas veces todos desnudos. Y eran los más fuertes, los más valientes, para enseñar que fueron derrotados, para humillarlos. Y después de eso, los llevaban al Coliseo para morir. Esa es la palabra que dice aquí. Y después de ustedes ya han reinado, nosotros estamos aquí exhibidos a todo el mundo y ante los ángeles, sentenciados a muerte. Un espectáculo enseñando que no habían llegado a ser reinando con el Señor. Imposible. Mateo dice, el Mateo 5:16, que somos una luz a este mundo, espectáculo al mundo, el cristiano. La primera epístola de Pedro, el capítulo 1, versículo 12, dice que la iglesia es manifestada a los ángeles. Dice allí que los ángeles

Les desearon saber cómo Dios iba a redimir al hombre y que ahora es manifestado a esos ángeles y los ángeles están vigilando a la iglesia. Entonces públicamente la iglesia está ante primeramente el mundo, segundamente los ángeles. El versículo 10 nos dice: nosotros somos insensatos, pero por amor de Cristo, más vosotros prudentes en Cristo, nosotros débiles, mas vosotros fuertes. Burla otra vez. Vosotros honrables, mas nosotros despreciados. ¿Cómo pueden concluir esto? Dice él. Hasta esta hora padecemos hambres, tememos sed, tenemos sed, estamos desnudos, somos abofeteados y no tenemos morada fija. ¿Qué dijo el Señor? El Señor dijo: yo ni tengo dónde poner o descansar mi cabeza. Los aves tienen nidos, pero el Hijo de Dios no tiene dónde reposarse. Y si el Señor no tuvo, ¿cuánto más el cristiano? Dice: si me han acusado a mí y si me han odiado a mí, ¿cuánto más a ustedes? Pero los corintios estaban viviendo una vida, una mentira. Porque estaban diciendo que eran espirituales, pero tenían todos estos problemas carnales. Decían que ya estaban perfeccionados y estaban viviendo bajo la característica carnal. Imposible. El versículo 12 nos dice: nos fatigamos trabajando con nuestras propias manos. Pablo trabajó muchas veces, nos da esto en sus epístolas, a Primera Tesalonicenses, la segunda epístola de Tesalonicenses, también en Corintios, que muchas veces cuando no había suficiente dinero, predicaba la palabra por medio del día y eso, y trabajaba en la noche, o viceversa. Pero siempre trabajaba él para poder pagar, no simplemente para sí mismo, pero a los que estaban con él. Entonces es muy importante aquí, porque estaban culpando que estaba tomando ofrendas para sí mismo. Y habla más acerca de eso en la segunda epístola. Entonces dice aquí: nos maldicen y bendecimos. El Señor dijo eso. Padecemos persecución y la soportamos. Nos difaman y rogamos. Hemos venido a ser hasta ahora como la escoria del mundo, el desecho de todos. La palabra escoria se refiere a lo que se enjuaga, toda la mugre. La palabra desecho se refiere a lo que se raspa para limpiar. Esto es la identidad que se da a sí mismo, Pablo, para darles a entender a esos corintios que no habían llegado ya al reino de Dios y que en lo que se estaban gloriando no estaba bien, porque estaban viviendo bajo una mentira, diciendo que eran espirituales, estaban manifestando solamente su carne y sus deseos carnales. Ahora, el versículo 14 nos dice: no escribo esto para avergonzaros, sino para amonestaros como a hijos míos amados. Pablo no quiere ponerlos en pena o vergüenza, pero quiere corregirlos. Y esta es la responsabilidad de cada ministro y hombre de Dios, de amonestar, corregir y reprobar, para que el individuo se desarrolle y siga su relación con el Señor Jesucristo, primeramente. Segundamente, para que la iglesia no sea contaminada. Un poquito de pecado, y Pablo nos va a hablar esto de, según eso, en el próximo capítulo. Un poquito de pecado puede destruir toda la iglesia, completamente. Ahora, dice que son hijos suyos. Él estableció esa iglesia, espiritualmente sus hijos. Dice: porque aunque tengáis 10,000 ayos en Cristo, no tendréis muchos padres. Ahora, la referencia aquí a un ayo era un esclavo encomendado para...
proveer para una criatura consejos morales para cuidarlo, para llevarlo a la escuela, para atenderlo completamente. Era responsable por el desarrollo de esa criatura. Y dice, quizás tengan ustedes muchos ayos, y podemos cambiar la palabra y decir muchos instructores, muchos maestros, de quienes pueden aprender, pero no tienen muchos padres. ¿Padres qué? Espirituales. Pues en Cristo Jesús yo os engendré por medio del Evangelio. Debemos de tener un sentido de responsabilidad si damos vida espiritual a alguna persona. Para atenderlos en los primeros meses que desarrollen la palabra, que encuentren una iglesia para poder entender y aprender y orar por ellos. Y una vez que otra, llamarles por teléfono para ver si cómo están haciendo. Tenemos esa responsabilidad como padres espirituales. Entonces Pablo está escribiendo porque es un padre que está interesado en el futuro de estos creyentes. Como un padre le importa lo que está pasando en la vida de su hijo, y corrige a su hijo, y aconseja a su hijo, y reprueba a su hijo, igualmente el padre espiritual tiene ese deber. El versículo 16 dice, por tanto, os ruego que me imitéis. ¿Qué es el deseo de un padre? Si el padre es un padre como debe de ser, que el hijo le imite completamente. No quiere que imite a sus amigos que están perdidos, pero un padre quiere que su hijo sea recto, propio, decente, según lo que Dios quiera a él. Entonces, este es el deseo de Pablo. Fijen sus ojos en mí, dice Pablo, y entonces van a agradar a Dios. Dice eso en otra de sus epístolas, porque él estaba siguiendo a Cristo. Y dice, sí, yo estoy siguiendo a Cristo, y si ustedes me siguen a mí, van a seguir a Cristo. Fantástico lo que está diciendo aquí, Pablo. Increíble. Dice, por esto mismo os he enviado a Timoteo, que es mi hijo amado y fiel en el Señor. El requisito de un servidor, ahí está, fiel. Lo que decimos en el versículo 2. ¿Quién? Timoteo. Timoteo fue renacido el Espíritu Santo por medio del Evangelio de Pablo en el tercer viaje misionero. Y entonces ha estado con Pablo y era un hombre, un joven, y estaba allí aprendiendo con Pablo. Era un joven que tenía su corazón hacia Dios. Y entonces lo envió a Corinto, allí dice que es mi hijo amado y fiel al Señor, el cual os recordará mi proceder en Cristo, de la manera que enseño en todas partes y en todas las iglesias. ¿Por qué? No simplemente por enseñanza, pero por ejemplo. Podemos decir todo lo que queramos, pero si no hay ejemplo para confirmar la enseñanza, no sirve de nada. ¿Le han dado quizás alguna vez, ha comprado algo que tiene sus instrucciones? Está ahí leyendo, leyendo, leyendo, y le lleva como unas 10 horas a ponerlo, para armarlo. Pero ¿qué tal si allí en la tienda, antes de traerlo a la casa, le enseñan cómo armarlo? Llega a la casa, lee las instrucciones, es muy fácil, ya ha visto con su ojo, pum, pum, pum, pum, lo hace en una hora. Entonces la enseñanza tiene que ser confirmada por el ejemplo y acompañada por el ejemplo. Muy importante. El padre que dice a su hijo, no hagas lo que yo hago, pero haz lo que yo te digo, es un hipócrita. Lo que le está diciendo a su hijo, sé hipócrita como yo. El padre le decía a su hijo, haz como yo hago y agradarás a Dios. Pero en el mundo no es así. El padre siempre quiere hacer, vivir una vida para sí mismo y predicar otra a su hijo. Imposible.
A pesar de lo que el padre le enseña al hijo, el hijo va a hacer lo que el padre hace. Ejemplo más poderoso que enseñanza. Ahora el versículo 18 dice allí: mas algunos están envanecidos, como si yo nunca hubiese de ir a vosotros. Esta era la conclusión de los maestros falsos, y que estaban corrompiendo la palabra de Dios, y estaban diciendo: Pablo nunca va a venir, él es débil, él sabe mejor de venir aquí. Dice, ellos creen que no voy a llegar, pero iré pronto a vosotros si el Señor quiere, y conoceré y las palabras, sino el poder de los que andan envanecidos. Porque el reino de Dios no consiste en palabras, sino en poder. Dice, esos nada más están hablando, pero yo voy a manifestar el poder de Dios. Y si esos tienen el poder de Dios, ¿por qué están viviendo según su carne? El único poder es el poder del Espíritu Santo. Y si esos tienen tanto poder, ¿por qué tienen todos esos problemas? Pablo dice aquí, dice, ¿qué queréis? ¿Iré a vosotros con vara o con amor y espíritu de mansedumbre? Ustedes pueden escoger, ¿iré como uno para reprobar o iré como uno para confortar? Allá ustedes. Ahora en el capítulo 5, dice, de cierto se oye que hay entre vosotros fornicación, y tal fornicación cual ni aún se nombra entre los gentiles, tanto que alguno tiene la mujer de su padre. La referencia aquí no es según un sospecho, pero está establecido que este individuo estaba viviendo con su madrastra. Un pecado por cual dice que ni es mencionado ni soportado por los gentiles. Con aseguranza, el padre aquí estaba divorciado ya. Si estaba viviendo, no estamos seguros. Quizás en la segunda epístola hace referencia a ese individuo, a su padre. Pero lo que había pasado aquí es, si se había divorciado, entonces este hijo se enamoró, o lo que había pasado, con la esposa de su padre, cual era madrastra, y entonces empezó a vivir con ella. Ahora, la palabra nos advierte del pecado sexual. En el contexto aquí es fornicación. Fornicación es relaciones sexuales aparte de matrimonio, que sea antes de matrimonio o que sea después de ser divorciado. La palabra es pornea. Agarramos nuestra palabra pornográfico, pornografía. La palabra se puede usar para cualquier relación sexual, cualquier mención o cualquier acto sexual. Y aquí este joven estaba cometiendo este pecado, y la iglesia estaba soportando su conducta. No era suficiente que el pecado ni era aceptado por los gentiles, pero dice allí que en el versículo 2, y vosotros estáis envanecidos, y ustedes me están diciendo que son espirituales y ni pueden discernir que este hombre ni debe ser aceptado ni soportado en la iglesia. ¿No debierais más bien haberos lamentado? La palabra lamentado es una palabra que es usada en referencia cuando le lamenta uno a un muerto. La palabra dice Pablo a Timoteo que el hombre o la mujer que está viviendo en pecado está muerto o muerta durante su vida. El hombre que cree que el pecado es el modo de vivir puede decir que es cristiano, pero si está viviendo en pecado está muerto.
no está vivo. Es muy importante reconocer eso. Debemos de lamentar a ese individuo, no aceptarlo. Es como si un padre reconoce que su hijo está viviendo en fornicación y está robando y está matando y lo acepta en su casa. Tiene el deber y la responsabilidad de enfrentarlo y reprobarlo y quizás que se arrepienta, y si no, tiene que echarlo de la casa. Tanto la iglesia, de un individuo, no hay ninguna diferencia, completamente. Dice, para que fuese quitado de en medio de vosotros el que cometió tal acción. ¿Qué habían hecho? Nada. Ciertamente yo, como ausente en cuerpo, pero presente en espíritu, ya como presente he juzgado el que tal cosa ha hecho. Pablo dice, ustedes dicen que son espirituales. Ustedes dicen que son, que ya han llegado a esa gloria, pero ni pueden discernir ni atender la disciplina de la iglesia cuando uno está pecando públicamente y todos saben de él. Pablo dice, ya he juzgado yo. Arrojen a ese individuo del cuerpo. En el nombre de nuestro Señor Jesucristo, reunidos vosotros y mi espíritu con el poder de nuestro Señor Jesucristo. Lo que está diciendo aquí es cuando se junten ustedes como iglesia, arrojen, excomuniquen a este individuo completamente. Ahora, algo importante que dice aquí en el versículo 5, dice, el tal sea entregado a Satanás para destrucción de la carne, a fin de que el espíritu sea salvo en el día del Señor Jesús. La referencia a entregar a este individuo a Satanás es usado también en 1 Timoteo, el primer capítulo, versículo 20, donde Pablo dice, de los cuales son Himeneo y Alejandro, a quienes entregué a Satanás para que aprendan a no blasfemar. Entonces, esos son individuos que han llegado a un punto declarando y confesando que son cristianos, teniendo compañerismo con la iglesia, el cuerpo de Cristo, y se han desviado y alejado de la conducta cristiana, y Pablo los entrega a Satanás. ¿Qué se refiere a eso? Por seguro es excomunicación. Prohibir que puedan venir a la iglesia. Segundamente, se puede referir a que este individuo es entregado a sus deseos, que sus propios deseos lo destruyan si es necesario para que se arrepienta. En Gálatas, el capítulo 6, versículo 8, dice esto. Porque el que siembra para su carne, de la carne segará corrupción. Mas el que siembra para el espíritu segará vida eterna. Entonces, no simplemente excomunicarlo, pero entregarlo a sus deseos. Dice la destrucción de la carne. ¿A qué se refiere la carne? A sus deseos carnales. Que lo entregue a sus deseos. Y si éste quiere seguir en esta relación de fornicación, entonces deben de prohibirle el compañerismo del cuerpo de Cristo, tanto como entregarlo, que Dios deje que sus propios deseos le lleguen a un punto donde lo consuman, que sea por medio de enfermedad o lo que sea, no sabemos. Tenemos un ejemplo en 1 Corintios, el capítulo 11, versículo 30, cuando Pablo se dirige a la mesa del Señor o la comunión,
que había muchos que habían muerto y habían unos que estaban enfermos porque estaban compartiendo de la mesa del Señor la comunión sin poder discernir la santidad de ella, y estaban nada más comiendo y emborrachándose. Dice, por eso algunos el Señor los ha muerto completamente. Si Pablo está refiriéndose a esto cuando dice destrucción en la carne, no estamos seguros. Es posible, pero yo creo que más de eso, no digo que no es posible, pero más de eso creo que dice que deben entregar a ese hombre a sus propios deseos completamente. Ahora, observen también que Satanás es un instrumento de Dios. Satanás es usado por Dios para que Dios tenga su voluntad hecha. Job es un ejemplo perfecto. El Señor dejó que Satanás viniera a tentar y a probar a Job. Era un instrumento en la mano de Dios, Satanás, completamente. Satanás es un homicida, es un mentiroso. Y él siempre nos dice lo contrario a la palabra. No es posible, y Pablo va a cubrir esto la próxima semana, el capítulo 5 más profundo. Es imposible que un hombre o mujer diga que son cristianos y que tengan una relación sexual al mismo tiempo, aparte del matrimonio. Es imposible. La relación sexual Dios deseó para el matrimonio y para nada más. Satanás ha pervertido el sexo. Dios lo creó y lo inventó y lo deseó para el hombre y la mujer. Nos va a hablar acerca de eso más íntimamente en el capítulo 7. El Señor dice que las relaciones sexuales entre matrimonio, mujer y esposo se deben de apreciar completamente y tomar toda la oportunidad, porque la cama es santificada en el matrimonio, pero no afuera del matrimonio. Es imposible decir que soy cristiano si yo estoy fornicando con cualquier mujer o cualquier novia. Imposible. Lo que estoy diciendo, que yo, siendo cristiano, puedo unir mis miembros con una prostituta, y digo que yo puedo unir mis miembros que son de Cristo con una prostituta. Imposible. El hombre que está envuelto en el pecado sexual está pecando contra su propio cuerpo. Es el único pecado que es contra nuestro propio cuerpo, el pecado sexual. Por eso dice aquí, entregarlo a Satanás para destrucción de la carne. Pero observen lo que dice, a fin de que el espíritu sea salvo en el día del Señor Jesucristo. Ahora dicen, no es buena vuestra jactancia. ¿No sabéis que un poco de levadura lueda toda la mesa? Limpiaos pues de la vieja levadura, para que seáis nueva mesa, sin levadura como sois, porque nuestra Pascua, que es Cristo, ya fue sacrificada por nosotros. Así que celebramos la fiesta no con la vieja levadura, ni con la levadura de malicia y de maldad, sino con panes sin levadura, de sinceridad y de verdad. Lo que está diciendo aquí Pablo es, se refiere a la fiesta de los judíos. Cuando salieron del Éxodo en Egipto, tomaron ese pan sin levadura y la comieron. Entonces está asociando la levadura con el pecado, y que cuando se celebra esa fiesta, nunca se come levadura porque se representa a pecado. Entonces, Cristo nos ha perdonado todo el pecado,
aceptando y simulando el pecado. Entonces, ¿cómo es posible seguir esta nueva vida con la vieja manera de vivir? Imposible, es pecado, es levadura. Y si dejo que esa levadura exista en esta nueva vida va a ser consumida por la levadura, el pecado. Imposible. Pero tengo que vivir sinceramente y en verdad. Sinceramente se refiere a mi corazón, estar según hacia la palabra, perfecto con el Señor. Y la palabra verdad se refiere a la palabra de Dios, completamente. Dice, os he escrito por carta que no os juntéis con los fornicarios. Ahora, Pablo escribió otra carta antes de esta. Esta no es la primera, la de veras es la segunda, pero no la tenemos, a estar perdida. Pero antes les dijo ya otra vez, según esos fornicarios. La palabra fornicario aquí específicamente se refiere a un varón prostituto. Entonces dice, el cristiano no debe tener ninguna relación con tal persona. Pero dice, no absolutamente con los fornicarios de este mundo, o con los avaros y con los ladrones o con los idólatras, pues en tal caso os sería necesario salir del mundo. Malentendieron lo que dijo Pablo. Dijeron, oh, no podemos tener ningún con nadie. Dice, no con los del mundo, los que no conocen a Cristo. La iglesia no puede juzgarlos, están perdidos. Pero dice aquí, más bien os escribí que no os juntéis con ninguno que llamándose hermano fuere fornicario o avaro o idólatra o maldiciente o borracho o ladrón, con él tal ni aún comáis. Si no puedo unirme con fornicarios y todo lo demás, entonces Dios me tendría que sacar de este mundo. Pero la referencia es al que dice que es cristiano. Si un cristiano, yo lo conozco y me dice que es cristiano y está en fornicación o en adulterio, entonces después de reprobarlo, si no se arrepiente, yo no debo de tener ninguna relación con él, pero debo de entregarlo a Satanás y orar por él para que su carne sea destruida. Importante, cada uno de nosotros tenemos la responsabilidad de reprobar al que está en pecado. Si de verdad lo queremos, lo amamos, vamos a hacer eso. Ahora dice, porque ¿qué razón tendría yo para juzgar a los que están afuera? ¿No juzgáis vosotros a los que están dentro? Porque a los que están fuera Dios juzgará. Quitad pues a ese perverso de entre vosotros. Los que no conocen a Cristo están perdidos. No podemos juzgarlos, son incrédulos. Pero al cristiano sí podemos reprobar y pedirle que tiene que ser responsable. Y si no quiere arrepentirse, entonces es imposible que yo tenga compañerismo con él. Lo dice ahí Pablo. La palabra está clara. Imposible. La próxima semana empezamos el capítulo 6, cuando Pablo sigue en este tema y nos da más profundo lo que quiere decir. Hay que orar.

14 al 16 dice así: en el nombre del Padre, del Hijo y del Espíritu Santo. Vosotros sois la luz del mundo. Una ciudad asentada sobre un monte no se puede esconder. Y se enciende una luz y se pone debajo del almud, sino sobre el candelero, y alumbra a todos los que están en la casa. Así alumbra vuestra luz delante de los hombres, para que vean vuestras buenas obras y glorifiquen a vuestro Padre que está en los cielos.

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0: que estás ocupado, pero solo te llamo para decirte, te amo. Seguiré llamando con la esperanza de que algún día me respondas, me respondas, me respondas.
1: Verifico el celular, veo que me llama. No contesto porque realmente no me da la gana. 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

Muchos quieren tener una relación sin compromiso con nuestro Dios, pero Dios busca tener algo serio. Y decía a todos, si alguno quiere venir en pos de mí,

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1: Desde que la primera pareja fue expulsada del Jardín del Edén, la historia de los seres humanos ha sido de una constante bancarrota moral. Desde entonces, los hombres han hecho lo que han considerado bueno delante de sus propios ojos.
2: Ya en Génesis, Dios dijo que la maldad de los hombres era mucha en la tierra y que todo designio de los pensamientos del corazón de ellos era de continuo solamente el mal. Y eso es exactamente lo que está sucediendo en nuestro mundo actual. Quienes gobiernan las naciones no piensan que están gobernando mal. Por el contrario, piensan que están gobernando muy bien, aunque los gobernados digan que están gobernando muy mal. Cuando el ciego guía al ciego, los dos terminarán en el abismo. Cuando cada uno hace lo que le da la gana de hacer, el resultado es anarquía.
1: Es la moralidad por mayoría de votos en vez de la palabra de Dios. Nuestro mundo se deteriora más rápidamente en lo ético, lo moral y lo espiritual que en lo físico. Muchos dicen que estamos viviendo en una época iluminada. Cierto, iluminada por la luz eléctrica, pero no por la luz espiritual. Bienvenidos a El Amor que Vale. Les saluda Irving Ravelo. Hoy les presento la conclusión del mensaje Asegúrese de tener lo verdadero, con el doctor Adrián Rogers, en la voz del pastor Lenny de Llanón.
2: Cuando Jesús habla acerca del ojo, no está necesariamente hablando del órgano de la vista. Está hablando de los ojos del alma, y compara los ojos del alma con los ojos del cuerpo. Está hablando de vista exterior y de visión interior, y utiliza los ojos físicos como una ilustración porque es por medio de los ojos que usted percibe la luz, y es la luz la que le permite ver. El ojo que no percibe la luz es maligno, está enfermo, solo ve tinieblas. El ojo que está sano llena de luz todo su ser interior porque está enfocado en la luz principal, que es el Señor Jesucristo. El apóstol Pablo dijo en 1 Corintios 2:2, pues me propuse no saber entre vosotros cosa alguna sino a Jesucristo y a este crucificado. Ese fue el tema de la predicación del gran apóstol. Y no faltará quien me diga, un momento, Pastor Rogers, Pablo predicó sobre muchas otras cosas, y no solo acerca de Jesucristo crucificado. Mi amigo, eso no es completamente cierto. Si usted lo analiza detenidamente, sin que importe el tema sobre el cual enseñaba y predicaba, siempre era algo más acerca de Jesús. El ministerio, la predicación de Pablo, fue eminentemente cristocéntrica, y se puede aprender más acerca de Jesús. Lo que realmente Pablo está diciendo es que quiere saber más y más de Jesús para poder hablar más y más de Jesús. Y algunos dirán, pero eso es fanatismo. Llámelo como usted quiera llamarlo, pero recuerde las palabras de Jesús. Si tu ojo es bueno, todo tu cuerpo estará lleno de luz y podrá mirar más profundamente a Cristo. No digo mirar más allá de Jesús, porque más allá de Jesús sencillamente no hay nada. Y cuando llegue a ese punto, su ser espiritual estará desbordante de luz. A veces estoy muy ocupado, me siento acelerado, y sé que debo tener mi tiempo de quietud personal con Dios y debo orar. A veces tengo la idea de que no estoy verdaderamente centrado en Cristo como necesito estarlo y que no soy lo que debo ser. Entonces, sé que debo tener una sesión con Dios a puerta cerrada. Así que voy a mi oficina, pido a todos que, a menos que sea una verdadera emergencia, no me interrumpan ni me busquen para nada durante una hora. Pongo el seguro de la puerta y comienzo a conversar con Dios. Señor, reconozco que a veces me siento como un hombre de doble ánimo. Por eso todo lo que significa algo para mí lo traigo y lo pongo bajo el dominio de tu Hijo, el Señor Jesucristo. Todas las cosas que son preciosas para mí, como mi esposa, mis hijos, mis nietos, la predicación y la enseñanza de tu bendita palabra, te las entrego nueva y totalmente a ti, juntamente con mi salud y mi cuerpo, para que me sigas utilizando como un instrumento útil y de bendición en tus manos. Dios quiere que vivamos con verdadera sabiduría, que nuestros ojos espirituales estén bien, para que todo nuestro cuerpo esté lleno de luz. cuando nuestros ojos no están enfocados en el Señor, padecemos de doble y maligna visión. El apóstol Santiago dice, el hombre de doble ánimo es inconstante en todos sus caminos. Pero lo más triste acerca del hombre de doble ánimo es que él piensa que por tener doble visión, ve mejor. Jesús dijo, así que si la luz que hay en ti es tinieblas, ¿cuántas no serán las mismas tinieblas? Es malo cuando un hombre está en tinieblas y sabe que está en tinieblas, pero es trágico cuando un hombre está en tinieblas y piensa que está en la luz. Desde que la primera pareja fue expulsada del jardín del Edén, la historia de los seres humanos ha sido de un constante caer espiritual y moral. Desde entonces los hombres han hecho lo que han considerado bueno delante de sus propios ojos. Ya en Génesis 6:5 Dios dijo que la maldad de los hombres era mucha en la tierra y que todo designio de los pensamientos del corazón de ellos era de continuo solamente el mal. Y eso es exactamente lo que está sucediendo en nuestro mundo actual. Quienes gobiernan las naciones no piensan que están gobernando mal. Por el contrario, piensan que están gobernando muy bien, aunque los gobernados digan que están gobernando muy mal. Cuando el ciego guía a otro ciego, los dos terminarán en el abismo. Cuando cada uno hace lo que le da la gana de hacer, el resultado es anarquía. Es la moralidad por mayoría de votos, en vez de la palabra de Dios. Y si la luz que está en usted es tinieblas, entonces, ¿cuán grandes son las tinieblas? Profesando ser sabios, se hicieron necios y cambiaron la gloria de Dios incorruptible. Los hombres dicen, estamos caminando en la luz. Sin embargo, se tropiezan y caen porque están en tinieblas. La sabiduría es lo más importante. El conocimiento nos pone orgullosos porque sabemos mucho. La sabiduría es humilde porque sabe que mientras más sabe, menos sabe. Uno necesita conocimiento para graduarse en la escuela, el colegio y la universidad. Pero necesita sabiduría, no siquiera para graduarse, sino para poder pasar las pruebas de la vida. Oh, sí, los conocimientos se pueden adquirir. La sabiduría nos es otorgada. El conocimiento proviene de las cosas que vemos alrededor nuestro. La sabiduría viene cuando miramos las cosas de arriba. Y no me refiero a las nubes, precisamente. La lámpara del cuerpo es el ojo, así que si tu ojo es bueno, todo tu cuerpo estará lleno de luz. ¿Qué es lo que el Señor Jesucristo nos está diciendo en esta porción bíblica de Mateo 6? Nos está diciendo que debemos asegurarnos de tener una buena salud espiritual, que estemos seguros de tener verdadera sabiduría, no una pseudo-sabiduría solo para tratar de impresionar a los demás. No deje que la luz que está en usted se transforme en tinieblas. ¿Qué tragedia es ver vidas que fueron luz y que ahora son tinieblas? Hasta este momento Jesús dice que primero debe asegurarse de tener verdaderas riquezas. Segundo, debe asegurarse de tener genuina sabiduría. Tercero, debe asegurarse de tener adoración real. En otras palabras, debemos poseer verdadera riqueza, percibir lo que es genuina sabiduría y practicar una adoración real, cierta, indiscutible. Mire lo que Jesús dijo en Mateo 6:24. Ninguno puede servir a dos señores, porque o aborrecerá al uno y amará al otro, o estimará al uno y menospreciará al otro. No podéis servir a Dios y a las riquezas. Aquí la palabra riqueza es una palabra aramea que abarca todo lo que es posesiones. El Dios de la riqueza. El Dios de todas las cosas materiales. Y usted no puede servir a dos señores, a dos amos, a dos jefes. Note que Jesús no está diciendo que usted no debe tratar de tener dos amos. Tampoco está diciendo que es mejor tener uno solo. De lo que Jesús está hablando es de una imposibilidad. Usted no puede servir a dos amos. Si lo piensa bien, verá que es absolutamente imposible. Y muchos de ustedes seguramente me dirán, un momento, Pastor Rogers, yo trabajo para una empresa determinado número de horas, después de lo cual voy a mi segundo trabajo. O sea que tengo dos amos, o mejor dicho, dos jefes. No, mi amigo. Usted tiene dos empleadores y está bien. Si lo puede hacer, no hay ningún problema. Pero no es de eso de lo que Jesús está hablando aquí. La palabra que él usa para señores es la palabra kyrios, o sea, propietario de esclavos. Y usted es un esclavo de alguien. Y si es un esclavo de alguien, no puede ser esclavo de alguien más, ¿lo entiende? Estamos hablando de alguien que a quien usted sirve voluntariamente. La voluntad nada tiene que ver en este asunto. Estamos hablando de un amo y de su esclavo. Y lo que Jesús dice es que usted no puede ser esclavo de dos amos al mismo tiempo. Esa es una imposibilidad, así como es imposible que usted pueda caminar en dos direcciones opuestas al mismo tiempo. Así que nadie puede servir a dos señores porque eso es totalmente imposible. Además, hay un solo y absoluto Señor cuyo nombre es Jesús. Y Él no quiere solo un lugarcito en su vida. Tampoco quiere ser prominente en su vida. Un momentito, pastor. ¿Cómo es que Cristo no quiere ser prominente en mi vida? Pues así es, mi estimado amigo. Escuche, Jesús demanda, ¿me está oyendo? Jesús demanda ser preeminente en su vida. Él es el Señor, lo cual quiere decir que no acepta rivales. En lo que tiene que ver con nuestra vida, o Él es el Señor de todo, o no lo es de nada. Ahora, si usted tiene dos amos, ¿a cuál de ellos le pertenece? Pues a ninguno. Y usted, si es un creyente, es un esclavo del Señor Jesucristo. Y usted airadamente a lo mejor me dice, yo no quiero ser esclavo de nadie. Bueno, en ese caso, usted nunca sabrá lo que es el cristianismo. Y nunca sabrá de la libertad que se llega a tener siendo esclavo del Señor Jesucristo. Cuando se arrodilla delante de Jesucristo y le dice, sí, Señor, tú eres Señor de todo, entonces se hará realidad en usted las palabras de Jesús. Así que si el Hijo os libertare, seréis verdaderamente libres. Y si usted me dice que no quiere ser esclavo de nadie, pues le tengo una sorpresa. Usted ya es esclavo. Por favor, no se ofenda ni se disguste conmigo. Esta realidad la explicó el mismo Señor Jesucristo. Busque Juan 8:34. De cierto os digo que todo aquel que hace pecado, esclavo es del pecado. Usted puede hacer lo que quiera hacer, pero no siempre lo que quiera hacer es lo que debe hacer. Está en la libertad de hacer lo que quiera, pero no está en libertad para hacer lo que deba hacer hasta cuando no sea un esclavo de Jesús. Mientras tanto, usted es un esclavo al servicio de Satanás. Algunas personas creen que el ir a la iglesia los domingos, cantar unos himnos y escuchar el mensaje de la palabra de Dios es adoración. Y cuando salen de la iglesia y regresan a su mundo cotidiano, siguen sirviendo a Dios y a las riquezas. Hacerlo así es engañarse uno mismo. Hay un solo Dios y solo a Él debemos servir. Y si Él no es el Señor en el verdadero sentido de la palabra, entonces usted no tiene al único Dios verdadero. Y Jesús dice que usted debe poseer riqueza verdadera, debe percibir la genuina sabiduría y debe practicar una real adoración. Hace muchos años tuve el privilegio de conocer al hermano, el pastor Yonggi Cho, en Corea. Almorzamos juntos y prediqué en la iglesia que él pastorea, que es la iglesia más numerosa del mundo. Este amado hermano, entre muchas otras cosas positivas, es un hombre de oración. Y me contó de una experiencia que al respecto él tuvo. Un día le dijo a su secretaria, voy a orar y no quiero ser interrumpido a menos que sea el mismo Señor Jesucristo. Mientras él estaba en su estudio de oración, el presidente de Corea se presentó en la iglesia y le dijo a la secretaria, deseo ver al pastor. Lo siento mucho, señor presidente, pero el pastor no puede ser interrumpido, está conversando con Dios. El presidente de Corea no pudo hablar con el hermano Yonggi Cho. Más tarde, la esposa del presidente de Corea conversaba con Yonggi Cho y le dijo, pastor, usted debe despedir a su secretaria. Ella no permitió que mi esposo conversara con usted. Y Yonggi Cho le dijo, ella cumplió con mis instrucciones. Y la esposa del presidente de Corea le dijo enfáticamente, «Pero era el presidente de Corea que quería hablar con usted». Y el pastor Yonggi Cho gentil y delicadamente le contestó, «Puede ser, pero yo estaba conversando con el presidente del universo». ¡Qué extraordinaria lección para todos nosotros, ¿no le parece? Un solo señor, no dos, un solo señor. Y eso debe desafiarnos a usted, a mí, a todos nosotros. Suponga que usted está conversando con el Señor Jesucristo y de pronto le dicen que el presidente de su país quiere conversar con usted. ¿Qué haría? Le diría a Jesús, discúlpame, Señor, pero tengo que dejarte. El presidente de la República quiere hablar conmigo y él es una persona muy importante. ¿Qué insulto para Jesús, no le parece? ¿Cómo puede usted considerar a un presidente o un rey o un dictador más importante que el Señor del Universo? Hace algunos años atrás tuve un tiempo muy especial con dos queridos amigos, Bill y Vonnegut Bright. Bill Bright fue el mentalizador y fundador del movimiento Cruzada Estudiantil para Cristo, cuya misión es alcanzar con el Evangelio a estudiantes de colegios y universidades. Pero lo que pasó con ellos en 1951 fue algo realmente extraordinario. Bill era un hombre joven, de negocios, que empezó a estudiar la Biblia, y Dios le llamó para una misión específica. Él y su hermano Bonner, aun siendo solo unos jovencitos, fueron impactados con las enseñanzas de Jesús sobre la realidad de que nadie puede servir a dos señores. ¿Sabe lo que hicieron? Pues escribieron una especie de contrato, y lo firmaron. Y en ese contrato firmado por los dos, ellos resumieron su amor, su devoción y dedicación a Cristo con las siguientes significativas palabras. Señor, seremos tus esclavos. Bueno, eso sucedió allá en 1951. En la actualidad, el movimiento Cruzada Estudiantil para Cristo tiene miles de misioneros, consejeros y voluntarios en 152 países del mundo. Y todo comenzó cuando dos jovencitos redactaron un documento e hicieron un pacto con Dios cuando dijeron, Señor, seremos tus esclavos. Cuando usted dice, Señor, te voy a dar un poquito de mi tiempo, Dios no lo aceptará, porque Él quiere todo su tiempo. Ningún esclavo se hubiera atrevido a decirle a su amo, amo, voy a ser tu esclavo un par de horas a la semana. Cuando usted dice, Señor, te voy a dar un poquito de mis recursos, Dios no lo aceptará, porque Él no es mendigo para estar recibiendo limosnas. Él es el dueño de todo, aun de aquello que usted llama mis recursos. Son propiedad de Él, y usted solo es su administrador y mayordomo de los recursos que Dios ha puesto en sus manos. Ninguno puede servir a dos señores. Así que asegúrese de que lo que usted tiene es lo verdadero, lo genuino, lo real. Verdaderos tesoros que nunca los perderá. Verdadera sabiduría para que su cuerpo esté siempre lleno de luz. Verdadera adoración reconociendo que Jesús es el Señor para la gloria de Dios el Padre. Y no quiero finalizar este programa sin extender la invitación para que usted, amiga o amigo que me escucha, si aún no conoce a Dios por medio del Señor Jesucristo, haga esa decisión ahora mismo. Tal vez es la decisión más importante que hará en su vida, porque tiene connotaciones eternas. Si aún no es salvo o salva, necesita tener la seguridad de su salvación ahora mismo. ¿Cómo? La Biblia dice, cree en el Señor Jesucristo y será salvo. Este creer significa tener fe, depositar toda su confianza en Cristo. Reconozca que ha pecado y que necesita el perdón de Dios. Arrepiéntase sinceramente de sus pecados. Acepte el sacrificio que Jesucristo hizo en la cruz del Calvario al morir pagando por sus pecados con su muerte. Recíbalo como Salvador y Señor. Él le perdonará, le limpiará, le sanará espiritualmente y le dará una nueva vida. Si usted hace esa decisión espiritual, le invito para que nos escriba y nos cuente al respecto. Nosotros anhelamos ser parte de su regocijo espiritual. Su carta nos dará la oportunidad de orar por usted y su decisión de ser un creyente en el Señor Jesucristo.
3: Si recibió al Señor Jesús en su ser, por favor, háganoslo saber para regocijarnos con usted. 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

0: Carlos, cuánto nos gozamos. Gracias, muchas gracias por compartirnos el testimonio.
1: Janet, desde Barcelona, España, nos comparte. Sus estudios son de mucha bendición en mi vida. Me ayudan a crecer más en el Señor, en la palabra de Dios, y me guía cada día. Bendiciones, y que sigan siendo usados por Dios para continuar este ministerio. Janet, agradecemos a Dios el poder serle de bendición.
0: Desde Perú, Aline nos escribió: doy gracias a Dios por este ministerio, porque gracias a este ministerio, Dios ha hablado a mi corazón. Muchas bendiciones. Aline, gracias por compartirnos el testimonio. Es un gozo para nosotros recibir y leer su correspondencia. Gracias, y la honra y la gloria sea para nuestro Dios vivo y verdadero. 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Gracias por acompañarnos el día de hoy. Oramos que el tiempo invertido en el estudio de la Palabra de Dios haya sido una bendición para usted. Soy Irving Ravelo. Esperamos que esté con nosotros para la próxima prédica, cuando el pastor Adrian Rogers nos ayudará a escudriñar las verdades bíblicas y descubrir aún más acerca del mayor amor, el amor que vale.
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5: Vea usted, mi amable oyente, qué carta dramática tengo ante mis manos. Dice esta señorita: señor Palau, tengo 20 años y llevo una vida sufrida y avergonzada ante mi Dios. Cuando tenía 11 años, un muchacho abusó de mí. Luego estuve trabajando para una familia cristiana y allí acepté a Cristo en mi corazón. Fui a trabajar a Lima. En la Navidad me invitaron a una fiesta, me ofrecieron bebida y no supe más. Me habían dado droga y abusaron de mí. Estuve a punto de matarme. Ahora, sin embargo, voy a una iglesia cristiana. Algunos de los jóvenes me han propuesto matrimonio, pero tengo miedo de enamorarme porque yo no soy pura, y si me caso y él sabe la verdad, me puede rechazar. Necesito, señor Palau, su ayuda y su consejo. Estimada señorita, por cierto que ya le hemos escrito, pero quiero responder por radio para beneficio suyo y de los demás oyentes. Primero, usted fue una víctima inocente de la inmoralidad de otras personas. Por lo tanto, señorita, usted no debe llevar una culpa falsa en su conciencia ni en su corazón. Su vida ahora está en las manos de Dios. El Señor no tiene nada contra suyo, y por lo tanto, usted no debe preocuparse por su pasado ni llevar cargas innecesarias. Lo pasado está terminado. A lo hecho, pecho. Está enterrado y se acabó. Dice Dios, yo, dice Dios, yo soy el que borro tus rebeliones por amor de mí mismo y no me acordaré de tu pasado. Así dice Dios. Segundo, señorita, usted cometió un error tremendo al ir a una fiesta mundanal de ese tipo esa Navidad. ¿Qué clase de gente sería esta para que usted vaya a una fiesta tal, señorita, donde le echen drogas y luego se aprovechen de usted? Ese fue un error y un pecado, y usted se lo debe confesar a Dios y saber que eso está perdonado.

0: Tercero, propóngase, señorita, separarse de tales amistades similares a esas, pero de una vez por todas y para siempre. Ese tipo de gente no es amiga, es enemiga suya. Cuarto, si algún joven, y digo joven, y soltero, y que sea cristiano porque usted ahora sigue a Cristo, está sinceramente enamorado de usted, primero, ore mucho a Dios y pídale a Dios que le indique claramente si usted debe casarse con él. Usted debe sentir paz en su corazón cada vez que hace oración a Dios. Segundo, dice la Biblia, sabemos que a los que aman a Dios, todas las cosas les ayudan para bien, o sea, a los que conforme a sus planes son llamados. Quinto, señorita, quizá usted debe permanecer soltera, No crea que el matrimonio es imprescindible para todo el mundo. Hay muchas jóvenes, muchas personas en el mundo, a quienes ser soltera les es mucho más ventajoso que ser casados. Así que, señorita, considere la posibilidad de ser soltera toda su vida y servir a Dios y a la raza humana con amor y devoción. Por último, usted no tiene por qué contarle su pasado a nadie, pero sería mejor que consulte con el pastor de su iglesia o algún cristiano respetable y de confianza. Señorita, adelante. Tiene por delante lo mejor de su vida y Cristo le ama.
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2: Estamos aprendiendo cómo poner en práctica los maravillosos dones que Dios nos ha dado al producir en nosotros el fruto del Espíritu. Y recordamos que, aunque estos dones nos han sido concedidos por Dios, también se nos ha dado la responsabilidad de cultivarlos y desarrollarlos en nuestro corazón y en nuestra vida diaria. Hoy hablaremos acerca de vivir una vida de paz. El poder de esta enseñanza no se encuentra en mis relatos ni en mis comentarios. El verdadero poder está en la palabra de Dios. Cuando pensamos en desarrollar estas 9 cualidades del fruto del Espíritu y en aprender a cultivar una vida de paz, lo que realmente necesitamos son los pasajes clave de la Biblia. Por ejemplo, considere este primero. En Juan 14:27 leemos, «La paz les dejo, mi paz les doy». No se la doy a ustedes como el mundo la da. No se turbe su corazón ni tenga miedo. Ahora, abramos juntos nuestra Biblia para considerar de manera práctica cómo vivir una vida de paz.

0: Mi esposa y yo estábamos en un hotel en la ciudad de Nueva York, frente al cual un hombre condujo su coche sobre la acera y atropelló a más de 20 personas. Una joven de 18 años murió mientras caminaba con su hermana, y muchos fueron al hospital en condición seria. Yo estaba en Nueva York para hablar a un grupo de unos 1,000 pastores. Estábamos en un hotel en Manhattan, pero la reunión de pastores era en Brooklyn, a más de una hora de distancia en tráfico desde nuestro hotel. Puesto que yo iba a estar en reuniones toda la mañana, animé a mi esposa a que se quedara en el hotel, que se levantara un poco más tarde y disfrutara de una mañana de descanso. Cuando nuestra reunión había terminado, alguien me dijo que había habido un incidente en Manhattan que al momento muchos decían que era un acto de terrorismo. Sentí que mi corazón se aceleraba y traté de llamar a mi esposa al momento. Al principio no nos conectamos, pero a los pocos momentos oí su voz y ella me dijo que estaba bien, pero que el hotel estaba cerrado. Si ustedes vieron el informe por televisión, probablemente se quedaron aturdidos, tal como yo, al ver la famosa plaza Times Square completamente vacía. Ahora mi problema era tratar de figurarme cómo volver al hotel a fin de poder recoger a mi esposa y volver a casa. Todas las calles que conducían a Times Square estaban acordonadas y no había acceso al hotel. Mientras me preguntaba qué iba a hacer, recibí una llamada de un amigo mío, que es gerente de huéspedes del hotel en donde estábamos. Me dijo que no me preocupara, que él iba a llamar al jefe de la policía y que se encargaría de las cosas. A los pocos momentos dirigió a nuestro conductor a una intersección como a 2 calles del hotel. Nos dijo que había hablado con el jefe de la policía de la ciudad y que cuando llegáramos a esa intersección debíamos preguntar por un teniente fulano de tal y que el oficial nos permitiría pasar por las barricadas hasta el hotel. Dicho y hecho, cuando llegamos a la intersección señalada, buscamos al teniente y a 2 de sus oficiales. El oficial de policía le había enviado un retrato de mi persona, que pienso que encontraron en Wikipedia. Lo vi mirando al retrato y después mirándome a mí, y finalmente decidiendo que el individuo en el retrato y yo éramos el mismo. Para mi total sorpresa, los 3 se acercaron al automóvil con los impresos que habían bajado del internet. Me dijeron cuánto les gustaba nuestro programa de televisión y nos agradecieron por preocuparnos por la ciudad de Nueva York. Me pidieron que autografiara los retratos y luego quitaron las barricadas, permitiendo que el automóvil pase. Mi Dios es un Dios asombroso y, de seguro, lleno de sorpresas. En un artículo que escribió para Christianity Today, Sarah Hall cuenta de su batalla con la paz. Ella escribe: "Estaba en Atlanta para una conferencia. Mientras estaba allí, oí las noticias de una posible amenaza de ISIS contra la ciudad. El FBI me dijeron estaba tomando la amenaza en serio y debíamos permanecer alerta. Aunque la credibilidad de la amenaza no era clara, tengo que admitir que sentí ansiedad cuando me fui a la cama esa noche. Estaba lejos de mi familia. Mis hijos pequeños estaban contando los días hasta cuando pudieran verme de nuevo. Haciendo a un lado el temor, me puse a leer Isaías capítulo 9, versículo 6. Me confortó este recordatorio de que el Hijo de Dios es el Príncipe de Paz y que Él detesta el terror más que nosotros. Él no está satisfecho con que las personas vivan bajo la constante sombra de la muerte, y Él tiene un plan para erradicar permanentemente las cosas que nos aterrorizan. El estruendo de botas que marchan, reportajes que aterran, nivel rojo de alerta en el aeropuerto, horrorosos vídeos por el internet, los regímenes brutales harán sus planes, pero Dios puede ganarles en estrategia a todos ellos. Su plan para sus hijos es gozo desbordante, no más opresión, no más sangre derramada. Y mientras hemos visto este plan puesto en acción al dar a Jesús, todavía no está completo. Sigue expandiéndose y tiene mucho camino que recorrer, pero sabemos esto: Dios está comprometido apasionadamente a rescatarnos del espectro de la muerte. Y eso es bueno, porque al mirar a nuestro mundo actual, vemos cualquier cosa excepto la paz. Como alguien dijo, el mundo se está poniendo más peligroso incluso mientras hablo. El empeoramiento del conflicto en el Medio Oriente, la falta de una solución para la crisis de refugiados, un aumento en las muertes por actividades terroristas serias, todo eso contribuye a que el mundo tenga menos paz de lo que solía tener. Recuerdo la siguiente estrofa de un himno que a menudo lo cantamos en Navidad, escrita por el poeta Henry Wadsworth Longfellow, que es un lamento de nuestra infructuosa búsqueda de la paz. Él dice: y en desesperanza incliné mi cabeza. No hay paz en la tierra, dije, porque el odio es fuerte y es burla el canto de paz en la tierra, buena voluntad para con los hombres. El objetivo último de Dios para la humanidad, para usted y para mí, es que la paz llene la tierra. El profeta Isaías se refiere a Jesucristo como el príncipe de paz. Por eso Isaías también escribió al respecto en el capítulo 2. Dice que vendrá un tiempo cuando los hombres volverán sus espadas en rejas de arado y sus lanzas en hoces. No alzará espada nación contra nación, ni se adiestrarán más para la guerra. Tan universal es nuestro anhelo de paz que estas palabras de Isaías capítulo 2 versículo 4 están grabadas en la pared de Isaías en el parque frente a la sede del edificio de las Naciones Unidas en Nueva York. Esa es la razón por la que Jesús vino. Vino como príncipe de paz. Él es, en verdad, el príncipe de paz. Vino a traernos paz. Pablo describe la paz que Jesús trae como: y la paz de Dios que sobrepasa todo entendimiento. Filipenses 4:7. Como alguien dijo, esto probablemente significa que la paz que Dios da supera y excede todos nuestros cálculos y consideraciones intelectuales, todas nuestras meditaciones e ideas premeditadas de cómo librarnos de nuestras preocupaciones. Lo que Dios da sobrepasa cualquier cosa que jamás podamos pedir o pensar, como dice Efesios 3, versículo 20. La designación príncipe de paz es apenas uno de los 250 nombres que se le aplican al Señor Jesús en el Nuevo Testamento. Cuando apareció por primera vez en la tierra en un pesebre en Belén, los ángeles anunciaron su llegada, como recordarán, con estas palabras: gloria a Dios en las alturas y en la tierra paz, buena voluntad para con los hombres. El mundo en el que Jesús nació tenía una idea muy diferente de paz. No sabían cómo nosotros entendemos la paz, obviamente. En inglés la palabra procede de un antiguo vocablo francés que significa ser reconciliado, o tener un acuerdo con, o que haya ausencia de hostilidad. Pero la palabra hebrea shalom tiene un significado mucho más rico. Esa es la única palabra hebrea que probablemente sabría cómo decirla en voz alta. ¿Les gustaría tener el privilegio de hablar hebreo en esta ocasión? Repitamos la palabra shalom en voz alta. Shalom. La palabra se halla 355 veces en el Antiguo Testamento y su significado básico es estar completo o seguro, con bienestar. Shalom designa una condición en la cual se puede vivir mejor la vida. Una revisión de shalom en el Antiguo Testamento revela que nunca se refiere a paz interna psicológica o emocional. Shalom es la condición de que todo está en buen orden. Es cuestión de total bienestar de la persona y la comunidad. Es uno de los anhelos más profundos del corazón humano. Jesús es el que satisface los más profundos anhelos de paz que hay en nuestro corazón. Pero si somos sinceros, fácilmente podemos desalentarnos cuando vemos tan poca paz en nuestro mundo y en nuestros corazones. Anhelamos principalmente paz internacional, pero Jesús, a mi juicio, se preocupa más por la paz individual, la paz interna. Sí, el mundo necesita que haya paz, pero ¿cuántos saben que si la paz viene a nuestros corazones, muy pronto se extiende a nuestra cultura? Y así, uno empieza en donde debe empezar, y eso es con la importancia de la paz del individuo. Primero, la descripción de la paz. Hay tres maneras principales en que nos afecta esta paz que Dios da. Permítame explicárselas. Primero, la Biblia dice que podemos tener paz con Dios. Subraye la palabra con. Romanos capítulo 5 versículo 1 dice: justificados pues por la fe, tenemos paz para con Dios por medio de nuestro Señor Jesucristo. Paz en este pasaje quiere decir el fin de la hostilidad y no tranquilidad mental. No es que nosotros hemos dejado de ser hostiles contra Dios, sino que Dios ha dejado en justicia de ser hostil hacia nosotros. ¿Sabía usted que la Biblia dice que debido a nuestro pecado, Dios tiene que ser hostil hacia nosotros? vosotros. Isaías capítulo 59, versículo 2 dice: vuestras iniquidades han hecho división entre vosotros y vuestro Dios. Esta paz que Jesús trae cambia la imagen de Dios de la de un ser con el puño sosteniendo un mazo a la mano extendida de un amigo. La ira de Dios contra nosotros debido a nuestro pecado es alejada. Nuestra separación de Él es superada. Dios nos adopta en su familia y de aquí en adelante todos sus tratos con nosotros son para bien. Él nunca estará contra nosotros. Él llega a ser nuestro padre y nuestro amigo y ya no tenemos por qué temer. Comentando sobre esta paz con Dios, Ray Stedman escribe: nuestros corazones están en paz. Es calma, valentía. Para usar un término moderno y pienso que con mayor precisión, tenemos buena moral. Nuestra moral es alta. Estamos listos para cualquier cosa. Ningún terreno puede ser demasiado escabroso para Cristo, y tenemos a Cristo. Por consiguiente, tenemos buena moral. Al mirar a nuestro alrededor hoy, el uno al otro y en nuestra cultura, ¿no es eso lo que parece que hace falta? Hemos perdido nuestra buena moral. Nuestra buena moral, por así decirlo, ha sido socavada. Nos hemos olvidado de que esa paz interna que buscamos, no se la halla en nuestras circunstancias. Si ganáramos todas las guerras que libramos y estuviéramos en la cumbre con nuestras manos elevadas en victoria, no tendríamos paz en nuestros corazones si no hemos hecho paz con Dios. La paz con Dios nos fue traída cuando Jesucristo vino del cielo y fue a la cruz como el Dios hombre y fue colgado allí entre el cielo y la tierra y pagó el precio de nuestro pecado que nos había separado de Dios. Jesús pagó el precio de todo eso, Él lo llevó. Y cuando ponemos nuestra confianza en Él, somos perdonados y ese pecado es borrado. Y entonces podemos tener una relación personal con Dios. Entonces podemos decir, por consiguiente, siendo justificado por la fe, tengo paz con Dios. Uno tiene que empezar allí antes de que pueda conocer las otras clases de paz de las que vamos a hablar. Así que permítame hacer un alto por un momento y decirle que si usted no ha hecho paz con Dios, no es difícil hacerlo, pero eso quiere decir que usted tiene que tomar una decisión. Usted tiene que decidir hacerle frente a su pecado y a la cruz. Entrégueselo todo a Jesús y pídale que le perdone. Y cuando usted hace eso y le invita a que venga a vivir en su corazón, de inmediato queda establecida una relación personal con Dios Padre, de modo que es incluso posible, como dice el Señor Dios, acercarse con intrepidez al trono de la gracia para hallar gracia para el oportuno socorro. Luego, por supuesto, no solo que hay paz con Dios, sino que también podemos tener paz desde Dios. En Juan capítulo 14, versículo 27, Jesús dice: la paz os dejo, mi paz os doy. Yo no os la doy como el mundo la da. No se turbe vuestro corazón, ni tenga miedo. Jesús dijo estas palabras en particular en vísperas de su violenta ejecución. Fue en el contexto de una situación tormentosa, difícil, increíble en su propia vida. Cualquiera puede tener paz cuando las cosas marchan bien, cuando todo marcha bien en casa, cuando la salud física está en su cenit, cuando los problemas financieros no son demasiado grandes y cuando los hijos se portan más o menos bien. Se puede tener paz cuando todo marcha bien. No es crédito para nosotros cuando tenemos paz en esas circunstancias, porque en el mundo tiene esa clase de paz. Pero cuando tenemos paz en medio de tiempos difíciles, ese es un testimonio de la paz desde Dios. Y esta paz no es simplemente tensión en calma. Algunos piensan que la tensión en calma es paz. Eso es simplemente ansiedad comprimida. Demasiado a menudo pensamos que estamos confiando cuando lo que estamos haciendo es simplemente controlar nuestro pánico. La paz verdadera no es solamente calma exterior. La paz verdadera es un corazón tranquilo. Hay un maravilloso momento que registra el apóstol Juan en su evangelio que combina esta verdad en cuanto a la paz que ahora tenemos con Dios. Nunca lo había visto antes. Jesús está en un cuarto, haciendo su primera aparición después de la resurrección a sus discípulos reunidos. Entonces, leemos en Juan 20, versículo 19, cuando llegó la noche de aquel mismo día, el primero de la semana, estando las puertas cerradas en el lugar donde los discípulos estaban reunidos por miedo de los judíos, vino Jesús y puesto en medio les dijo, paz a vosotros. Es lo que hizo luego lo que ilustra perfectamente aquello de que hemos estado hablando, porque el versículo que sigue dice, y cuando les hubo dicho esto, les mostró las manos y el costado. Les estaba mostrando sus manos y su costado, obviamente con el propósito de identificarse a sí mismo ante ellos. Pero pienso que también estaba diciendo, estas cicatrices es por lo que ahora puedo decirles, la paz sea con ustedes. Su muerte en la cruz hizo posible que Él nos ofrezca la paz que tan desesperadamente anhelamos. Pero hay todavía mejores noticias. No solo que hay paz con Dios y la paz desde Dios, sino que también podemos tener la paz de Dios. Eso es lo mejor de todo. Leemos de esto en Filipenses 4, versículos 6 al 7. Esto es lo que Pablo les escribió a los creyentes de Filipos. Por nada estéis afanosos, sino sean conocidas vuestras peticiones delante de Dios en toda oración y ruego, con acción de gracias. Y la paz de Dios, que sobrepasa todo entendimiento, guardará vuestros corazones y vuestros pensamientos en Cristo Jesús. Cuando el apóstol escribió estas palabras, estaba preso en Roma. En esa mazmorra fría y oscura, Pablo se apoyaba en la paz de Dios para continuar avanzando. Habla de una calma interna, una serenidad de alma, una paz interna que brota de la fe y confianza en Dios. Ahora me pregunto a mí mismo y les pregunto a todos ustedes hoy, ¿disfrutamos de esa clase de paz? ¿Somos capaces de tener esa calma interna? ¿Tenemos esa tranquilidad en calma que nos dice, todo está bien, aun cuando las circunstancias externas puedan estar desatando caos? Esta es una buena prueba. ¿Puede usted dormir por la noche? El Salmo 4, versículo 8 dice, en paz me acostaré y asimismo dormiré, porque solo tú, Jehová, me haces vivir confiado. Sin que importe lo que tiene lugar durante el día, sin que importen los problemas que tiene usted en la vida, sin que importen las frustraciones que pueda tener en el trabajo, sin que importe lo que sucede en sus estudios o con otros miembros de su familia, ¿puede usted llegar al fin del día o incluso en medio del día, cuando todo anda alocado por todas partes, con un centro tranquilo en su vida que lo mantiene avanzando en la dirección correcta? La paz de Dios actúa, según Pablo, como centinela o soldado que marcha de un lado a otro frente a la puerta del corazón para proveer seguridad. El cuadro aquí es que nuestros corazones y nuestras mentes siempre están bajo ataque. La culpa, ansiedades, amenazas, confusión, incertidumbres, todo eso amenaza nuestra paz. Y Pablo dice que Dios quiere guardar nuestros corazones y mentes, y Él guarda nuestros corazones con su paz cuando nos entregamos a Él. Me gusta ese cuadro de mi corazón y de un soldado de Dios caminando de un lado a otro frente a la puerta para mantener fuera toda la basura que entraría y destruiría mi paz. Al mirar de nuevo la maravilla de la paz de Dios, quiero animarlos hablándoles del desarrollo de la paz en su vida. Hay cuatro caminos principales por las cuales viaja la paz de Dios: el Espíritu de Dios, el Hijo de Dios, la Palabra de Dios y la oración. Quiero decirles unas cuantas palabras en cuanto a cada una de ellas. En primer lugar, la paz y el Espíritu de Dios. ¿Sabían ustedes que cuando Jesús les enseñaba a sus discípulos y les decía que iba a tener que volver al cielo, les dijo que era bueno que Él volviera al cielo, porque al volver al cielo les iba a enviar al Espíritu Santo para que tomara su lugar? Usted dice, pues bien, ¿cómo puede el Espíritu Santo ser mejor que el Hijo de Dios? De cierta manera, cuando Jesucristo estaba en esta tierra, se confinó a sí mismo a las limitaciones de un cuerpo humano. Así que cuando Jesús estaba aquí en esta tierra, solo podía estar en un lugar personalmente. Y, si ustedes saben lo que dice la Biblia, Jesús en realidad nunca salió de la tierra de Israel, pero dijo, cuando yo vuelva al cielo, voy a enviarles mi Espíritu Santo y Él no estará tan confinado. El Espíritu Santo vendrá para vivir en el corazón de toda persona que pone su confianza en mí. Por consiguiente, por el Espíritu Santo, estaré disponible para ustedes a donde quiera que vayan, lo que sea que hagan, lo que sea que les suceda a ustedes. Así que, ¿cómo puedo decir si estoy bajo el control del Espíritu Santo de Dios? ¿Por la calma que hay dentro de mí cuando el caos me rodea? ¿Cómo sé si el Espíritu Santo está obrando paz en mi vida? Cuando tengo algunos momentos en donde todo parece que está desbaratándose y simplemente tengo este sentido de paz en mi corazón. Todo va a salir bien. Dios está conmigo. Voy a salir adelante. Eso es lo que Dios dice que nos dará por su Espíritu. Y luego, en segundo lugar, la paz y el Hijo de Dios. Si usted no tiene a Cristo, no tiene ninguna paz, pero si conoce a Cristo, puede tener paz. Cuando Jesús preparaba a sus discípulos para su partida, les animó con estas palabras. Dijo, «No se turbe vuestro corazón, creéis en Dios, creed también en mí. La paz os dejo, mi paz os doy». Yo no os la doy como el mundo la da. No se turbe vuestro corazón, ni tenga miedo. Apenas unos pocos versículos más adelante, Jesús amplía su promesa anterior y dice, «Estas cosas os he hablado para que en mí tengáis paz. En el mundo tendréis aflicción, pero confiad, yo he vencido al mundo». En la Segunda Guerra Mundial, cuando los terribles bombardeos relámpagos de los alemanes sobre Inglaterra estaba en su apogeo, las bombas llovían sobre Londres a todo momento. Un escritor dice, «La gente tenía miedo y sus corazones desmayaban por el miedo». Entonces, un hombre a quien respetaban en alto grado iba al micrófono y empezara a hablar. La voz de aquel hombre resonaba por la nación. Y la gente escuchaba y se animaba de nuevo. La moral subía porque Winston Churchill los inspiraba a una nueva esperanza y creencia. Winston Churchill es uno de mis personajes favoritos de la historia y tengo un busto de él en mi oficina en casa que compré en Inglaterra cuando estuve allí una vez. Pero lo que Winston Churchill hizo por la gente de Inglaterra es lo que Jesucristo hace por nosotros. Viene a nosotros en medio de nuestro conflicto cuando la batalla es casi insoportable y las circunstancias parecen imposibles, y Él nos habla paz y nos da el estímulo que necesitamos para que nuestra moral suba y podemos volver a la batalla y ser victoriosos. En el libro Abandonado por Dios, el pastor y escritor Sinclair Ferguson relata lo siguiente. El primer médico que murió del virus del SIDA en el Reino Unido fue un joven cristiano. Contrajo la enfermedad mientras hacía investigación médica en Zimbabue. En los últimos días de su vida, su poder de comunicación falló. Batallaba con dificultad creciente para expresarle sus pensamientos a su esposa. En una ocasión, ella simplemente no pudo entender su mensaje. Él escribió en un papel la letra J. Ella revisó todo su diccionario médico, diciendo varias palabras que empezaban con J. Ninguna era la correcta. Entonces dijo, «¿Jesús? Esa era la palabra correcta. Él estaba con ellos». Eso fue todo lo que necesitaban saber, y eso siempre es suficiente. Esta es mi oración por todos nosotros, prestada de la oración que Pablo elevó por sus amigos en Tesalónica. Y el mismo Señor de paz os dé siempre paz en toda manera. Esa es mi oración. Y luego tenemos la paz y la palabra de Dios. ¿Sabían ustedes que el salmista nos da el capítulo más largo de la Biblia? ¿Cuántos versículos tiene el Salmo 119? Estoy seguro de que ustedes los han contado. 176. Espero que mis relatos de cómo Dios ha usado esto en mi vida serán un estímulo para usted. Nunca olvidaré aquella experiencia cuando yo estaba en el mismo centro de la tempestad. Y sin embargo, yo estaba seguro. Y Dios estaba conmigo. Pues bien, seguiremos con la segunda parte de este tema el día de mañana. 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
1: Padre eterno, en esta mañana queremos dedicar estos minutos, esta hora, para escuchar tu palabra. Han pasado muchas horas en que no hemos recibido alimento espiritual y ahora, Señor, con apetito espiritual deseamos recibirla y digerirla, Señor, en el corazón, para que surta los efectos santos que tú quieres que tu palabra surta en nuestras vidas. Señor, entra en nuestras vidas, cámbialas, porque queremos nosotros ser para ti un olor fragante, Señor, un aroma fragante. Bendícenos en esta mañana, en el nombre de Cristo Jesús. Amén. El título de la enseñanza en esta mañana le he puesto: el amor que Dios odia. Son dos cosas opuestas, el amor y el odio. Pero hay un amor que Dios odia, y nosotros, por lo consiguiente, tenemos también que odiar esa clase de amor. Vamos a ver de qué se trata. Siempre decimos que el amor, pues, es el amor. Y cuando se trata de amor, hay que amar. Pero hay ciertas cosas que tenemos que odiar, a pesar de que nosotros las amemos. Primera de Juan, libro Primera de Juan, capítulo 2, versículos 12 al 17. En una ocasión, un grupo de niños de entre unos 6 y 7 años los invitaron para llevarlos a una excursión en un hospital. Y estando en el hospital, le dieron una enfermera para que los guíe. Y la enfermera los llevó por el quirófano, los llevó por el lugar de la terapia y, bueno, salones, todos los lugares. Y al terminar la excursión, la visita al hospital, la enfermera les dijo a los niños, les dice: niños, ¿alguno de ustedes tiene alguna inquietud, alguna pregunta, quiere saber algo más? Porque ella les había explicado muchas cosas. Y uno de los niños, con mucho temor, le dice: enfermera, yo quiero saber por qué es que todos los que trabajan aquí en el hospital siempre se están lavando las manos. Eso le causó mucha gracia a los demás niños y, pues, se soltaron a reír. Y cuando la enfermera logró calmarlos, les dijo: pues, niño, quiero decirte que es una muy buena pregunta. Hay dos razones por las cuales todos los que trabajan en el hospital siempre se lavan las manos. Una, porque amamos ser saludables, estar saludables. Deseamos, amamos eso. Pero todos odian los gérmenes, los virus. Y de igual manera, aquel que ama a Dios, nosotros que amamos a Dios, voluntariamente tendremos que aborrecer lo que está en contra de Dios. Porque no podemos estar saludables con gérmenes, con virus, ¿verdad? No se puede. Así también nosotros no podemos amar a Dios si estamos amando el mal, si deseamos tener el mal en nosotros. Miren lo que dice el Salmo 97, versículo 10. Dice: los que amáis a Jehová, aborreced el mal. Los que amáis a Jehová, aborreced el mal. Y en Romanos 12, 9 dice: el amor sea sin fingimiento, es decir, sin hipocresía. Aborrecer lo malo, seguir lo bueno. No podemos unir los dos. No podemos seguir lo bueno teniendo lo malo. Tenemos que dejar lo malo para poder seguir a lo bueno. El apóstol Juan nos amonesta en estos versículos a la práctica, o a practicar, mejor dicho, el amor que es verdadero. Vamos a leer de los versículos 7 al 11. los versículos que estudiamos la semana pasada. Dice: hermanos, no os escribo mandamiento nuevo, sino el mandamiento antiguo que habéis tenido desde el principio. Este mandamiento antiguo es la palabra que habéis oído desde el principio. Sin embargo, os escribo un mandamiento nuevo que es verdadero en él y en vosotros, porque las tinieblas van pasando y la luz verdadera ya alumbra. El que dice que está en la luz y aborrece a su hermano está todavía en tinieblas. El que ama a su hermano permanece en la luz y en él no hay tropiezo. Pero el que aborrece a su hermano está en tinieblas y anda en tinieblas y no sabe a dónde va, porque las tinieblas le han cegado los ojos. Ahora el apóstol Juan nos advierte de una manera errónea de amar. Como ven, estos versículos que acabamos de leer nos está haciendo recuerdo y nos dice aquel mandamiento que Dios ya nos ha dado, que no es nuevo para nosotros. En realidad, quizás es nuevo porque lo hemos olvidado, lo hemos dejado, pero en realidad es antiguo. Ese mandamiento es el amor. Y Dios quiere que nosotros practiquemos el amor, pero el amor a las cosas buenas. Hay muchas cosas que podemos amar. Hay unos que aman unos deportes muy riesgosos, escalar las montañas, los riscos. Dicen: oh, yo amo hacer eso, me encanta. Y muchos de nosotros no queremos y otros no podemos. Pero son cosas que nosotros tenemos que discernir, que tenemos que distinguir. El amor que Dios quiere que nosotros odiemos es el amor al mundo. Cuando decimos amor al mundo, tenemos que explicar a qué nos referimos, porque podríamos confundir y pensar que tenemos que odiar a lo que Dios ha hecho, al mundo, a la creación, a la tierra. Pero no es así. Existen cuatro razones por las cuales los cristianos no debemos amar al mundo. Veamos el primero. Dice: primero, por lo que el mundo es. Primero, por lo que el mundo es. Vamos a ver qué es el mundo. En el Nuevo Testamento, la palabra mundo tiene por lo menos tres significados. Y estos significados son diferentes en su sentido. El mundo físico, es decir, el planeta mundo. Dios no nos manda a que odiemos al planeta mundo. El Señor hizo las cosas para que nosotros disfrutemos de ellas. Es más, al hombre lo puso a cargo de, la dirección de la creación. En Hechos 17:24, yo voy a leer, ustedes no tienen que ir allá. Hechos 17:24, porque vamos a ver muchas escrituras. Hechos 17:24 dice: el Dios que hizo el mundo y todas las cosas que en él hay, siendo Señor del cielo y de la tierra, no habita en templos hechos por manos humanas. El Dios que hizo el mundo. Entonces, el Señor no creo que se refiera a que nosotros odiemos a este mundo. No se trata de eso. También la palabra mundo se refiere a la raza humana, la humanidad. Cuando se está hablando del mundo, también se puede pensar en ello. En Juan 3:16 dice: porque de tal manera amó Dios al mundo. Pero cuando dice cuando de tal manera amó Dios al mundo, ¿se está refiriendo a qué? A la gente, a la humanidad. Muchas veces decimos: estuvo aquí un mundo de gente, ¿verdad? Tengo un mundo de problemas. Ya esa es otra clase de mundo, el mundo de los problemas. Algunas veces estos dos conceptos, tanto del mundo de la tierra físico como el mundo humano, la gente, aparecen juntos, como por ejemplo en Juan 1:10. Voy a ir yo a Juan 1:10 y a ver qué dice. Dice: en el mundo estaba, hablando de Jesús, que él estaba en el mundo estaba y el mundo por él fue hecho. ¿A qué mundo se refiere? Al planeta. El mundo por él fue hecho. Ahora dice, coma, pero el mundo no le conoció. La humanidad. Está claro, ¿verdad? La humanidad no le conoció. Pero la advertencia de no amar al mundo no se refiere a no amar al mundo físico, ni tampoco a la humanidad, porque es más, en los versículos 7 al 11 nos está diciendo que nos amemos los unos a los otros. En la escritura nunca hay contradicciones. Nosotros tenemos que entender, tenemos que aprender a discernir. Por el contrario, entonces debemos apreciar la creación. Debemos apreciar lo que Dios ha hecho y también amarnos los unos a los otros. Hasta ahí estamos de acuerdo, ¿verdad? Juan nos está hablando de un mundo invisible. Es otro tipo de mundo que Juan está refiriéndose aquí, llamado el sistema del mundo. En la televisión, cuando estamos viendo las noticias, el señor que lee las noticias dice, en el mundo de los deportes, vamos a hablar del mundo de los deportes, o vamos a hablar del mundo financiero. No está hablando de un planeta nuevo, se trata de un sistema, se trata de ideas, se trata de gentes, se trata de actividades, se trata de propósitos. Esta tercera definición de la palabra mundo en la Biblia se refiere al sistema de Satanás cuando habla de este mundo. Por lo tanto, nosotros debemos entender que las cosas de Dios son espirituales, del buen espíritu de Dios, y las cosas de Satanás provienen del mal espíritu, que es Satanás. Y las cosas malas se oponen a las cosas de Dios. Todo lo que Cristo enseñó, Satanás trata de cambiarlo, de darle la vuelta, para que nosotros hagamos supuestamente lo que Dios dice, pero que lo hagamos mal. Es decir, nos da algo falsificado. Nos da algo que no es, pero que nosotros creamos que es. Muchas veces a los niños, cuando piden algo, piden un juguete, por ejemplo, piden las llaves del coche para jugar, y nosotros no le queremos dar las llaves del coche, pero le damos otras llaves que son parecidas. Si ese niño tuviera que usar las llaves en el coche, no le van a funcionar. Así también hay muchas cosas que Satanás presenta a los humanos, a nosotros, a los cristianos, nos presenta para que las usemos. Como por ejemplo puede ser alabanzas. Y Satanás dice, alábalo al Señor con este tipo de alabanza. Cuando a lo mejor no estamos agradando al Señor con ese tipo de alabanza. ¿Se acuerdan cuando Moisés bajaba del monte con las tablas? Y bajaba con Josué. Y Moisés le dice, ¿y qué es ese ruido? ¿Qué es eso que está? ¿Qué es eso que oímos? Y Josué pensaba que era que estaban alabando a Dios. Y dice Moisés, no, le dice, ahí tienen, es una, tienen un griterío. Eso no era alabanza a Dios, seguro. Estaban alabando a un becerro de oro. Estaban adorando a un ídolo que se habían hecho. Y estaban en ¿cómo se llama? En una holgazanería, esa es la palabra, ¿no? Holgazanería, en algo que no estaba correcto. Este sistema es totalmente opuesto, lo que estamos hablando de Satanás, es totalmente opuesto a lo que proviene de Dios. Miremos en Primera de Juan 2:16. Primera de Juan 2:16. Dice, porque todo lo que hay en el mundo, los deseos de la carne, los deseos de los ojos y la vanagloria de la vida, no provienen del Padre, sino del mundo. ¿Estamos hablando de quién? Del sistema de Satanás. Los cristianos estamos bajo la dirección del Espíritu Santo, ¿de acuerdo? pero el mundo está bajo él, bajo la dirección del maligno. Primera de Juan, capítulo 5. Movámonos al capítulo 5 en Primera de Juan. Y veamos el versículo 19, que dice: sabemos que somos de Dios. ¿Y qué dice?
2: Y el mundo entero está bajo el maligno.
1: Es decir, que el mundo está bajo la dirección del maligno, a pesar de que nosotros sabemos que somos de Dios. Jesús dijo en Juan 12:31, ahora es el juicio de este mundo. Ahora el príncipe de este mundo será, ¿qué? Echado fuera. ¿A quién se refería? A Satanás. Porque a Satanás se le dio el control de este mundo. Por eso es que cuando Satanás tentó al Señor, le ofreció todas las riquezas, le dijo: a mí se me ha dado, yo lo puedo dar a quien yo quiera, y si tú te postras y me adoras, será tuyo. Y así hace Satanás con nosotros. Cuando nosotros hacemos lo que él quiere, nos engaña. Y estamos, muchas veces no hay problemas, quizás no hay enfermedades, todo va pasando muy bien, y cuando venimos a Cristo es como que el mundo se nos viene abajo. Y muchas personas, cuando eso ocurre, les da temor, y en vez de sobreponerse y confiar en Dios, les da temor y sucumben a las fuerzas satánicas. Satanás tiene una organización de espíritus malignos que influencian en los acontecimientos de este mundo. Hay muchas cosas que él tiene poder. Efesios 6. Vamos a ir a Efesios 6. Voy a leer versículos 11 y 12. Dice: vestíos de toda la armadura de Dios para que podáis estar firmes contra las acechanzas del diablo. Porque no tenemos lucha contra sangre y carne, sino contra principados, dice, contra potestades, contra los gobernadores de las tinieblas de este siglo, contra huestes espirituales de maldad en las regiones celestiales. Es un enemigo muy difícil de combatir. Nosotros en la carne no podemos pelear con él. Si pudiéramos darle con los puños, sería una cosa, y quizás sería más fuerte que nosotros también, que el más fuerte de nosotros. Pero es que es un espíritu, y como espíritu no podemos lastimarlo físicamente. Tenemos que combatirlo con el espíritu, pero no con nuestro, sino con el espíritu de Dios en nosotros. Él es el que nos fortalece. De la misma manera como el Espíritu Santo usa a las personas para hacer la obra de Dios aquí en la tierra, de esa misma manera Satanás usa a las personas para llevar a cabo su maldad en el mundo. Por eso es que tenemos terroristas, por eso es que tenemos criminales, por eso es que tenemos drogadicción, por eso es que tenemos tantas cosas que están acabando a la humanidad. Y son cosas que muchas veces se ven bien o se sienten bien en la carne. Son cosas que nos agradan. Los vicios, por ejemplo, son cosas que nos agradan momentáneamente, aunque después causan efectos malos. Hermanos, las personas que no han vuelto a nacer, las personas que no han entregado su vida a Cristo, que no han confesado a Cristo como su Salvador, inconscientemente están haciendo la voluntad del diablo. Como todos nosotros en un tiempo estábamos haciendo la voluntad del diablo, porque era todo lo que conocíamos. Pero una vez que vienen las buenas nuevas, por eso es que dice las buenas nuevas, las buenas noticias se llama el Evangelio. Una vez que recibimos buenas noticias, queremos hacer lo bueno, si las aceptamos. En Efesios 2, voy a ir a Efesios 2 y voy a leer versículos 1 y 2.
2: Efesios 2, 1 y 2 dice: y Él os dio vida a vosotros cuando estabais muertos en vuestros delitos y pecados, en los cuales anduvisteis en otro tiempo, siguiendo la corriente de este mundo. Quiere decir la corriente de este sistema, conforme al príncipe de la potestad del aire, el espíritu que ahora opera en los hijos de desobediencia. Está claro, ¿verdad? Es que cuando ponemos las escrituras en orden, nos damos cuenta de lo que nos quiere decir el Señor. Las personas que no han aceptado a Cristo como su Salvador pertenecen a este mundo. Jesús les llama hijos de este mundo, así dice el Señor. Cuando Jesús estuvo en la tierra, la gente de este mundo, dice, no lo comprendieron, no lo entendieron, no lo aceptaron, no quisieron recibir su mensaje. Y si nosotros nos hacemos a las cosas de Dios, a nosotros tampoco nos van a aceptar. En Primera de Juan 3:1 dice, volvamos a Primera de Juan 3:1 dice: mirad cuál amor nos ha dado el Padre para que seamos llamados hijos de Dios. ¿Qué dice? Por esto el mundo no nos conoce, porque no le conoció a Él. Es decir, que si nosotros empezamos a ser obedientes a las cosas de Dios, vamos a ser diferentes a la corriente del mundo, y entonces el mundo, así como aborreció a Jesús, también nos va a aborrecer a nosotros. De aquí vemos que los cristianos somos miembros del mundo humano. Cuando habla de la humanidad, somos miembros. Cuando dice, porque de tal manera amó Dios al mundo, nosotros debemos de ponernos ahí en ese mundo, porque somos humanos y nosotros queremos ser parte de ese amor, recibir ese amor, porque de tal manera amó Dios al mundo. Yo estoy en ese mundo, dice, para que todo aquel que en Él crea. Entonces ahí viene la diferencia: unos van a creer y otros no van a creer, para que todo aquel que en Él crea no se pierda, mas tenga vida eterna. Entonces, para poder recibir la salvación, tenemos que creer en Jesús. Digo, repito, los cristianos somos miembros del mundo humano y vivimos en el mundo físico. Somos humanos que estamos en el mundo físico, es decir, Dios hizo el mundo para nosotros, nos hizo a nosotros para que vivamos en este mundo. Pero aquí viene la diferencia. Esto es lo que Juan, el apóstol, está queriendo que entendamos. Dice: pero no pertenecemos al mundo espiritual, al sistema de Satanás, porque ese es el sistema de Satanás, el cual está opuesto a todo lo que es de Dios. Por eso es que Jesús dijo en Juan 15:19, dijo: si fuerais del mundo, el mundo que os amaría, el mundo amaría lo suyo, es decir, os amaría. Pero porque no sois del mundo, es decir, del sistema del mundo, antes yo os elegí del mundo, es decir, yo los saqué de ese sistema, por eso el mundo os aborrece. Más claro no canta un gallo, dice el refrán.

cielos, de donde también esperamos al Salvador, al Señor Jesucristo. Nuestra ciudadanía está en los cielos, dice. Ahora ya no somos gringos de esta tierra, ¿no? Ahora somos celestiales del cielo. Así como el buzo, los hombres que entran a las profundidades del mar para sacar tesoros o para agarrar langostas y perlas y cosas así. Pero quiero hablar de un buzo que va a buscar un tesoro. Y este buzo le ponen un equipo especial porque va a entrar en un ambiente que no es el ambiente apropiado para él, que no es lo normal. Lo normal para nosotros como humanos es respirar el aire, y mientras más fresco es mejor. Pero cuando entramos en el agua tenemos que llevar un equipo especial para poder respirar abajo. Y enviamos a un buzo para que saque un tesoro. Y este buzo tiene únicamente cierto tiempo de duración. Cierto tiempo, tiene cierta cantidad de oxígeno para poder permanecer debajo del agua. Si se pasa de ese tiempo, ¿qué le va a ocurrir? Muere. O si se distrae y dice, pero qué bonito los peces, oh, pero qué hermoso es esto, y qué foresta hay aquí abajo, y se distrae y se enamora de lo que está ahí abajo, ¿qué creen ustedes? Si no calcula bien el tiempo que va a salir, se va a quedar ahí en una tumba. Todo eso bonito le va a ser una tumba muy hermosa para él. Entonces el buzo va con una misión. ¿Cuál es la misión? Ir y sacar el tesoro y nada más. Y lo que va pasando, si ve algo que es bonito, pero él no puede distraerse porque tiene nada más que tantos minutos para estar ahí. Estoy explicando, hermanos. Así también nosotros los cristianos estamos aquí en este mundo, pero tenemos una misión, y esa misión va a durar solamente cierto tiempo. ¿Cuánto tiempo va a durar tu misión, Paco? ¿Cuánto tiempo va a durar tu misión, Antonio? Carmen, ¿cuánto tiempo va a durar tu misión? No sabes, pero sabes que tienes una misión y que tienes que realizarla en el menos tiempo posible, porque no sabes cuándo vamos a ser llamados ante la presencia del Señor. Que el Señor diga, tú tuviste una misión, sí Señor, pero yo pensé que iba a vivir hasta tantos años. Dice, sí, pero yo te he llamado ya. Hiciste tu misión. ¿Cómo te comportaste? Vamos a tener que responder al Señor. Entonces nosotros estamos en esa misión aquí en la tierra y estamos limitados de tiempo. Somos transeúntes únicamente. Estamos de paso, como el buzo que va de paso viendo a los tiburones y va viendo los peces de color, y cuando llega abajo, esos arrecifes allá, él lo que va es a buscar el tesoro. Y nosotros tenemos que ser igual aquí en la tierra, ir a lo que hemos venido. Esto nos lleva a la segunda razón por la cual los cristianos no debemos amar al mundo. En eso estamos, ¿verdad? Estamos aprendiendo por qué es que no tenemos que amar al mundo. Y esa segunda razón es por lo que el cristiano es. Ahora ya vimos por lo que el mundo era, ¿verdad? Ahora es por lo que el cristiano es. No debo de amar al mundo por lo que yo soy. En versículos 12 al 14 de Primera de Juan capítulo 2, 12 al 14 dice: os escribo vosotros, hijitos, porque vuestros pecados os han sido perdonados por su nombre. Os escribo a vosotros, padres, porque conocéis al que es desde el principio. Os escribo a vosotros, jóvenes, porque habéis vencido al maligno. Os escribo a vosotros, hijitos, porque habéis conocido al Padre. Os he escrito a vosotros, padres, porque habéis conocido al que es desde el principio. Os he escrito a vosotros, jóvenes, porque sois fuertes y la palabra de Dios permanece en vosotros. ¿Y qué dice?
y habéis vencido al maligno. ¿Se dan cuenta?

en la forma tan hermosa como va explicando el apóstol. Esto, hermanos, nos lleva a reflexionar sobre la naturaleza del cristiano. Estamos viendo, dice aquí, por lo que el cristiano es decir, que tenemos que analizar quiénes somos nosotros. Al reflexionar nosotros quiénes somos, estamos también tratando de evitar hacernos mundanos, no confundirnos en las cosas del mundo. La naturaleza del cristiano es ser, ¿qué? Hijos de quién, de Dios, a través de la fe en su Hijo Jesús. Y por esa razón es que los pecados, nuestros pecados, están perdonados. Ese es el orden. No se trata de que porque de tal manera amó Dios al mundo, como se ha dicho antes, se quedan ahí y no dicen más nada. La gente dice, ah, es que Dios ama al mundo, y si ama al mundo no me va a mandar al infierno. Es más, Dios siendo tan bueno, ¿cómo va a ser un infierno tan feo y tan caliente sin aire acondicionado para que yo vaya a vivir ahí? Y no es así, ¿verdad? Entonces no habría justicia. No creo que ustedes estarían de acuerdo de que alguien venga, le pegue, le robe, le quite el coche y haga cuantas cosas en contra suya, y luego llega donde el juez y el juez dice, es que yo soy muy misericordioso, es que yo soy muy bueno, lo voy a absolver para que se vaya tranquilo, voy a absolverlo, no voy a hacerle nada. ¿Qué dice usted? ¿Qué es el perjudicado? Dice, no, es que tiene que haber un castigo para esta persona, para que pueda escarmentar y que no vuelva a hacer el mal, porque no quiero que así como me lo han hecho a mí se lo hagan a otro. ¿Verdad que es así? Pues Dios en su justicia tiene ira en contra de los malos y tiene amor cuando somos malos, para que vengamos a Él y nos hagamos buenos. Ese es el amor verdadero que siente. Ahora, el mismo hecho de pertenecer a la familia de Dios, compartiendo su naturaleza, me refiero a la naturaleza de Dios, a la naturaleza de Cristo, eso mismo es lo que hace que nos apartemos del mal. ¿Me explico? Esa misma naturaleza nos hace sentir diferentes. Es como cuando uno se viste con ropas nuevas o con ropas limpias, y después de haber salido del trabajo nos vestimos, nos ponemos bien elegantes, bien bañaditos, limpios. No queremos ir nuevamente a donde nos habíamos ensuciado. Evitamos la grasa, evitamos el lodo, evitamos inclusive sudar para no mojarnos. Evitamos no volver a ensuciarnos. Asimismo, si estábamos sucios y ahora somos lavados de nuestros pecados por la sangre de Cristo, esa misma naturaleza nueva hace que nosotros busquemos cuidarnos para no volver a ensuciarnos. De ahí que la misma naturaleza del Espíritu de Dios hace que nosotros busquemos hacer el bien y apartarnos del mal. Santiago 4:4 dice, oh almas adúlteras, ¿no sabéis que la amistad del mundo es amistad contra Dios? Voy a hacer un paréntesis. ¿No sabéis que la amistad del mundo es enemistad contra Dios? Si yo me hago amigo de las cosas del mundo, me estoy haciendo enemigo de Dios. Eso es lo que dice, ¿verdad? Cualquiera, pues, que quiera ser amigo del mundo, se constituye enemigo de Dios. Pero aquí le está hablando a cristianos, no está hablando a las personas que no han conocido a Cristo como su Salvador todavía. Está hablando a personas que están por lo menos asistiendo a una iglesia evangélica y que están queriendo buscar aprender más de Dios. Y podemos estar buscando y sin encontrar, porque estamos buscando a donde no está. Tenemos que buscar en el lugar correcto. Otra cosa también es verdad, que nosotros comenzamos la vida cristiana como niños. Y a esto es lo que la Biblia le llama vuelto a nacer.
¿Se acuerdan de Nicodemo? Que le dice, pero Señor, ¿cómo es eso? A lo mejor tendría unos 40 años Nicodemo, era un fariseo. Nos imaginamos que era un hombre preparado, dice que era un principal, no haber sido un chaval, como dicen aquí, sino que era un hombre mayor, de maduro, y que tenía su preparación. 40 años, y dice el Señor, tienes que volver a nacer. Y siendo maestro de la ley, le dice, pero Señor, ¿tengo que volver a entrar en el vientre de mi madre? Y a lo mejor ha dicho, pero mis chanclas están sucias. ¿Cómo se habrá imaginado Nicodemo? Y el Señor le dice, tú siendo maestro, no entiendes estas cosas. Como que le dice, si tú siendo el maestro no entiendes, ¿cómo vas a hacer que entiendan el resto? Lo cual nos da a entender que nosotros, si queremos ser del Señor, tenemos que aprender cómo ser del Señor para no ir a dar un mal ejemplo. Tenemos que aprender cómo ser para poder enseñar. Tenemos que experimentarlo. Si yo vengo y les digo, oh, en el Ecuador hay una fruta que se llama naranjilla. Y les digo, y la naranjilla es así, es asado y que tiene pelitos por fuera y que parece terciopelo y que pica y que es dulce y que es verde y que es amarilla. Y dicen, por favor, Carlos, ya me la enredaste toda. Dame una naranjilla y con eso yo sé lo que es la naranjilla. Pues así mismo es la salvación. La salvación es algo que no podemos describir, no podemos explicar, porque es algo que lo experimentamos individualmente en esa relación personal con Cristo, cada uno de nosotros. Y cuando ya somos salvos y cuando experimentamos el poder de Dios en nuestras vidas, es que decimos, es que esto es lo que ha hecho Dios en mi vida. Y le damos la gloria al Señor. Juan menciona tres categorías de cristianos. Dese en cuenta, tres categorías menciona, porque dice, primero habla de los padres, después habla de los jóvenes, y también habla de quién, de los niños. Pero está hablando no de padres, porque tienen hijos, no de jóvenes por la edad, no de niños porque están en pañales, sino está hablando en sentido espiritual. El padre viene a ser alguien que ya es maduro, espiritualmente hablando. El joven es alguien que ha vencido, pero que está aprendiendo. Y el niño es el que está todavía en pañales espirituales, el que todavía se hace el número dos en los pañales espirituales. Entonces los padres son los cristianos maduros, los que tienen un íntimo y personal conocimiento de Dios. Mira lo que digo, un íntimo y personal conocimiento. No se trata de una relación personal ahora, sino de un íntimo conocimiento, porque mientras más conocemos quién es Dios, más respeto tenemos de Él. ¿Cómo puede decir yo conozco a Dios y comportarme mal? Sabiendo, oh sí, yo conozco a Dios, a lo mejor conozco únicamente su gracia, conozco a lo mejor su misericordia, conozco de que Él es un Dios que da muchas oportunidades para perdonar, pero no he conocido su ira. En el momento que los humanos conocemos la ira de Dios, es cuando empezamos a obrar diferente, porque sabemos que la ira de Dios obra por amor. Miren, la ira de Dios obra en nosotros por amor, para corregirnos, porque nos ama. Porque dice que el padre que no corrige a sus hijos, no ama a sus hijos. Habla de los jóvenes. ¿A qué se refiere? Los jóvenes son los que han vencido al maligno a través de la palabra. Así dice, lo repito, os he escrito a vosotros jóvenes porque sois fuertes y la palabra de Dios permanece en vosotros y habéis vencido al mundo, como dice en el versículo 14, la segunda parte. Ahora, cuando habla de los hijitos son cristianos inmaduros, espiritualmente hablando. Es decir, que aún no han crecido en Cristo. Están todavía tomando la leche espiritual, como dice Pablo. Están todavía tomando la leche. Le damos un pedazo de jamón ibérico y se le daña el estómago. Y ya ensucia el pañal. Y ahora hay que hacerlo que se arrepienta y que vuelva nuevamente al camino. El Señor lo baña, lo limpia, lo perdona, porque dice, si confesares vuestros pecados, Dios es justo, Dios es fiel para perdonarnos y limpiaros de toda maldad. Tiene que volver al proceso nuevamente, a la máquina de lavar. Así como los niños
que saben quién es su padre, porque los niños reconocen a su papá. Es más, cuando empiezan a hablar, dicen tata, papa, y qué bonito se oye, se siente, ¿no? Que saben quién es su papá. Viene otro hombre y no se echan a los brazos de ese hombre como se echan en los brazos de su padre, ¿verdad? Pero no lo conocen bien todavía, porque es un niño. Este niño está en pañales todavía. Su inteligencia todavía no se ha desarrollado, todavía no ha experimentado y no conoce, y por eso no lo conoce bien a su padre. Y es hasta cuando crece que viene a conocerlo bien y sabe que tiene que respetarlo y sabe que tiene que obedecerle. Pero este periodo debe de durar, hablando espiritualmente, poco tiempo. No se puede esperar que un niño sea niño por 15 años. Yo creo que si mis hijos, el mayor, a los 15 años todavía se hubiera puesto tata, cucu, mama, cámbiame el pañal, yo ya está la cosa muy triste. Ya ese es un pañal muy grande, ¿verdad? Así es que esperamos que en el espíritu crezcamos pronto. La persona que nace, que vuelve a nacer, inmediatamente alimentarlo, ponerle vitaminas para que crezca y sacarlo adelante. La tercera razón por la que el cristiano no debe de amar al mundo se encuentra entonces en los próximos versículos. Hasta ahí hemos ya definido qué son los hijos, los jóvenes y los padres, espiritualmente hablando. El cristiano no debe de amar al mundo, porque ese es el tema, ¿verdad? El cristiano no debe de amar al mundo por lo que el mundo le hace al cristiano. Nos quema, nos lastima. Y el que tiene conciencia, el que tiene sabiduría, se aparta de eso. Miren lo que dice el versículo 15. El versículo 15 y 16 dice: no améis al mundo ni las cosas que están en el mundo. Si alguno ama al mundo, el amor del Padre no está en él. Versículo 16: porque todo lo que hay en el mundo, los deseos de la carne, los deseos de los ojos y la vanagloria de la vida, no provienen del Padre, sino del mundo. El cristiano tiene dos condiciones: la natural y la espiritual. Por lo tanto, su vida es una constante lucha entre la carne y el espíritu. Vamos a Gálatas. Vamos a Gálatas. Gálatas 5. Versículos 17 al 23 dice: porque el deseo de la carne es contra el espíritu, y el del espíritu es contra la carne, y estos se oponen entre sí para que no hagáis lo que quisiereis. Pero si sois guiados por el espíritu, no estáis bajo la ley. Y manifiestas son las obras de la carne, que son adulterio, fornicación, inmundicia, lascivia, idolatría, hechicerías, enemistades, pleitos, celos, iras, contiendas, disensiones, herejías, envidias, homicidios, borracheras, orgías y cosas semejantes a estas, acerca de las cuales os amonesto, como ya os lo he dicho antes, que los que practican tales cosas no heredarán el reino de Dios. Mas el fruto del Espíritu es amor, gozo, paz, paciencia, benignidad, bondad, fe, mansedumbre, templanza. Contra tales cosas no hay ley. Qué precioso, ¿verdad? Dios le ha dado al hombre ciertos deseos, hermanos. Y estos deseos son buenos. Por ejemplo, el hambre. Si no tengo hambre, no tengo deseos de comer, y me puedo morir, porque no tengo el deseo, no como, me olvido, y me paso 2-3 días sin comer. El hambre es buena, la sed es buena, el cansancio es bueno, el sexo es bueno. No existe nada malo en el comer, en el beber, en el dormir, en el procrear hijos. Pero cuando la naturaleza de la carne, lo que nosotros realmente somos por naturaleza, malos, pecadores, controlan a estos deseos que Dios ha puesto que son buenos, entonces los convierte en pecado. Comer no es malo, pero la glotonería es pecado. Beber no es malo, pero emborracharse es pecado. Dormir no es malo, pero la vagancia es pecado.
El sexo es precioso cuando se lo practica dentro del matrimonio, pero cuando se usa fuera del matrimonio se convierte en inmoralidad y horrible. Ahora podemos ver cómo el mundo opera, hermanos. Ahora podemos ver. Los apetitos normales son tentados a ser satisfechos en manera prohibitiva. Lo que Dios ha puesto normal en nosotros, ahora somos tentados a hacerlos, pero de una manera prohibitiva. Si es beber, beber demasiado, si es comer, comer demasiado, si es el sexo, querer tener sexo fuera del matrimonio y hacer todas las cosas en desorden. Finalmente, vemos que el cristiano no debe de amar al mundo. ¿De acuerdo? Finalmente, nosotros tenemos que llegar a la conclusión de que el cristiano no debe de amar al mundo, porque estas cosas son las que presenta el mundo. Por último, los cristianos no debemos de amar al mundo por el destino del mundo. ¿A dónde va el mundo? ¿Qué vamos a hacer con este mundo? ¿Cuánto va a durar el mundo? Versículo 17 dice: y el mundo pasa. Ah, es decir que el mundo no se queda. Dice la Escritura, ¿qué dice? El mundo pasa y sus deseos, pero el que hace la voluntad de Dios permanece para siempre, porque nosotros vamos a vivir por vida eterna. El mundo va a pasar. Las cosas, los deseos que tenemos aquí, eso va a pasar un momento. Pero lo que nosotros anhelamos obtener es la vida eterna. Y ya la tenemos, pero tenemos que cuidarla. Muchos creen que los placeres y riquezas van a durar para siempre. Muchos piensan así. Pero no es así, hermanos. No es así. Muchas veces tenemos un millonario y se va a bancarrota en un 2x3. Cae la banca en Wall Street, en Nueva York, y se va todo para abajo. Y muchos se matan, se suicidan cuando pierden todo. Ahí tenemos el caso de celebridades que disfrutaron de los placeres y riquezas del mundo, pero solo por un tiempo, porque murieron, se acabó, se enfermaron. Quisieron vivir muchos años, pero murieron jóvenes quizás. Tenemos el caso de Onassis, aquel multimillonario, recordarán ustedes, confesó al final de su vida que él nunca fue feliz. Tenemos el caso de O.J. Simpson. ¿Se acuerdan aquel jugador de fútbol norteamericano que asesinó a su esposa? Pues tenía casas, él dijo: tengo casas, tengo dinero, soy famoso, mas sin embargo tengo un vacío en mi corazón. ¿Cómo puedo llenar ese vacío? Me hace falta algo. Era el Espíritu de Dios. Dios lo estaba llamando. Este mundo no va a durar para siempre, hermanos. Un día se acaba el mundo, y si no hemos terminado con nuestra misión aquí en la tierra, no vamos a saber qué responder al Señor. Y nosotros tenemos que dejar los deleites del mundo para poder satisfacer los deseos de Dios. Voy a repetir el versículo 17, dice: y el mundo pasa y sus deseos, pero el que hace la voluntad de Dios permanece para siempre. Solo lo que está dentro de la voluntad de Dios permanece para siempre. Así dice la Escritura, ¿verdad? Lo que está dentro de la voluntad de Dios. Los cristianos espirituales, porque vimos hace un momento que hay cristianos de dos clases, ¿no? Los cristianos carnales, los que todavía quieren darle gusto a la carne, y los cristianos espirituales, es decir, los que dejan todo a un lado, todo lo que es de este sistema del mundo. Los cristianos espirituales se mantienen distantes de los placeres de este mundo porque tienen puestas sus esperanzas en algo mejor. Nosotros aquí en la tierra somos extranjeros y peregrinos, dice la Escritura en Hebreos 11:13. Y en Hebreos 13:14 dice: porque no tenemos aquí ciudad permanente, sino que buscamos la porvenir. Aquí no tenemos ciudad permanente, sino que hay una que estamos esperando llegar. Hay algo mejor, hermanos. Esto no es todo. Hay algo mejor, pero tenemos que confiar, tenemos que obedecer para poder recibirlo. En los tiempos antiguos, muchos creyentes vivieron en tiendas, como sabemos.
porque Dios no quiso que se conformaran con este mundo. No les quiso dar palacios y riquezas, porque entonces se conforma. Cuando uno tiene muchas cosas, se conforma y se pone acomodado y se pone perezoso y ya no quiere hacer la obra de Dios. Juan hace un contraste entre dos clases de vida. La vida vivida para la eternidad y la vida vivida para poco tiempo. Son dos cosas diferentes. La vida vivida para poco tiempo es una vida que quieres, la queremos acelerar. Queremos gozarlo todo, lo que vemos. Y pensamos, esto es lo mejor. Pues la borrachera, las fiestas, las parrandas y las mujeres. Y que pensamos que estamos disfrutando, pero los resultados son funestos. ¿Por qué? Porque de tantas cosas destruimos el cuerpo y acabamos muriendo. Los cristianos carnales viven para los placeres de la carne. Para eso viven. Pero un cristiano espiritual vive para el gozo del Espíritu. Una vez que sabemos cuál es la voluntad de Dios para nuestras vidas, debemos hacerlas de corazón. No debemos simplemente decir, yo conozco, yo sé. ¿De qué me sirve saber algo si no lo practico? Efesios 6:6. Veamos lo que dice Efesios 6:6. Dice, no sirviendo al ojo como los que dicen, como los que quieren agradar a los hombres, sino como siervos de Cristo, sino como siervos de Cristo de corazón, haciendo la voluntad de Dios. Siervos de corazón. Es decir, que nosotros no tenemos que obrar bien únicamente cuando estamos delante de las personas, sino que tenemos que hacerlo como que estamos en la presencia de Dios, porque creemos que Dios es espíritu y que Dios existe. Si yo no creo que Dios existe, pues digo, solamente voy a obrar bien delante de las personas que me vean. Pero cuando yo pienso que estoy solo, es cuando mejor acompañado estoy, porque Dios está conmigo, porque Él está en todo lugar. Cuando entendemos eso, ya buscamos hacer las cosas bien en todo momento. A Dios no podemos complacerlo solo hablando de su voluntad. Oh, yo digo muchas cosas, a Dios le gusta esto, a Dios le gusta lo otro, y no hacerlo, sino poniéndolas por obra. Cuando ponemos por obra las cosas que a Dios le agradan, entonces es cuando agradamos a Dios. Mateo 7:21 dice, no todo el que me dice, Señor, Señor, entrará en el reino de los cielos, sino, ¿qué dice? El que hace la voluntad de mi Padre que está en los cielos. Tenemos que obrar. La creencia es activa, no es solamente mental. No es solamente teoría, sino que tenemos que ponerla en práctica. En resumen, hermanos, los cristianos vivimos en este mundo. Examinemos las Escrituras en Juan capítulo 17, versículo 11, a donde dice, y ya no estoy en el mundo, mas estos están en el mundo. ¿Se dan cuenta? Y yo voy a ti, Padre Santo, a los que me has dado, guárdalos en tu nombre, para que sean uno, así como nosotros. Segundo, vemos que nosotros no somos de este mundo, como dice el versículo 14 en Juan 17:14. Juan 17:14 dice, yo les he dado tu palabra y el mundo los aborreció. ¿Por qué dice? Porque no son del mundo, refiriéndose al sistema, como tampoco yo soy del mundo. No podemos nosotros obrar de una manera mundana, porque entonces estamos en contradicción, y no es Dios el que va a estar equivocado, sino nosotros. Cristo nos ha puesto en la tierra para que demos testimonio de Él. Y esto lo vemos en Juan, el mismo capítulo 17, versículo 18, porque dice, como tú me enviaste al mundo, así, ¿qué dice? Yo los he enviado al mundo. ¿Para qué nos ha enviado? ¿Para qué vino Cristo? A dar, a hacer luz, a ser la sal del mundo, a dar las buenas nuevas, a conquistarse a la gente que está perdida, que necesita de Dios, para conquistarla, los que están opresos,
por las cadenas satánicas para sacarlos de ahí. ¿Y qué hemos hecho nosotros? ¿Qué estamos entonces? ¿Cuál es nuestra misión? Es la misma, la de Cristo, porque dice, como tú me enviaste al mundo, así yo los he enviado al mundo. Es decir, que un cristiano carnal no está representando a Cristo. Mejor es que no se diga cristiano, porque está poniendo en mal el nombre de Cristo, la obra de Cristo, y está siendo piedra de tropiezo. Así como un buzo, dije antes, es enviado al fondo del mar para rescatar un tesoro y tiene que volver rápidamente porque si no se ahoga, así los cristianos somos enviados a este mundo para dar testimonio de Cristo, pero no podemos permanecer aquí en este mundo. Eventualmente nos iremos con el Padre. Esa es nuestra esperanza, ¿verdad? Para eso es que estamos aprendiendo, para conocer los caminos del Señor y para poder guiarnos y llegar al Señor. Si esa es nuestra convicción en esta mañana, hermanos, si ese es nuestro deseo, oremos para que nuestra experiencia cristiana aquí en la tierra deje buenas huellas en este mundo, hablando del mundo físico. ¿De acuerdo? Oremos entonces. Señor, te doy gracias una vez más por tu palabra, porque cuando la escudriñamos empezamos a entender que lo que tú quieres no es que seamos religiosos, no es que estemos en ritos únicamente, sino que busquemos en la práctica, así como Jesús en la práctica vino a sanar, vino a sacar demonios, vino a hablar, Señor, de tu reino y conquistó a muchas gentes para tu reino. Así también nosotros, Señor, que vivamos una vida cristiana práctica, en acción, haciendo buenas obras, amándonos los unos a los otros y odiando el sistema del mundo, porque el sistema del mundo lo que hace es presentarnos cosas falsificadas, cosas adulteradas para entretenernos y distraernos de la obra que tú quieres que hagamos aquí. Señor, que busquemos de todo corazón agradarte y hacer tu voluntad. Gracias te damos en el nombre de Cristo Jesús. Amén.

Hace algunos años, algo estaba llamando mi atención. Las hojas de los árboles movidas por el viento golpeaban el cristal de mi ventana. Algo me querían decir. Me llené de valor ante lo desconocido y me decidí a descubrirlo. Miré a través de la ventana y observé que alguien había llegado y estaba frente a la puerta de mi casa. Lleno de asombro, me pregunté muchas cosas. Era alguien que yo no conocía, pero estaba tocando en la puerta de mi casa. Rápidamente bajé las escaleras de dos en dos y abrí con ansiedad. Iba a hablar, pero me quedé mudo. No pude siquiera preguntar nada. De repente, la emoción. De repente, la alegría. Y un nudo en mi garganta anunciaba un par de gruesas lágrimas que llenarían mi vida de gozo. Frente a mí estaba la ternura. Frente a mí, el más hermoso de los hijos de los hombres, vestido de blanco resplandeciente, con sus ojos de miel, sencillez en la mirada y aromas de amor brotando en sus palabras. Hoy ha llegado la salvación a esta casa, mi hijo. He venido para darte vida y vida en abundancia. Te ofrezco mi paz, no como el mundo la da, sino como viene de lo alto, como solo mi Padre puede dártela, como yo quiero entregártela ahora. Yo soy Jesús, el Hijo de Dios, el camino, la verdad y la vida, la puerta del cielo, la luz del mundo, tu luz. Ábreme, que quiero entrar y cenar contigo.

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1: Versal de San Judas el Apóstol. Es un libro muy pequeño en su Biblia. Muchas personas lo toman así de largo y no lo consideran. Dicen, oh, tan chiquito, no sé cuánto, ¿qué capítulo qué dicen? No, solamente hay un capítulo. Tiene 25 versículos, pero solamente es un capítulo. Y si esta tarde nosotros pudiéramos en sí aplicar y sobre todas las cosas aprender y ver lo que esta epístola nos da a nosotros a conocer, nuestra vida va a cambiar. Y estoy hablándole a aquel cristiano, a aquel creyente en esta tarde. No necesariamente a aquel que no conoce a Jesús, no obstante Dios le va a hablar también por medio de su espíritu. Pero este estudio va específicamente al creyente en Jesucristo. Aquel que en una oportunidad conoció a Jesús y experimentó del amor de Dios y asimismo inclusive la liberación de la esclavitud, del pecado y demás. Usted tiene problema en encontrar este pequeño libro, la Epístola Universal de San Judas, el apóstol. Es el penúltimo libro de su Biblia, libro antes de llegar al libro de Apocalipsis. Vamos a estar considerando esta epístola, como dije al principio, a manera expositiva. Yo quiero que todos ustedes abran su Biblia y todo aquel que no trajo la Biblia consigo, hágame el favor de sentarse con alguien que tenga para que usted pueda seguir la lectura. Hágame el favor, ¿sí? Usted ve a alguien que no tiene Biblia, acérquese a él o que él se acerque a usted y que así todos puedan en sí seguir la lectura de esta epístola. Levante su mano, por favor, aquel que no tiene una Biblia ahorita, si fuera tan amable. Y ahí pueden ustedes ver y sentarse con aquella persona o algo para que compartan. Muy bien. Si todos tienen su Biblia abierta en la Epístola Universal de San Judas el Apóstol, vamos a iniciar la lectura en los versículos 1 y 2, donde vemos la salutación de esta epístola. Dice en el versículo 1, todos vienen en su Biblia, dice: Judas, siervo de Jesucristo y hermano de Jacobo, a los llamados santificados en Dios Padre y guardados en Jesucristo. Bien, vemos que aquí en el encabezamiento de esta epístola, esta carta, Judas pone su nombre. Él es el escritor de esta epístola. Dice: Judas, siervo de Jesucristo. Él no emplea la palabra allí hermano de Jesucristo por pretensión alguna que él pudiera tener, porque se cree de que él era medio hermano de Jesús. El libro de Marcos, en capítulo 6, se ve cuando las personas le dicen: hey, pero acá están tus hermanos. ¿Quién es ese? ¿No es el que el hijo del carpintero y hermano de Jacobo y de Judas y todos ellos? Vemos que Jesús tuvo hermanos. Una de las preguntas que muchas veces se hacen muchas personas, dicen: ¿Jesucristo tuvo hermanos? Porque hay por ahí personas que dicen que no tuvo hermanos. Ya tarde le digo que sí, y Jacobo era uno de ellos. Pero lo que yo quiero llamarle a usted la atención es en el hecho siguiente: Judas se pone así como siervo de Jesucristo. Comúnmente hoy en la actualidad vemos que personas procuran y tratan de ponerse algo delante de su nombre. Reverendo fulano de tal, o el doctor fulano de tal, o sutano y mengano. Tratando de mostrar pues una apariencia, dar a manifestar que es alguien. Vemos que ninguno de los apóstoles, ninguno de los discípulos de Jesucristo, periodo de su vida aquí en la tierra, procuró por ningún sentido tratar de exaltar sobre el hombre. Pero justamente este es el llamado y esta es la posición de cada siervo de Jesucristo. ¿Cuál? Judas, siervo de Jesucristo. La palabra siervo aquí es bastante interesante, porque en el griego quiere decir dulos. Y esta palabra dulos quiere decir esclavo. Usted era, bueno, esclavo, me imagino un esclavo, aquellas personas que están con cadenas o esto, diferentes figuras que usted puede hacer en su mente de un esclavo. Y así, verdad, hay diferentes clases de esclavos también. Pero este en particular que usa el escritor se refiere al esclavo dulos, aquel esclavo que se sienta y trabaja en la parte más baja de aquellos buques, de aquellos barcos a remo. Entonces ellos son los que están más abajo de ellos, de la galera de los barcos, y su trabajo es remar y remar y remar. Es lo más bajo en la esclavitud. Y acá dice Judas, siervo de Jesucristo. Él se considera un siervo de Jesucristo. Intenta notar también que en aquel entonces era por ley que los siervos sirvieran a sus amos por 6 años, nada más. Por 6 años ellos tenían que servir a aquel amo que los había comprado, X o etcétera, como cualquiera sea la situación. Pero luego de aquellos 6 años, el esclavo tenía la oportunidad de adquirir libertad. Y decir, bueno amo, pues ya lo serví por 6 años y usted ha sido muy bueno conmigo, ahora me las quito, me voy. Y muchos lo hacían. Pero habían siervos, habían esclavos, que en ese periodo de 6 años llegaban a amar tanto a su amo, que una vez que llegaba el periodo de 6 años decían, hey, ¿puedes irte? Y decía, no, yo quiero seguir siendo tu esclavo, quiero seguir siendo tu siervo porque te amo. Tú me has dado una familia, me has dado una esposa, me has dado hijos, quiero quedarme aquí, me gusta, es tan confortable estando contigo. Entonces, luego de eso, lo que vendría a tomar lugar es que lo sacarían afuera al esclavo en un poste que está allí, le abrirían un huequito aquí en su oído, le pusieron una especie de arete, un anillo aquí, lo cual simbolizaría, ¿qué cosa? Que esa persona es esclava por su voluntad propia, porque ama a su amo y no se quiere ir de él. Y ese es el siervo al cual Judas se refiere aquí, el apóstol San Pablo y diversos apóstoles, que cuando en el comenzamiento de sus cartas pone siervo de Jesucristo. Intentate notar entonces, ¿cuál es nuestra posición entonces? Si los apóstoles aquellos usados por la mano de Dios de manera poderosa se consideraban siervos de Jesucristo, igualmente nosotros tenemos que examinar nuestro corazón y quién nos pensamos nosotros que somos. Cuando Dios comienza a darnos un ministerio en lo que fuese, hablar a la gente de Jesucristo, hacer esto, hacer lo otro, nos pensamos que somos mucho ya. Y justamente eso fue uno de los problemas bastante grandes con los discípulos de Jesucristo, con los de la iglesia primitiva y todo lo demás. Y vamos a ver en el versículo 1 y la mitad a quiénes se refiere, a quiénes va destinada esta carta. Y dice, a los llamados. Asimismo, a los santificados en Dios Padre, dice. Y guardados en Jesucristo. Vemos 3 puntos allí. A los llamados. Después, ¿a quién? A los santificados en Dios Padre. Y luego de eso, ¿a quién? A los conservados o guardados en Jesucristo. Vemos allí con detalle. Apóstol San Pablo en la Epístola de Efesios nos dice que Dios nos escogió desde antes de la fundación del mundo. Efesios, usted puede ver en capítulo 1, primer versículo de salutación cuando vaya a su casa. Pablo dice, oh bendito Dios que nos ha bendecido con bendiciones espirituales en Cristo Jesús en lugares celestiales. Si vamos a considerar en esta tarde en sí, ¿cuál es en sí una bendición? Y si vamos a ver en esta tarde, ¿dónde están puestos nuestros ojos también? El apóstol San Pablo bendice a Dios y le agradece a Dios por las bendiciones espirituales. Él no menciona en ninguna oportunidad las bendiciones materiales. No toma interés a uno. Porque los ojos uno los tiene puesto en Cristo. Y no en las circunstancias o en las cosas materiales. Eso es algo que va a venir por solo. Así solito va a venir. Jesucristo dijo, busca primero el reino de Dios y su justicia y todo lo demás vendrá como que añadidura. Como que se va a añadir nomás. Algo sin importancia, pero se añade y sigue uno adelante. Pero buscamos el reino de Dios y su justicia primeramente en nuestras vidas. Vemos entonces que nosotros estamos calificados para que esta carta sea destinada a nosotros. Hemos sido llamados, hemos sido escogidos desde antes de la fundación del mundo. En Romanos, capítulo 8, el apóstol San Pablo nos dice que a los que escogió, a estos también llamó, y a estos predestinó, y a estos justificó. O sea que Dios nos ha llamado, Dios nos ha escogido, Dios nos ha predestinado. Dios nos está santificando en él. Dice también a los santificados en Dios Padre. Muchos de ustedes han estado en los estudios anteriores con nosotros y sabe ya lo que significa la palabra santificar, ¿verdad? ¿Muchos de ustedes lo saben o no? Uno tiene la imagen o la figura, se hace, oh, santo, aquella persona que tiene vestimenta blanca y es muy santito y no habla con nadie, y muy serio, por cierto, quizá. Pero no, a eso no es a qué se refiere. Santificado es toda persona que ha sido apartada para el servicio exclusivo de Dios y de ninguna otra cosa, más al servicio exclusivo de Dios. La Biblia dice que Dios nos ha santificado a nosotros también para el servicio exclusivo de Él. ¿Se dan cuenta? Ya no estamos más sirviendo a estas cosas en el mundo, sirviendo esto, lo otro, pero estamos sirviendo a Dios en forma directa. en forma indirecta, naturalmente, muchos de ustedes tienen trabajos seculares y esto y lo demás, pero primeramente están sirviendo a Dios, porque Dios los ha llamado, Dios los ha santificado en el Padre. Igualmente dice a los que están guardados en Jesucristo. Jesucristo en el Evangelio según San Juan, en el capítulo 21, hace una oración al Padre. Dice, Señor, no te pido que los saques de este mundo, pero que los guardes, los conserves, los cuides. Porque usted y yo, si conoce usted a Jesucristo, usted no es de este mundo. ¿Tienen claro eso? Ahí estamos tan preocupados y tan ansiosos en las cosas, que una casa y que tengo que comprarme esto y que la ropa y que el trabajo y estamos tan afanados en las cosas de aquí en la tierra que perdemos en sí la verdadera perspectiva de cuál es nuestro llamado y cuál es el propósito de nuestra vida. ¿Cuál es el propósito de nuestra vida? Vemos que entonces que Jesucristo nos guarda a nosotros. ¿Nos guarda de qué? Nos guarda del pecado, nos guarda de la tentación, nos guarda de la caída, de estar constantemente cayendo y todo lo demás, porque nos da los recursos para que no volvamos a caer en lo mismo. Nos da su Espíritu Santo, el Consolador, el Paracleto, que está el compañero fiel y constante y que va con uno a todas partes. Vemos en los versículos posteriores de este, 3 en adelante, diferentes falsas doctrinas y falsos maestros que se levantaron, pero que muchos de ellos, una vez de haber conocido a Dios verdaderamente, se alejaron de Él. Dice en el versículo 3, amados, por la gran solicitud que tenía de escribiros acerca de nuestra común salvación, me ha sido necesario escribiros exhortándoos que contendáis ardientemente por la fe. Marque usted allí esa frase con su Biblia. Marque su Biblia. Dice allí, contendáis ardientemente por la fe que ha sido una vez dada a los santos. Aquí nos exhorta el apóstol San Judas a que contendamos ardientemente por la fe que hemos sido una vez nosotros, que hemos recibido una vez nosotros. Versículo 4 dice, porque algunos hombres han entrado encubiertamente, los que desde antes habían sido destinados para esta condenación, hombres impíos que convierten en libertinaje la gracia de nuestro Dios y niegan a Dios, el único soberano, y a nuestro Señor Jesucristo. En el versículo 5 y en diferentes versículos antes vamos a ver diferentes ejemplos que San Judas nos da a nosotros para que después podamos en sí unirlo con la exhortación céntrica de esta epístola, que la veremos en los versículos más adelante, 20-21. Dice en el versículo 5, mas quiero recordaros. ¿Qué nos dice? ¿Qué quiere qué? Recordarnos. ¿Cuántas veces nosotros tenemos aquella costumbre de molestarnos o de enfadarnos cuando alguien dice, ay, recuerda esto? Ya sé, hombre, todo el tiempo me dice lo mismo, ¿verdad? Las esposas, quizás, no te olvides. Ya me dijiste cuántas veces. Ya sé, ya. Quería recordarte nada más. Sí, no, no. Y no se molesta a veces cuando le recuerdan algo. Dice, ya lo sé. Sepamos que Jesucristo mismo empleó este método de repetir una y otra vez lo mismo para que nuestra cabeza hueca pueda quedarse allí. Sabemos asimismo que el apóstol San Pedro, en segunda epístola, nos dice, hermanos, nos dice, yo ya sé que ustedes saben esto, yo sé que ustedes lo han escuchado y esto y lo demás, pero les vuelvo a recordar, dice el apóstol San Pedro, es necesario que nosotros seamos recordados una y otra vez y constantes veces lo que se nos ha dado a conocer por medio de su palabra. Yo no estoy muy de acuerdo con aquellas personas que dicen, oh, ya escuché ese sermón antes. O usted va a un estudio bíblico, van a leer quizá un capítulo que usted ya lo leyó esa mañana y dice, oh, no, ya lo leía. Dios tiene muchas cosas que mostrarnos de un mismo versículo. Si es inspirado por Dios y si el Espíritu de Dios viene a iluminar aquel versículo, puede leerlo mil veces y dice mil veces, Dios le puede mostrar algo diferente a usted. Veamos entonces acá que el apóstol San Judas también nos dice en el versículo 5, mas quiero recordaros. Ok, nosotros somos cristianos, hemos venido a conocimiento de Jesucristo. Domingos anteriores hemos estado estudiando que estamos viviendo en los últimos días. Hemos estudiado que está muy pronto a acontecer, ¿qué cosa? Aquel evento glorioso y grandioso. ¿Cuál es? El del arrebatamiento de la iglesia, cuando Jesucristo va a venir por nosotros, los que esperamos en Él, y nos va a llevar con Él. Una vez que nos vamos con Él, ¿qué va a pasar? Vamos a comparecer ante el tribunal de Cristo. Dios nos quiere dar recompensa, galardones por las cosas que hemos hecho. en su servicio. Luego de eso pasaremos a las bodas del Cordero. Nos sentaremos en una mesa muy larga, yo creo, allí con Jesucristo en el cielo. Qué hermoso será aquel día. Y luego de eso dice la Biblia que mientras nosotros estamos allí en el tribunal de Cristo y estamos con la boda de Cristo también, la boda del Cordero, aquí en el mundo habrán 7 años de tribulación y la gente estará sufriendo como nunca antes han sufrido aquí en la tierra. Son aquella gente que rechazaron a Jesucristo tan solo. Prefirieron vivir aquel tiempo de desastre y aquel tiempo trágico para vivir. Todos y cada uno de nosotros somos aptos y estamos llamados ¿a qué? A seguir a Jesús. Pero hay un precio. Jesucristo dijo, todo aquel que quiera venir en pos de mí, tome su cruz, niéguese a sí mismo y sígame. Muchos de nosotros queremos seguirlo, pero no queremos tomar la cruz. Muchos de nosotros no queremos negarnos a nosotros mismos. Y vamos a tener mucho cuidado con lo que va a pasar más adelante. Pero aquí nos dice el apóstol en Judas, verso 5 nuevamente, no se pierda. Verso 5 dice, mas quiero recordaros. Ok, ¿qué cosa nos quiere recordar? Veamos, dice, ya que una vez lo habéis sabido, que el Señor, habiendo salvado al pueblo, sacándolo de Egipto, después destruyó a los que no creyeron. Sabemos por la historia, usted ha leído en el Antiguo Testamento, que Dios, de manera milagrosa y gloriosa, rescató y salvó a su pueblo Israel de la esclavitud de los egipcios. El pueblo de Israel por muchos años estaban sirviendo de esclavos a los egipcios. Y Dios levantó un hombre, Moisés, al cual Dios escogió para que tomara el liderazgo y dirigiera a aquella gente fuera de la esclavitud. Y luego de eso no solamente ir y perderse por ahí, pero Dios le tenía prometido una tierra santa, una tierra buena, la tierra prometida por Dios. Vemos que del lugar, cuando salían de Egipto, se encontraron en un lugar donde no tenían salida y los egipcios estaban viniendo atrás de ellos. Y para eso tenían ellos que cruzar un mar, el Mar Rojo, y no había forma alguna de cruzarlo, muchos de ellos quizás no sabían nadar. No tomaron curso de natación en verano, yo creo, seguro. Muchos otros tenían miedo quizá al agua. Yo no sé, tanto tiempo, años en la esclavitud, que ya nunca vieron el agua. Estaban asustados. ¿Y ahora qué hacemos? Y Moisés dice, bueno, no sé. Voy a orar, dice. Se iba a rodear y Dios le dice, hey, no es tiempo de orar, es tiempo de que te muevas. Ya oraste bastante. ¿Qué cosa quiero que haga? ¿Qué quieres que haga? Tiende tu vara hacia el frente, al lado del Mar Rojo. Y aquel mar se abrirá. Y ustedes podrán pasar al otro lado del Mar Rojo. Y también si está abierto, los judíos nos van a seguir, seguro decía Moisés. No, cuando los judíos comiencen a entrar ahí, perdón, los egipcios, vengan siguiéndonos, persiguiéndonos a nosotros, el mar va a volver a su normalidad. Y todos los egipcios soldados morirán ahogados. Y fue lo que Dios hizo de una manera tremenda. Vemos la mano de Dios allí. Vemos que los judíos, o sea, los hijos de Israel allí dijeron, wow, lo que Dios ha hecho. Y caminaban por ahí con las paredes de agua que se levantaban así. Asombrados de la gloria de Dios. ¿Cuánto nosotros igualmente en muchas oportunidades de nuestra vida hemos visto la mano de Dios? Quizás muchos de ellos no tenían trabajo por tanto tiempo y oraron y Dios provió un trabajo a usted. Y ahora usted está quejándose, no, de que quiero que me paguen más o quiero esto, quiero lo otro. Y muchos de ustedes han experimentado quizás el amor de Dios en la mano de su esposo. Su esposo no quería saber nada de la iglesia ni nada de la Biblia y ahora sin embargo ya escucha. Dios ya está obrando en aquella persona, pero nosotros somos necios y no hacemos caso. No queremos apreciar la mano de Dios. Vemos que después de eso ocurre algo, ocurre un incidente. Solo tomaría 11 días al pueblo de Israel para llegar a la tierra prometida. Y ustedes saben cuánto tiempo le tomó, ¿verdad? ¿Cuánto? Hay bastante diferencia de 11 días a 40 años. Yo creo que sí. Bueno, nunca fui bueno en matemáticas, pero yo pienso, ¿verdad? 11 días a 40 años es una gran diferencia. ¿Usted cree que sí o no? ¿Está de acuerdo conmigo? Hay bastante diferencia. 11 días a 40 años, no 40 días, 40 años. Y eso le tomó debido a la incredulidad de los hijos de Israel. Igualmente es asimismo la analogía para nosotros. Vemos lo que pasó en aquel entonces y podemos ver en nuestras propias vidas y vemos que está pasando lo mismo. Muchos de nosotros hemos aceptado a Jesucristo, decimos, oh sí, yo vivo para Jesús y todo lo demás, pero aún estamos dando vueltas en el desierto. Y no hemos llegado aún a aquella tierra prometida que es la plenitud de la vida espiritual en Jesús. Muchos de nosotros. Entonces acá es el ejemplo que nos da el apóstol San Judas, versículo 5, dice, más quiero recordaros, ¿qué cosa? Versículo 5, ya que una vez lo habéis sabido, que el Señor, habiendo salvado al pueblo sacándolo de Egipto, después destruyó a los que no creyeron. Muchas aquellas personas de aquella generación nunca llegaron a pisar la tierra prometida, más fue la generación de ellos que fueron. Inclusive Moisés mismo nunca llegó a pisar la tierra prometida, la llegó a ver de lejos, pero nunca llegó a pisarla debido a la incredulidad. Vemos después en el versículo 6 otro ejemplo. Este ejemplo es más radical aún. Se refiere a los ángeles. Está hablando acá de ejemplo de personas que una vez experimentaron la gloria de Dios, su mano poderosa, y luego de eso la incredulidad tomó lugar en sus vidas y se alejaron. Vemos lo que le pasó a los hijos de Israel. Ahora de un ejemplo con los ángeles. ¡Wow! Los ángeles, dice el versículo 6. Y a los ángeles que no guardaron su dignidad, sino que abandonaron su propia morada, los ha guardado bajo oscuridad en prisiones eternas para el juicio del gran día. Capítulo 6 de Génesis. Se habla allí acerca de unos gigantes que vinieron aquí a la tierra y comenzaron a tener actos inmorales con las mujeres. Se cree de que aquellos ángeles que se refiere aquí, en Judas, se refería a aquellos, que dejando su morada ya en el cielo con Dios, vinieron y se perdieron y se depravaron. Y luego de eso, ¿qué cosa dice que han sido encarcelados en prisiones eternas para el juicio del gran día? Ángeles, personas que han estado en la gloria de Dios, se alejaron. Versículo 7 nos da otro ejemplo también, ¿de qué? De dos ciudades, ¿cuáles? La de Sodoma y Gomorra. Puede leer en el versículo 7, dice, como Sodoma y Gomorra y las ciudades vecinas, las cuales de la misma manera que aquellos, habiendo fornicado e ido en pos de vicios contra naturaleza, fueron puestas por ejemplo, sufriendo el castigo del fuego eterno. Lo que pasó en la ciudad de Sodoma y Gomorra es un ejemplo para nosotros podamos observar y no hacer lo mismo. Sepamos también que las ciudades de Sodoma y Gomorra estaban ubicadas en un lugar muy bueno. Áreas verdes, agua que corría cerca de ahí, tenían todas las comodidades. La mano de Dios había estado sobre aquellas dos ciudades. ¿Pero qué pasó con aquellas dos ciudades? Se corrompieron, se depravaron. Y cualquier clase de inmoralidad comenzaron a cometer, homosexualismo, lesbianismo y todo lo que usted lo quiera nombrar. ¿Y qué pasó, dice allí? Fueron puestas, por ejemplo, nuestro naturalmente, sufriendo, dice allí, el castigo del fuego eterno. La Biblia nos dice de que derramó Dios, su carne del cielo, fuego y azufre. Versículo 8 dice, no obstante, de la misma manera, también estos soñadores, se refiere a aquella, cuando dice soñadores acá, se refiere a aquella gente que se infiltra entre las iglesias y se hace pasar por un buen cristiano, un cristiano súper espiritual y esto y lo demás, y anda de iglesia en iglesia, tratando de seducir gente, tratando de decirle a la gente cosas raras, fuera de contexto en cuanto a la Biblia respecta. Dice, no obstante, de la misma manera, también estos soñadores mancillan la carne, rechazan la autoridad y blasfeman de las potestades superiores. Pero cuando el arcángel Miguel contendía con el diablo, disputando con él por el cuerpo de Moisés, no se atrevió a proferir juicio de maldición contra él, sino que dijo, el Señor te reprenda. Pero estos blasfeman de cuantas cosas no conocen, en las que por naturaleza conocen, se corrompen como animales irracionales. Este tipo de personas, ¿qué es lo que hacen? Cuando entran en el ámbito espiritual, ellos no tienen conocimiento alguno, por lo tanto, ¿qué cosa? Blasfeman y no quieren saber nada de eso. Cuando van en el ámbito natural, lo cual ellos conocen, ¿qué hacen? Se depravan y se corrompen. Es la actitud, es el comportamiento de ellos. Pero fíjese ahora lo que dice en el versículo 11. ¡Ay de ellos! ¿Qué cosa? ¡Ay de ellos! Porque han seguido el camino ¿de quién? El camino de Caín. Y se lanzaron por lucro en el error de Balaam. Y perecieron en la contradicción de Coré. Estos son manchas en vuestros ágapes, que comiendo impúdicamente con vosotros, se apacientan a sí mismos. Nubes sin agua, llevadas de acá para allá por los vientos. Árboles otoñales sin fruto, dos veces muertos y desarraigados. Versículo 13. Fieras ondas del mar que espuman su propia vergüenza. Estrellas errantes para las cuales está reservada eternamente la oscuridad de las tinieblas. De estos también profetizó Enoc, séptimo desde Adán, diciendo, he aquí, vino el Señor con sus santas decenas de millares, para hacer juicio contra todos, y dejar convictos a todos los impíos de todas sus obras impías que han hecho impíamente, y de todos y de todas las cosas duras que los pecadores impíos han hablado contra él. Estos son murmuradores, querollosos, que andan según sus propios deseos, cuya boca habla cosas infladas. adulando a las personas para sacar provecho. Veamos ahora la amonestación, exhortación de este apóstol. Versículo 17 dice: pero vosotros, amados, tened memoria de las palabras que antes fueron dichas por los apóstoles.

esperando la misericordia de nuestro Señor Jesucristo para vida eterna. Algunos que dudan, convencedlos. A otros salvad, arrebatándolos del fuego. Y de otros, tened misericordia con temor, aborreciendo aún la ropa contaminada por su carne. Y aquel que es poderoso para guardaros sin caída y presentaros sin mancha delante de su gloria con gran alegría, al único y sabio Dios, nuestro Salvador, sea gloria y majestad, imperio y potencia, ahora y por todos los siglos. Amén. En el versículo 21, si usted puede ver nuevamente allí y fijar sus ojos por unos momentos, en la primera frase de este versículo 21, ¿qué dice? Conservaos en el amor de Dios. Es muy fácil que usted y yo y cualquier persona pueda malinterpretar esta exhortación de San Judas. Conservaos en el amor del Señor. ¿Qué quiere decir eso? ¿Cuál es el contenido de esta exhortación? Hay una oportunidad, un niñito en la escuela bíblica estaba allí, nunca atendía las clases ni nada. La profesora se acerca y le pregunta, ¿por qué te portas mal? El chiquito la mira y dice, ¿que Dios no ama a los chicos malos? La profesora de la escuela bíblica le dice, no, Dios no ama a los chicos malos, Dios solamente ama a los chicos buenos, los que atienden a mi clase. Y el niñito se fue muy triste. ¿Qué cree usted? ¿Dios solamente ama a los buenos y a los malos no los ama? Dios ama tanto al niñito malo como al niñito bueno, tanto a la niñita mala como a la niñita buena. El amor de Dios es incondicional. Recordemos pues, ¿cuándo fue que Dios nos amó? ¿Cuándo? ¿Ayer? ¿Hoy? ¿Cuando vinimos a la iglesia? No. La Biblia dice que Dios nos amó entregando su vida por nosotros cuando aún éramos, ¿qué cosa? Pecadores, alejados de Dios. No queríamos saber nada de Dios. Lo último que vendría a nuestra mente. Dios, nada. La iglesia es. Dios en ese momento y en aquel entonces nos amaba con la misma intensidad que nos ama el día de hoy. El amor de Dios no cambia. Dios nos ama a nosotros. Y usted no puede evitar aquel amor de Dios que fluye y que toca la puerta de su corazón cada día. Sea malo, sea bueno, Dios lo ama igualmente. ¿Se ha puesto a pensar acerca de eso? Y hay tanta gente que tiene esto tan errado, no sabe. Piensa que hoy he sido tan malo, no, Dios ya no me ama. No, pues ya no tengo esperanza. Y dice, no, pues tantas cosas he hecho, seguro Dios ya no me ama, seguro ya. A mi esposa sí la ama, porque mira, ya va a la iglesia y esto. A mí no me ama ese. Sepamos que Dios nos ama a todos. Porque en el corazón de la Biblia, según mi propia opinión, en el Evangelio según San Juan capítulo 3, versículo 16, ¿qué nos dice el apóstol San Juan allí? Porque de tal manera amó Dios al mundo. ¿A quién? ¿Y en el mundo hay solamente buenos? Son los más escasos. Y por cierto, no hay ni uno, porque el apóstol San Juan dice, por el apóstol San Pablo dice, no hay un solo justo, no hay nadie que busque hacer lo bueno, todos se han descarriado como ovejas, dice la Biblia. No hay solamente ni siquiera un justo. Esta tarde la exhortación que Dios nos da por medio del apóstol San Judas es la siguiente: conservaos en el amor de Dios. Esta es la exhortación para cada uno de nosotros. ¿Cuál es? Que nos conservemos en el amor de Dios. Ahora, ¿cuál es la pregunta? ¿Cómo y qué cosa tenemos que hacer para conservarnos en el amor de Dios? Es fácil que usted nuevamente se enchueque allí y diga, oh, tengo que portarme bien ahora. Pero se porte bien o no se porte mal, Dios lo continúa amando a usted. Pero lo que quiere decir al conservarnos en el amor de Dios es lo siguiente: que nos conservemos en armonía, en tono con el amor de Dios. Que podamos vivir una vida guiada por Él, en armonía. Hemos recibido la mente de Cristo, nos dice el apóstol San Pablo. Pero si más nosotros no damos fruto, y no damos testimonio que tenemos la mente de Cristo nosotros, tenemos la mente de no sé qué cosa. Pero no damos testimonio de tener la mente de Cristo. Si vamos en esta tarde, bien claramente, en el versículo 21 dice, conservaos en el amor de Dios. Hemos visto diferentes ejemplos en los versículos 5, 6 y 7. El ejemplo que pasó a los hijos de

Israel, a los israelitas, ¿qué pasó? No conservaron el amor de Dios. Vieron el amor de Dios que descendía sobre ellos. Dios hizo milagros y todo lo demás y maravillas, pero ellos no se conservaron en aquel amor de Dios. No se mantuvieron en armonía con Dios. Se fueron en su propia concupiscencia, en lo que sus ojos podían ver. Moisés se fue al monte de Sinaí a hablar cara a cara con Dios. Se demoró un poco de tiempo, por cierto, y los israelitas decían, bueno, ¿dónde está Moisés? Ya se fue. No, Aarón, ven, constrúyenos ahorita mismo un ídolo que podamos nosotros adorar y alabar. ¿Qué pasó? No se conservaron en el amor de Dios. Igualmente nos da el ejemplo de los ángeles. ¿Qué pasó? No se conservaron en el amor de Dios, sino que se descarriaron y dejaron su morada. Versículo 7, el ejemplo de Sodoma y Gomorra, no se conservaron en el amor de Dios. Ahora, en los versículos 11, nos da ejemplos más detallados, ya no de un grupo de personas, sino de individuos en particular. Vean el versículo 11, dice, ¿qué cosa? Porque han seguido el camino de Caín. Oh, estoy seguro que usted dirá, bueno, dice lo que pasó Caín, sí, que ofreció el holocausto a Dios, pero a Dios le gustó más el de Abel. Una persona dice que porque Caín, lo que ofreció era de la tierra, o sea, agricultura, y lo que Abel ofreció no era la agricultura, más era un becerro. Y eso no es así. Ahí lo manifiesta que a Dios le agradó la ofrenda de Abel, porque Abel, con fe, la ofreció a Dios. Mientras que Caín no. Entonces, Caín, ¿qué cosa tuvo? Envidia y odio contra Abel. Aquel odio lo llevó a Caín a cometer, ¿qué cosa? ¿Cómo? Primeramente, homicidio. Porque asesinó a su hermano Abel. Pero veamos cuál es la raíz de aquel problema, el odio que había en el corazón de Abel. Del corazón de Caín, me estoy equivocando con estos nombres. Caín tenía odio. Y fue lo que lo llevó a matar a su hermano Abel. Es triste saber, pero en la iglesia de Cristo, en muchos creyentes hay odio en su corazón, hay rencor muchas veces. Y eso nos va a llevar a una destrucción y a alejarnos del amor de Dios. Y no vamos a poder permanecer y conservarnos en el amor de Dios. Usted dirá, bueno, sí, pero ir al extremo de matar a alguien, no, yo no voy a hacer eso, sí, no me gusta aquella persona, pero no lo voy a matar. Jesucristo dijo, aquel que tiene odio en su corazón hacia una persona es lo mismo, iguala, es un equivalente a un homicida. Jesucristo lo dijo. En el primer epístolo de San Juan también nos dice que aquel que tiene rencor en su corazón, aquel que odia al hermano, pues lo está matando al hermano. Odio. Aquello que nos va a separar del amor de Dios. Nos da otro ejemplo también, una persona en particular, y nos habla de quién, de Balaam. ¿Quién es ese? Balaam, nombre para más chistoso, ¿verdad? Pero no. Balaam era aquel profeta de Dios. Y usted quiere saber más al respecto, cuando vaya a su casa puede leer el libro de Números, capítulo 22 al 24, cuando vaya a su casa. Y va a saber toda la historia de cómo pasó allí. Balaam tenía el pecado de la codicia. ¿Qué pasó? Balán era un profeta de Dios. Hablaba lo que Dios le daba que hablase. Pero esta es una oportunidad que Barak, un rey, manda a llamar a Balán. Le dice, yo sé que si Balaam comienza a bendecir a la gente va a ser bendecida. Y si Balán, el profeta de Dios, maldice a la gente va a ser maldecida. Entonces, llamemos a Balán para que maldiga a los hijos de Israel. Porque está muy peligroso ese ejército. Pero este rey Barak le ofreció muchas riquezas y mucha honra y muchos honores al profeta Balán. Balán dijo, bueno, espérate, voy a hablar con mi Dios. Y lo que él me diga es lo que yo voy a hablar, ninguna otra cosa más. Y él fue y oró a Dios, y Dios le habló. Tenía una comunicación con Dios este hombre en particular, Balán. Y Dios le dijo, no quiero que vayas. Porque yo no voy a maldecir a aquel pueblo. Dijo, oh, ok. Se agarró y le dijo, ¿sabes qué? Yo no voy a ir porque acabo de hablar con Dios y Dios me ha dicho que no, que yo no vaya y que no voy a amanecer por lo... ¡Ey! Te vamos a ofrecer esto, te vamos a ofrecer lo otro con el rey. ¿O sí? Ah, ok. Señor, quiero ir, por favor, Señor, déjame ir para allá. Comenzó a haber codicia en su corazón. ¿Entiende? Las posiciones, las cosas materiales, ¡wow! Puedo adquirir esto, ¡oh, wow! Puedo adquirir lo otro. Y fue lo que lo destruyó a este hombre de Dios. Y como mayor detalle lo podrá leer cuando vaya a su casa en el libro número 22, 24.
Vemos entonces el problema de Caín, el odio, el problema de Balaam, la codicia, ¿verdad? La avaricia, el wow, el conseguir las cosas y todo lo demás. Y yo pienso que esto se adecua mucho y va muy en acuerdo con muchos de nosotros en diferentes circunstancias. Después nos da el ejemplo de Coré. ¿Quién era Coré? Bueno, nos habla la Biblia que Coré, esto puede verlo en Números capítulo 16 cuando vaya a su casa, es aquella persona que se rebeló contra Moisés, contra la autoridad que Moisés tenía, dada por Dios. Coré tenía envidia en su corazón, así como muchos cristianos tienen envidia en su corazón. ¿Cómo aquella persona pues hace esto, hace lo otro y yo no? ¿Cómo aquella persona tiene un buen trabajo y vive bien y yo no? Señor, yo te he servido todo, yo también voy a la iglesia. Hay envidia en nuestro corazón. Dios nos enseña que lloremos con aquellos que lloran y nos regocijemos con aquellos que se regocijan, ¿verdad? ¿Saben todo usted eso? Él nos enseña eso, ¿verdad? Como hermanos. Uno está triste, llora, uno... ¡Oh, hermano! ¿Verdad? Somos fáciles para eso. ¿Por qué? Aquella persona que está sufriendo le cuenta la historia triste de su vida y usted dice, ¡wow! Siente su corazón y comienza a llorar. Con una persona es bendecida por Dios y comienza a contar, ¡wow! ¿Qué pasó, hermano? Pues Dios me bendijo, hermano. Mira, que me dio un buen trabajo y mi esposa ha vuelto conmigo y... ¡Wow! Y uno dice, ¿oh, sí? ¡Oh! Señor, ¿yo cómo no acerco con mi esposa? Señor, ¿cómo yo no tengo buen trabajo? Y qué difícil nos es regocijarnos con aquel hermano porque hay envidia en nuestro corazón. Es lo cierto. Triste, pero cierto. Y antes que cuando Dios nos habla, también podamos examinar nuestro corazón. Porque Dios nos quiere hablar a nosotros. La exhortación es, conservaos en el amor de Dios. Que podamos permanecer, que podamos mantenernos en aquel amor de Dios. ¿Qué cosa quiere decir? En aquella armonía en nuestra relación con Jesucristo. No que procuremos ser buenos, porque nunca lo vamos a hacer si lo tratamos con sus propios medios. Pero que nos mantengamos en armonía con el amor de Dios. Coré. ¿Qué pasó con Coré? Le dijo Moisés, ¡Hey Moisés! Pues tú haces todo esto, tomas todas las autoridades, tienes a Aarón ahí como el sacerdote y este más. Fíjate que en otro poco antes hemos servido a Dios también. Y se levantó un grupo de gente ahí también. Sí, que otro y lo otro, ¿y lo que pasó? Y Moisés le dijo, ok, no hay ningún problema, le dijo Moisés. Hagamos lo siguiente, vayamos a Dios y que Él nos muestre a quién Él quiere usar, a quién el que Dios ha escogido. Vayan ustedes a aquel lugar y presenten su petición a Dios y veamos lo que Dios hace. Y a aquellos que Dios... los consume, esto es decir, abre la tierra, los traga la tierra, naturalmente los que Dios no los quiere. Ok, estaban la envidia en su corazón. Y estaban allí Coré con todo aquel grupo de personas, su campamento. ¿Y qué cosa fue lo que Dios hizo? Dios abrió la tierra en dos. Y toda aquella gente revolucionaria y envidiosa y todo lo demás fue tragada por la tierra. Directamente al infierno. La envidia lo va a destruir. El odio lo va a destruir. La codicia, la avaricia. Oh, quiero esto, oh, quiero lo otro. No, Dios. Nos va a destruir. Somos cristianos, pero parecemos que somos anticristianos. La palabra cristiano quiere decir seguidor de Cristo. Algo que nos conlleva a la semejanza de Cristo. Queremos ser igual a Cristo, por eso lo seguimos. Pero con nuestro testimonio damos una cosa completamente contraria a eso. Sí, queremos a Cristo, pero queremos esto también. Nos da tres ejemplos. El de Caín, el de Balaam y el de Coré. Ahora, la pregunta es la siguiente. ¿Cómo podemos mantenernos en el amor de Cristo? ¿Cómo vamos a podernos conservar en el amor de Dios para que la envidia no venga a mí? Para que la codicia no venga a mí. Para que el odio, todo eso, no venga a mí. Porque todos somos débiles. ¿Algún perfecto aquí? No creo. No estaría acá. ¿Verdad? Venimos a la iglesia porque sabemos que necesitamos de Dios. Y porque Dios es bueno y misericordioso. Está listo a ayudarnos y a recibir y amparar al necesitado. En el versículo 20, este mismo apóstol San Judas nos muestra tres maneras que podemos nosotros conservarnos en el amor de Dios. Versículo 20. De San Judas. Dice, pero vosotros, amados, luego de hablar de todo eso y los postreros días y toda la situación como está, versículo 20 dice, pero vosotros, amados, edificándoos sobre vuestra santísima fe. ¿Qué es lo que tenemos que hacer? Tenemos que edificarnos sobre nuestra santísima fe. Apóstol dice en Romanos que
que la fe viene por el oír y el oír la palabra de Dios. Nosotros queremos estar edificándonos y tener mucho gozo y amar a Dios con todo nuestro corazón y vivir una vida espiritual ejemplar y todo lo demás. Pero aparte de la palabra de Dios, no vamos a conseguir mucho. Y ustedes son testigos que lo comparto una y otra vez, porque es verdad, hermanos. La lectura y el estudio de este libro sagrado es el camino a una vida victoriosa y una vida abundante en Cristo Jesús. Somos conscientes de eso, pero no tengo tiempo para leer la Biblia. Personas llaman pidiendo oración o consejos, ¿saben qué? Que tengo este problema, otro. Y a veces sí, por casualidad, y porque no me gusta poner en vergüenza a la gente, le pregunto, hermana, ¿hace cuánto tiempo que no leo su Biblia? ¿Ah? No se escucha ese. Bueno, la verdad es que, bueno, mira, nomás pues el domingo, tú sabes, cuando vengo y leo contigo eso. Pero no es que no tengo tiempo, es la mañana, tengo que trabajar y servir a mi esposo el desayuno y los niños. No tengo tiempo. Perdemos en sí la perspectiva de la importancia de las cosas. El servir desayuno a mi esposo no va a darme aquella vida abundante en Jesucristo y aquellos recursos para tener paciencia cuando la necesito, de tener amor todo el tiempo y de mantenerme y de conservarme en el amor de Dios. Dice que bien claramente en el versículo 20, pero vosotros, amados, edificándoos sobre vuestra santísima fe. Tenemos que dedicar tiempo a la palabra de Dios, a la lectura, al estudio, al compañerismo con los hermanos, a compartir lo que usted aprendió. Una de las maneras más fáciles que usted pueda aplicar para aprender la Biblia es cuando usted lee algo y aprende algo, compártelo con otro, a ver qué bien se le queda. No se va a olvidar. Pero usted comienza a leer, ¡wow! Al día siguiente se olvidó todo. Pero cuando usted aprende y luego comparte, mira más lo que el Señor me mostró, y uno como comienza, lo recibe y luego lo da, entonces está fresco en la mente, está fresco en nuestro corazón. Y es lo que necesitamos hacer, estudiar la palabra de Dios, edificarnos en aquella santísima fe que hemos recibido de Dios. Porque la fe no es algo que usted elabore y usted lo adquiere y usted lo compra, no, la fe es un don de Dios. ¿Escuchó lo que le dije? La fe es un don de Dios, Dios se la da a usted. Pero usted tiene que edificarla, ¿con qué? Con el estudio de la palabra de Dios. El apóstol Pablo dice que no se pondrá ningún otro fundamento del que ya está puesto. Aquel fundamento es Jesucristo, hermanos. Y Jesucristo dijo, yo soy el camino, la verdad y la vida, y nadie viene al Padre si no es por mí. Versículo 1, capítulo 1 de San Juan dice, el Verbo, en el principio era el Verbo, y el Verbo era con Dios, el Verbo era Dios, el Verbo de vida, la palabra de Dios, Jesucristo. Después nos dice entonces acerca de la edificación que tenemos que poner nosotros, la santísima fe, dice, orando en el Espíritu Santo. ¿Qué cosa quiere decir orando en el Espíritu Santo? Interesante mencionarles a ustedes que el apóstol San Pablo en el capítulo 6 de Efesios, el último capítulo de aquella epístola, luego de manifestar la armadura de Dios, ¿verdad?, acerca de los zapatos y acerca del escudo y esto y la espada y todo lo demás, en el versículo 18 dice, y orando en el Espíritu todo el tiempo. Orando sin cesar en el Espíritu. ¿Por qué? Porque tiene un poder muy tremendo. Te mantiene en aquella armonía, en aquella relación con nuestro Dios, con nuestro Creador. Ahora, interesante notar lo siguiente. ¿Qué cosa significa orar en el Espíritu? Porque usted era orar en el Espíritu. Sí, pero ¿qué cosa será eso? ¿Cómo será? ¿Qué significará? ¿Verdad? Orando en el Espíritu quiere decir orando de acuerdo a la dirección del Espíritu de Dios. Nosotros oramos de acuerdo a la dirección de nuestro intelecto. Nosotros tenemos un problema muy grave. Y usted lo repara en esa tarde, va a ser gran bendición para usted. Nosotros cuando tenemos un problema, le pedimos a Dios que lo resuelva de acuerdo a nuestro criterio y le pedimos, Señor, hazme esto, hazme lo otro. ¿Y qué cosa lo queremos hacer? Resolver los síntomas del problema, pero no el problema en sí. Déjame ver un ejemplo para que lo entienda. Hay muchas personas que tienen sus esposos que son alcohólicos. ¿Verdad? Suena más bonito que decir borrachos, ¿verdad? Alcohólicos. Y vienen, así que el Señor lo quite de aquella bebida, así, porque está destruyendo mi vida, la vida de mis hijos y el hogar y todo. ¡Ah, qué horrendo aquel vicio! Sí, ore, por favor, hermano, oren, hermanos. Y yo también le oro a Dios todos los días, Señor, quítale aquel vicio, el alcohol. Bueno, puede ser muchos otros vicios, muchos otros problemas también, pero están poniéndose como ejemplo en particular. Y le pide a Dios y le ruega, Señor, quítale aquel vicio del alcohol. Y si Dios le hiciera caso a aquella oración, diría, ok, le voy a quitar el vicio del alcohol. ¿Y cuál es el problema? Sigue siendo un pecador, igualmente va su dirección es hacia el infierno. Entonces no resolvió mucho el problema, ¿verdad? No lo ayudó a aquel individuo. Quizá no es alcohol, pero sigue siendo un empedernido pecador. Y va a ir al infierno igualmente.
Necesitamos orar que Dios lo salve. Debemos orar que Dios tenga misericordia de aquel Señor. Y si aquella persona se salva y acepta a Cristo, entonces el alcohol no va a ser un problema más. El problema económico no va a existir más porque no va a dedicarse todo ese dinero en el alcohol y todas esas demás cosas. Pero va a dedicar en su hogar y en su amor, va a resolver el problema. Entonces, ¿qué pasa? Un ejemplo. Nosotros no sabemos a Dios cómo pedirle. Queremos ser el consejero de Dios, pero no sabemos. No somos buenos consejeros. Dios sabe lo mejor. Y Dios quiere actuar en lo mejor. Por lo tanto, Dios quiere dirigir nuestras oraciones por medio de su Espíritu. Y eso es lo que significa orar en el Espíritu. Ahora, interesante notar que en Romanos capítulo 8, versículo 26, la Biblia nos dice que una de nuestras debilidades es no saber a Dios, no saber orar a Dios, no saberle pedir a Dios cómo orar, ¿verdad? ¿Usted no se ha sentido así? Sea franco. A veces uno quiere ir a orar a Dios y uno no sabe cómo pedirle, no sabe ni qué decir, nada, ni cómo empezar. La Biblia nos dice en Romanos 8, 26, que el Espíritu de Dios nos ayuda en aquella debilidad con gemidos indecibles, con aquella expresión que sale de nuestro corazón y ya por el Espíritu decimos, oh Señor, tú sabes, tú entiendes, ¿verdad? No sabemos qué palabras, qué vocabulario usar, pero el Señor conoce, escudriña nuestro corazón, el Espíritu Dios entre nosotros, por lo tanto decimos, oh Señor, ¿cuántas veces tenemos que ir a Dios así, verdad? El Espíritu Santo, hermanos. El apóstol San Pablo nos habla en 1 Corintios capítulo 14 acerca de orar y cantar en el Espíritu, de orar y cantar con el entendimiento. ¿Qué quiere decir esto? Que cuando oramos en el Espíritu son palabras inarticuladas, palabras que usted no puede entender, yo tampoco. Es un don de Dios, es la obra del Espíritu Santo obrando en usted para que usted pueda dejar y echar toda aquella cara que está en usted. Ahora, ¿cómo se va a hacer eso? ¿Todo el mundo lo hace por su cuenta y gritando y todo lo demás? No, en orden. Porque si uno ora en el Espíritu, la Biblia dice que ninguno de los que escucha es edificado. ¿Por qué? Porque no entienden. Pura bulla nada más. No se edifica a nadie. Entonces, cuando uno ora en el Espíritu, debe orarlo. ¿Cómo? Para uno mismo, para Dios, en silencio. Y cuando uno ora en entendimiento, dice, entonces, sí, se ora en voz alta para que las personas puedan ser edificadas en la oración, con lo que escuchan. Señor, qué grande es tu amor. Oh, sí, el amor de Dios es grande, ¿verdad? Me estaba olvidando de eso, ¿no? Pero sepamos entonces lo que nos está enseñando el apóstol San Judas aquí. Edificando sobre vuestra santísima fe, orando en el Espíritu Santo. Uno puede estar manejando su carro, puede estar haciendo muchas cosas y puede estar orando al Señor por medio del Espíritu. Y eso va a evitar que su mente se pierda por aquí, se pierda por allá. Versículo 21 dice, conservaos en el amor de Dios. ¿Conservaos en qué? En el amor de Dios. ¿Cómo? Edificando nuestra santísima fe. ¿Cómo? Orando en el Espíritu Santo. ¿Cómo? Esperando la misericordia de nuestro Señor Jesucristo para vida eterna. ¡Wow! El tan solo hecho de saber que Dios puede interrumpir esta reunión ahorita mismo, con su llamado, con su regreso, con el llevarnos con Él, hace que yo tome mucho cuidado en mis palabras, en mis acciones, en mis pensamientos. El hecho de que sepamos nosotros que Jesucristo en cualquier momento puede venir, cambia nuestra actitud, cambia nuestra conducta. Saber, hey, Jesús viene ahorita mismo, se me encuentra aquí, ¡guau! ¿Verdad? Entonces, edificando nuestra fe, ¿cómo? Leyendo la palabra de Dios, estudiando la palabra de Dios. ¿Qué más? Orando en el Espíritu Santo. ¿Qué más? Esperando la misericordia de nuestro Señor Jesucristo para vida eterna. Gloria al Señor. Que vamos a irnos con Él. Hay problemas, hay angustias, hay aflicciones, pero qué tremendo saber que estoy esperando aquel día de aquella misericordia de nuestro Señor Jesucristo para vida eterna. ¿Recuerdan lo que leímos en el versículo 1? Cuando se refiere acá a los destinatarios de esta epístola, a que los que son llamados, santificados en Dios Padre y a los que son guardados en Jesucristo. Ahora fíjese lo que dice en el versículo 24 y 25. Y al que es poderoso para guardaros sin caídas, sin caída. Sí, Dios nos está guardando. Dios nos puede guardar sin caída, porque Él es poderoso. Dice, y presentaros sin mancha delante de su gloria con gran alegría. Al único y sabio Dios, nuestro Salvador, sea gloria y majestad, imperio y potencia, ahora y por todos los siglos. Amén. Aquel Dios que adoramos es poderoso para guardarte a ti sin caída y para presentarte sin mancha delante de su gloria con gran alegría. Al único sabido, a Él sea la gloria. En esta tarde, yo estoy seguro que muchos de ustedes que están escuchando aquí,
que tienen problemas, tienen odio en su corazón, tienen rencor, tienen envidia, tienen codicia. Y todo eso te separa y te aparta de poderte conservar en el amor de Dios. Y es triste tan solo pensar que nuestro fin puede ser como aquellos ejemplos que el apóstol San Judas nos ha dado. Oh, Dios nos libre. Dios nos libre, hermanos. Que Dios tenga misericordia en esta tarde y rompa cualquier barrera que pueda usted impedirle arrepentirse y vivir una vida agradable a Dios. ¿Cómo? Edificando aquella santísima fe. ¿Cómo? Con la palabra de Dios, estudiándola, leyéndola. Así mismo orando en el Espíritu de Dios. Dios quiere llenarnos de su Espíritu. Dios quiere que experimentemos, wow, aquella vida cuando el Espíritu Santo fluye por medio de nos fortalece. Jesucristo dijo, recibiréis poder cuando el Espíritu Santo haya descendido sobre ustedes. ¿Cuándo nos necesitamos aquel poder? No sabemos cuándo le vamos a hablar de Cristo, qué decirle, ¿verdad? Tenemos vergüenza. Necesitamos aquel poder, ser revestido de aquel poder. Y finalmente nos dice, en espera de aquel gran día, en que Dios manifestará su misericordia en vida eterna para todos y cada uno de nosotros. Oremos. Señor, gracias. Te damos en esta tarde por permitirnos, oh Señor, atender a la exposición de tu palabra y así mismo estar, oh Señor, listos a lo que tú nos muestras y a lo que tú nos atines a hacer y decir y vivir, Padre. Te pido de una manera especial que obres en aquel corazón al cual tú ya has ministrado y has obrado ya, Padre. Te pedimos desde ya que nos perdones por nuestros pecados y nos limpies, nos enseñes, Señor. Y sepamos todos que no hay condenación para aquel que esté en Cristo, pero en ti hay perdón, Señor. Y tú estás con los brazos abiertos esperándonos. Que tan solo nos alleguemos de ti y pongamos nuestra cabeza, Señor, en tu pecho. Dejar que tú nos abraces y nos hagas sentir el calor de tu amor. Oh Padre, cuánto nosotros nos hemos alejado de aquel amor tuyo. Momentos en nuestra vida, experiencias que te amábamos tanto y te servíamos con fervor y todo lo demás como que se ha enfriado. Y que hemos fallado en conservar nuestras vidas en tu amor. Oh Padre, restáuranos esta tarde. Restáuranos, Señor. Permítenos que podamos conservarnos de ahora en adelante en aquel amor tremendo tuyo, Señor. Porque tú nos amaste y tu vida diste por nosotros. Gracias te damos en el nombre de Cristo.

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1: Parte de muchas enseñanzas que hay en la Iglesia Católica Romana que son tradiciones bonitas, sanas, buenas, que ayudan a edificar la familia, pero de alguna manera, y no sé por qué, quizás la naturaleza humana, para no identificarnos con cierto grupo a los cuales quizás tenemos una idea errónea, no lo practicamos, no lo hacemos. Y la idea de todo esto que estamos estudiando es que simplemente vengamos a la Escritura, entendiendo que es palabra de Dios y que el hecho de que algunos otros grupos, quizás no cristianos, lo practiquen, no quiere decir que nosotros no podemos sacar información muy valiosa, sacar enseñanzas extremadamente valiosas y traerlos para nuestra vida práctica cristiana. La idea de este estudio es esto, es poder recibir de la fuente inagotable de bendiciones muchas más de las que ya tenemos. Amén. Entonces, vamos a continuar. Y la semana pasada, o ya por dos semanas, hemos estado hablando acerca de los secretos hebreos para instruir un niño utilizando los ciclos de la vida. Hemos visto los diferentes ciclos, hemos visto cómo desde el punto de vista bíblico y desde el punto de vista cultural y tradicional de los judíos han determinado ciertas edades y ciertas etapas para celebrar. Porque habíamos visto que parte de lo que, déjame, hago algo acá, que parte de, déjame ahí un segundito, que parte de lo que nosotros estamos aprendiendo y conociendo tiene que ver con ciclos de la vida, que son importantes traer y introducir dentro de lo que es nuestra vida cristiana. Lo he mencionado varias veces, puede que sea quizás un poco tarde para algunos de nosotros que tenemos ya hijos grandes, ya somos abuelos o lo que sea, pero a lo mejor nuestros nietos están pequeñitos y podemos de alguna manera a nuestros nietos, a través de nuestros hijos, influenciarles enseñanzas cristianas prácticas que obviamente no tienen que ver con doctrina necesariamente, ni tienen que ver con observar los mandamientos, sino simplemente son situaciones que nos van a ayudar a poder hacer la vida de estos jóvenes mucho más práctica, mucho mejor, para que su crecimiento sea más arraigado dentro de las doctrinas bíblicas que nosotros tanto atesoramos y amamos. Esto fue lo último que tocamos la semana pasada. El Padre sabe lo que es mejor. Y precisamente de esto me voy a concentrar un rato, voy a continuar acerca de la tristeza que causa en el corazón de cualquier cristiano el ver que hay muchas familias, pero especialmente muchas familias cristianas, en donde el padre está ausente. En donde el padre está ausente. Y bien sea que se ha ausentado antes de que la familia venga a Cristo, o tristemente hay muchos casos en donde aún padres cristianos se han ausentado. Y esto suele traer efectos emocionales y sociales negativos para los hijos. Continuamos con lo que algunos llaman la generación Y. Obviamente, si ustedes buscan en algunas páginas o en Google o en lo que sea acerca de la generación Y, a lo mejor no encuentren nada. Es más, estoy seguro que no van a encontrar nada. Ustedes posiblemente encuentren acerca sobre la generación posguerra, del cual la mayoría de los, algunos de los que estamos acá somos de esa generación, que en inglés se le llama los baby boomers, los que nacimos antes del, ¿qué? 62, 63. Hemos escuchado acerca de la generación X, de la generación Y, etcétera, etcétera. Pero no hemos escuchado acerca de la generación Y. Y como les mencionaba la semana pasada, la generación Y habla acerca de aquellos que son como Ismael. La Y es la primera letra en el nombre de Ismael, y por eso algunos le hablan a esto como la generación Y. Desafortunadamente, en los Estados Unidos y en el occidente, en el hemisferio occidental, porque no es un problema de los Estados Unidos únicamente, podemos ir a México, Centroamérica, Suramérica y encontrarnos con el mismo problema: la ausencia de padres, la ausencia de los varones del hogar. Hay simplemente muchos padres que han decidido dejar el hogar por diferentes razones. Dios estableció al varón como cabeza del hogar, como cabeza de la iglesia y obviamente como cabeza del gobierno. Vuelvo y menciono, no porque el varón sea mejor que la mujer, simplemente porque Dios quiso establecer un orden, y en ese orden a él le plació, y Pablo nos explica por qué. Una de las razones es porque Dios creó al varón primero, y otra razón es porque fue la mujer la que cayó en el pecado y no el varón, etcétera. Tema para otra ocasión. Pero Dios ha querido que el varón sea cabeza del hogar. A un hogar sin cabeza, podemos imaginarnos lo que puede ser. Simplemente no hay dirección, no hay coordinación, no hay los caminos correctos, hay caos. Y hermanas, yo no estoy diciendo que ustedes sean el caos. Lo que estoy diciendo es que cuando nos salimos del plan de Dios, creamos caos. Dios ha decidido, para que haya una familia saludable, es necesario que haya un hombre y una mujer. Al hombre Dios lo ha capacitado con ciertas cualidades, y a la mujer la ha capacitado con ciertas cualidades que, al unirlos, hacen algo casi perfecto. Pero cuando falta uno de los dos, el plan de Dios es alterado. Y valga la pena mencionarlo, hay hogares en donde es el hombre el que está a cargo de los niños, pero son la minoría. Son raros, uno de cada no sé qué millones puede ser un caso como estos. El problema que hay es la ausencia de varones, la ausencia de la cabeza del hogar. Y esto se le ha titulado la generación Y, por la simple razón de que hemos sacado la idea de Ismael. Todos sabemos quién fue Ismael. Ismael fue el hijo de Abraham, el hijo que Abraham tuvo con su sierva, con la sierva de Sara más bien, Agar, que habían traído de Egipto. Y Dios le había prometido a Abraham un hijo y una generación tan grande como las estrellas, como la arena. Pero ellos quisieron darle una manita a Dios. Abraham no se molestó, no se enojó en lo absoluto de que a Sara quisiera ayudar a Dios prestándole a su sierva. Entonces, como era tradición en la época, Agar queda embarazada. Ellos pensando que esa era la promesa de Dios, lejos de pensar que Dios podía hacer el milagro de hacer que una mujer de 90 años tuviera un hijo de un hombre de 100. Nace Ismael. Unos años más tarde, 14, nace la verdadera promesa. Nace Isaac. Empieza rivalidad entre los dos muchachos, entre los dos jóvenes. Y llega un momento donde Sara ya no se aguanta y le dice a Abraham: ¿sabes qué, viejo? O ella o yo. Y entonces Abraham trata de protegerle, dice, mujer, pero ¿cómo vamos a poder hacer esto? Al fin y al cabo es tu sierva, es mi hijo. Y va donde Dios y le dice, Señor, ¿qué hago? Y el Señor le dice, es la única vez en la Biblia y es la única vez en la historia de la humanidad donde Dios le dice, escucha a tu mujer. No, mentiras. No, se repite muchas veces, en mi casa pasa todo el tiempo. En donde el Señor le dice, escucha a lo que dice tu mujer y deja ir a tu sierva, a la sierva de tu mujer, a Agar, déjala ir con su hijo. Ismael viene a convertirse en el primer miembro de la generación I, el muchacho que crece solamente con su mamá, ausente de un padre. De un padre que lo guíe, de un padre que le enseñe, de un padre que sea un modelo, un ejemplo de cómo poder vivir y cómo poder ser padre. No hay un padre biológico que esté con él. Pero Dios, en su misericordia, hizo una predicción sobre Ismael cuando dijo la cita que tenemos aquí delante de nosotros de Génesis 16:12. Y él será hombre fiero, refiriéndose a Ismael. Él será hombre fiero, su mano será contra todos, y la mano de todos contra él, y delante de todos sus hermanos habitará. Esta cita bíblica nos habla a nosotros de una promesa muy importante. ¿Cuántas madres solteras hay aquí hoy con nosotros? Que levante la mano. Ok. Esta es la noche para ustedes. Esta es la noche en que el Señor las quiere bendecir a ustedes. ¿Cuántos padres solteros? Ninguno. Bueno, en esa promesa que Dios le está haciendo a Ismael, le está diciendo que él será hombre fiero. La palabra fiero significa burro salvaje. Dirán, ¿y cómo es que vamos a bendecirnos con que nuestros hijos son? hay otras ocasiones en donde esa misma palabra, la palabra aquí traducida fiero, es traducida asno montés. Por ejemplo, Job 24:5, Job 39:5, y hay otras citas en el Antiguo Testamento donde esa misma palabra que se traduce fiero es traducida asno montés. La idea es que Ismael iba a vivir en el desierto y que tendría que estar constantemente defendiéndose y peleando contra todos. ¿Ok? Esa es la predicción que el Señor le hace. La mano de todos contra él y delante de todos sus hermanos habitará. Entonces, Dios autoriza y permite que este hombre, Ismael, quede solo, siendo criado por su madre. Para este entonces, cuando Ismael se va de la presencia de su padre, es arrojado de la presencia de su padre, se estima que él tiene más o menos entre 14 y 15 años, o 15, 16, por ahí. Es un adolescente, ¿okay? Está en una edad crítica. Como muchos de nuestros hijos que en esas edades han perdido a sus padres. Este muchacho, entonces, tiene la promesa de Dios de que él va a ser un hombre fiero, un hombre de campo, no va a estar solo, sus hermanos van a habitar con él, todos lo van a atacar, pero él va a prevalecer. Está la promesa. El sistema tradicional, el que Dios ha establecido desde el principio, hoy en día más que nunca, o sea, siempre ha sido, pero hoy más que nunca ha sido desafiado. Ha sido desafiado de muchas maneras. Con la permisibilidad del divorcio. Yo me acuerdo, yo creciendo, y yo no sé si todavía es así en Latinoamérica o no, pero yo me acuerdo cuando estaba creciendo, escuchaba de amigos y compañeros en donde hablaban de divorcio de sus padres, o simplemente escuchaba conversaciones y escuchaba casos como que no le dio el divorcio, la esposa no le dio el... Después vine a entender que el divorcio tenía que venir de un acuerdo mutuo. Una de mis primeras espantadas aquí en los Estados Unidos fue cuando me enteré que el divorcio no tenía que ser mutuo, con que uno solo de los dos esposos decidiera divorciarse era suficiente. O sea, se hace más fácil que el plan de Dios sea desbaratado, sea destruido, haciendo que simplemente permitiendo o plantando la semilla en la mente y en el corazón de los cónyuges que en el momento en que esto no funcione no tengo que esperar que acepte el divorcio, simplemente yo digo me divorcio y se acabó. La otra persona no tiene por qué consentir que el divorcio se lleve a cabo. Desafortunadamente en los divorcios, a pesar de que está el dolor que es obvio y lógico de la pareja, tanto del esposo como de la esposa, especialmente de la mujer que es hecha más dirigida hacia la parte sentimental, el hombre es más práctico, aunque yo asumo, yo no hablo por experiencia, créanme, yo asumo que en el hombre también tiene que haber un golpe, tiene que haber un dolor de alguna manera, pero más que todo en la mujer. Pero aunque la mujer sufra, aunque la mujer pasa por una situación muy difícil, llega un momento donde parece ser que el tiempo, que es capaz de borrarlo todo, el tiempo de alguna manera permite que la mujer se sobreponga y de pronto aparece otro galán y se olvidó, ¿no? No así con los hijos, porque el padre natural no puede ser reemplazado por nadie. Puede tener muchos padrastros, pero solamente hay un padre natural. Las estadísticas son alarmantes de los muchachos que hoy en día han crecido en un hogar en donde solamente está uno de los padres, la mayoría de ellos, la madre. Las estadísticas dicen que la generación Y, la generación Ismael, la generación monoparental, sin padres varones, entre 1960 y 1990, se multiplicó, se duplicó prácticamente del 17% al 36%. Estamos hablando en 30 años, del 60 al 90. Del 90 al 2010, prácticamente esa cifra casi se duplica también. Ahora ya pasamos el 50%. Ya pasamos el 50% de hogares en donde los muchachos, los hijos, no viven con el papá. Esto es una tragedia de proporciones descomunales. Esto es una tragedia que va en contra completamente del plan de Dios, porque Dios una vez más estableció que el hogar, para que funcionara correctamente, tenía que estar compuesto por el padre y por la madre. Y cuando falta uno de los dos, entonces la lógica nos dice que el hogar no va a funcionar correctamente. Y yo sé, Dios las bendiga a ustedes, mis hermanas, que han hecho todo lo posible, han hecho muchos esfuerzos tratando de ser padre y madre, pero no pueden ser padre y madre, es imposible. Y la culpa no es de ustedes, la culpa es de aquel que desertó, la culpa es de aquel que abandonó su puesto. Porque tristemente, el egoísmo no permite ver correctamente el plan de Dios. Y entonces estoy primero yo, segundo yo, tercero yo, y los hijos no vienen a jugar ningún papel dentro de la ecuación de la vida diaria de esos hombres que han abandonado sus hogares. Y Dios los bendiga a ustedes, varones, que han permanecido. Yo sé lo difícil que es. Somos víctimas. pero ahí estamos, ¿cierto? Firmes. No, somos bendecidos. La verdad que es una gran bendición. Y hoy en día es merecedor de un gran aplauso y de un gran reconocimiento. Parejas que cumplan 10 años de casado. A ver, yo miro más acá. ¿Cuántos de ustedes tienen más de 50 años de casados? No hay ninguno acá. 40 años. 35, 40, por allá. ¿Cuántos, Magdalena? Felipe no se acuerda. Tú sí, Magdalena. 37 años de casa. 47 años de casados. Y dentro de 3 años vamos a tener bodas de oro acá. Oh, bendito sea el Señor. 47. 30 años de casados. ¿Cuántos tienen 30? Mario, 30, ya pasaron los 30, ¿cierto? ¿Quién más? Yo ya pasé los 30. También ya pasaron 39. Y tenemos nosotros, los que ya pasamos de los 30, ¿cuántos tienen 20? ¿20 o más? Gloria al Señor. Nosotros los que ya pasamos de los 20, somos un fenómeno extraño en esta sociedad. No en la iglesia es normal, debería ser normal. En esta sociedad somos un fenómeno extraño. Y ¿sabes una cosa? Tenemos que mantenernos firmes en nuestras promesas, en nuestros propósitos, porque hay una generación que viene detrás de nosotros, que nos están observando, que nos están viendo. Y me ha pasado, y no voy a entrar en eso porque no tenemos el tiempo, pero no hace mucho escuché de uno de nuestros muchachos decir acerca de un par de ustedes y de mí y de mi esposa. Dice, ¿cómo me gusta verlos a ustedes, los matrimonios, las parejas? ¿Cómo me gusta ver que tú te tomas con tu esposa así de la mano y salen caminando juntos? Yo no he visto eso en mi casa, me dijo este muchacho. Yo no lo he visto. Y me parto el corazón. Entonces, necesitamos más varones que sean de verdad varones. El varón no es el que lleva el pantalón. Es el que dice sí a su compromiso y se mantiene en ese sí, a pesar de lo que venga. La carencia de padres en la cultura norteamericana ha abierto una zanja por los cuales desafortunadamente los hijos están saliendo de los hogares para buscar eso que no tienen en el hogar en otro lado. La carencia de padre ellos la necesitan, la quieren satisfacer como sea. Lo buscan en los amigos, lo buscan en las pandillas. Ese vacío ellos quieren llenarlo en donde sea. Y por eso es que, tristemente, hoy muchos muchachos se unen a las pandillas. Y cuando se les pregunta, ¿por qué te uniste a la pandilla? La gran mayoría de los casos dicen, porque ahí fue donde encontré una verdadera familia. El líder de la pandilla vino a volverse para ellos como su padre, como la autoridad al que ellos podían ver y admirar, ver y respetar, ver e imitar, aunque fueran cosas malas. Pero ellos necesitaban ese modelo, ellos necesitaban esa figura de un varón que estuviera presente guiándolos. Esto que voy a decir lo digo yo personalmente por experiencias que he tenido dentro de las consejerías que he dado, dentro de la misma vida que le enseña a uno cosas, pero además psicólogos y sociólogos mencionan que un gran porcentaje de la comunidad homosexual, tanto hombres como mujeres, han optado por ese estilo de vida debido a la falta de la figura de un varón en el hogar. Quizás la ausencia del varón los haya llevado a los hombres, a los varoncitos, a poner los ojos en la mujer y en la mamá y a imitar el estilo de vida de la mamá e identificarse con ese estilo de vida, con ese estilo de autoridad. Hay otros que, a pesar de que sus padres han estado presentes físicamente en su hogar, han estado completamente ausentes en cuanto a la guianza, la enseñanza, la disciplina. Y han visto estos muchachos padres totalitarios, padres egoístas, padres que los atropellan constantemente en sus decisiones disciplinarias, que los muchachos llegan a decir, yo no quiero eso. Tanto las niñas vienen a tomar un resentimiento y un odio contra los varones que buscan ese vacío con el que Dios nos puso a nosotros, de esa necesidad de relaciones, vienen a buscarlas en otra mujer, y los varoncitos simplemente vienen a rechazar todo lo que tenga que ver con esa figura y con esa autoridad. Ahora, no estoy diciendo necesariamente que todas las personas que han optado por ese estilo de vida simplemente es porque no hay un padre en su hogar o no está la figura del padre haciendo su trabajo, pero es un gran porcentaje los que han sido afectados por eso. Otros, muchos de ellos, simplemente ante la ausencia, bien sea física o emocional, de un padre, han optado por buscar en personas extrañas o en familiares, inclusive en gente mayor, a llenar el vacío que el padre no está satisfaciendo, y desafortunadamente se encuentran con personas que han abusado de esa confianza que los niños y las niñas les han dado, y entonces han terminado tristemente en relaciones en donde los afectos han sido mal dirigidos.

tenían que acabar, y entonces, siendo él un muchacho, 15, 16 años, ya en edad de poder salir a trabajar, tuvo que hacer eso, salir a trabajar para poder sostener su hogar, y vino a tomar el papel de cabeza de hogar cuando apenas era simplemente un niño. Caso que le pasa a muchos de nuestros niños, a muchos de nuestros muchachos, que cuando están en edad escolar, cuando están en edad de gozar de la juventud, de sus años de jóvenes, ya tienen es que estar pensando en trabajo, en responsabilidades, en llenar los zapatos del papá, que son muy grandes para ellos, pero pues alguien tiene que salir y proveer. Este Ismael tuvo que sobrevivir, aprender a defenderse, y como nos dice el texto, era un muchacho fiero, era un muchacho que ante las dificultades de la vida, ante los problemas que son propios y obvios de la vida, tuvo que haber creado en él algún resentimiento, tuvo que haber creado en él algo de odio, algo de coraje contra la vida, contra Dios, contra su padre, contra todo lo que estaba a su alrededor. Porque yo creo que él preguntó en alguna ocasión: hey, yo no pedí venir al mundo, yo no quise venir al mundo. Obviamente la culpa no es de él, pero nos dice la escritura, Pablo escribiéndole a los Gálatas, dice: de Dios nadie se burla, lo que el hombre siembra, eso mismo cosecha. Abraham, el padre de la fe, yo no conocí el corazón de Abraham ni entiendo por qué, quizás obviamente era la tradición de la época, él no esperó, él no confió en Dios, él no confió en la promesa de Dios. No sé, el caso fue que ahora su hijo está padeciendo, ahora su hijo está sufriendo las consecuencias. Pero nosotros podemos ver hoy de igual manera en nuestra sociedad muchachos resentidos, muchachos por ahí en esquinas con pantalones que la cintura les quedan en las rodillas, tratando de caminar así, llenos de colgandejos y cosas, tratando de llamar la atención, tratando de decir: aquí estoy yo, reconózcanme. Y entonces, ¿qué hacen? Cometen crímenes. Y cuando a estos muchachos se les ha preguntado: ¿dónde está tu papá?, la gran mayoría de ellos contestan: no lo conozco. Otros de ellos dicen: está en la cárcel. Y otros dicen: se fue con otra mujer. Muy pocos son los que dicen: se murió. Cuando el padre muere, es una desaparición natural que tarde o temprano viene a ser aceptada por el joven. Hey, mi papá murió. No deja de haber el vacío, no deja de estar el dolor, pero es más fácil aceptar el que el papá murió a que el papá simplemente se fue, que desertó, que es un cobarde, que es un egoísta, que solamente ha pensado en sí mismo, que no le interesa a nadie más que él. Y para esos muchachos y a ustedes madres de esos muchachos, yo quiero comentarles algo que quiero que hoy el Señor les llene su corazón. Y es lo siguiente: que aunque Ismael estaba solo con su mamá, que aunque tú estás sola con tu hijo, Dios ha planeado un gran futuro para ti y para tu hijo. De la misma manera que planeó un gran futuro para Ismael. Porque nos dice la escritura que Ismael después tuvo hijos, tuvo 12 hijos, y estos hijos de Ismael fueron los descendientes que poblaron la península arábica, el Golfo Pérsico, y hoy son los dueños de la mayor parte del petróleo del mundo.
No, no es...

0: mala para un hijo rechazado, ¿cierto? Esto simplemente me habla a mí, me muestra que las bendiciones de Ismael siguieron a sus descendientes porque su padre natural era Abraham. Y Abraham tenía un pacto con Dios. Madre, las bendiciones a tus hijos le van a seguir llegando por ti, porque tú tienes un pacto con Dios. Y aunque tu hijo se aleje de Dios, y aunque tu hijo decida un estilo de vida diferente al natural, y aunque tu hijo se vaya con las pandillas, y aunque tu hija sea lo que sea, la bendición de Dios no se irá de este muchacho, de esta persona, de este joven, porque Dios tiene un pacto contigo. No cometas el error de dejar a Dios. Acuérdate cuando en el Nuevo Testamento nos dice Pablo que a los casados o a las casadas que estén desposadas con incrédulos, dice, no dejen a sus maridos, parafraseándolo, porque las bendiciones a sus maridos y a sus hijos vienen por ti, por el creyente. De igual manera, tus hijos están recibiendo bendiciones por tu pacto que tú tienes con Dios. Ahora, muchos podrán decir, pero ¿qué puede hacer una madre soltera? ¿Qué puede hacer una madre soltera en cuanto a lo espiritual? Si se supone que es el padre el que tiene que enseñarles a orar. Se supone que es el padre el que tiene que encaminarlo por los caminos rectos, por los caminos de santidad, por la palabra de Dios. ¿Qué puede hacer una madre soltera? De igual manera, tengo bastantes buenas noticias para ti, madre soltera. La provisión que tú tienes, el Señor, tu esposo, es el que te la da. La palabra de Dios nos dice que cuando el Señor se iba a ir, dijo, no los dejaré huérfanos. No los dejaré huérfanos. Dice, vendré a vosotros. No voy a dejarlos sin padre, es lo que quiere decir el Señor. No dejarlos huérfanos. Mandaré a otro, al Espíritu Santo, al Espíritu de verdad, que los guiará a toda verdad, etc. Este Paráclitos, este Espíritu Santo, que es el que es llamado a ayudarnos, a guiarnos, se convierte en nuestro Padre. Viene a ser la función del Padre para aquellas esposas que no tienen esposo, para aquellos hijos que no tienen padre. Es el Señor y obviamente nosotros los que gozamos de nuestra pareja y gozamos de nuestros padres que están unidos. Pero el consuelo que el Señor nos da es ese, que Él nos da el Consolador. El Señor ha establecido diferentes provisiones y promesas para el que no tiene padre. En este tiempo, no solamente la muerte se lleva al papá, sino que hay otras maneras de quedarse uno sin padre. A través del divorcio, se divorcian, el papá se va a otro estado, se va a otro país, se va a otra ciudad, el hijo queda con la mamá y técnicamente queda sin padre. A pesar de que de vez en cuando hay una llamada, de vez en cuando hay un texto, de vez en cuando hay un correo electrónico, muy de vez en cuando hay una visita, no es igual a tener a un padre en la casa todos los días. No es exactamente igual. Ahora, hay algunas otras maneras de quedarse sin padre: muerte, divorcio, abandono. Pero para todas ellas el Señor tiene una provisión. Veamos algunas de las citas bíblicas. Ya están viendo Isaías 54:5. Porque tu marido es tu hacedor, el que te creó es tu marido. Jehová de los ejércitos es su nombre. Miremos esta otra. Deuteronomio 10:18-19. ¿Qué hace justicia al huérfano y a la viuda? Que ama también al extranjero dándole pan y vestido. Amaréis pues al extranjero, porque extranjeros fuisteis en la tierra de Egipto. Salmos 10:14 nos dice: tú eres el amparo del huérfano, refiriéndose al Señor. Salmo 68:5: padre de huérfanos y defensor de viudas es Dios en su santa morada. Y así como la palabra huérfano tiene diferentes aplicaciones, de igual manera la palabra viuda tiene diferentes aplicaciones. Normalmente nosotros tendemos a pensar que viuda es la persona a la cual el marido se murió. Madres solteras, ustedes que levantaron la mano hace un ratito cuando pregunté, Dios, créanme que Dios no se fija en tecnicalidades. Oh no, tu marido no se ha muerto, tú no eres viuda. Next. No, eres un Dios de amor, un Dios compasivo y misericordioso. Yo estoy convencido, como que me llamo Camilo, que Dios a ti te ve como una viuda y todas estas promesas son para ti. Miremos algunas de las razones o por qué puede llamarse también una persona, una mujer viuda. ¿Cuáles más pueden ser viudas? Hay tres tipos. Las viudas verdaderas. ¿Cuáles son las viudas verdaderas? Son aquellas cuyo marido se murió. Así de sencillo. Su marido se murió y aún no se han casado. Pablo da instrucciones en el Nuevo Testamento respecto a las viudas. ¿Qué les dice? Si son jóvenes, cásense otra vez, mis amores. Cásense otra vez. Si son ya ancianitas y no encuentran contra quién, entonces dedíquense a servir al Señor, a enseñarle a las más jóvenes. Pero siempre hay instrucción sobre qué hacer. Luego están las viudas espirituales. En esta categoría yo pongo a aquellas mujeres cuyos maridos simplemente viven con ustedes, pero nunca asisten a la iglesia, no son creyentes, no les importa absolutamente nada de la vida espiritual de ustedes ni la de sus hijos. Las dejan venir a la iglesia, las dejan participar de las actividades de la iglesia, deja que ustedes traigan sus hijos a la iglesia, pero ellos se mantienen completamente distantes. Ustedes son viudas espirituales. ¿Okay? Y las terceras serían las madres solteras. Yo estoy convencido que el Señor las ve a ustedes como si su esposo se les hubiera muerto, porque ¿saben qué? Se les murió. A ustedes simplemente se les fue el marido, se fue con otra, las abandonó, etcétera. La razón que haya sido, el marido está ausente. Y son ustedes las que merecen un gran aplauso, son ustedes las que merecen el reconocimiento, son ustedes las que merecen nuestra admiración, nuestras oraciones, estar ahí apoyándolas, diciéndoles, estamos con ustedes, queremos ayudarlas, queremos servirlas. Y la Escritura nos habla acerca de mujeres como ustedes, nos habla acerca de viudas y nos muestra la posición tan especial en que ustedes están en el corazón de Dios. Y nos da varios ejemplos. Voy a compartir unos con ustedes nada más. Por ejemplo, la viuda de Serepta, en Primera de Reyes 17, versículos del 9 al 16. A esta viuda El Señor la salvó de morir de hambre. ¿Tienes necesidad económica? ¿Tienes necesidad financiera? ¿Estás pasando por situaciones difíciles? Lee Primera de Reyes 17 y te vas a dar cuenta cómo el Señor tuvo cuidado particular de esta viuda a través del profeta Elías. A través del profeta, a través de un siervo de Dios, Dios se manifestó y la bendijo ricamente. Luego está la otra viuda, la viuda que estaba en bancarrota en Segunda de Reyes, capítulo 4. A esta viuda prácticamente venían a llevársele todo. Hasta sus propios hijos se los iban a llevar de esclavos para poder repagar la deuda que tenía. Y el Señor en esta ocasión utilizó a otro siervo, a Eliseo. Y cómo a través de Eliseo, el Señor bendice a esta mujer. Mujer, tráeme de comer. Oh, pero es que no tengo, no importa, tráeme. Después el Señor te va a bendecir. Y así sucedió. El Señor la bendijo. Hay otras viudas. La viuda que lo dio todo. La viuda que lo dio todo. ¿Qué era todo lo que tenía? 2 moneditas. Y sin embargo, quedó registrada para toda la eternidad en la palabra de Dios. Qué gran privilegio. Todo porque se dio completamente al Señor. Hay otras viudas acá. La anciana que reconoció al bebé en el templo, cuando vino María con el bebé a presentarlo a esta viuda, el Señor le dio la gran bendición de ver al Mesías. De ver el cumplimiento de la venida del Mesías al mundo. Esta, Ana se llamaba esta anciana. Tenemos también a la viuda a la cual el Señor interrumpió el funeral para resucitarle al hijo. Tu hijo está muriéndose allá afuera en el mundo. El Señor te lo puede resucitar. Solamente confía en Él, cree en Él. La viuda que el Señor le dio crédito de tener una gran fe y una constancia permanente, que por esta viuda presionó al juez para que el juez hiciera justicia. Y tenemos muchísimos pasajes más en la Escritura donde el Señor habla acerca de viudas. Debe ser un consuelo para una madre soltera, para una viuda, saber que los huérfanos y las viudas gozan de un favor especial de Dios. Hayamos leído también ya que Dios en la Torá prohíbe el maltrato a los extranjeros y a las viudas. Y estoy convencido que eso incluye a madres solteras también o a viudas espirituales, en donde no hay un varón ahí que esté defendiéndola, representándola delante del Señor. Una madre también puede y debe bendecir a sus hijos si el padre está ausente. Habíamos hablado precisamente la semana pasada acerca de la función del padre, ¿te acuerdan? El padre sabe las cosas, el padre hace las cosas bien, el padre obviamente que toma esa posición de cabeza. Cuando el padre está ausente, mis hermanas, ustedes tomen ese rol en la parte espiritual. Ustedes también pueden y deben orar por sus hijos, bendecir a sus hijos y tomen el desafío de orarlos, orar por ellos, de bendecir a ellos. Y yo estoy convencido que tiene mucho más mérito estas oraciones y estas bendiciones delante de el Señor que cuando el hombre está presente. Para concluir, vamos a ver estas verdades importantes de la vida para los hijos. Y esto aplica obviamente a todos, varones que estamos acá, madres solteras, madres viudas. Es importante que nosotros aprendamos estos 7 verdades. Y las inculquemos y las pasemos a nuestros hijos. La primera, instruir a nuestros hijos. Qué importante es instruir a nuestros hijos en todo. Hay una palabra en el hebreo que es la palabra yetzer. Esta palabra es muy importante porque esta palabra significa tendencia o inclinación. En el hebreo se habla de dos inclinaciones, yetzer hatov, que significa tendencia, inclinación a hacer el bien, y yetzer hara, que significa tendencia a hacer el mal. Y la escritura nos dice en Génesis 6:5 que todo el designio, toda tendencia, todo yetzer de los pensamientos del corazón de ellos era continuo solamente a hacer el mal. ¿Y saben qué? El de sus hijos también. La tendencia que está en el hombre natural es a hacer el mal. La escritura nos enseña que el niño debe ser instruido, aquí lo tenemos en Proverbios 22:6, en su camino, y cuando fuere viejo no se apartará de él. Entonces, tenemos que ver esta cita bíblica desde un punto de vista un poco diferente a como la hemos visto tradicionalmente, porque muchos nos preocupamos por el camino que deben evitar nuestros hijos. No te juntes con este muchacho, no hagas esto, no hagas aquello otro, no vayas por allá. Y a veces en ese temor y en esa preocupación por evitarle los caminos malos, se nos olvida enfatizar en el camino que sí deben seguir. Y esta escritura nos da a nosotros una gran promesa, que instruyamos al niño en el camino correcto. ¿Por qué? Porque el yetzer del niño va a ser, acuérdense lo que hacían ustedes antes de Cristo, hacer el mal. Es la tendencia del hombre natural. Ahora, mientras esos niños van creciendo, llega un momento donde llegan a tener uso de razón y llegan a comprender. Ya habíamos visto en la tradición judía 13 años cuando el bar mitzvah, en donde ya ellos tienen conocimiento y entienden y son responsables de los mandamientos. Entonces, ahí ya nosotros venimos a jugar otro papel con ellos. Pero mientras tanto, es importante estarles inculcando y llevándolos por el camino. Más que evitarles el camino bueno, evitarles el camino malo, traerlos al camino bueno. Esto aplica. Y es algo que yo les he dicho a ustedes en muchas ocasiones. No nos preocupemos de las enseñanzas de las sectas. Preocupémonos de saber la verdad. Si sabemos la verdad, cuando vengan los sectarios y nos vengan a hablar mentiras y falsedad, ¿qué va a pasar? Vamos, inmediatamente se nos va a disparar el libro que conocemos y va a decir, eso es falsedad. De igual manera con nuestros hijos, llevémonos por el camino correcto. Que cuando el amigo le ofrezca la droga, que cuando el amigo le ofrezca esto indebido, él va a decir, un momento, esto no está de acuerdo con el camino que me han enseñado. ¿Está claro? Importante esto. Segundo, enseñarle a sus hijos a orar. Los apóstoles le dijeron, Señor, enséñanos a orar. ¿Por qué era que los apóstoles le dijeron al Señor, enséñanos a orar? ¿Por qué no le dijeron, Señor, enséñanos a hacer milagros? Jesús hace milagros. ¿O por qué no le dijeron, Señor, enséñanos a predicar como tú predicas, a enseñar como tú enseñas? ¿Por qué no le dijeron, Señor, enséñanos a contar historias, parábolas? ¿Por qué le dijeron, enséñanos a orar? Si se viene acá y se para delante de mí, Messi, yo le voy a decir, Messi, enséñame a jugar básquetbol. ¿Cierto que no? ¿Qué le voy a decir? Enséñame a... qué bueno que solamente dos siguen el fútbol acá. Bueno, ¿por qué? Porque eso es lo que él hace. Los apóstoles vieron cuál era la especialidad de Jesucristo. ¿Cuál era? La oración. Toda hora estaba orando él. Señor, enséñanos a orar. Que nuestros hijos, nosotros también nos digan, papi, enséñame a orar como tú oras. Mami, yo quiero orar como tú oras, enséñame. Qué lindo sería, ¿cierto? Enséñanos ahora. Debemos, más que enseñarlo con palabras, enseñarlo con acciones, con hechos. No solamente antes de cenar, antes de las comidas. Debería ser algo constante, algo de diario, que ellos puedan entender que nosotros lo practicamos, no solamente los obligamos a hacerlo. Tercero, haga que sus hijos asistan a una congregación local. Vayan a la iglesia. ¿Y tú? No, yo más tarde. Tú ven. Hay muchos padres así. La mejor manera de hacer que nuestros hijos vayan a una congregación es nosotros yendo y trayéndolos. Y yo le doy gracias al Señor, porque es la gracia de Él y la misericordia de Él, que desde el día en que mi esposa y yo fuimos por primera vez a la iglesia, en 1985, 86, por allá, ya a ustedes les he contado el testimonio muchas veces, no hemos parado de ir. Y una cosa que mis hijas se acuerdan, estando muy niñas ellas, se acuerdan una pelea que tuvimos con mi esposa. Es la única que hemos tenido. Pues yo creo que por eso se acuerdan. Y se acuerdan y dicen: Dani, yo me acuerdo que tú peleaste una vez con mi mamá porque tú no querías ir a la iglesia. Eso las impactó a ellas. Una vez que yo no quise ir a la iglesia porque estábamos disgustados. Y pues yo no quería, porque no me sentía bien estando en la iglesia, no enseñaba ni nada. Y eso les quedó a ellas en su corazón. Y yo a ellas nunca he tenido que decirles: vaya a la iglesia, porque se lo hemos enseñado por el ejemplo. Ahora nosotros lo hacemos, obviamente, por nuestra responsabilidad. Pero antes de tener la responsabilidad, también estábamos ahí. Podía llover, podía tronar, relampaguear. Nosotros siempre íbamos a la iglesia. Y yo he visto algunos de ustedes, y aprovecho la oportunidad, yo sé que se me acabó el tiempo, se me está acabando el tiempo. ¿Por qué no viniste a la iglesia? Te extrañamos el domingo. Oh, es que tuve una familia que vino a visitarme. Oh, me imagino que le hablaste del Señor. Oh, sí. Oh, mire. Con tu testimonio, ¿cierto? Sí. Oh, mira, le estás diciendo, los estás confundiendo, que le está hablando del Señor, pero tú estás haciendo otra cosa. Oh, tú eres más importante que la iglesia. Gente ha venido a mi casa desde mi país, mi papá ha venido, mi mamá ha venido, gente a quedarse en mi casa. ¿Sabes qué? Es domingo, te invito a la iglesia. Oh, no, no, ok, nos vemos. Y vengo, porque es mi compromiso con el Señor. Mi compromiso con mi esposa, mi compromiso con mis hijas. ¿Qué tan importante es esto? Acuérdense, no es tanto lo que nosotros digamos, sino lo que hacemos. Eso es lo que ellos ven. Declare, cuarto, declare bendiciones sobre sus hijos. Proverbios 18, 21 nos dice: la muerte y la vida están en el poder de la lengua, y el que ama comerá de sus frutos. Importante entender esto, que no es que... no es que haya necesariamente poder en la lengua. Lo que simplemente refleja esto es que lo que habla mi lengua es lo que hay en mi corazón. El Señor después en el Nuevo Testamento nos lo aclara. La lengua habla de lo que abunda en el corazón, ¿cierto? Y en el Sermón del Monte, Él nos dice algo que quizás lleva esta idea mucho más clara. Y es la siguiente: Si alguien le dice a... Si tú le dices a tu hermano necio, fatuo, ¿qué nos dice el Señor que hemos hecho? Hemos cometido asesinato. Entonces, cuando lo vemos desde esa perspectiva, esto tiene mucho más sentido. Nuestra lengua habla lo que hay en nuestro corazón. Entonces, cuando nosotros estamos tratando de instruir a nuestros hijos por los caminos del Señor... Vamos a la iglesia, mi hijo, apúrate. Ah, eres un idiota, un estúpido, apúrate. ¿Qué le estamos diciendo? Con nuestra lengua estamos tirando por la basura nuestro testimonio y estamos plantando en ellos semilla de discordia, semilla de odio, semilla de confusión. Y tenemos que tener mucho cuidado en lo que habla nuestra boca. Y a veces Y yo creo que todos somos culpables de esto. A veces en momentos de ira, en momento de enojo, en momento de... decimos cosas de las cuales más tarde nos arrepentimos. ¿Y saben una cosa? Una vez que se han dicho las palabras, escuché hace muchos años, en mis primeros años caminando con el Señor, que cuando nosotros hablamos es como cuando pelamos una gallina y tiramos las plumas. Y después, ¡ups! No era lo que quería decir. Ok, agarra las plumas y se las pone de nuevo a la gallina. Y eso pasa cuando nosotros hablamos y no caemos en cuenta lo que decimos. Muchas veces son nuestros pobres hijos. O a veces nuestro cónyuge, la persona que el Señor nos ha dado, que le hablamos mal. Entonces, qué importante es declarar bendición y no maldición en nuestros hogares. Ore por crecimiento espiritual y por protección. Importante orar por nuestros hijos para que el Señor los bendiga, para que constantemente, que el Señor ponga en su corazón el deseo de estar en la Escritura, el deseo de que ellos oren. Obviamente, primero el testimonio, ya que no lo han visto en nosotros, podemos exhortarlo con nuestros labios, pero acordémonos que siempre esto es algo espiritual que tenemos que pelearlo de rodillas. Es una guerra espiritual, entonces es importante orar por ellos, imponiéndoles las manos y bendiciéndolos. Nos dice la Escritura que traían a él los niños para que los tocase, lo cual viendo los discípulos le reprendieron a los niños. Mas Jesús, llamándolo, dijo: dejad a los niños venir a mí y no se lo impidáis, porque de los tales es el reino de Dios. Lucas 18, 15, 16. Entonces, impongamos las manos, traigámoslos a Jesucristo a través de nuestra imposición de manos, a través de la unión que hay física entre ellos y nosotros. Nos estamos haciendo uno y los estamos presentando delante del Señor. Y por último, consiga que hombres y mujeres de Dios bendigan a sus hijos. Madres solteras, en tu casa falta la presencia del varón. Aquí hay un pastor que puede orar por tus hijos. Aquí hay muchos varones de Dios. Aquí somos muchos los varones de Dios que estamos dispuestos a orar por ellos, a darles consejos a ellos, a enseñarlos a ellos en lo que el Señor disponga. Estamos como iglesia para estar en un mismo espíritu, en un mismo sentir. Padre, te doy gracias, Señor, para la gloria y la honra tuya, en el nombre de tu Hijo Jesucristo, por la oportunidad que nos das de, como iglesia, unirnos en un mismo sentir, en un mismo espíritu, para honrarte a ti, Señor.
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1: Hola y bienvenidos a Verso por Verso. En este espacio estaremos estudiando la Palabra de Dios en la voz del pastor Juan Parra. Si aún no tienes alguna iglesia en donde congregarte, te invitamos a Capilla Calvario de Oxnard. Estamos localizados en el 1925 Eastman Avenue, en la ciudad de Oxnard, California.
2: Mateo capítulo 3, el verso 1, y dice así la palabra del Señor. En aquellos días vino Juan el Bautista predicando en el desierto de Judea, y diciendo: arrepentíos, porque el reino de los cielos se ha acercado. Pues este es aquel de quien habló el profeta Isaías cuando dijo: voz del que clama en el desierto, preparad el camino del Señor, enderezad sus sendas. Y Juan estaba vestido de pelo de camello, y tenía un cinto de cuero alrededor de sus lomos, y su comida era langostas y miel silvestre. Hermanos, yo no sé cuántos de ustedes han leído esta historia, no sé cuántos de ustedes han tomado el tiempo de estudiar sobre la persona de Juan el Bautista, pero si recordamos lo que vimos en el capítulo 2, vemos aquí que Mateo cambia totalmente de panorama. En el capítulo 2 vimos el nacimiento de Jesús, vimos cómo estos magos llegan del oriente a una casa para adorar a Jesús, para adorar el rey de los judíos. Ahora, interesantemente, Mateo cambia totalmente de panorama, se va de un punto en la vida de Jesús, cuando Jesús tenía aproximadamente 2 años, a un Jesús que tiene aproximadamente 30 años. Y es curioso porque la palabra de Dios no nos dice completamente nada concerniente a la niñez de Jesús, a sus años de adolescencia, de adulto, hasta que llegamos aquí a la edad de 30 años de Jesús. Lo único que tenemos es algo que nos menciona Lucas concerniente a cuando Jesús tenía 12 años, que es llevado a Jerusalén en el tiempo de la Pascua. Pero Mateo aquí brinca 28 años y nos lleva al inicio del ministerio de Jesús. Y hermanos, ya no estamos en Belén de Judea. Ahora nos lleva a un distinto panorama. Nos lleva a un desierto árido. A un desierto que está cerca de un mar muerto.